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0: 7:30.
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3: Escuchar un mensaje a través de la radio, ese mensaje te sacude, te conmueve. ¿Cuántas veces yo escucho mensajes y sigo escuchando mensajes de hombres de Dios, de mujeres de Dios? Eso me estremece, me ayuda, me hace bien, me edifica, me tonifica, me reta. Y a través de su mensaje, Dios me ayuda y Dios me cuida, Dios me forma. Gloria a Dios. Regresando al banquete, ¿no? El banquete, porque hemos aclarado por qué estaban ahí los utensilios. Obviamente fue por el cautiverio, gloria a Dios. Pero dice la palabra de Dios acá que Belsasar, con el gusto del vino, o sea, con el gusto del vino, dice borracho, pues, ¿no? Estaba ebrio y estaba ahí tomando, y entonces estaba alegre porque la embriaguez hace que la gente tenga una alegría ficticia, pero la gente está alegre, empieza a hacer locuras, y dice, mandó, se le ocurrió. Si el diablo se lo metió, si le vino esto como una oferta del diablo, y el diablo le dijo que traigan los utensilios de la casa de Jehová, no sé, o se le ocurrió a él, pero él hizo algo que no tenía que haber hecho. Y ahí marcó su sentencia, porque él dijo, traigan los vasos de oro y de plata que Nabucodonosor, su padre, que era su abuelo, había traído del templo de Jerusalén para nosotros beber. Nuestras mujeres, las concubinas, toda la orgía, iban a usar algo santo, algo que era de Dios, meterlo dentro de un ambiente de corrupción, de depravación. Hermano, amigo, la gente impía no sabe diferenciar entre lo santo y lo profano. La gente que no conoce a Dios no sabe qué es de Dios y qué no es de Dios. Por eso que esas personas, lo mismo les da cometer un adulterio, lo mismo les da cometer una fornicación, emborracharse, hacer cualquier cosa, porque no pueden discernir, no tienen la capacidad de distinguir, de entender qué es bueno y qué es malo, qué agrada a Dios y qué no agrada a Dios. Porque si nosotros, algo nos da luz, nos da entendimiento, es que nosotros sabemos qué es bueno y qué es malo. El Evangelio es luz, el Evangelio es lámpara. La palabra de Dios es lumbrera a nuestros pies. Y eso nos hace entender, nos hace conocer. Y nosotros, es como que usted está en un lugar y usted está viendo qué es lo que viene delante de usted. Si hay un hueco, si hay un charco, si hay agua, si hay una piedra con la que usted va a tropezar, si hay un animal, algo que se pone frente a usted. Qué bueno es tener la palabra. La palabra te da luz y la palabra te orienta. Gloria a Dios. Por eso que este hombre, como era un hombre pagano, él no podía discernir. Y él manda a pedir como una gracia, como para divertirse, como para hacer burla de Dios. Y él, obviamente, dice la palabra que bebieron sus mujeres y todos, y alabaron a sus dioses de oro, de plata, de bronce, de madera. ¿Y qué es lo que pasó? Gloria al Señor. Dice la palabra del Señor que en aquella misma hora en que ellos están en su orgía con el sabor del vino y usando los utensilios santos y de Dios, él empieza a darse cuenta de que nunca debió traer esos utensilios, que esos utensilios son sagrados, que esos utensilios, gloria a Dios, no podía burlarse de eso, porque el Dios que mandó a hacer esos utensilios, que eran para adorar al Jehová, Dios de los ejércitos, no podían ser usados para cualquier cosa. De hecho, le vino el juicio de Dios. En aquella misma hora, dice la palabra, aparecieron los dedos de una mano de hombre que escribía delante del candelabro sobre lo encalado de la pared del Palacio Real, en la parte más alta del palacio. ¿Cuánto puede medir un palacio? Pues 12 metros, 15 metros. Pero ahí había una mano y el rey veía la mano que empezó a escribir. El rey palideció, porque dice, su pensamiento lo turbaron. Luego dice, se debilitaron sus lomos, empezó a temblar, sus rodillas daban una contra la otra. Y el rey gritó en alta voz y dijo, que vengan magos, que vengan adivinos. Y dijo el rey a los sabios de Babilonia, cualquiera que lea esta escritura y que me muestre la interpretación. de esta escritura, de lo que se estaba escribiendo en lo alto de la pared. Entonces yo le voy a dar un collar de púrpura o un vestido de púrpura, un collar de oro, y que llevará en su cuello dádivas, vestido, oro y cargos, ¿no? Y será el tercer señor en el reino. O sea, le voy a dar un cargo importante. El tercer señor en el reino era importantísimo, gloria al Señor, en el imperio de Babilonia. Y luego han ido todos los sabios, pero no pudieron leer la escritura ni mostrar al rey su interpretación. Entonces el rey Belsasar se turbó sobremanera y palideció, y todos sus príncipes, se les fue la borrachera, hermano, se les fue la borrachera, literalmente, gloria a Dios, estaban perplejos. Esto es como estar en un estado en que tu cuerpo ya no te obedece, pero tu mente ya está lúcida, tu mente ya está reaccionando, está diciendo qué es lo que estoy viendo, qué es lo que está pasando acá, no puede ser, esto es algo que mis ojos me están engañando, pero todos ven lo mismo, todos ven esas manos y ven lo que se está escribiendo, sí, sí, pero ¿quién es? Hay que destruir eso, no se puede destruir, es algo espiritual, esto es como una visión, todos veían esa visión. Y él estaba asustado y se quedó escrito en esa pared un mensaje. Por eso que él entendía que el mensaje era para él. Y por eso es que manda a traer a todos los sabios, a todos los adivinos, para que alguien le diga qué significaba ese mensaje. ¿Cuál era la interpretación? Cuando la reina ve al rey y entra, ¿no? Gloria a Dios. Y le dice: rey, no se turbe en tu pensamiento ni palidezca tu rostro. Y ahí le habla de un hombre y le dice: en tu reino hay un hombre en el cual mora el espíritu de los dioses santos. Es la forma como ellos lo entendían. En los días de tu padre se halló en él luz e inteligencia y sabiduría como sabiduría de los dioses, al cual el rey Nabucodonosor, tu padre, constituyó jefe sobre los magos, astrólogos, caldeos y adivinos. Por cuanto fue hallado en él mayor espíritu y ciencia y entendimiento para interpretar sueños y descifrar enigmas y resolver dudas. Esto es en Daniel, al cual el rey puso por nombre Belsasar. Entonces el rey dijo: tráigame a Belsasar, tráigame a Belsasar, él es el que tiene la interpretación. Mire cómo había pasado los años y Nabucodonosor puso en alto a Daniel. Pero vemos que luego su hijo, luego Belsasar, ignoraron, lo menospreciaron. Gloria a Dios. Pero ahí estaba Daniel, hermano. Daniel, le habían pasado los años, pero ahí estaba Daniel manteniéndose firme y Dios guardándole y respaldándolo, porque Dios lo tenía para ese momento. Gloria a Dios. Dios lo tuvo para el momento cuando su abuelo tuvo la visión, tuvo el sueño y se olvidó, y Dios lo tiene para este momento. Cuando su nieto, cuando Belsasar tiene esa visión y se siente asustado y quiere entender cuál es la interpretación, qué es lo que los dioses me están diciendo, es lo que él quería saber. Gloria al Señor. Entonces, cuando trajeron a Daniel, en el verso 13, Daniel llega delante del rey y el rey le dice: ¿eres tú aquel Daniel de los judíos, de los hijos de la cautividad que mi padre trajo de Judea? Yo he oído de ti, le dice, ¿no? En ti hay entendimiento, se halló más luz, más sabiduría. Y ahora, ¿no? Gloria al Señor. Dice: han venido los magos, han venido los astrólogos, no, nadie me puede dar la interpretación, ¿no? Gloria al Señor. Pero dice: yo he oído de ti que tú sí puedes dar la interpretación y resolver dificultades. Si ahora lee la escritura, entonces le vuelve a decir: te voy a dar un collar de oro, te voy a dar un vestido de púrpura, serás el tercer señor en el reino. Daniel era un hombre de Dios, hermano. Los hombres de Dios no son codiciosos, los hombres de Dios no son ambiciosos. Entonces Daniel respondió delante del rey: tus dones sean para ti. Eso lo hacen varios hombres de Dios. No vengo por el regalo, no vengo por la prenda, no vengo por el oro, no me interesa. Vengo porque soy un siervo de Dios y porque Dios me tiene.

para este momento y porque para esto Dios me ha traído acá. Gloria al Señor. Y eso era cierto. Por eso le dice: los dones sean para ti, oh rey, y dará recompensas a otros. Voy a leer la escritura al rey y te voy a dar la interpretación. Y luego, entonces viene la interpretación y él empieza, gloria al Señor, a reprenderlo, hermano, porque él era digno de reprensión. Gloria al Señor. En el verso número 20, gloria a Dios, le dice, ¿no?, hablándole primero de que lo que Dios había hecho con su abuelo, que Dios le dio grandeza, gloria, majestad. Pero en el verso 20 dice: mas cuando su corazón se ensoberbeció, le dice: ah, mira, Belsasar, cuando tu abuelo se llenó de soberbia, se llenó de orgullo, habiendo tenido tantas cosas que Dios le había dado, se llenó de orgullo y de soberbia, y su espíritu se endureció en su orgullo, fue depuesto de su reino y luego despojado de su gloria, y fue echado de entre los hijos de los hombres, y su mente se hizo la mente como semejante a la de las bestias, y con los asnos monteses fue su morada. Comió hierba durante 7 años, gloria al Señor, y también su cuerpo fue mojado como se moja el cuerpo de los animales con el rocío, hasta, dice, y esto fue hasta que reconoció que el Altísimo Dios del cielo es el que tiene el dominio, el reino y el gobierno. Que no era él, no eres tú, no es tu poder, no son tus 1000 príncipes, no es tu Babilonia. Él es el poderoso, él es el dueño del universo, gloria a Dios. Él es el que tiene el dominio sobre el reino de todos los hombres y que pone sobre él al que le place. O sea, le está diciendo: si tú estás acá, es porque Dios te ha puesto de rey. Dios te puede sacar, así como te pone, Dios te saca. Y eso es una gran verdad, alabado sea el Señor. Pero miren lo que dice, gloria a Dios. En el verso 22 dice: y tú, su hijo, no has humillado tu corazón ante Dios, sabiendo todo esto. Más bien, sino contra el Señor del cielo, te has vuelto soberbio, te has vuelto altivo, y hiciste traer delante de ti los vasos de su casa. Y tú, tus grandes, tus concubinas, tus mujeres, toda esta gente que está corrompiéndose en pecado prácticamente, ¿no? Ellos bebiendo vino, alabando a dioses de oro, de plata, gloria a Dios, que ni ven, ni oyen, ni conocen, ni saben, gloria al Señor. Mira, esto era tremendo, hermano, porque decirle eso a un babilonio, decirle que sus dioses, que para ellos era lo más preciado, que para ellos era algo que ellos no permitían que a sus dioses de madera lo tocaran, lo mataban a cualquier persona que criticara, que humillara, que menospreciara a sus dioses, era digno de muerte. Pero Belsasar tenía la autoridad de Dios. Belsasar venía con la unción de Dios y con un mensaje del verdadero Dios. Esos dioses que ellos tenían eran muñecos. Y por eso él le dice: tú, lo que has hecho es alabando a dioses que ni ven, ni oyen, ni entienden, ni saben, y al Dios eterno, al Dios todopoderoso, al Dios que hizo los cielos y la tierra, en el cual tú estás en la mano de Él, bendito sea el Señor. Y sabiendo tú eso, tú estando en la mano del Dios todopoderoso, gloria a Dios, y que los caminos de Él nadie los puede, gloria al Señor, nadie los puede entender y conocer, pero también todos tus caminos, gloria a Dios, nunca honraste a Dios. O sea, en todo lo que has hecho, nunca honraste a Dios, nunca. Tú sabías, tú conocías, tu abuelo te lo dijo, a ti te lo enseñaron, te lo mostraron, pero a ti no te interesó. Y encima has hecho esto, te has ido contra el Todopoderoso, el que hizo los cielos y la tierra. Ahora, gloria a Dios, nunca honraste a Dios. Y por eso te viene, esto lo que viene acá, es una sentencia. Por eso en verso 24, gloria a Dios, le dice: entonces, de la presencia
del Dios Todopoderoso. Él envió su ángel, Él envió, gloria a Dios, alguien, envió un ser y envió para que de la presencia de Él, delante de la presencia de Dios, gloria a Dios, viene la mano,

Señor. Pero la gente lo leía y no sabía qué es lo que quería decir. Pero como Daniel tenía el encargo de parte de Dios, y esto era una sentencia, entonces Daniel le dice cuál es el significado. Gloria al Señor. El significado, Belsasar, es esto: por cuanto tú no has tenido en cuenta a Dios, por cuanto tú te has burlado de Dios, nunca has tomado en cuenta ni te has acercado a Dios en ninguno de tus caminos lo has tomado en cuenta. Gloria a Dios, sabiendo quién era Dios, ¿no? Pero le dice, esto es lo que Dios dice. Esta es la interpretación del asunto, ¿no? La interpretación del asunto es esta. Gloria a Dios. Mene significa contó Dios tu reino y le ha puesto fin. Hasta aquí llegó tu reino. Hasta aquí llegaste. Qué terrible decirle a un rey, el rey de un imperio, que su imperio había llegado a su fin. Era la noticia más triste, más terrible, más desastrosa que podía darse. Gloria al Señor. Porque Dios es el dueño del universo, hermano. Porque Dios es el que controla reino. Dios es el que pone y quita reyes. Dios pone y quita presidentes. Nosotros no ponemos ni quitamos. La iglesia no está para poner presidente ni quitar presidente. La iglesia está para predicar la palabra de Dios. Hay algunos predicadores que piensan que son ellos los que ponen presidente. Gloria a Dios. Nosotros no ponemos presidente. Nosotros no sacamos presidente. Porque eso es una labor que le compete a Dios. La iglesia tiene que predicar el evangelio, la palabra, salvar las almas, ganar a los que no conocen a Dios, a los perdidos, a los que están lejos de Dios. Esa es la labor de la iglesia. Entonces, mire la sentencia. Es, en primer lugar, Dios contó tu reino y le ha puesto fin. En segundo lugar, Tekel, ha sido pesado en balanza y falta, te falta, ¿no? Y ha sido hallado falto. En tercer lugar, Pérez, tu reino ha sido roto y dado a los medos y a los persas. Qué terrible. Gloria al Señor. Hasta aquí se acabó todo. Entonces mandó Belsasar, verso 29, vestir a Daniel de púrpura y poner en su cuello un collar de oro y proclamar que él era el tercer señor del reino. Gloria a Dios. Pero Daniel sabía, hermano, que ese reino ya se había acabado, que ese reino ya no daba más, porque cuando Dios da la sentencia, gloria a Dios, cuando Dios dice hasta acá, hasta acá es, hasta aquí tu ministerio, hasta aquí tu reino, hasta aquí tu autoridad, hasta aquí tu cargo, cuando Dios lo dice, gloria a Dios, Dios lo dice, hermano. Y Dios sabe lo que hace. Y Dios lo que hace es justo. Dios lo que hace, y esto está dentro de los planes de Dios. Bendito sea el Señor. Porque esto estaba profetizado. Que su mismo abuelo sabía que después del imperio babilonio venían los medos y los persas. Ahora, nadie sabía que iba a terminar de esta manera. Nadie sabía que iba a terminar en medio de una borrachera, que iba a terminar en medio de una orgía, en medio de una fiesta de perversión, como el mundo entero está envuelto en fiesta, en gloria a Dios, está en medio de orgía, en medio de bacanales. El mundo entero está envuelto en medio de trago, de borrachera, de licor, de polladas, de todas esas cosas bailables, donde hombres y mujeres se soban, se frotan y se incitan a la sexualidad, a la sensualidad. ¿De dónde nacen los adulterios? ¿De dónde nacen las fornicaciones? ¿De dónde nacen los hijos que a veces mujeres quedan embarazadas sin planificar, sin pensar, gloria, sin haberse casado? ¿De dónde nacen esos embarazos indeseados y que luego quieren llevar al aborto? Pues esas fiestas corruptas, inmundas, donde la gente está adorando a sus dioses, está adorando a sus ídolos. Gloria, esta es la fiesta inolvidable. ¿Cómo termina una fiesta inolvidable? ¿Cómo termina la fiesta de tu vida, la fiesta más hermosa que puedes haber tenido? Puede terminar en un adulterio, puede terminar en una fornicación, puede terminar en un crimen, puede terminar en un asesinato, puede terminar con la gente drogada, borracha, con la gente haciendo locura, demencia. Así es, el mundo está perdido, el mundo está ebrio, el mundo está
gloria a Dios, envuelto en la idolatría, en el paganismo, gloria a Dios.

0: de Dios. Pero Dios, hermano, sentencia. Por eso Dios corta. Por eso Dios envía muchas cosas. A la gente no le gusta que se le diga esto. A la gente no le gusta que le digan que Dios manda juicio, que Dios manda plaga, que Dios manda castigo. Porque verdad, Dios lo hace. ¿Y por qué Dios lo hace? Porque la gente no quiere saber nada de Dios, como este rey que no quería saber nada de Dios. ¿Cómo terminó todo? ¿Cómo termina la historia? La misma Biblia dice, la palabra de Dios en el verso 30 del capítulo 5 del libro del profeta Daniel. ¿Cómo es que se derrumba todo un imperio? ¿Y cómo es que se viene abajo? La Biblia dice que la misma noche, esa misma noche en la que Belsasar había mandado traer esos utensilios de la casa de Dios y que le fue puesta una mano de parte de Dios en lo encalado de la pared, y que le vino un mensaje y la sentencia esa misma noche. Gloria a Dios. No pasaron muchas horas. Fue muerto Belsasar, rey de los caldeos. Y Darío de Media tomó el reino siendo de 62 años. Qué tremendo. La palabra da datos exactos, hermano. Gloria al nombre de Jesús. Y ahí vemos cómo es que termina. ¿Cómo es que termina el pecado? ¿A dónde te lleva el pecado? ¿A dónde te lleva lo que es la blasfemia? ¿A dónde te lleva lo que es, gloria a Dios, lo que es profanar las cosas de Dios, insultar las cosas de Dios, profanar la Biblia, insultar a los predicadores, insultar a los que enseñamos los mandatos divinos, los mandatos de Dios? ¿A dónde te va a llevar? Te lleva a la ruina, te lleva a la maldición, te lleva a que todo lo que tú tienes se venga abajo y se derrumbe. Gloria a Dios. Dios no quiere eso, hermano. Dios quiere que te vaya bien. Dios quiere que seas sano. Dios quiere que prosperes. Dios quiere que tu negocio prospere. Dios quiere que tu vida salga adelante. Dios quiere que tú te desarrolles como hombre o como mujer, que tu hogar se desarrolle, que tu familia marche bien. Ese es el propósito de Dios. El propósito de Dios para este rey siempre fue lo mejor. Siempre fue lo mejor para Nabucodonosor. Por eso Dios le puso un Daniel, para que Daniel, como hombre de Dios, lo instruyera y lo orientara y le dijera: Nabucodonosor, no son tus dioses, es Jehová. Ese es el verdadero Dios. Y para eso están los profetas. Para eso estamos nosotros en este mundo, para predicar el Evangelio y para decirle a la gente que hay un verdadero Dios. Hay un Dios que cambia, hay un Dios que transforma, hay un Dios que rompe las cadenas, hay un Dios que tiene todo el poder. Y ese Dios es el creador del universo, y ese Dios es Jehová y nuestro Señor Jesucristo. Padre celestial, Dios todopoderoso, te damos gracias, Señor, por compartir, Señor, esta palabra, por compartir este consejo. Gracias, Dios mío. Ayúdanos, Señor. Ayúdanos a mantenernos en tu palabra. Ayuda, Señor, a muchas personas a mantenerse en la integridad, en la búsqueda, Señor, a no alejarse de ti, a no ser como este rey Belsasar, que se corrompió, que se volvió profano, que se volvió blasfemo, que empezó a utilizar las cosas de Dios para burlarse. Qué terrible, Señor. Ayuda más bien a la gente a que tenga temor de Dios, a que aprenda a honrar tu nombre, que aprenda a invocar tu nombre, Señor. Porque invocando tu nombre, ahí viene la bendición, ahí viene la salud, ahí viene la sanidad, ahí viene, Señor, la prosperidad y la ayuda del cielo. Gracias, Padre Celestial, por todo esto, y te pedimos que tú sanes y toques, Señor, en este momento a los que están enfermos, los que están en hospitales y clínicas, Señor, con virus, con enfermedades, los que están asustados y atemorizados. Pon tu mano, Señor, tu mano sanadora, tu mano poderosa en Cristo Jesús. Te damos gracias, Señor. Amén y amén.
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2: 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Salmos 32:8. Te haré entender y te enseñaré el camino en que debes andar. Sobre ti fijaré mis ojos. Dios dirige con amor y cuidado.
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2: En Betel Radio, esta es la hora exacta.
1: 8 en punto.

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0: 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Salmos 32:8. Te haré entender y te enseñaré el camino en que debes andar. Sobre ti fijaré mis ojos. Dios dirige con amor y cuidado.
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0: En Betel Radio, esta es la hora exacta.
2: 9 en punto.
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4: Abramos nuestras Biblias en el libro de Judas, el bueno. Leamos el versículo 3, aunque me voy a referir, para que no vayan a creer que me estoy saliendo del texto que leí, a todo el capítulo. Leo solamente para tener una referencia el versículo 3. Nombre del Padre y del Hijo y del Espíritu Santo. Amados, por la gran solicitud que tenía de escribiros acerca de nuestra común salvación, me ha sido necesario escribiros, exhortándoos que contendáis ardientemente por la fe que ha sido una vez dada a los santos. Cristo vive. Tres peligros que deben ser superados para poder mantenernos en un servicio integrado y disponible para Dios. Tres peligros. Hay una advertencia tremenda aquí, hermanos, de este gran hombre de Dios, hermano de Jacobo, que es de Dios, no es de él. Cuando nos dice, me ha sido necesario escribiros, exhortándoos que contendáis ardientemente. Esto es por la fe. Y la fe implica todo lo que es para nosotros la vida cristiana, que es una vida de fe. La fe no es un acto aislado. Es más bien una vida, es más bien una forma de existir y de ser. El justo por la fe, esa clase de vida es la fe. Es desde que nos levantamos hasta que vamos otra vez al descanso, y aún en el descanso nosotros nos encomendamos por la fe que Dios nos guarde. Y aunque no estemos conscientes de ello, aparte de que Dios nos dé un sueño como le dio a José, sabemos que Dios nos guarda, que nos cuida también en el sueño. Cristo vive. La fe, por lo tanto, es algo por lo que hay que contender, y no contender simplemente, sino contender ardientemente. Estamos hablando de una batalla fuerte. Contender es pelear, es argumentar, es discutir. Tiene que ver con una expresión en todo el sentido de la palabra. Una expresión verbal. El creyente no puede quedarse callado ante una opinión que es necesario darla para luz al que oye. Pero en esta argumentación del apóstol, que nos presenta aquí una serie de cosas muy dañinas a la continuidad y a la originalidad del mensaje de Dios, que dañan la integridad de ese mensaje, que destruyen la esencia de aquel mensaje que la iglesia tiene. Y que parte de la vida de la iglesia es su mensaje. La iglesia sin mensaje no es nada. Si no puede comunicar, si no puede cumplir la comisión, la gran comisión del Señor, entonces la iglesia no tiene razón de ser. dentro de estos ejemplos que argumenta el escritor de esta epístola, tenemos que hay unas tendencias que se marcan. Y habla, por ejemplo, gloria a Dios, y nos dice: ay de ellos, porque han seguido el camino de Caín y se lanzaron por lucro en el error de Balán y perecieron en la contradicción de Coré. Note estas referencias, porque aquí se concentran los tres peligros de que les hablé. Estos tres personajes marcan tres tendencias de lo que es lo que transmitimos como pueblo de Dios. El primero es Caín. Caín es una tendencia. No es solo un hombre que existió, el hijo de Adán, el asesino de Abel, su hermano, por causas que todos sabemos, la envidia, el odio se inflamó en él y se levantó contra su hermano y lo mató. Primer asesinato que había acá en la tierra. Pero marca una cosa, marca el hecho de que Caín presenta un camino, el camino de Caín. Mire que no habla tanto del asesinato, que es un fruto de andar en el camino. En el camino de Caín se incluye el homicidio y cualquier otro pecado. Pero el camino mismo lo marcan ahí, Caín, desde el principio, cuando, debido a la enseñanza que ellos tenían de su padre, sin duda una enseñanza única, porque Adán fue único, ellos entendieron que había que ofrecer a Dios. Ninguno de los dos era ateo, porque no podían ser ateos. Dios estaba allí en la vuelta de la esquina, ahí atrás. No podían negarlo, como muchos que no pueden negar. Hay muchos evangélicos que no pueden negar a Dios. Obviamente saben que el Señor existe y que es una realidad. El problema no está en creer en Dios o no. Ese no era un problema para Caín. El problema fue cuando tuvo que responderle a Dios. Allí marcó el camino, porque vinieron los dos con una ofrenda ante el Señor, que habían aprendido esto de su padre y de su madre. Y Abel trajo un cordero para sacrificarlo delante de Dios. ¿Qué habla allí? Habla del camino de la redención. Porque un cordero, por eso es que Cristo es el Cordero de Dios. Es refiriéndose a aquel ejemplo que se marcó desde el principio. ¿Por qué debía ser un cordero? Porque Dios había hablado de uno que vendría a aplastarle la cabeza a Satanás. Y Dios le dijo a Satanás: el que venga como simiente de esta mujer te aplastará, te herirá en la cabeza y tú le herirás en el calcañar. Habla de sacrificio, habla de herida, habla de derramamiento de sangre. En este caso, Abel tuvo que haber derramado sangre, teniendo en cuenta esa conexión redentiva que Dios habló desde el principio. Allí se enseñó la doctrina de la redención. Está la raíz ahí. Eso era algo muy importante. Debía entenderlo cualquier creyente. Pero Caín no quiso entenderlo. Si lo entendió Abel, lo debió haber entendido Caín. Pero no lo entendió, aparentemente. Pero no es que no lo entendió, no quiso entenderlo. Y marcó el camino distinto al que marca Abel. Trajo una ofrenda de sus propias manos, de lo que él había hecho. de lo que él había sembrado, de lo que la misma tierra había producido, de lo que sus manos habían cosechado. Todo habla de lo que él podía hacer y de lo que era terreno. Quiso sustituir un principio que era abstracto, porque realmente la redención es abstracta en aquel principio, aunque se pudiera representar en aquel cordero herido. Pues él también trajo algo que fue un mensaje. Le trajo los frutos de la tierra. Póngase a pensar en yuca, en ñame, en otó, en papas, en lo que quiera. Los países le dicen distintos nombres. Ahí los trajo él, como diciendo: esto es lo que yo te ofrezco, lo que yo sembré, la obra de mis manos, lo que yo he hecho. Eso se llama vivir una religión conforme uno se la imagine. Es el principio de haz lo que tú quieras o vive como te dé la gana. Hay gente que tiene religión pero vive como quiera, vive como le da la gana. Y muchos se sientan en las butacas de los templos evangélicos y llegan allí y creen que cumplieron con Dios porque estuvieron media hora allí en el templo, hicieron algunas cuantas cosas, hasta se pusieron la toga del coro algunos de ellos, y después de allí salieron a vivir su vida. Y también los hay en muchas otras religiones, que es una forma de expresar su opinión. Hay mucha gente que podría ser seguidores de Cristo a ojos cerrados si no hubieran demandas. Si el Señor no dijera: tienes que dejar tu vida antigua, tienes que tomar la cruz. Quieren vivir caminando detrás de Cristo, pero sin cruz. Y no hay corona sin cruz, hermanos. La palabra de Dios nos dice que hay que obedecer al Señor también. Cuando Dios llamó a su pueblo de Egipto, le dio los 10 mandamientos y le dijo: esta es la ley de Jehová tu Dios. Tienes que vivirla, tienes que obedecerla. Y hubo en la reglamentación de esa ley una serie de sanciones que todos conocemos, los que hemos leído la palabra de Dios, porque es familiar. O sea, no era vive como quieras. Ahí no podía venir al altar alguien como quisiera. Allí no podía entrar a ministrar cualquiera que no fuera un sacerdote. Un levita era el ayudante, tenía que ser un levita. Dios establece el orden. Dios tiene sus métodos, que son métodos fijos, no cambian. Y uno de ellos es ese. El camino de Dios es un camino de obediencia al Señor. Vosotros sois mis amigos si hacéis lo que yo os mando, dijo Jesús. Hay gente que quiere ser amigo del Señor y hablan del Señor casi como colegas de él. Como Nicodemo, sí, como no, maestro. Sabemos que tú eres de Dios, así, claro. Porque nadie puede hacer lo que tú haces si Dios no está con él. Así que le faltó decirle nada más colega, ¿no? Pero el Señor no le recibió esos halagos. Y no por falta de educación, es que el Señor conocía a ese hombre, el corazón de él. Lo miró y le dijo, en una parafraseando, le dijo: mira, tú eres un gran maestro de Israel, académicamente eres casi perfecto, eres además un hombre rico, potentado, famoso, influyente y muy religioso. ¿Sabes qué? Lo que tú eres no sirve para nada. Eso le dio a entender cuando le dijo: de cierto te digo que si no naces de nuevo, no puedes ver el reino de los cielos. Y allí está el hombre que casi salta con la sorpresa que se dio. ¿Y cómo puedo hacer yo eso si soy un hombre viejo? ¿Cómo puedo entrar en el vientre de mi madre y nacer? Él bien sabía de qué le hablaba el Señor. Pero él aquí pudo poner algo como quien dice: me voy a defender. Pero el Señor vino y le dijo: eres tú maestro de Israel y no sabes esto. El viento sopla de donde quiere y oye su sonido y ni sabes de dónde viene ni a dónde va. Así es el que es nacido del Espíritu Santo. Y por eso te digo, todos tienen que nacer de nuevo. Olvídate de lo que tú eres. Deja atrás eso que tú eres, porque nada de eso sirve para venir aquí delante de mí y decir yo soy muy bueno. No, señor, aquí no es asunto de buena gente, aquí es asunto de encaminarse en la voluntad de Dios. No se haga su propio camino. No es para hacer su propio camino. Hay quienes dicen todos los caminos van a Dios. No, no todos los caminos van a Dios. Sí hay un camino que va a Dios. Cristo lo dijo: yo soy el camino, la verdad y la vida, y nadie viene al Padre si no es por mí. Esta es la enseñanza, diríamos, básica. Porque el predicador del Evangelio, ¿qué es lo que queremos enfatizar? Y la iglesia es la portavoz de este mensaje. No puede cambiar esto en lo absoluto. Cristo es el que salva, no hay otro. El único redentor es el Señor. Hay quienes se hacen su propio camino y le añaden al Señor todo un equipo de ayuda, donde hay co-salvadores, co-salvadoras. Y usted ve a gente que cree que puede ser salva poniéndole una velita a fulano de tal, a mengano de tal, y creen que llevando una reliquia de aquí para allá están regando la bendición de Dios por todo lado. El camino de Caín, Dios no ha enseñado eso. Lo que Dios ha enseñado es contrario a eso. Por eso nos ha mandado a predicar la palabra. Han seguido el camino de Caín, pero también hay más. Y se lanzaron por lucro en el error de Balaán. Para el que no conoce esa historia, que sé que hay mucha gente nueva y tienen razón de no conocerla porque no han llegado a leer esa parte de la Biblia quizá. Pero la historia de Balaam es muy famosa. Todo el mundo conoce a Balaam por el profeta a quien le habló la mula o el asno, el asna. Le habló. Era como si Dios dijera: así como yo hago hablar un asna si yo quiero, tú vas a decir lo que yo quiero. El error de Balaam y la doctrina de Balaam son distintos. En el caso del lucro que menciona aquí, el lucro, ese fue el motivo que Balaam tenía para hacer lo que hacía, bueno o malo. Porque de alguna manera Dios le revelaba a este hombre palabra, yo no sé, algún día le preguntaremos al Señor. Pero hay cosas que Dios hace que usted ni yo entendemos todavía. Porque Balaam no se sabe ni de dónde vino, ni de dónde salió Balaam. Bueno, el área sí, pero el área geográfica, pero no era en Israel. El problema es que fue contratado por otro rey para que maldijera a Israel mientras iba en el camino de la conquista. Como ya Israel había vencido rey tras rey, entonces este hombre, el rey Balac, con C al final, dijo: voy a contratar a alguien porque tiene que defenderme a alguien, porque también me va a vencer a mí el pueblo de Israel, que venía en victoria tras victoria, como oímos anoche. Entonces contrata a este Balaam con M al final y le dice: te contrato, te voy a pagar tanto para que me maldigas al pueblo de Israel. Y entonces dice Balaam: bueno, pero es que yo no puedo maldecir a Israel, ese pueblo está bendecido ya. Dios dice que lo bendice. Mire usted qué poder tiene la bendición de Dios, hermano. Dios dice que usted está bendecido, hermano, que usted está bendecido y bendecida. Dios lo dice. No le crea ningún argumento satánico contrario El mismo Balán dice: no, yo no puedo. Entonces se fue, pero déjame preguntarle a Dios. Fue a preguntarle a Dios y Dios le dijo: no puedes maldecir a Israel, que es su pueblo bendito. Entonces vino y le dijo: no, no puedo ir. Pero entonces Balán dice: ah, bueno, todo hombre tiene su precio, vamos a ponerle muchas veces más lo que le he ofrecido. Y le ofreció un precio altísimo, mucho más del que mandó la primera vez. Y cuando Balán oyó esos números, bueno, tocó en algo que tenía él ahí, su debilidad. Cuidado con los bienes materiales, hermanos, que siguen siendo una trinchera del diablo. Yo no digo que hay que ser pobrecito y que hay que andar en la miseria, no, no, no, tampoco, ese es el otro extremo del asunto. Pero no vaya usted a dejar a Cristo porque le ofrecieron un sueldo, dejar las cosas del Señor porque le ofrecieron un mejor trabajo, o por cualquier cosa material, hermano. Es que no podemos pagar con nada material lo que Dios nos ha dado. Jesús lo dijo: ¿qué, de qué le vale al hombre ganar el mundo entero si al fin pierde su alma? O sea que el alma vale más que el mundo entero, con su oro, su plata, su fama, su fortuna, sus glorias. Todo lo que el mundo tiene para ofrecernos como humanos es menor que lo que ya nosotros tenemos. A su nombre. Entonces Balán dice: ah, pero la cantidad es mucho más grande. Déjame ir a preguntarle a Dios otra vez. ¿Cree que Dios es un juego? Ya Dios le había dicho una palabra. Dios no tiene tres ni cuatro palabras. Así hay hermanos que a veces van brincando de aquí y allá y preguntando siempre lo mismo, a ver si encuentran a un pastor que les diga lo contrario. Lamentablemente, 10 le han dicho que no está bien eso, y otro que salió por ahí, quién sabe de dónde, le dice que sí está bien, y entonces le creen a ese último, pues. Sitúese, mi hermano, que en su iglesia hay suficiente revelación divina y palabra de Dios para darle respuesta a su problema, a su pregunta. Gloria a Dios. Y no empiece a saltar aquí y allá porque no está bien. Gloria a Dios. Dios tiene una sola palabra, hermano. Cristo vive. Y claro, entonces Dios dice: este está inclinado, porque Dios lo supo ya. Este está inclinado a ir. Simplemente le dijo: bueno, me le dices lo que yo te diga. Ya Dios se lo había dicho. Me le dice lo que yo te diga. Lo que Dios le está diciendo es: te voy a hacer una trenza en el cerebro también. Porque Balán salió a maldecir. Creyó que tenía el permiso de Dios para maldecir. Y en el camino, como hizo Dios con el asna, que la puso a hablar, y todos sabemos que las asnas no hablan, ni mucho menos dan consejos coordinados, articulados, pensados, menos. Él se fue creyendo que podía maldecir a Israel. Pero Dios lo que le está diciendo, cuando le dijo: vas a decir lo que yo quiera, le está diciendo: tú vas para allá de todas maneras. Pero no te preocupes, que en el camino te voy a hacer unas cuantas trencitas en los sesos, para que no digas lo que tú quieres decir, sino lo que yo quiero que tú digas. Y cuando lo llevaron a la primera escena, ahí estaba Israel esparcido en el desierto, y ellos en un monte, el rey que lo contrató y el falso profeta este Balán, y miraron a aquella multitud. Maldícelo, dice ahora. Ahí está la oportunidad. Pero cuando él abre su boca, lo que sale es bendición. Y lo que sale son alabanzas para ese pueblo. Qué lindo está mi pueblo allí, como un rebaño esparcido, bendecido por el Dios de Israel. Se enojó el rey que lo contrató. El contratista este se enojó y le dijo: momento, momento, yo te traje para que maldijeras, y tú estás bendiciendo. Yo no sé nada, dijo este hombre. Yo tengo que decir lo que Dios me dijo. Ya Dios le había empezado la primera trenza, pero venía la segunda. Otra vez lo lleva a un monte. Ahí está otra vez, maldícelo. Sí, que va, hermano. lo llevó a cuatro lugares, y en los cuatro, en lugar de bendecir, Balaán tuvo que proferir toda clase de bendición y asegurando las promesas que Dios le había dado a su pueblo Israel en una forma amplificada. Y entonces el rey Balac se enojó y le dice: no, no, yo no te voy ni a pagar ahora, porque yo te pagué para que maldijeras, y tú no has hecho otra cosa que bendecir y bendecir y bendecir. Y aquí es donde entra la doctrina y el consejo maligno de este falso profeta Balaán. Porque le dice: bueno, eso es por causa del dinero. Como él amó el precio ese que le habían dado, así lo dice la Biblia, amó el precio de la maldad. Él dice: yo tengo que salir de esta para ganarme la plata. De alguna manera tengo que salir. Entonces le dice: mira, ven acá, yo no puedo maldecirlo. Dios me lo ha prohibido. No se puede, pero yo tengo un consejo para ti y verás que se cumple lo que tú quieres, que es que Dios los destruya. Bueno, dame el consejo, a ver, mira el consejo. Empieza a promover fiestas y bacanales en tu tierra, que eran vecinos. Promueve muchas fiestas. En esas fiestas se movía la idolatría, se movía el licor, se movía el desorden moral, toda clase de excesos se movían en esas fiestas paganas. Nadie piense que ahora se hacen las grandes fiestas en esas discotecas, no, aquellas de aquel tiempo eran peores. No voy a entrar en detalles, pero ahí entraba, hermano, uno de los aspectos que entraba allí, muy usado por el diablo siempre, era la desnudez femenina. Ellos hacían dentro de esas fiestas, la cúspide de esas fiestas paganas era precisamente el amor libre, que llamaríamos hoy, ¿no? Eran unos espectáculos horribles donde la prostitución sacerdotal llegaba a su cúspide, y eso usted sabe que siempre le ha gustado al hombre y a la mujer también. Una fiesta grande es que las mujeres vayan semidesnudas y casi se ofrezcan a los hombres. Es una fiesta grande para las gentes que van ahí. Así mismo eran, aunque amplificadas. Entonces le dice Balac: cuando hagas esas fiestas, envía una invitación oficial a todos los jóvenes de Israel. Le dijo: jóvenes, más que todo, invítalos, que ellos vayan a esas fiestas. Es una doctrina, que vayan a las fiestas que nosotros promovemos. Ellos van a contaminarse, van a caer en lo mismo que cae el pueblo que participa normalmente allí, y tú vas a ver que Dios se enoja con ellos y los va a destruir. Ahí sí. Así que el rey que había contratado dice: pues diste en el clavo, eso es lo que voy a hacer. Y se fue, hizo exactamente eso, y pasó exactamente lo mismo, invitando a la juventud, hermano. Eso se volvió un desenfreno total, al punto que de los jóvenes que vivían allí cerca del tabernáculo de Dios no les importaba nada, hermano, aún ya pasar delante de los líderes con mujeres para su tienda, es decir, con prostitutas que iban para allá, iban y venían, y ya no les importaba si estaban los líderes ahí. Y entonces, en efecto, vino un castigo terrible de parte de Dios y murieron una gran multitud de ellos. En síntesis, una doctrina que mezcla la vida cristiana o la vida espiritual con la mundanalidad. Hermanos míos, la mundanalidad no puede caminar con nosotros. Ese es otro bastión. Ciertamente estamos en el mundo, pero no somos del mundo. La iglesia no puede ser mundana, y aunque todo el mundo se mundanalice, esta obra, por la gracia de Dios, seguirá predicando que hay que vivir en santidad, que no somos del mundo, y que el que es amigo del mundo se constituye enemigo de Dios. Ese es nuestro mensaje, pastores. Es un peligro. Muchas veces la tentación llega al pastor, levanta un poco los estándares porque tú estás muy estricto. No hablo de pastores que inventan cosas ellos, no estoy hablando de la doctrina de la palabra, porque hay pastores que inventan cosas de ellos y es otra cosa. Es bueno, por ejemplo, levantar las manos libremente y dar gloria a Dios. Por eso siempre le decimos al pastor: pastor, déjense de marcas personales. El mejor antídoto para eso es identificar todo con la obra, con el movimiento misionero mundial. Cuando uno identifica todo, no hay marca personal, sino que todo va en un solo cauce, como debe ser, gloria a Dios. Y evitamos así cualquier tentación del enemigo. Cristo vive. Como pastores que le dicen a la juventud: cuando usted casarse, para usted casarse, me pide permiso a mí. Si no le doy permiso, no se casa. Usted es el papá de ellos, ¿o qué? ¿Le va a pagar la boda? ¿O le va a pagar todo su mantenimiento? ¿O qué? No, ese es un abuso. Eso se llama un abuso de autoridad. Un pastor debe respetar hasta dónde debe llegar y respetar el criterio de aquellos a quienes corresponden algunas decisiones de la vida. Sí sería bueno que ese joven siga el consejo que ha dado su pastor, que aconseja a la juventud.

sobre estos menesteres del noviazgo y el matrimonio. Son decisiones propias. Cuando a mí me vienen a pedir como el consejo para decir, hermano, me caso con fulana o no, yo le digo, hermano, es una decisión suya. Lo más que yo le puedo decir a usted, que es un hombre y se va a casar, es, ¿usted se va a casar con una mujer? Sí, claro, hermano. Mujer, lógico, lógico. Ah, bueno, porque ahora hay que hacer esa pregunta, hermano. Segunda pregunta que le hago es, ¿usted ama a esa persona? ¿Siente que realmente la ama? Además del enamoramientito ese, que es el brillo nada más, muy lindo, muy ilusionarista, muy todo lo que usted quiera ponerle, es lindo y es parte del plan de Dios para atraerse y unirse, ¿no?, en matrimonio. Así que, ¿está bien? ¿Usted lo ama? ¿Sí? Bueno, ¿o la ama? Sí, sí, claro que sí, ok. Bueno, ya, si usted se va a casar con una mujer, como dice la palabra, que es un hombre con una mujer, o una mujer con un hombre, que se casan, eso es lo que se llama matrimonio. Otra cosa no se llama matrimonio. Ya lo explicó muy bien el hermano Henao. Habla de matriz y de patrimonio, es decir, lo que hace una madre que tiene una matriz y que luego va a alimentar a esos hijos, y lo que hace un padre en términos generales, aunque ahora los dos trabajan, pero en términos generales el responsable es el padre de producir lo que necesita ese hogar y ese matrimonio. Eso es un matrimonio y tiene que ser indiscutiblemente entre un hombre y una mujer para que sea un matrimonio. Si alguien quiere unirse legalmente con el mismo sexo, pues problema de él o de ella. Problema, pero no le puede llamar matrimonio, porque no es congruente. Usted no me le va a llamar a este color que está aquí blanco, porque a usted se le antoje. No, es que yo creo que es blanco, este es blanco y blanco y blanco. Dígame mil veces que esto es blanco y yo le voy a decir, usted está equivocado. Y al insistir también le voy a decir, es un mentiroso o mentirosa, porque esto no es blanco, esto es negro. Alabanzas al Señor. Definitivamente, hermanos míos, eso es lo que yo aconsejo, pero después de ahí la decisión es suya. Ya es usted el que decide, porque si las cosas no andan bien, porque en el matrimonio hay que construir, y eso no es fácil, y hay que ir con la disposición de construir. Los que se casan antes de ser enamorados y de quererse y de tener ilusiones, todo eso está muy bien, muy bonito, deben ser constructores, sobre todo constructores. Y construir un matrimonio son años y cuesta. No quiero que después me digan, ah, hermano Soto fue el que me metió en esto. No, yo ya lo he pasado, ya me, en el camino me he encontrado un par de casos. No. Una cosa es que yo le diga, ore al Señor, que sería otro punto importante. Si se quiere casar, esté seguro o segura y le dé un par de consejos, pero no le estoy diciendo que ese es. Pues eso lo decide usted. No lo puede decir otro por usted. ¿Cuántos dicen amén? Amén. ¿La juventud dice amén? Amén. Ah, gloria al nombre del Señor. Sintetizando este aspecto, hermanos míos, gloria a Dios. Tenemos pues que Caín marca una religión conforme el hombre quiera inventarla, pues Dios no la acepta. El segundo punto, también concretando, es Balán le dio la doctrina de la mundanalización a Balac para que metiera la mundanalidad en la iglesia. Está prohibido en la palabra. No podemos hacer tal cosa. Todo lo que es mundanalidad, la iglesia debe aborrecerlo. Y hay muchas cosas demasiado sutiles hoy en día, demasiado sutiles, que hay que tener cuidado con ellas. Tercero, Cristo vive. Y perecieron en la contradicción de Coré.
Esta es una historia grande que voy a decir rápidamente. Coré encabezó un grupo en Israel en el tiempo de Moisés. Estaban recién saliditos de Egipto y Coré levanta un grupo de príncipes, como 250, se ponen de acuerdo con él y empieza a decir: bueno, ya yo creo que Moisés ya tiene mucho tiempo aquí. Además, solo por él no habla Jehová, porque yo también. Y se le unieron algunos por allí, uno llamado Datán, otro llamado Abirán. Ese trío hizo y formó una rebelión en Israel, desconociendo la autoridad de Moisés, desconociéndola, diciendo: ya basta de ustedes. Como dicen los mundanos siempre, ¿no? Los mundanos siempre ya ahora pretenden opacar la autoridad de aquellos que Dios ha puesto. Sea Cristo glorificado. Y puede ser que si fuera dentro del movimiento salga uno que tal vez ni me conoce a mí, tal vez ni me ha, ni hemos hablado personalmente, pero diga: ese Soto ya no más, ese Soto. Porque así pasa. Pero es que alguien lo influenció y él, sin conocerme, me desautoriza, me ridiculiza y por ahí sigue, porque ya perdió el temor de Dios. Moisés era un hombre muy respetable y todavía lo es en Israel. Moisés en Israel es el caudillo más respetado. Cristo vive. De hecho, lo que él hizo es verdaderamente admirable: guiar a un pueblo de esclavos, porque eran esclavos, por 40 años en el desierto, produciendo, digo produciendo porque surge de su ministerio, comida para ellos, ropa para ellos, ropa que era la misma, pero por el milagro de Dios respaldando a su siervo, la ropa crecía con ellos. Uno de los grandes milagros que sucedieron ahí. Y aunque hubieron momentos de prueba, se puede decir que Dios siempre los sacó a victoria y les dio abundancia donde no había nada. Ahora estos enemigos se levantan diciendo: contra el hombre que Dios usó para derrotar a Faraón y al ejército egipcio, este no sirve ya, solo por él no habla Jehová. Lo desconocieron, porque eso es lo que hace la rebelión contra la autoridad. Repito, gente que a veces, o en la mayoría de los casos, ni conoce a aquellos que tratan de opacar, se rebelan contra autoridades que Dios ha puesto en forma certificada, porque Dios sí certifica a sus siervos. Y la obra de Dios empieza no en medio de rebeliones, no en medio de divisiones. La verdadera obra de Dios no se empieza con motivaciones de que yo quiero ser líder y que todo el mundo me llame presidente y supervisor y director de todo esto. No. Esa no es la motivación de ninguna clase, hermanos míos. Cuando hay esas motivaciones, es indicativo de que no se está edificando bien sobre el fundamento que es Cristo Jesús. Y por esa razón, los que en el pasado intentaron cosas así, porque también ha sucedido entre nosotros, muchos han venido de vuelta y han dicho: me di cuenta, hermanos. Gloria a Dios, siempre serán bienvenidos, especialmente aquellos que han sido engañados, quizá que no eran gente de fundamento sólido en ese momento y se inclinaron fácilmente por el trabajo pernicioso de alguno que era un líder, entre comillas. Pero vuelvo a decir, la verdadera obra de Dios no comienza así. Dios no certifica eso. Por eso es cuando el principal líder se acaba, no es como acá, que los líderes se mueren
o nos vamos a morir, pero no hay ningún problema. Ahí en las filas están los que siguen. Ahí no hay ningún problema, hermano. Aquí hay sustitución si es necesario, sea en vida o porque mueran. Dios tiene gente que Él está preparando allí detrás, como un eslabón más en la cadena que Él ha creado dentro del mando de la obra. Y gente que se ha empapado a través de los años de lo que es la obra misionera y de lo que es la obra de Dios. La rebelión es otro peligro que hay que evitar. Acusaron a Moisés y Moisés no se quiso defender delante de ellos. Solo le dijo: bueno, ustedes creen eso. La Biblia dice por algo que Moisés era el hombre más manso de toda la tierra. Era manso. Él dice: no hay problema. Ustedes quieren mandar y creen que ya yo no sirvo, que yo no tengo certificación divina. No hay problema. Pero no lo hagamos aquí mismo. Vamos a esperar mañana. Si ustedes se mueren como muere la gente normalmente, Dios no está conmigo. Pero si algo distinto ocurre, Dios está conmigo. Moisés mandó a que se separaran los que quisieran del grupo sedicioso y de Datán y de Abirán y de Coré y todo este séquito. Y algunos, claro, se fueron al lado de Moisés. Pero el grupo que se había rebelado estaba ahí. ¿Sabe qué pasó? La Biblia dice que la tierra se abrió y se los tragó vivos. Pero eran cientos de ellos. Se los tragó vivos. Y dice algo muy particular: descendieron vivos al infierno. Muy pocos han ido vivos ahí. Muy pocos. De que yo sepa, estos. Por eso es que dice la Biblia: el Hades dará a sus muertos. Porque hay algunos que están allí que entraron vivos, es decir, en cuerpo, alma y espíritu. Por eso el Hades tiene que entregarlo. Yo decía, pero todo impío va a parar al Hades. Y aquí dice que el Hades dio sus muertos. Entonces, ¿cómo conciliamos esto? Porque todos están ahí. Si me dice a mí que los muertos, los impíos resucitaron, pues no hay necesidad que me diga que el Hades entregó sus muertos. Pero escudriñando la palabra pude encontrar que esta es la respuesta. Sí hay gente que entró al infierno vivo, en cuerpo, o sea, que no pasaron por la muerte para pajar allá, sino que Dios le abrió el Hades y derechitos. ¿Cómo están allá? Bueno, esas cosas Dios las sabe y no necesitamos nosotros saberlo. Pero la Biblia lo dice. Por eso cuando el Hades entregará a sus muertos, allí saldrá Datán, Abirán, los 250 príncipes y todos los que se unieron a ellos en una rebelión contra la autoridad que Dios había certificado. Querido pastor, cuidemos nuestro corazón, porque aquí estoy hablando con líderes ahora. Cuidemos nuestro corazón. Y de hecho todo esto descansa en nosotros como líderes en la obra del Señor, por la misericordia del Señor. Como pastores que Dios ha puesto a cuidar el rebaño, tenemos que cuidarnos nosotros primero. Ten cuidado de ti mismo y de la doctrina, dice Pablo. Antes de tener cuidado de la doctrina, ten cuidado de ti mismo. Que no vaya el diablo a plantar la larva o el huevecillo allí, que va a producir una larva y luego un monstruo que te devorará. No, que cuando eso se asome, porque todos en alguna medida son atacados allí, en algún momento podamos rechazarlo. Que tengas la fuerza, que estés en tu espíritu con vitamina B, con vitamina, con zinc, con vitamina B, B3, gloria a Dios, y que puedas tener potasio y magnesio ahí para dar más fortaleza todavía,
y que pueda seguir allí con otro chorro de vitaminas. Hablo del Espíritu, hermanos. Porque va a llegar por allí, el diablo va a tocar a tus puertas, pero va a encontrar una vida reforzada, una vida que tiene principios, una vida que tiene defensas, y va a chocar.

querer argumentar y a traer cosas de aquí y de allá, pero lo reprendes y se tiene que ir. Acuérdense que el diablo ha acusado al Señor, ha acusado a Dios al Padre, ha acusado a todo el que le sirve a Dios, siempre falsamente. Porque la palabra diablo quiere decir acusador. Y yo le digo a la iglesia, cuídese hermano, cuídese, cuídese. No haga caso a cualquier canto de sirena, ya estoy casi terminando. Pero no haga caso a cualquier canto de sirena por ahí. Porque también hay hermanos en las iglesias que no se profundizan. Ven que su pastor está actuando mal y se van como ovejas enfermas detrás. No, hermano, si su pastor se ha salido del camino, no se salga usted. Y recuerde que esta es una obra articulada. Aquí no hay una cuestión de que no haya oportunidad de ayudar a alguien espiritualmente y en otras formas. Claro que la hay. Ahí están los hermanos, pero saben que sobre su pastor hay un presbítero. No pueden hablar con su pastor porque no quiere hacerles caso. Pues bueno, hablen con el presbítero. Y si el presbítero no los oye, pues ahí hay un supervisor. No hay excusa. A no ser que usted se haga cómplice. Ya si usted es un cómplice, le va a pasar lo mismo que los 250 príncipes estos y el resto que los siguió, que se los tragó la tierra. Tal vez no se los trague la tierra, pero ya está mal ubicado. Alabado sea el Señor. Y repito, no es que hablemos aquí de exclusividad. Dios nos guarde de semejante insensatez de decir a nosotros somos los únicos que obedecemos a Dios. No, hermano, por favor. La tierra está llena de pueblo de Dios y usted ni conoce. Gente de Dios que ama al Señor y se resiste a que el mundo lo conquiste. Y pelean todos los días la batalla de la fe. Claro que en el mundo entero hay gente de Dios. Pero podemos decir aquí, en este movimiento que es de Dios, hay gente de Dios. Alabado sea el nombre del Señor. No exclusivos ni únicos, pero sabemos que Dios está con nosotros. Y lo sabemos porque hay las pruebas, y con esto termino. Está la prueba del tiempo. Ya vamos a cumplir 60 años el otro año. Algunos decían falsamente por ahí, es que el movimiento ha cambiado, por eso yo me voy a refugiarme no sé a dónde. Ha cambiado. Los que lo decían son los que habían cambiado. El movimiento no ha cambiado, sigue siendo el mismo. Yo no he cambiado tampoco. Yo sigo siendo el mismo. Estoy aquí donde Dios me llamó. Aquí. Es que ni siquiera en eso, porque estoy aquí donde Dios me llamó hace 50 y pico de años ya. Y la obra ha permanecido, gloria a Dios. De cambio sería aquel que no esté aquí ahora, porque donde Dios lo llamó fue aquí. Dicen amén, hermano. No ha cambiado, la obra sigue siendo la misma y la doctrina sigue siendo la misma. La enseñanza sigue siendo la misma y lo será hasta que suene la trompeta. Cristo vive para siempre. Está la prueba del fruto y esa la tenemos también. Son 60 años de fructificar sin parar. Ya estamos entrando en otros países de Europa, que ya estamos tocando puerta. Vamos a entrar a otros países de África, que también se está haciendo el trillo. Gloria al Señor. Acabamos de entrar a un país de el Medio Oriente, allá cerca de Omán y de Kuwait. Alabado sea el Señor, que es uno de esos emiratos que hay allí. Acabamos de entrar. Gloria a Dios. La obra sigue arropando el mundo, hermano. No podemos hablar de países de América, porque toda América ya la hemos cubierto. Desde el sur de Argentina hasta el Canadá, en los dos extremos, está cubierto. Hay bandera del movimiento misionero mundial.

0: Gloria al nombre de Jesús. Ese es el fruto. ¿Sabe cuántos obreros se han reconocido que han entrado en este año? En este año de enero aquí ya van como 1200 nuevos obreros. Se siguen construyendo templos, se siguen comprando templos. No hace mucho inauguramos un templo católico, pero convertido al cristianismo, ¿eh? El cura quiso vender el templo a la pastora que estaba ahí, que era conocida de la comunidad. Y dijo, mire, no queremos vender el templo porque A o B quieren comprarlo. Y entonces la pastora consultó y se le aconsejó, agárrelo en el nombre del Señor. Era una buena oferta. Eso sí, haga un par de vigilias previas, unos cuantos retiros previos para que desaloje a cuanto animalito ha quedado por ahí, hermano, escondido. Gloria al Señor. Pues ya ustedes saben cómo es. Y ella le dijo al cura, le dijo, llévese a San Lázaro, porque si no, usted sabe que aquí le va a ir mal. Aquí lo menos es que le está esperando un mazo. Y el hombre dice, no me toque mi Dios, no me toque mi santo. Y se llevó a San Lázaro, porque él era cubano. Alabado sea el Señor. Católico, un templo católico. Nuestro ya, gloria al Señor. Asimismo hay supermercados convertidos en templos. Asimismo hay hasta funerarias convertidos en templo. Eso ha sido tremendo, hermano. El fruto es visible. Este no es un cuento. Ve a Betel y síganos allí, gloria a Dios. Y va a encontrar convenciones como esta, llena de la gloria de Dios. Y como hoy está prácticamente llena a su capacidad este lugar que estamos ocupando, Cristo vive. Así mismo va a encontrar convenciones con 15, 20, 30 mil y hasta 60 mil personas. Pero ¿sabe qué otra cosita? Y ahí sí ya acabo. También la cruz no la hemos tumbado, la llevamos, porque es otra prueba del discipulado. ¿Quieres saber quién es discípulo? Todo aquel que lleva la cruz y me sigue, ese es discípulo. No se puede botar la cruz nunca y debe llevarse cada día. Pero no la cruz física, ¿verdad? Todos sabemos que es la cruz de la obediencia a Dios. Hay que llevarla, no podemos tumbar o botar la cruz de nuestro hombro, aunque nos duela. Es más, aunque haya uno o dos que le hayan puesto un clavo de más, no importa, sigue adelante. Si la han hecho un poquito más pesada, pues sigue adelante, gloria a Dios. No podemos soltar la cruz, hermanos. La cruz nos identifica. Esa prueba también la tenemos, porque el movimiento sigue predicando lo mismo. ¿Cuántos damos la gloria al que vive? Oh Padre mío, te pido que tú trates con ellos, Señor. Que hayan vidas que puedan responderte ante el llamado misionero, Señor. Ha sido enfatizado este sentir, Padre, en este día y en toda esta convención, porque hemos entendido que tu obra misionera está muy cerca de tu corazón, Señor. Bendice a tu pueblo, levanta misioneros, levanta maestros, levanta evangelistas, pastores, levanta instrumentos útiles en tus manos que puedan también enseñar a otros, Dios mío, en el nombre de Jesús de Nazaret. Llénalos de tu Espíritu Santo, satúralos con fuego de lo alto, Espíritu de Dios.
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4: En Betel Radio, el verso del día. Salmos 32:8. Te haré entender y te enseñaré el camino en que debes andar. Sobre ti fijaré mis ojos. Dios dirige con amor y cuidado.
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0: 11:30.
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3: Cuando cambian las circunstancias. En Job capítulo 30, versículo 1 dice, pero ahora. Sabemos, querido hermano y amigo, que las situaciones, las circunstancias, los ambientes, los amigos, pueden cambiar en cualquier momento. Pueden cambiar radicalmente, absolutamente, completamente. Pueden cambiar gradualmente o drásticamente de un día para otro. Hemos recibido llamadas telefónicas que cambian dramáticamente los planes de ese día o de esa semana o de ese mes o de ese año y aún hasta el resto de nuestra vida. En una ocasión estábamos por salir a una campaña en Zona Sur y saliendo de mi casa recibí una llamada, algo terrible. Una hermana de mi iglesia me decía, pastor, mi esposo no responde. Mi esposo está frío, no respira, no se mueve. Creo que está muerto. Por Dios, hermanos, se nos cambió el plan de ese día totalmente. Las circunstancias de ese día fueron cambiadas. Tuvimos que salir corriendo para la casa de esa hermana. Efectivamente, el hermano había muerto, había pasado a la presencia de Dios. Su esposa estaba ahí, sus hijas alrededor del cuerpo inerte. Y nos tocó arrodillarnos, orar y llorar con ellos, con ellas. Gloria al Señor en ese día terrible. Como pastor, hemos recibido, gloria al Señor, llamadas que pues lo sacuden a uno. Como por ejemplo, llamadas, pastor, me quedé sin trabajo. O, pastor, mi hija soltera quedó embarazada. Llamadas que verdaderamente pues lo sacuden a cualquiera y que cambian el rumbo y las prioridades de ese día. También hemos recibido llamadas que alegran el corazón, como por ejemplo me ascendieron de puesto, o pasé el año, tengo el título, o los médicos me declararon sano.

0: llamadas que verdaderamente alegran el corazón. Dios quiere que entendamos, querido hermano y amigo, que aunque tus circunstancias cambien en cualquier sentido, aunque tus amigos cambien, aunque tus jefes cambien, aunque las cosas que están alrededor de tu vida cambien, Dios quiere que entiendas que Jesucristo nunca cambia. Él es el mismo ayer, hoy y por los siglos. Sus promesas no cambian, su palabra no cambia, y por consecuencia, Dios y su palabra y su promesa permanecen fieles a nosotros. Gloria al Señor. Dios quiere que encontremos a Dios en cada etapa de nuestra vida y que entendamos que Él es quien controla nuestras circunstancias y que Él, como Dios poderoso, obra todas las cosas para bien a los que amamos al Señor, como dice Romanos 8:28, y que en cada circunstancia que llegue a tu vida, Él te va a hacer crecer, Él va a hacer que tu fe aumente, que tu confianza aumente, que crezcas en obras y en autoridad, y que vayas como la luz de la aurora en aumento hasta que el día sea claro. En cada circunstancia habrá una lección, habrá un aprendizaje, pero también habrá una victoria. Dios promete que toda prueba tiene un alfa, pero también tiene un omega. Hay una palabra en español que se entiende un poquito mejor en inglés, que la palabra en español dice, ¿aconteció qué? Aconteció. Y muchos versículos empiezan diciendo aconteció, pero en inglés se entiende y se saborea un poquito mejor en la versión King James, donde dice, en lugar de aconteció, dice, it came to pass. Y eso significa algo que viene para pasar. Algo que viene para pasar, no para quedarse. Las pruebas son algo que vienen no para quedarse, son para pasar. Y queda una lección de Dios. Cuando permanecemos fieles, cuando mantenemos nuestra alabanza y nuestra adoración a Él, cuando levantamos nuestra frente y alzamos nuestros ojos a los montes de donde viene nuestro socorro, Dios nos dará la victoria. Dios nos sacará adelante. Dios derrotará a tus enemigos. Y Dios podrá, gloria al Señor, demostrarte que no has estado solo en ningún momento, sino que Él ha estado contigo. Usted dirá, pero pastor, está bien cuando todo va bien y cuando hay victorias y cuando todo, pero en situaciones difíciles, ¿por qué será que a veces Dios escoge el camino tan largo? ¿Por qué tiene que haber un desierto entre Egipto y Canaán? Bueno, son cosas que Dios permite en nuestra vida. Hay cosas escondidas, como en el pueblo de Israel, cuando salieron de Egipto, había mucho Egipto que no había salido de ellos. Ellos ciertamente habían dejado la esclavitud atrás, pero todavía venían con mañas viejas en sus corazones. Y Dios tuvo que permitir que pasaran por ese desierto para arrancarles el Egipto que había en sus corazones. Dios no podía permitir que entraran a la tierra prometida en esa condición, porque se iban a dañar cuando viniera la abundancia, la prosperidad, la tierra que fluía leche y miel, cuando construyeran buenas casas. Con ese Egipto en su corazón, hermanos, iban a fracasar y no iban a cumplir con el rol ni con la misión que Dios tenía establecida para ellos. Por eso es que Dios tiene que permitir que a veces vengan pruebas y luchas. Gloria al Señor en nuestras vidas, aunque en todas nos dará la victoria. Aunque todo eso ocurra, yo sé que cuando estamos ahí en la prueba, pues no es fácil. Sin embargo, Dios ha intencionado o intenciona sus planes es darnos siempre la victoria e introducirnos en la tierra prometida. Job estaba en su bendición. En el capítulo 29 usted encuentra que Job menciona lo que era él hace unos meses atrás, todo lo que él tenía unos meses atrás. Pero el capítulo 30, versículo 1a, dice, pero ahora, o sea, sus circunstancias habían cambiado. Su riqueza, su salud, su familia, la estima alta que tenían de él, el respeto, todas esas cosas cambiaron de la noche a la mañana y ahora él estaba atravesando su pero ahora. Y entendemos que cuando estamos atravesando esas cosas, pues no nos queda otra más que agarrarnos de las promesas del Señor. Y aunque él lo había perdido todo, nunca perdió su integridad y nunca perdió su fidelidad a Dios y su fe en el Señor. Por eso se mantuvo fiel y él dijo, aunque esta mi carne deshecha, sea en esta mi carne, yo veré a Dios. Y también dijo, desnudo salí del vientre de mi madre, desnudo volveré allá. Jehová dio, Jehová quitó, bendito sea el nombre del Señor. Y como él honró a Dios y se mantuvo fiel, hermanos, sabemos el final, la doble restauración, la doble gloria, la doble prosperidad, el doble conocimiento de Dios, creció en su conocimiento, de a oídas te había oído, mas ahora mis ojos te ven. Así que, hermano querido, no importa cuán dramáticos sean los cambios en tu vida, Dios te sacará adelante, Él te llevará de su mano y Él te dará el doble de lo que el enemigo te quite en tu vida. No importa la circunstancia que estés atravesando, el Señor tiene control de tu vida. Quiero decirte, amigo, quiero decirte, hermano, pastor que estás oyendo, hombre de Dios, tus circunstancias no están siendo gobernadas, ni mucho menos controladas por las manos del diablo. Jamás. Tus circunstancias y todo lo que acontezca o esté aconteciendo o llegue a acontecer en tu vida, Dios tiene control de ello. Aunque el diablo sé que esté metiendo sus pezuñas, como infeliz que es, pero Dios controla y obra todo para bien. Aunque no estemos entendiendo en este momento, Dios lo va a operar para bien. Me acuerdo de un hermano que oró para que no le cayera bombas en su finca en la Segunda Guerra Mundial, porque los bombarderos alemanes pasaban por encima de su finca, y pidió la oración en la escuela dominical y dijo, pastor, oren para que no me caigan bombas en mi finca. Tengo ganado, tengo cosechas y no quiero que se me vayan a perder. Se hizo la oración esa mañana y resulta que se fueron para la casa, almorzó, se acostó a dormir la siesta, y en la tarde de repente oye un estruendo y cimbró toda su casa, los dinteles de su casa, las ventanas cimbraron, y él se levanta asustado y mira por la ventana y ve un hongo de humo que está subiendo desde el centro de su finca. Salió corriendo a ver qué había pasado, pensando que una bomba le había caído, y cuando llega no era una bomba. Cuando llega era un avión cargado de bombas alemanas que se había estrellado en el centro de su finca y le causó un cráter enorme y una destrucción terrible ahí en centro de su finca. El hermano se resintió, hasta murmuró, se quiso resentir con Dios, dijo, pero hoy no entiendo, si hoy oramos en la mañana para que no me cayeran bombas y ahora me cae un avión cargado de bombas, no entiendo. Esa noche no fue a la iglesia como niño resentido. Ve, la esposa sí fue, pidió la oración por él, le explicó al pastor lo que había pasado. Pero al día siguiente, cuando él se levanta y se va a ver el daño que le hizo la explosión, cuando llegó al cráter, se encontró que la explosión fue tan fuerte que logró penetrar profundamente y tocó un ojo de agua. Y el cráter se había convertido en una laguna natural de agua que brotaba naturalmente en esa finca. Ese verano fue el verano más seco en la historia de Europa, pero en la finca de él no faltó el agua. Su ganado no pereció, sus cosechas no se perdieron. Se perdieron cosechas y fincas aledañas, pero a él no le faltó nada porque tuvo suficiente agua gracias a esa explosión. Ahí es donde entendemos que Dios obra todas las cosas para bien, aunque estemos pasando por un momento en que las circunstancias cambiaron. Jesucristo es el mismo ayer, hoy y por los siglos. Él no ha cambiado, no va a cambiar, su palabra tampoco, y tú puedes confiar y depender de que no importa lo que esté aconteciendo, Dios te sacará adelante y una gran bendición viene para tu vida. Se está agotando el tiempo en este programa y no queremos terminar sin hacer una oración por ti para que te reconcilies si estás apartado, y una oración por usted, querido amigo, si usted no le ha entregado su vida a Cristo. Has sintonizado esta emisora en este momento, ahí en tu automóvil, o en la casa donde estás, o en el hospital, o privado de libertad, en la ciudad o en la montaña, donde quiera que estés. Dios ha permitido que este mensaje llegue a tu vida. Si estás atravesando una circunstancia adversa, este es el momento de decir, Señor, aquí estoy. Tú tienes control de mi vida. Y este es el momento, si estás apartado, de reconciliarse con el Señor. Repite conmigo esta oración. Señor Jesús, te doy gracias por tu amor y por tu misericordia. He oído tu palabra y reconozco que tú tienes control de mis circunstancias. Perdona mis pecados, borra mis rebeliones, ayúdame a serte fiel y fiel hasta la muerte. Creo en mi corazón, confieso con mi boca que tú eres el Señor de mi vida. Ahora Dios, aquí estoy, escribe mi nombre en el libro de la vida y sácame adelante el resto de mi existencia. Gracias Padre, gracias Hijo y gracias Espíritu Santo por tu amor y por tu misericordia. Amén y amén.
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1: 12 en punto.

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0: Una en punto.
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9: A continuación, escuchemos al predicador internacional, Reverendo Rodolfo González Cruz, con la exposición de la Palabra de Dios, bajo el tema Cuando la corrupción corroe a la humanidad.
10: La familia humana se ha multiplicado y con la multiplicación, hermano, se ha multiplicado la maldad. Y la Biblia dice que para los últimos tiempos se multiplicaría la maldad. Y es mucha la maldad. Los grandes hombres de las naciones, llenos de ambiciones y de odio, guerra, revoluciones, muerte, desastre. Cada cual tiene una idea. Por eso dice que cada mente es un mundo. Cada cual tiene una idea, cada cual quiere ejercer la autoridad y quiere ser el fuerte. Esto es lo que pasó aquí. Eran fuertes los hombres y querían imponerse. Y ahí vienen las batallas y coger mujeres. Por media docena, por una docena, y tenían arenes de mujeres. Un hombre en su casa tenía un montón de mujeres. y si venía alguien a quitársela como eran gigantes. Eran yudokas de su tiempo. Y las peleas eran terribles, a palo, a piedra, porque eran las armas que habían. Peleaban con una macana en la mano, un trozo de palo. Y ahí pues dieron lanzas. Y fueron avanzando en todo esto. ¿Con qué mató Caín? A ver, con una piedra seguro. Le dio una tremenda pedrada en la cabeza a su hermano y lo mató. Eran los instrumentos que habían para pelear. Poder en la sangre de Cristo. Pero cuando el mundo estaba podrido y corrompido, y Dios decide, se acabó esto. 120 años. 120 años le doy a la familia humana. Esto es palabra de Dios. Dios no dijo que iban a vivir 120 años. Porque Noé aquí tenía 500 años cuando tuvo sus hijos. Vamos a verlo, maldito. Pero Noé halló gracia, versículo 8 del capítulo 6 de Génesis. Pero Noé halló gracia, oiga, Noé halló gracia ante los ojos de ¿quién? De Jehová Dios. Estas son las generaciones de Noé. Noé, varón justo, vea, varón justo en medio de gente injusta y corrompida, perversa, depravada, adúltero, fornicario, viciosos, violento. Noé, varón justo, era perfecto en sus generaciones. Oiga, entre sus generaciones. Porque no era un niñito, era un hombre ya. Vamos a ver de cuántos años. ¿Ah? Aleluya. Para un justo, era perfecto en sus generaciones. Con Dios caminó Noé. Eso de que con Dios caminó Noé, significa que caminó en los caminos de Dios. Aleluya. ¿Y qué dice el verso 10? Y engendró Noé tres hijos, a Sem, a Cam y Jafet. Y se corrompió la tierra delante de Dios. Y estaba la tierra llena de violencia. Y miró Dios la tierra, y he aquí que estaba corrompida, porque toda carne había corrompido su camino sobre la tierra. Dijo pues Dios a Noé: he decidido el fin de todo ser, porque la tierra está llena de violencia. Oiga, mano, el adulterio, la fornicación, el que un hombre tenga más de una mujer, o que la mujer le sea infiel al hombre, o que el hombre le sea infiel a su esposa, esto trae odio, esto trae guerra, esto trae violencia, esto trae muerte. Esto trae muerte, hermano. Un hombre que sorprenda a su mujer con otro hombre quiere matar a la mujer, y lo han hecho y lo siguen haciendo. El hombre mata a su mujer, mata al hombre, y a veces se suicidan ellos de tontos. Matan de tontos y luego se suicidan de tontos para acabarse de ir para el infierno también. Alabado sea el Señor. Yo conozco un matrimonio, hermano, que llegó a su casa más temprano que lo de costumbre, y el hombre que había venido a estar con su mujer, que vivía con su mujer, traicionándole. Se quedaron dormidos el hombre y la mujer, y el esposo de aquella mujer llegó a la casa y encontró al hombre en la cama dormido con su mujer. ¿Sabe qué hizo? Cogió un machete en la mano, con ganas de cortarle la cabeza o picarlo a los dos. Pero dijo: no, no, lo despertó.
11: ¡Ay!
10: Y a querer cubrirse el cuerpo desnudo. No, no, no, no. No ropa. Tengo este machete en la mano. Si se mueve un poquito, los parto maquetazo. Vengan por aquí, vengan. Salgan, ya era de día ya. La sacó por la puerta de la casa, desnudos a los dos.
11: Pero mira, fulano,
10: caminen o les corto la cabeza. Y lo paseó por la calle, desnudos a los dos. Y haciendo bulla para que la gente saliera de la casa y los vieran. Y luego le llevó a la policía de ese tiempo, a la guardia. Se le llevó a la guardia, que existe la guardia rural. Y los entregó. Sabio el hombre, ¿no? En la vida, cuando cogían a una mujer en adulterio, le cortaban la vestidura todo por atrás, que estuviera con las nalgas afuera. Y la mandaban a caminar por la calle con las nalgas afuera. Sé que a ustedes les gusta mucho esa palabrita, pero eso es correcto. En la lengua castellana. Y la hacían y le cortaban el cabello al rape. Incortito el cabello. Y la echaban a la calle. ¿Qué les parece? Era una vergüenza. Era una maldición. Pero de que un hombre coja y mate a la mujer, o que la mujer mate al hombre. No sé si estará aquí, pero por ahí hay un hombre. Su esposa, su familia viene aquí a la iglesia. Le tenía un celo y él andaba por ahí haciendo sus cositas. Y un día cogió un cuchillo y le cortó el miembro al hombre. Salieron los periódicos, televisión. ¿Recuerdan ese caso? Después la mujer estaba buscando a ver cómo arreglaba las cosas. Y después se arrepintió. Alabado sea el nombre del Señor. Aleluya. Pero es la violencia. Les digo esto porque el adulterio, la infidelidad, engendra violencia. Mujeres que han hecho hervir agua. Y cuando uno está dormido le han echado el agua. Y otro le han echado alcohol y le han prendido fuego. Porque el marido le está traicionando. Y hombre a sus mujeres también. Eso es violencia. Eso es diabólico. Tienen posesiones de demonio. Por eso hay padres que matan a sus hijos y los violan a sus hijos. Y los pican en pedazos y los queman.
11: Cuando la maldad se multiplica, hermano, Dios mira desde el cielo la peste de pecado, de cochinada, de injusticia, de abuso, sube.
10: Y por eso es que Dios manda juicio a los pueblos. Desaparece ciudades, desaparece islas, manda un maremoto, manda eso que hubo allá por el Pacífico, el Océano Índico, por allá. El tsunami en ese. ¿Es que usted cree que un tsunami como el que hubo ahí se da así por casualidad? No, hermano. La poligamia, el culto satánico, las religiones, hermano, que adoran a hombres y hasta hacen sacrificios humanos. Y que rechazan la palabra de Dios, el Evangelio. Dios se indigna. Se los digo al mundo entero. Dios se indigna con los pueblos que rechazan al Hijo de Dios, a Jesucristo, que vino a buscar y a salvar a los hombres. ¡Gloria a Dios! Alabado sea el nombre del Señor. Y que los pueblos de la tierra, islas y naciones, se dediquen a adorar a un hombre que vivió sobre la tierra. Que fue un hombre. Cristo fue hombre, pero era Dios. y lo demostró con las cosas que él hizo. La Biblia lo dice y la gente lo hablaban, y eso corrió al mundo entero, las noticias. Al nombre de Cristo sea la gloria, hermano. Dios determina, es mucha la maldad, yo no voy a contender con el hombre para siempre. 120 años, y voy a destruir todo. Entonces fíjense, un hombre justo, en medio de una sociedad corrupta y podrida, un hombre, su esposa, sus tres hijos, educados y enseñados por Noé y su esposa, mientras que los jóvenes estaban corrompidos y hacían y deshacían, se emborrachaban y tomaban mujeres y hacían sexo de todo tipo y peleaban y violencia. Dice que Noé era un hombre justo, caminaba tomado de la mano con Dios. Porque igual que Noé oyó de Dios, de la creación de Adán y de Eva, y creyó. Noé, todos los hombres, aún Caín, aún el maldito Caín, le habló a su familia también de lo que había sucedido. Y el mundo de aquel entonces sabía toda la historia de Caín y de Abel, de Adán y de Eva. Hoy para nosotros está lejos, pero cuando Pizarro llegó aquí al Perú, Atahualpa y Huáscar eran personajes que estaban vivitos. Hacía poquito tiempo que ya muerto a Huáscar, ¿no? Poquito tiempo, dice que Atahualpa andaba con la cabeza de su hermano Huáscar aquí, en la cintura, reducida. Entonces se habla mucho por el mundo, las cabezas reducidas se hacían solamente aquí en el Perú. Y su hermano Atahualpa había cogido la cabeza de su hermano, que se había hecho rey para la parte más al norte, lo mató y redujo su cabeza, y como un trofeo lo llevaba a su cintura. ¿Qué es eso? Violencia, crimen, fratricida, odio, maldad por el poder por la fama, por la grandeza, por tener mujeres, por quitarle la mujer a un hombre, por quitarle el marido a una mujer. La tierra está llena de odio, y ahí vienen también los abortos. Millones de criaturas que mueren mensualmente en el mundo por los abortos, porque no quieren que se conozca que está embarazada, no quieren que sepa que lleva un hijo en su vientre, o no quiere que nazca, por lo que sea. Matan a sus hijos. ¿No hay violencia? ¿No hay derramamiento de sangre? No se matan allá. En Nueva York mataron a un vecino nuestro de aquí, ecuatoriano, y hace otro tiempo atrás mataron a otro más. Problemas raciales. Eso pasa en el mundo entero. Ha comenzado el ataque racial, la discriminación, el querer matar a los que están extranjeros en un país porque les quitan el trabajo. ¿Cuántos blancos han matado negros en Estados Unidos? ¿Cuántos americanos blancos han matado negros? ¿Y cuántos americanos blancos han matado a extranjeros? Y los alemanes, en el tiempo de Hitler, que si había alguien que estaba un poco viejo y estorbaba, lo eliminaban. No querían ancianos, pero mataban a cualquiera que ellos entendían que no debía seguir viviendo. el orgullo de la raza alemana. Por supuesto, gracias a Dios que ya no son así, ¿no? Alemania ha cambiado totalmente. ¿Sabes por qué cambió? Porque cambió. Porque la misericordia de Dios es grande. Alabado sea el Señor. Gloria a Cristo, hermano. Pero hermano, el odio y la maldad está en todas las naciones. Naciones cristianas, católicas, evangélicas, protestantes, musulmanas. Miren los musulmanes allá en el Medio Oriente. Los musulmanes, el Islam, que tiene la religión que le dejó Mahoma. Y el Corán, que es el libro de ellos, la Biblia de ellos, el Corán. Ellos se ríen por el Corán. Ellos creen en Dios. El Dios que ellos creen es el mismo Dios de Abraham, porque es que los árabes son hijos de Abraham. Y los judíos son hijos de Abraham. ¿Y por qué pelean? ¿Por qué se matan? Si son tremendos religiosos, si son medios hermanos, ¿por qué hay tanta violencia, tanta masacre, ríos de sangre? Y las Naciones Unidas no han podido, los países no alineados no han podido, y todos los que han querido apoyar de todos los países que se han metido no han podido resolver el problema, ni lo van a resolver hasta que venga Cristo. A veces parece ya que se va a poner todo de acuerdo. Se van a poner de acuerdo, ya soltaron tantos miles o cientos de soldados que tenía preso Israel. Oí decir que tienen no sé cuántos miles tienen los judíos presos de los árabes. El odio que hay es grande, hermano. Y parece que quieren arreglar, intervienen la gente, pero nada. A los pocos días, un coche bomba y mata a un montón de gente. Un cohete dirigido, una bomba dirigida, y mata a un montón de gente, de un lado o del otro lado. ¿Por qué se matan árabes y judíos? Si ustedes son hijos de Abraham, si son gente inteligente, ¿por qué no se ponen de acuerdo? No, que se siguen matando año tras año, década tras década. Esto es una guerra de siglo, hermano. Satanás está metido en el medio. Satanás los echa a pelear, a matarse. Odio, odio. Poder, poder. El territorio es mío. Gloria a Dios. Y ahí está la guerra, ahí está la guerra, ahí está la muerte. Qué lindo fuera que dijeran: somos hermanos, no más pelea. Hagamos un gobierno combinado de árabes con israelita. Igualdad para todos.

decir al Señor: yo he pecado. Sí, he pecado muchas veces, de muchas maneras. No puedo engañarte, Señor, porque tú lo sabes todo. Ahora sé que tú lo sabes todo y conoces mi vida, todo lo que yo he hecho. Padre Santo que estás en los cielos, sálvame, perdóname. Venga y dígale a Dios: sálvame, perdóname. Ven a Cristo, pero ven de corazón para decirle a Él: yo no quiero seguir pecando más. No quiero seguir haciendo las cosas malas que yo he estado haciendo. Padre Santo, quiero ser libre ahora en el nombre de Jesucristo. Dígalo: quiero ser libre en el nombre de Jesucristo. Padre Santo, libértame, salva mi alma, perdona mis pecados. Padre Santo, en el nombre de Jesucristo, dígalo: en el nombre de Jesucristo, Padre Santo, perdóname, perdóname. Yo quiero ser un hombre nuevo, una mujer nueva. No quiero prostituirme más. El orgullo, la vanidad, la soberbia, el mundo artístico, todo lo que el diablo y el mundo ofrece, échalo fuera. Al diablo, los demonios, fuera. En el nombre de Jesús de Nazaret, en el nombre de Jesús, salga todo espíritu inmundo, salga todo demonio. Hay poder en el nombre de Jesús. Poder en el nombre de Jesús. Liberta hombres y mujeres en cualquier parte del mundo, Padre, donde están escuchando esta palabra. Libértanos ahora. Múdalos, cámbialos. Entre tu Espíritu Santo. Entre tu Espíritu Santo, Padre, en cada alma y espíritu de cada persona. Hazlos libres ahora. Hazlos libres aquí, Padre, allá en sus casas, donde estén, en una oficina, en un negocio. Salva a esa gente, salva a esas almas. Libértales del poder del diablo y los demonios, Señor. Haz maravilla, Padre. Haz maravilla, Padre, en el nombre de Jesucristo. Oh, gloria a Dios. Oh, gloria a Dios.

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0: 10:42.
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0: 1:59.
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12: 2:30.
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15: Segundo libro de Samuel, capítulo 1. En el nombre del Padre, del Hijo y del Espíritu Santo, del versículo 1 al 10, vamos a leer. Él me volvió a decir: te ruego que te pongas sobre mí y me mates, porque se ha apoderado de mí la angustia, pues mi vida está aún toda en mí. Amén. Padre, te damos gracias en esta hora que tú nos concedes este privilegio, Señor, de estar reunidos en tu casa. Gracias por poder invocar tu santo nombre, Señor, por tu presencia maravillosa, Padre, en medio de tu pueblo. Te queremos suplicar, Señor, que nos hables a través de tu palabra. Envía una palabra, Dios mío, que sea atinada, que sea ungida, aquella palabra necesaria, Dios mío, que tú consideras, Dios Santo, para nuestra salud espiritual, para nuestra edificación espiritual, Señor. Reprendemos toda oposición satánica, todo poder negativo, toda obra maligna. La echamos fuera de este lugar, Padre. Proclamamos tu verdad, tu majestad, tu dominio, tu autoridad, Señor, porque tú eres nuestro Salvador y eres nuestro soberano, Señor. Toma el control, pues, Padre, y háblanos según tu propósito y voluntad en este día, Señor. En el nombre de Jesús, nuestro Salvador y Señor, te lo suplicamos. Amén, mi Dios. Amén, Jesús. Alabanzas al nombre de Jesucristo. Podríamos titular este mensaje "Triste final para un gran principio". ¿Quería Dios que Saúl fracasara? Claro que no. Dios quería que Saúl llegara a la meta y la cruzara en victoria. Alabado sea el nombre del Señor. Sabemos que esto no aconteció en el caso de Saúl, porque tanto su vida como en particular su muerte fueron trágicas. Definitivamente, en cada una de las cosas que acontecen en la vida de Saúl, podemos ver enseñanzas para todo el que teme a Dios a través del tiempo y las edades. Porque Dios es el mismo ayer, hoy y por los siglos. Una cabeza que fue ungida, una cabeza que fue coronada como rey de Israel, un hombre necesario en la obra, como era el rey Saúl, llegó a ser desechado. Poco a poco se deslizó, hasta que al fin Dios le dijo al mismo profeta Samuel: ¿por qué clamas por Saúl si ya yo lo he desechado? Y le dijo: no clames más por él. Una situación definitiva, algo que implicaba, hermanos, una intervención de la justicia de Dios manifestada en un castigo definitivamente también fuerte, que llevó a acabar con la vida

0: de Saúl.
1: A veces pensamos, ¿por qué Dios da tanto tiempo? Esa es una característica en Dios que tal vez nosotros aquí abajo, con esta mente que tenemos tan limitada y al mismo tiempo tan contaminada, no podremos nunca llegar a entender. Porque Dios no está apurado, claro está. Pasaron 40 años y Saúl gobernó Israel todo ese tiempo. Sin embargo, ya en el segundo año, prácticamente Saúl fue desechado. Es decir, gobernó 38 años más, ya fuera de el beneplácito divino. Y uno se pregunta, ¿por qué? Bueno, algunas veces hemos dicho, hay que dejar a Dios ser Dios y nosotros ser humanos tal como somos, porque es mejor que Dios sea Dios y no que usted o yo lo seamos. Pero Dios da tiempo, Dios es paciente, Dios no se apresura a castigar, ni mucho menos cuando el castigo es tan fuerte al punto de que este hombre de Dios, Saúl, ungido con el aceite de la unción por el gran profeta Samuel, fue desechado por Dios y murió, hermanos, me perdonan la palabra, casi como un perro tirado por allá en un monte, que cuando sus enemigos llegaron, ya había llegado el amalecita este que le contó a David lo que hemos leído hoy, lo que había pasado en el monte Gilboa, que fue el lugar de la batalla. Los enemigos llegaron después, los filisteos, y le cortaron la cabeza. Y también lo hicieron con Jonatán, que tuvo que pagar siendo inocente. Porque siempre sucede, hermanos, el pecado siempre acarrea consecuencias y golpea a otros que tal vez, aunque no fueron directamente parte del pecado mismo de X persona o de X o grupo de personas, no obstante, también es afectado y arrastrado, porque desgraciadamente el pecado abarca todo eso. El pecado tiene ese poder de influenciar y de dañar aún y de cargar y arrastrar a otros a su paso. Una cabeza que tenía una corona de rey cortada y un cuerpo vilmente exhibido en un muro de la ciudad. Así terminó Saúl, primero revolcándose en su propia sangre. Cuando vio que los filisteos lo iban a alcanzar, le dijo a su paje de armas, mátame, porque no quiero que estos incircuncisos sean los que me maten. El paje de armas tuvo temor. Viendo esto, Saúl mismo se tiró sobre su espada. No atinó, porque aunque se traspasó, todavía estaba vivo. Y como él le dijo al amalecita este que pasó por allí, toda mi vida está en mí todavía. Le rogó que lo matara a un amalecita. Pensamos ahora que Dios mandó a Saúl a matar a todos los amalecitas. Dios le dijo, hiere a Amalec y no perdones ni uno solo. Pero él perdonó al rey y sin duda a muchos otros. En este caso, un amalecita es el que ahora que se aproxima a él, Saúl le dice, mátame tú. Hermanos míos, es peligroso cuando uno, en lugar de obedecer lo que Dios le manda, aquello en lo que hemos desobedecido, o sea, nuestro pecado, llega el momento en que se levanta contra nosotros y él sí no duda en hacer lo que tiene que hacer. El pecado destruye, el pecado daña, El pecado roba, hace muchas cosas negativas en la vida del hombre y de la mujer. Y para esto solo hay que dar un vistazo, hermanos, y darse cuenta lo que acontece cada día en Panamá. Y no solo en Panamá, esto es mundial, hermanos. Esto es terrible. El diablo poco a poco va adentrándose en la sociedad, va quitando valores importantes que por siglos y milenios han sido como frenos en la vida del ser humano. Pero el hombre está, como dice el salmista, que dijo: el hombre impío, echemos de nosotros las ligaduras de Dios. Y cuando el hombre hace eso, hace a un lado a Dios, entonces queda expuesto. Queda expuesto a otro que si no va a andar con misericordia. Esto es lo que le pasó a Saúl. La cabeza ungida, la cabeza coronada como rey de Israel, ahora es cortada. Un amalecita lo termina de matar y le quita su corona y le quita sus brazaletes, símbolo de rey, símbolo de una posición digna que Dios le había dado. ¿Cómo se llega a perder la bendición que Dios nos da? ¿Cómo se llega a perder la posición que Dios nos da? Hermanos míos, las cosas no acontecen en una forma quizá tan rápida, y puede ser que alguien sea desechado por Dios, porque Dios es el mismo ayer, hoy y por los siglos. Si no para a tiempo, si no se detiene a tiempo, podemos decir en primer término que la vida trágica y la muerte trágica de Saúl nos enseña a nosotros que grandes pecados a menudo empiezan con asuntos menores, casi invisibles, casi imperceptibles, como por ejemplo la impaciencia. En esto Saúl descolló como impaciente. Él quería hacer las cosas rápido. Él quería rapidito que Dios hiciera las cosas también. Pero no, Dios tenía su programa. Dios tenía su forma. Y nosotros tenemos que apegarnos al programa de Dios. Samuel le dijo: espérame aquí hasta que yo vaya y regrese, y entonces aquí presentemos el sacrificio. Espérame 7 días hasta que yo regrese. Pero Saúl, viendo que el pueblo se desordenaba y desertaba, esperó 7 días. Y a los 7 días en la tarde dijo: ya Samuel no viene a ofrecer el sacrificio, así que lo voy a ofrecer yo. El yo entró allí. El creer que él podía hacer las cosas. El pensar que él como rey tenía autoridad de inmiscuirse en un ministerio para el cual Dios tenía que llamar a alguien, como lo había hecho con Samuel. Es peligroso, hermanos. La impaciencia trae consecuencias. También otro mal menor, otro asunto menor podría ser la obediencia incompleta. Cuando Samuel le dijo: Dios ha dicho que hieras a Amalec y lo destruyas por completo, no perdones nada. Él perdonó lo mejor del ganado, él perdonó al rey de Amalec, y sin duda otros, algunos se habrán escapado por causa de la liviandad con que Saúl obedecía la orden expresa de Dios. Cuando Samuel vino, lo sacudió y lo trajo a la realidad. Porque a pesar de que Samuel le preguntaba, él dijo: no, si yo he hecho todo conforme Dios dijo. La gente se vuelve, hermanos, cínica, aún con Dios. Saúl dijo: yo he obedecido, he seguido exactamente lo que Jehová dijo. Y fue cuando empezaron a oírse los balidos de las ovejas y los mugidos de las vacas. Dios mismo estaba a través de esta forma exhibiendo el pecado de Saúl. Y Samuel dice: ¿y qué balido de ovejas es este que yo oigo? Y fue cuando volvió a la realidad Saúl y dijo: ¡ah! Esos son unos animalitos ahí que el pueblo perdonó. Hermanos, ¿cómo se enreda la gente? ¿Cómo queremos a veces hacer las cosas, hermano, en una forma en que Dios no nos ha dicho? Es la obediencia incompleta, un mal menor que puede llegar y llevar a pecados mayores. Otro mal menor que puede llevar a pecados mayores es dar excusas. Hermanos, todos encontramos excusas. Pasan a cada rato como un río alrededor nuestro. Y a veces hasta podemos agarrar una de las orejas y traerla con nosotros. Ya tengo mi excusa. No, tenemos que dejar las excusas a un lado y decirle: Señor, perdóname y voy a hacer tu voluntad. Eso es lo que tuvo que haber hecho Saúl en un momento dado, porque tuvo oportunidades, pero no lo hizo. Por eso grandes pecados a menudo son producidos por cosas menores que se van acumulando. Por eso hay que tener cuidado más bien con las cosas menores. Otra lección importantísima que podemos ver en la vida trágica de Saúl es el hecho de que una vez que el pecado posea a una persona, entonces de allí para adelante la persona va a ir de mal en peor. Llega un momento en que se pasa la raya, hermanos. Esto es lo que se llama en términos sacerdotales, cruzar el umbral entre lo santo y lo profano. Profanación quiere decir cruzar la línea. Eso es todo. Y puede ser que a veces la línea esté ya a medio paso de ser cruzada, pero cuando esa línea es cruzada, ya no hay retorno. Entonces la persona entra poseída por el pecado a hacerse y a ir de mal en peor. Por eso hay que tener cuidado, y otra vez vamos a lo mínimo: no cruzar la línea. Alabanzas al nombre del Señor. ¿Por qué tenemos la prohibición en la Biblia de que un sacerdote, particularmente cuando tenía que ministrar en el altar, fuera sobrio? No podía ni probar el vino. Dios lo dijo para que cuando esté en el altar sepa discernir entre lo bueno y lo malo, entre lo santo y lo profano. Hoy día, hermano, esa línea está más que perdida. Tal vez no por gente que se emborracha con licor, pero sí hay quienes borrachos de poder, tal vez borrachos de las bendiciones materiales, quién sabe, de pronto se olvidan que hay una línea que no se puede traspasar. Que el siervo de Dios, y aquí todos somos siervos de Dios, aquí no estoy hablando ahora solo en asunto de pastores, estamos hablando de todos, gloria a Dios. Tiene que saber distinguir, amado, entre esa línea de separación, entre lo que es profano o inmundo y lo que es santo delante de Dios. Tiene que haber una línea de separación. No se puede hacer un revoltijo de todo y decir: Dios se conforma con cualquier cosa que le demos. No. Dios no se conforma con una vida a medias. Dios no se conforma con una vida de pecado en el día o en la semana pasada y ahora santidad. No, no. Dios se conforma con una vida consagrada a Él. Una vida que vive, que se relaciona con Dios todo el tiempo. Gloria a Dios. No es como decirle: Señor, ahí está. Si lo quieres bien, tómalo o déjalo. No. No, hay que saber entender la línea que Dios establece. Bendito sea el Cordero de Dios. Pero hay otra cosa que también podemos nosotros entresacar en la vida trágica de este hombre llamado Saúl. Es casi automático. Si no andamos bien

Señor, reprenda al diablo. Tenemos siempre que gozarnos si Dios bendice a otro. Es más, si hay otro que está cometiendo un error, el primer instinto, me permiten esa palabra, que debe haber en el corazón espiritual es el de extender la mano para ayudar. No para tirarle el último puntapié. Habrá quienes prefieran irse al precipicio, pero lo nuestro es tratar de rescatarlos a tiempo. Como dice la palabra lo dice claro, gloria al Señor, que debemos tratar de rescatar del mismo fuego del infierno aquellos que están ya por caer allí. Como dice la Biblia, arrebatarlos del fuego. Ese es el sentir. En el caso de Saúl, ya le caía mal David, ya le caían mal los sacerdotes, ya era una persona de instintos asesinos. Ahora podía matar varios sacerdotes en un pueblo solo porque saludaron a David y le dieron algo que él pidió. Ahora estaba pensando que todo el mundo buscaba ocasión para destruirlo. Odiaba ya a su propio hijo Jonatán. En ocasión él buscó la forma hasta de matar a su hijo, a su propio hijo. Y como 16 veces trató de matar a David. Es decir, la persona va cayendo en una situación tal que ahora a su alrededor lo único que ve es enemistad, adversidad. Porque hermano, el que tiene paz con Dios, aún a sus enemigos, hace estar en paz con Él. Alabanzas al nombre de Jesucristo. Estamos viendo aquí rasgos de una vida que poco a poco se desmorona, que no es de la noche a la mañana, que no cuidó su ego, que llegó a consumirlo, que no cuidó su impaciencia, que llegó a castigarle también y a dañar su curso, que no cuidó su autodisciplina. Alabanzas al nombre del Señor. Otra lección importante que aprendemos de la vida de Saúl es que nunca las excusas sustituyen la confesión. Uno puede excusarse, pero una excusa no debe hacer pensar al que la utiliza o la da que no necesita arrepentimiento. Estamos hablando delante de Dios. Hay algunas cosas que se le enrostraron con claridad a Saúl. Algunas de ellas las discutió, las argumentó, pero le fue demostrado con claridad, aleluya, que era culpable. Pero no vemos a un hombre arrepentido. Ni siquiera en ocasiones cuando David, perseguido por Saúl hasta la muerte, en ocasiones tuvo ocasión David de matar a Saúl fácilmente. Algunos amigos de él, que eran asesinos profesionales, le dijeron a David: déjame pasar yo y me encargo, solo un golpe nada más y terminamos con él. Y Saúl tuvo que detenerlos, tuvo que decirles: no hagan, no tienen mi permiso, no pueden hacerlo. De ninguna manera puedo yo extender mi mano contra el ungido de Jehová. Sin embargo, quiso demostrarle a Saúl, por lo menos en dos ocasiones, que él, si hubiera querido, lo mata. Y se le llevó algunos enseres, aún de la túnica de Saúl, y luego desde lejos le enseñó para que supiera Saúl que en verdad David tuvo la oportunidad de matarlo. Y hasta se humilló David y le dijo: ¿a quién has salido a perseguir, rey? Yo lo que soy, soy una pulga. ¿A quién persigues? A un perro muerto. Esto hizo

0: hizo que Saúl llorara, pero no de arrepentimiento. Excusas y excusas. Hermanos, el verdadero arrepentimiento involucra una resolución firme de cambiar de actitud, que se ve en los pasos subsiguientes, en los minutos subsiguientes, alabanzas al nombre del Señor. No es una excusa lo que debemos dar a Dios, sino reconocer que fallamos. Gracias te damos por tu palabra, Padre. Sabemos que tu palabra es viva, es eficaz. Tu palabra es cortante, es penetrante, Señor. Ayúdanos, Dios mío, a entender estas cosas que tú nos dices en tu palabra. Ayúdanos, Padre, a captar este mensaje tuyo, Señor. Reprende toda oposición del diablo, todo velo de oscuridad que el enemigo quiera lanzar algunas veces, Padre. Todo consejo, todo argumento satánico se ha reprendido en el nombre de Jesús. Se ha neutralizado en el nombre de Jesús. Oh Padre bueno, ayúdanos a llevarnos en victoria, a caminar en victoria, Padre, a cruzar la meta en victoria, Señor, a no permitir que el enemigo nos engañe en el camino, Padre. Oh, fortalece cada vida, Padre. Mira si hay alguno o alguna, Señor, que necesite esa dosis de fortaleza, de poder, que ahora, Señor, tú la envíes, que ahora la impartas, Padre, en el nombre de Jesús, y que podamos, Padre bueno, caminar de hoy en adelante en el poder de tu evangelio, Señor. Ayúdanos a ver, Dios mío, esa línea de separación y a mantenernos en el lado correcto, Padre bueno, en el nombre de Jesús. Guárdanos de toda confusión del enemigo, de toda sutileza del adversario, en el nombre de Jesús, en el nombre que es sobre todo nombre. Gracias te damos, Señor. Gracias te damos, Señor. Mira el que está enfermo en esta noche, Padre. Ministra sanidad, Señor. Reprendo la enfermedad en esta hora. Fuera de estos cuerpos, en el nombre de Jesús.
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2: En Betel Radio, esta es la hora exacta.
3: 3:00 Al ritmo del charango, zampoña y pandereta.
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0: 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En Betel Radio, esta es la hora exacta.
1: 4 en punto.

Gloria a Dios. Ahora, podemos, para que puedan entender mejor, Hechos, va a Hechos, capítulo 3, 8, Hechos. Había un gran avivamiento en Samaria. Dios utilizando a Felipe. A Felipe en Samaria había sanidad de milagro, liberaciones, hasta un llamado Simón el Mago, que tenía el pueblo todo engañado, se hizo el convertido. Eran paralíticos y cojos sanados, endemoniados, eran libres de sus pecados. Entonces esta noticia llegó que había un avivamiento en Samaria, a Jerusalén, donde estaban los apóstoles. Y los apóstoles deciden enviar a Pedro y a Juan a supervisar para ver lo que está ocurriendo, lo que la noticia está llegando a Jerusalén, que hay un gran avivamiento. Dios decía, yo estoy utilizando a Felipe, yo estoy utilizando a Felipe. Llegaba la noticia, hay sanidad y milagro, todo el pueblo, amén, asiste a su campaña Felipe. Mira, todo el pueblo a la campaña de Felipe, por las señales que hacía Felipe. ¿Y quién era Felipe? Un diácono de la iglesia primitiva. Y Dios también te puede utilizar, hermano diácono. Dios te puede utilizar. Gloria a Dios. Pero ¿cuál era el secreto de Felipe? Si usted lee el capítulo 6, oraba lleno del Espíritu Santo de Dios. Tenía una comunión íntima con Dios, lleno del Espíritu Santo. Por eso predicaba con, de nuevo, con autoridad, con señal y milagros. Y cuando llega allá Pedro y Juan a Samaria, ve efectivamente que hay un gran avivamiento. Hombres y mujeres conocen al Señor, que hay liberación, que hay sanidad. Pero se dan cuenta que estaban testificando ahí, que estaban testificando ahí en el culto, pero con los testimonios que estaban dando, nadie hablaba lenguas. Pedro y Juan dice, te culto que está terrible, porque la gente esté hablando lenguas. Gloria a Dios. Le falta algo, dijo Pedro y Juan. ¿Te das cuenta? ¿Sabe qué? No tiene el bautismo del Espíritu Santo. ¿Qué te parece que hay que poner las manos? Primero creyeron en Jesús. Por eso había el avivamiento. Habían recibido sanidades, milagros. Había, pero todavía no eran llenos del Espíritu Santo. Bendito sea el Señor. Ahora, cuando Pedro y Juan imponen las manos a los creyentes fueron llenos del Espíritu Santo, con la evidencia de hablar en otras lenguas. Eran lengua de fuego. Ari basurirei, ari basol. Gloria a Dios. Ellos no bautizaban por si acaso, porque muchos dicen, ponme la mano para que yo sea lleno del Espíritu Santo. Nosotros no bautizamos a nadie. El que bautiza se llama Jesús de Nazaret. Él es quien bautiza con Espíritu Santo y fuego. Y Jesús está aquí, está aquí, está aquí, está aquí. Quiere bautizarte, quiere bautizarte. Recibe, recibe, recibe, recibe, recibe, recibe, recibe. Recibe Espíritu Santo y fuego. Es para ti. El Espíritu Santo es para ti. El capítulo 19. De hecho, encontramos también otro ejemplo. Gloria a Dios. Aconteció que entre tanto que Apolos estaba en Corintio, Pablo, después de recorrer las regiones superiores, vino a Éfeso, hallando a ciertos discípulos. Le dijo, ¿recibiste el Espíritu Santo cuando creísteis? Ellos lo dijeron, ni siquiera hemos oído si hay Espíritu Santo. Entonces dijo, ¿en qué pues fuiste bautizados? Ellos lo dijeron, en el bautismo de Juan. Y lo voy a explicar ahora, Pablo. Juan ciertamente bautizó para arrepentimiento, diciendo al pueblo que creyese en aquel que vendría después de él. Y esto es en Jesús, el Cristo. Cuando oyeron esto, fueron bautizados en el nombre del Señor Jesús.
Y ahora dice, y habiéndolos impuesto Pablo las manos, primero habían creído en Jesús. Hasta el verso 5, estos discípulos tenían a Jesús, pero todavía no eran llenos del Espíritu Santo. No eran llenos todavía del Espíritu Santo. Bendito sea el Señor. Ahora pues dice, y habiendo impuesto Pablo las manos, vino sobre ellos el Espíritu Santo y hablaban en lengua y profetizaban. Hablaban en lenguas y profetizaban. Vino el Espíritu Santo. Gloria a Dios. Ahí confirma más que vino el Espíritu Santo. No fue Pablo porque puso la mano. No. Si no podemos motivar nosotros, sí, para que sean llenos del Espíritu Santo. El que bautiza es Jesucristo. Bendito sea el Señor. Es Jesucristo quien bautiza con el Espíritu Santo y fuego. Gloria a Dios. Regresamos ahora. Verso 9 del capítulo 9. Ahora entró a Damasco Saulo. Saulo. ¿Pero qué estaba haciendo? Estuvo 3 días sin ver. No comió ni bebió. ¿Qué más? Entonces en Damasco un discípulo llamado Ananías, a quien el Señor dijo en visión, ve, y él respondió, heme aquí, mi Señor. Y el Señor le dijo, levántate y ve a la calle que se llama derecha y busca la casa de Judas, uno que se llama Saulo de Tarso, porque he aquí, él ora. ¿Qué estaba haciendo? Él ora. Si no ora, ¿qué Espíritu Santo va a recibir? Si no hay oración, no hay Espíritu Santo. Es para aquel que ora. Es para aquel que pide. Y el que pide, recibe. No sé cuánto están pidiendo el Espíritu Santo. ¿Cuánto están pidiendo? Jesús dijo a sus discípulos, recibid el Espíritu Santo. Recibe. Recibe. ¿Y por qué no recibe? Es porque no está pidiendo. Maravilloso es el Señor. Gloria a Dios. Estaba orando y estaba ayunando. 3 días no comió ni bebió, pero estaba en oración y ayuno. ¿Qué tiempo tiene usted ayunando? Ayer en el ayuno estuvo aquí, estaba clamando por el Espíritu Santo. Gloria a Dios. ¿No te das cuenta que eres indiferente al Espíritu Santo? Así no va a recibir el Espíritu Santo. Gloria a Dios. El que sabe hacer lo bueno y no lo hace, está en pecado. Usted está en pecado. Sabes que tienes que orar para ser lleno del Espíritu Santo. No lo haces, estás en desobediencia, estás en pecado. Esa es la gran verdad. Pero algunos dicen, no, ¿cómo está en pecado? Mira pues, gloria a Dios. No tenés porque no pedís. Porque aquel que pide, recibe. Es para ti. Gloria a Dios. Y lo está diciendo verso 17. Me ha enviado el Señor, que se te apareció en el camino, para que reciba la vista y sea lleno del Espíritu Santo. Entonces, ¿qué hace Ananías? Lo pone las manos sobre Saulo de Tarso. ¿Y Saulo qué? Empezó a recibir el bautismo del Espíritu Santo con la evidencia de hablar en otras lenguas. ¡Oh, mi alma te adora! ¡Aleluya! ¡Oh, gloria a Dios! Pero estaba orando, no te olvides. Hay que orar hasta ser lleno del Espíritu Santo. Hasta ser lleno del Espíritu Santo. Ora. Bendito sea el Señor. Y ahora, más adelante, escribe el apóstol Pablo a los Efesios. En el capítulo 5, verso 18, no os embriaguéis con vino, en el cual hay disolución. Antes ser bien lleno del Espíritu Santo. Gloria a Dios, no te embriagues, se está diciendo, con vino. Antes de bien ser lleno del Espíritu Santo. Gloria a Dios, sé lleno. Lleno del Espíritu Santo. Gloria a Dios.
Piensa ahora, ¿qué está diciendo? Un instrumento. Sí, una vasija. Una vasija. Gloria a Dios. Esta es una vasija. Un instrumento. Hay vasijas de honra y deshonra. Hay para buenos usos y malos usos. Como para usos viles. Vasijas. ¿Qué está diciendo a Saulo? Es un instrumento. Una vasija. Gloria a Dios. Una vasija. Y en esta vasija se echa ¿qué? El aceite. Ser lleno del Espíritu Santo. Por eso David, en el capítulo 23 de los Salmos, que habla Jehová mi pastor, que dice: mi copa está rebosando con el aceite. Está rebosando mi copa con el aceite. Está rebosando mi copa. ¿Qué quiere decir? Está lleno, pero está rebalsándose. Está lleno, está lleno. Gloria a Dios. Entonces es un recipiente, una vasija, donde el Señor deposita ¿qué? Su Espíritu Santo. Y el aceite es símbolo del Espíritu Santo. Símbolo del Espíritu Santo es el aceite. El Señor entonces está depositando en esta vasija. Él ha depositado entonces en nuestra vasija ¿qué? El Espíritu Santo. Es el aceite. No sé de cuánto están rebosando el Espíritu Santo en su vasija. Están rebosando. Ali basurirega basol. Ira baisiriga. Obvia alba te adora. Rebosa mi copa, Señor, con la unción de tu poder. ¿Cuánto voy a decir? Rebosa mi copa, Señor, con la unción. Ay, surireba sol. Rebosa, rebosa, rebosa mi copa. No se oye, no se oye. No se oye. Oh, mi alma te adora. Santo. El Señor te quiere llenar hoy. No, mañana, es hoy. No escucho. No escucho. Dice: amén, yo quiero eso, Señor. Yo necesito. No se oye. No se oye, no se oye. He dicho: si yo te quiere llenar hoy, que no te ha volteado tu vasija, sino con la boca hacia arriba, esperando. Pon tu vasija con la boca hacia arriba. Ay, surilaba surigay. Erigaba surire. Algunos la voltean la copa. No quieren, no le interesa. No sienten, no anhelan. Bendito sea el Señor. Están menospreciando. No voltees tu copa. Ponlo con la boca hacia arriba. Esperando. Se lleno. Hasta que esté rebosando. Rebosa mi copa, Señor, con la unción de tu poder. Rebosa mi copa, rebosa mi copa. Ay, sorry, diga, va, Señorín. Rebosa mi copa, Señor. Rebosa mi copa, ay, Sari, basuri. Ay, suri, rebasó. Oh, mi alma te adora. Bendito sea el Señor. La palabra instrumento significa también vasija, que era hecho también de cerámica. Gloria a Dios. Entonces, lleno el Espíritu Santo, nuestras vasijas, nuestros recipientes, está lleno del poder de Dios, lleno del Espíritu Santo. Bendito sea el Señor. Y el cual, cuando somos llenos, el resultado es que trae milagros sobrenaturales. ¿Cómo milagros sobrenaturales? Porque está con nosotros Dios. Porque está Dios con nosotros. El Espíritu Santo está con nosotros. Por eso dice: no contristéis al Espíritu Santo. No podemos contristarlo. Gloria a Dios. Está en nosotros. Y cuando estamos llenos del Espíritu Santo, se ve sanidades. Se ve milagros. Gloria a Dios.
Si hay sanidades. Si usted lee el capítulo 5 de Hechos, dice que toda la gente venía ahí donde estaba Pedro. Sacaba a todos sus enfermos, atormentados por espíritu inmundo. Y algunos los tocaban y eran sanados. Y otros decían que solamente la sombra de Pedro que pasa sobre ellos. Y eran sanados, eran libertados. Recibían milagros con la sombra de Pedro. Pero no era Pedro ni la sombra, era el Espíritu Santo. Porque Pedro estaba lleno del Espíritu Santo. ¡Ay, suriré! ¡Ira basuri! ¡Gloria a Dios! ¡Bendito sea el Señor! Vi al bateadora. ¡Bendito sea el Señor! Nuestro Señor Jesucristo, antes de iniciar su ministerio, fue lleno del Espíritu Santo. Y el capítulo 3 de Mateo nos habla y nos dice, verso 13, entonces Jesús vino a Galilea, a Juan, al Jordán, para ser bautizado por él. Juan se oponía diciendo, yo necesito ser bautizado por ti y tú vienes a mí. Juan no quería bautizarlo. Yo necesito ser bautizado por ti. Yo necesito. No escucho, dice, yo necesito. Yo sí necesito. Necesito más de Cristo, más de su Santo Espíritu. Gloria a Dios. Entonces Jesús respondió, deja ahora, porque así conviene que cumplamos toda justicia. Entonces le dejó. Jesús, después que fue bautizado, ambos descendieron al agua. Gloria a Dios. Bajo el agua. Y aquí, cuando salió del agua, dice, los cielos fueron abiertos. Y vio al Espíritu de Dios que descendía como una paloma que venía sobre él. Y una voz de los cielos que decía, este es mi Hijo amado en quien tengo complacencia. Jesús fue bautizado en agua a la edad de 30 años. Y luego, amén, que fue, descendió al agua, fue sepultado. Cuando salió, vino el Espíritu Santo en forma de una paloma. Ahí Jesús fue lleno del Espíritu Santo para empezar su ministerio público. Y estaba 3 años y medio por Galilea, por Capernaum. Llegó por Jericó, sanando a los enfermos. Por ese cante, ese coro. Por las calles de Palestina, Cristo andaba predicando el evangelio, la verdad divina. Sí, por las calles de Palestina, Cristo andaba predicando el evangelio, la verdad divina. Cristo sanaba a los enfermos, echaba fuera demonios, libertaba a los cautivos, a los oprimidos, daba vista a los ciegos. Y Él es el mismo ayer y hoy. No ha cambiado nada. Sigue sanando hoy. Sigue sanando hoy. Sigue sanando hoy. No ha cambiado nada. No ha cambiado nada. No ha cambiado nada. Ay, ser y vaso. No ha cambiado nada. Oh, mi alma te adora. Mi alma te bendice. Gloria a Dios. Grande es el Señor. Gloria a tu nombre. Entonces hemos visto también que Saulo antes de empezar su ministerio que el Señor le encomendó, ¿qué hizo? Fue lleno del Espíritu Santo. Gloria a Dios. Y así mismo también el Señor lo mandó a sus discípulos, que es ir y predicar a toda criatura. El que creyere y fuera bautizado será salvo, pero no salgan de Jerusalén sin antes de ser lleno del Espíritu Santo. Y recibiré poder cuando haya venido sobre vosotros el Espíritu Santo. Y me seréis testigo en Jerusalén, en toda Judea y en Samaria y hasta lo último de la tierra. Está diciendo, no salgan antes, tienen que ser llenos. ¿Y a dónde se fueron los discípulos? Hechos capítulo 2. Al aposento alto. Grande Jesús. ¿Y qué estaban haciendo en el aposento alto? Perseveraban en ruego y oración y súplica, pidiendo al Espíritu Santo. Señor, tú has prometido, bautízame. Señor, tú has prometido, necesito el bautismo del Espíritu Santo. ¿Qué estaban haciendo? Estaban ayudando y estaban orando. Gloria a Dios, estaban orando, estaban pidiendo. Señor, necesito, con necesidad pedían.

Dile, Señor, necesito tu Santo Espíritu para servirte. Necesito tu Santo Espíritu para ser un testigo. Estoy cansado de esta vida conformista, de ser un tizón apagado, de ser un muerto más. Estoy cansado. Ay, surigaba, regaba, era más surigaba y haré. Mi Señor Jesús, si te dignares ahora de bautizarme con tu Santo Espíritu para la gloria de tu nombre, bautízame, hiélame, hiélame, Señor, hiélame, hiélame, Jesús amado, hiélame, hiélame, Jesús bendito, hiélame. Hiélame, Jesús amado, hiélame. Hiélame, Jesús. Ay, Arire. Jesús de Nazaret. Bautízame. Y surire y arriba son. Ira y arira basurir y gabase. No hay clamor, no hay clamor. Tiene que haber clamor. Tiene que haber ruego, tiene que haber súplica. Pide, pide, pide, pide, pide, shay, arriba, so. Pide, pide, pide, pide, pide. El que pide recibe, el que pide recibe, el que pide recibe. Es para ti, es para ti, es para ti. Recibe, recibe, recibe poder, recibe poder, recibe unción ahora, ahora, ahora, ahora. Si usted que ha venido por primera vez, dile, Señor, yo quiero conocerte. Jesús, yo quiero conocerte. Toca mi vida. Quebranta mi vida. Quebranta mi corazón. Quiero conocerte. Perdóname de todos mis pecados. Perdóname de todas mis maldades. Pide perdón. Tú lo conoces, tú lo sabes todo. Tú sabes cuántos pecados desagradables he practicado delante de ti. Lo has visto todo. Pide perdón, no se oye. Es para aquellos que vienen por primera vez. Arigabasurirei, Aribaso. Iserin. Irabasurirei, Ari. Perdóname, Jesús, dile, perdóname de todos mis pecados. Quiero decirte que te necesito. Te necesito, Jesús, en mi vida. Ven a mi vida. Ven a morar a vivir aquí en mi vida. Por favor, te lo pido. Yo te recibo hoy como mi Señor, como mi Salvador. Escribe mi nombre en el libro de la vida. Yo te prometo serte fiel. Te prometo buscarte. Te prometo servirte. Te necesito, te necesito. Tócame, tócame. Quiero sentir el gozo de la salvación. Hago un compromiso contigo de serte fiel, fiel hasta la muerte. Te voy a servir, te voy a buscar.

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1: 4:30.
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1: 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En Betel Radio, esta es la hora exacta.
0: 5 en punto.
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1: 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Salmos 34:8. Gustad y ved que es bueno Jehová. Dichoso el hombre que confía en él. Confiar en Dios trae verdadera felicidad.

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1: Hola, hola, buenos días, aquí estamos en Betel Radio, la voz que inspira, saludando a la audiencia en todo el país, un abrazo grande, un abrazo enorme a nuestros oyentes en Costa, Sierra y Selva, saludamos a la audiencia de Betel Radio, la voz que inspira. Por supuesto, aquí estamos en los 100.1 FM, 660 en la amplitud modulada, la frecuencia que a través de esta conexión con la modernidad, con la internet y con las señales que tenemos en todo el país, podemos llegar a 350 ciudades y al mundo a través de www.betel.fm. Aquí estamos listos y preparados como cada mañana. Roger Roque, Víctor Infantas, Edgar también nos acompaña hoy en la coordinación general. Es todo el equipo de Betel Radio, la voz que inspira, que te saludamos en esta mañana de viernes. Roger, Dios te bendiga, muy buenos días.
2: Víctor, Dios te bendiga, 5 de la mañana con 17 minutos. Víctor, ha dicho todo ya lo que iba a decir.
1: Sí. Ah, perdón, disculpe. La emoción del viernes, la emoción del fin de semana, la alegría. Y además, como estábamos haciendo un poco de frío, dije, vamos a hablar para calentar un poco, porque hemos llegado aquí a la radio y está como que lloviznando un poquito.
2: Sí, bueno, vamos a música.
1: No, pues, así estamos, Roger.
2: ¿Qué tal, Víctor? ¿Cómo estás?
1: Un saludo
2: cordial para ti y para los oyentes. Sí, es viernes, antesala al fin de semana y antesala también al Día del Padre. Un día muy bonito, muy festivo, ¿no? El reloj avanza, la ciudad empieza a despertar y nosotros, por supuesto, abrimos una nueva jornada con gratitud en el corazón, con un agradecimiento grande a Dios, a nuestro Creador, que es el que nos da la vida, el que nos sostiene, el que hace posible que podamos llegar a cada hogar del Perú y del mundo, como bien lo has dicho, a través de más de 300 repetidoras a nivel nacional, llegamos al mundo, a los 5 continentes, a través de nuestra página web www.betel.fm. Tenemos muchos reportes de sintonía, Víctor, desde Europa, ¿no? Desde Italia, España, Holanda, lo que es ahora Países Bajos. Así que desde ya, gracias a todos por sus mensajes y por su sintonía. Te cuento algo, yo vengo siempre, todas las mañanas, tomo la ruta de San Juan del Lurigancho.
1: Ah, ¿verdad?
2: Y atención, amigos choferes, yo sé que hay muchas personas, muchos taxistas, muchos conductores que escuchan la radio en la mañana. No hay entrada para lo que es la avenida Bancay, viniendo desde San Juan del Lurigancho. Sí. Esa entrada de Acho, que te permite entrar por toda la avenida Bancay, está cerrada. ¿Ah? Así que a los que vienen de San Juan del Lurigancho, a los que vienen de toda la Panamericana Norte, a los que vienen de Vitamiento y suben, ¿no? Suben el puente para entrar a la avenida Bancay, el acceso, señores, está cerrado, ¿no? No hay acceso para el centro de Lima. He tenido que venir por toda Bancay y todos los accesos que dan de lo que es Tacna para Bancay, para el centro de Lima, están cerrados, Víctor.
1: Sí, lo que sucede es que hoy se ha programado una marcha con destino a la Plaza San Martín y está pasando lo mismo que la semana pasada. Se han cerrado todas esas arterias que conectan sobre todo con lo que es la avenida Abancay. La avenida Tacna luce con policías de tránsito en motorizados en todo lo que es las intersecciones y por ende cerrado, como muy bien dices, todos los accesos desde Tacna hacia la avenida Abancay. A tomar las previsiones del caso, hoy se ha convocado a una marcha, esperemos que sea pacífica, y que llevará por ende a mantener cerrado el centro desde las 00 horas, ya hoy, o sea, desde las 12 de la noche está cerrado el centro de Lima y sus accesos. Pasada también por lo que era Rufino Torrico con Garcilaso de la Vega, cerrado, Garcilaso de la Vega con Quilca cerrado, así es que todos los caminos que llevan a lo que es la avenida Bancay y el centro histórico se encuentran cerrados al tránsito vehicular.
2: Así es, ¿no? El tráfico de seguro a eso de las 6:30, 7 va a estar, pero intenso, ¿ah? El tráfico va a ser...
1: Salga con tiempo.
2: Eso. Salgan temprano los amigos que van a ir a trabajar, ¿no? Y se vienen para el centro de Lima. Tengan mucho cuidado porque los distintos accesos hacia, como bien ha dicho Víctor, la avenida Bancay y el centro histórico están cerrados, ¿no? Vas a querer pasar, el policía te va a decir, Manan Camchu. Manan, nada. nada, por aquí no hay
1: paso. Para el pito.
2: Sí.
1: Siga, siga.
2: Sí, siga, señor, siga, siga de frente, le va a decir. Hay que tener mucho cuidado. 5:11. Con respecto a la marcha, es cierto, hoy hay una marcha, hay movilizaciones, y todos tienen derecho a protestar.
1: Claro.
2: Todos tienen derecho a marchar. Es un derecho constitucional que la ley, que la constitución le permite a todo ciudadano, pero lo que no te permite es dañar el ornato público.
1: Claro.
2: Lo que no te permite es que tú empieces a agarrar con una piedra y empieces a romper las veredas. Lo que la ley no te permite es que empieces a agarrar con una piedra y empieces a destruir los paraderos del Metropolitano. Lo que la ley no te permite es agarrar cohetones o estos juegos artificiales y empezar a dispararle a la policía, ¿no?
1: Sí, o sea, la marcha pacífica es permitida.
2: Sí.
1: Ya el vandalismo y empezar a, como tú muy bien dices, a tratar de destruir todo lo que es... recuerden que Lima es... tenemos un centro histórico con muchas propiedades que forman parte de lo bonito que es el centro histórico. ¿Y qué tenemos que hacer? Cuidarlo. O sea, las marchas y las protestas siempre van a existir cuando alguien no está de acuerdo con algo. Pero sale a marchar de manera pacífica. ¿Quién te ha dicho que tienes que destrozar los adoquines? Porque tenemos una ciudad, el centro histórico, Roger, pues es prácticamente en ciertos tramos adoquinados, ¿no?
2: Sí.
1: Y están sobrepuestos estos adoquines. Simplemente los sacan y empiezan a convertirlos en piedras que destruyen la ciudad.
2: Sí, sí, sí. Mira, yo la vez anterior justo habían convocado una marcha, no recuerdo exactamente la fecha. Yo estaba caminando tranquilamente por la avenida Bancay y ellos, ¿no?, las personas con pancartas en mano estaban haciendo su protesta, ¿no? Eran gentes identificadamente políticamente con, ¿no?, con partidos de izquierda. Entonces yo caminaba normal y uno o dos de los protestantes me reclamaban a mí que por qué yo no participaba en la marcha. Y me empezaban a insultar y en un momento hasta quisieron agredirme. Yo dije, ¿qué les pasa a estas personas? Yo sé que todos los que marchan no tienen esa actitud, ¿no? Pero supuestamente hay gente infiltrada, ¿no? Lamentablemente, como en todos lados. Así que hay que tener mucho cuidado. Y la policía, si tiene que actuar, señores, actúe. No, actúen y detengan a los revoltosos, porque uno que empiece a hacer desmanes, ese contagia a todos.
1: Sí,
2: entonces es bueno acabar con, ¿no?, con estos ánimos,
1: claro,
2: con estos ánimos revoltosos de algunas personas que lamentablemente terminan malogrando toda la movilización. Porque por uno, como se dice, pagan todos, ¿no?
1: Sí, y además vemos que ahora la municipalidad trata de proteger, ¿no?, con estos plásticos film, prácticamente en envolver los monumentos para evitar pues que vengan con los sprays y los empiecen a dañar. Recuerdo que el monumento de la Plaza San Martín ya ha sido atacado varias veces. O sea, es un monumento, forma parte del ornato y de nuestra imagen de las plazas hermosas que tenemos en el Perú, y que tenemos que hacer que cuidarla, nada más. Sale a protestar, pero no salgas a destruir.
2: Sí, ¿no? Porque el centro histórico, pues, es nuestra cara visible, ¿no? Al turista, al extranjero.
1: Que se queda maravillado, claro, cada vez que viene.
2: Claro, y hay mucha gente que está en el centro y es gente de bajos recursos que vive eso, del turismo, ¿no?
1: También.
2: De los caramelitos, de las pulseritas, de las cositas que pueda vender, señores. Por eso hay que tener mucho cuidado y en este tiempo de oración, ¿no?, oremos mucho por el Perú y por las autoridades y por la situación en la cual estamos atravesando. Esto no se va a vencer con fuerzas humanas, esto se va a vencer con fuerza espiritual. Finalmente, ya para terminar, al menos mi comentario, Víctor, yo creo que al Perú no le van a salvar ni derechas, ni izquierdas, ni centros. Lo que va a salvar al Perú es el Evangelio, lo que va a salvar al Perú es la palabra de Dios, lo que va a salvar al Perú es el temor a Dios. Hay mucha gente, hay muchas personas, hay muchos líderes políticos identificados con distintos partidos, ¿no?, que no les interesa el bien común, el bien del prójimo. Muchos están ingresando y muchos quieren ocupar un cargo político, no con el afán o con aras de servir al pueblo, de servir al prójimo. Muchos quieren ingresar al poder, ¿no?, para llenarse los bolsillos de dinero. Pero toda esa gente que tiene esa intención, ¿no?, en su corazón, de hacerse pasar como pobre para después llegar al poder y enriquecerse, ¿no?, esa gente un día le va a rendir cuentas a Dios. Humanamente podrán engañar a muchas personas, ¿no?, a gente con conocimiento, a gente humilde, a gente sin conocimiento, los podrán engañar, podrán tener una imagen, podrán tener una careta, ¿no?, para los que puedan ellos mostrar, pero a Dios no les van a engañar. Y esa gente que se aprovecha del pobre, del necesitado, ¿no? Para, entre comillas, reivindicarlos, ¿no? Y después, para llegar al poder y para, como se dice, lucrar, ¿no? ¿No? Robar, ustedes, ¿sí? si hay gente con esta condición y que está escuchando la radio, un día le van a rendir cuentas a Dios. Le van a rendir cuentas a Dios, porque a Dios no le van a engañar. Dios conoce las intenciones del corazón. Así que tengan mucho cuidado, señores, ¿no? Con esas intenciones malas, porque hay gente mala, ¿no? Hay gente que no le interesa el pueblo, que toman la palabra, que toman el nombre del pueblo para sus propios intereses.
1: Nada más.
2: ¿No? Que predican llegan, una cosa, Víctor, que dicen, ¿no? Que somos del pueblo, ¿no? Y
1: llegan, se sirven,
2: sí,
1: y ya.
2: Sí, sí, sí, sí.
1: Si te vi, no me acuerdo.
2: Y su vida refleja todo lo contrario, ¿no? A sus ideas que él predica, ¿no? A las ideas que él predica. Porque es fácil empezar llegar al poder y empezar a repartir el dinero del Estado, el dinero que no es tuyo.
1: Claro,
2: ¿no? Es fácil. O sea, entre comillas, todos quieren administrar dinero ajeno. Una cosa es administrar un dinero ajeno, ¿no? Un dinero que no es tuyo, ¿no? Que no te costó esfuerzo ni trabajo ganártelo. A otra cosa es poder administrar el dinero que a ti te costó sudor, lágrimas, dolor, ¿no? Poder conseguirlo. Ahí eres tú más austero, eres más consciente al gastar. Bueno, es importante mencionar todo esto, así que hay que orar mucho y pongámonos en la mano de Dios, Víctor.
1: Sí, eso es importante, eso es importante. Y creo que como reflexión, todo este tema de las elecciones nos deja algo vital que creo que estamos como peruanos tratando un poquito de mejorar. Siempre hay que revisar las hojas de vida de sus candidatos. Siempre hay que revisar, ahora que tenemos la internet y la tecnología a la mano, siempre revise por quién va a votar. Uh-huh. Y saque usted mismo sus propias conclusiones. No se deje llevar. Usted vea por quién va a votar, usted vea a quién va a elegir y diga, bueno, sí, yo voto por este candidato, por esto, por esto y por esto. Y que Dios siempre nos acompañe, que Dios bendiga al Perú, que es un país maravilloso, encantador, que al margen de derechas e izquierdas tiene su gente trabajadora, su gente que elabora, su gente que pone lo mejor de sí. Y yo solo le pido a Dios que ponga siempre políticos que vean el interés de la patria, que es lo más importante, y no el interés suyo y sus bolsillos. Son las 5 de la mañana con 19 minutos. Estamos aquí en Betel Radio, la voz que inspira. Vamos a ir a la música rapidito y luego viene una vitamina espiritual. Creo que necesitamos, Roger, una vitamina espiritual para reflexionar juntos en este momento de oración en Betel Radio,
2: la voz que inspira. Y sigue dejando sus peticiones, ¿ah?
1: Sí.
2: 947-246-545, que viene el momento de oración y en breve vamos a conocer al pastor que hoy nos acompaña.
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1: 5:20.

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1: 5:23.
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3: Es el momento de oración aquí en Betel Radio, la voz que inspira todas las mañanas, siempre entre las 5 y las 6. De lunes a viernes, siempre un pastor llega aquí a la radio para orar por ti, por las peticiones, por las intenciones. Puedes dejarnos tus peticiones a través de el WhatsApp de Betel Radio, la voz que inspira, que es el canal de comunicación con la radio. 947-246-545. 947-246-545. Más adelante vamos a orar por las intenciones, por las peticiones de la audiencia, que en este momento, que en este instante, sea en la costa, sierra o selva de nuestro país o más allá de la frontera, están conectados a la señal familiar de Betel Radio, la voz que inspira.
4: Muy bien, 5 de la mañana con 25 minutos vamos a presentar la vitamina espiritual de esta mañana.
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4: Muy bien, 5 con 25 minutos y antes de ir con la reflexión para esta mañana presentamos al Pastor Edgar Pacheco que hoy nos acompaña en este momento de oración. Pastor, Dios le bendiga.
3: Pastor Pacheco, ¿cómo está? Muy buenos días, bienvenido a Betel Radio, la voz que inspira.
5: Amén, Dios le bendiga, querido Víctor, hermano Roger. Saludamos a toda nuestra audiencia de Betel Radio, la voz que inspira. Estamos contentos de poder acompañarlos el día de hoy en este momento de reflexión, de oración, de peticiones. Así que invitamos a nuestra audiencia a unirse con nosotros en este hermoso tiempo de oración.
4: Muy bien, y el título de la historia de esta mañana es El reloj detenido. Una tarde, mientras ordenaba algunas cosas en casa, Martín encontró un viejo reloj que había pertenecido a su abuelo. Lo tomó entre sus manos y notó que las agujas se habían detenido años atrás. El reloj ya no marcaba las horas, pero seguía conservando un enorme valor. Mientras lo observaba, recordó las historias que su abuelo le contaba, los consejos que le daba y los momentos que compartieron juntos. Entonces comprendió algo que nunca había pensado. Pasamos gran parte de nuestra vida preocupados por el tiempo que falta, el tiempo que perdimos, el tiempo que quisiéramos recuperar. Sin embargo, las experiencias más valiosas no se miden en horas ni en minutos. Se miden en abrazos que dimos, palabras que compartimos, personas que amamos y momentos que decidimos vivir plenamente. Martín entendió que no podía regresar al pasado ni detener el reloj de la vida, pero sí podía aprovechar el tiempo que Dios le regalaba hoy. Porque cada día, señores, es una oportunidad que nunca volverá a repetirse. Así que queremos hacerte una pregunta a esta hora de la mañana. ¿Cuántas cosas importantes estás dejando para después? Tal vez una llamada que debes hacer, un perdón que debes ofrecer, una visita pendiente o un sueño que has postergado demasiado tiempo. Recuerda, no dejes que la vida pase mientras esperas el momento perfecto. El mejor momento para valorar lo que Dios te ha dado es hoy. Así que recuerda, pon tu mirada en Jesús y aprovecha mejor el tiempo. Muy bien, 5 de la mañana con 27 minutos con nosotros el Pastor Edgar Pacheco.
5: Así es como nos dice la palabra del Señor en el Salmo número 90, en el verso 12. El salmista nos comparte este hermoso texto bíblico que podemos encontrarlo y nos dice de la siguiente manera. Gloria al Señor. Dice el Salmo 90, verso 12, enséñanos de tal modo a contar nuestros días que traigamos al corazón sabiduría. Bendito el Señor. Amén. Como nos dice este hermoso texto bíblico, hay que recurrir al Señor porque Él es la fuente de sabiduría. Él es la fuente de todo conocimiento, de toda inteligencia. A veces nosotros nos olvidamos y creemos que con nuestras fuerzas, con nuestra capacidad, podemos resolver muchas cosas, pero en realidad necesitamos la ayuda de Dios. ¿Cuántas veces nos hemos encontrado entre la espada y la pared? ¿Cuántas veces nos hemos encontrado frente a un problema que no hemos podido resolver? Pero qué lindo, qué maravilloso que el Señor nos extiende su mano de misericordia, su brazo, y nos dice: no temas, yo te ayudo, yo quiero sacarte de ese pozo de la desesperación. Y eso es lo lindo, poder recurrir al Señor, como Él lo dijo: el que a mí viene, yo no lo echo fuera. El Señor está con los brazos abiertos, dispuesto para ayudarnos, para bendecirnos, para darnos sabiduría. Si alguno tiene falta de sabiduría, dice su palabra, pídala a Dios, el cual nos da a todos abundantemente y sin reproche, y le será dado. Así que, amado amigo, oyente de Betel Radio, hoy es el día que Dios ha preparado para ti, para poder contestar también esa petición que hay en tu corazón. Y confía en el Señor, que Él lo va a hacer en su perfecta voluntad.
3: Son las 5 de la mañana con 30 minutos. Siempre esta vitamina espiritual nos lleva a la reflexión, al excelente comentario que hemos tenido esta mañana sobre ella. Y es momento de hacer una pequeña pausa para regresar con ustedes y, por supuesto, para orar por cada una de las intenciones que vienen llegando al 947-246-545. 947-246-545. De repente no quieres poner tu nombre, tu apellido. Pones anónimo, eso sí, desde qué lugar te comunicas. Únete a esa cadena de oración en Betel Radio, que regresa luego de la pausa, y por supuesto hay una historia musical que nos espera. 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
2: 5:31.
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1: Qué bonita canción, ¿no?
2: Sí, sí, sí. Era Débora Velázquez con este bonito tema. Así que desde ya iniciamos este primer bloque de lectura de peticiones. Sigan enviando sus mensajes al 947-246-545. Estamos en este momento de oración, en este momento donde usted envía sus peticiones y nosotros oramos todos juntos, ¿ah? Todos juntos oramos. No es que el pastor ora, ¿no? Y el pastor hace el milagro. No, no, no, no. Es Dios quien hace el milagro. Nosotros solamente oramos e intercedemos al Padre. Así como nosotros oramos, usted también puede orar, ¿no? Todos tenemos ese acceso a nuestro Padre Celestial por el sacrificio hecho, ¿no? Por nuestro Señor Jesucristo en la cruz del Calvario. Muy bien, Víctor, vamos ya con este primer bloque de lectura de peticiones.
1: Son las 5 de la mañana con 36 minutos. 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

0: nos unimos, formamos una gran cadena de oración desde ese momento. Buenos días, hermanos. Oración por mis exámenes finales de la universidad. Pido oración por salvación de mi familia y por el embarazo de mi esposa para que todo salga bien.
1: 5:36 nos dicen: Dios le bendiga a mis hermanos. Pido oración por los documentos judiciales que mi esposo dejó antes de partir con el Señor. Que Dios nos pueda ayudar en todos los trámites y en los procesos que necesitamos hacer, nos dice el oyente.
0: A esta hora de la mañana, la cadena de oración de Betel Radio, la voz que inspira, nos permite recibir otra comunicación. Buenos días, hermanos Roger y Víctor, bendiciones. Bendiciones, Pastor Pacheco. Betel Radio, la voz que inspira, aquí Juan José de Lince. Pido oración por la salud de Claudia Luna Acosta, que Dios que todo lo puede, pues produzca una sanación en su cerebro y la restaure en el nombre del Padre y del Hijo y del Espíritu Santo.
1: 5:37, un anónimo nos dice: Dios les bendiga a mis hermanos, oración por mi hijo, hoy viaja para Lima, que Dios lo ayude y lo guarde.
0: A esta hora de la mañana, Betel Radio, la voz que inspira, pido oraciones por mi esposo Tadeo Puma, tiene bronquios fuertes. Oración por mi hija de 6 años, Keren Abigail, ayer jugando se golpeó su cabeza, y pues por toda mi familia.
1: 5:37, más peticiones. Janet nos escribe y nos pide oración por su nieto Nathan. Está enfermito, él ya tiene 19 días de nacido. Que Dios obre con poder, nos dice Janet.
0: A esta hora de la mañana, Betel Radio, la voz que inspira, soy Luz y gracias a Dios por este nuevo día. Pido oración por mi vida espiritual y restaurar mi salud y también mis deudas. Quiero liberarme de las deudas a base de trabajo para tener tranquilidad.
1: César Paredes nos escribe desde Chosica a las 5:38 y pide oración por la salud de su hijo Ismael Santiago. Él no puede hablar, tiene 7 añitos.
0: Dios les bendiga, hermanos. Les escribo desde Ica, pido oración por sanidad y liberación para mi hijo Miguel.
1: Gabriela nos manda un mensaje y nos dice: Dios le bendiga a mis hermanos, ora sus oraciones por mi esposo Joel Saavedra. Lo van a operar el día 8 del próximo mes. Que Dios nos ayude y que Dios ponga su mano, dice nuestro oyente que nos escribe desde Piura.
0: Sus oraciones para recuperar mi predio desde Ica nos escribe y se une a la cadena de oración de Betel Radio, Noé.
1: 5:38, somos Betel Radio, la voz que inspira. Nos dicen: saludos Víctor y Roger, por favor, oración por la familia Moya Aquino. Pido también para que Dios le provea un trabajo a mi hijo Meisel Moya. Pido también por toda la salud de mi familia, nos dice este oyente anónimo que escribe desde Jauja.
0: Hermanos, Dios les bendiga. Pido sus oraciones por nuestra hermana en Cristo, Rita Vidarte, por su recuperación total de su operación que tuvo en el cerebro. Todo fue un éxito.
1: Otro anónimo nos escribe a las 5:39 y nos dice: Dios les bendiga a mis hermanos, oración por mi hijo Wilson Salomón. Que Dios cambie y transforme su carácter, es el pedido de esta oyente.
0: Bueno, a esta hora de la mañana, hermanos de Betel Radio, siempre los escucho, soy una fiel oyente, me llamo Trinidad del Cercado de Lima y pido oremos por mis hermanos Víctor y Luis.
1: Otro mensaje, sí, de un oyente que nos escribe y nos dice: Dios le bendiga mis hermanos. Es un oyente, es Luis, él nos escucha en Villarrica. Pide oración por su hija, pide que Dios la ayude porque se encuentra delicada de salud. Nos dice que siempre nos escucha. Saludos hasta Villarrica.
0: Villarrica también forma parte de esta cadena de oración de Betel Radio, la voz que inspira. Vamos leyendo más mensajes, más peticiones. Buenos días, que sea un día de bendición. Soy Wilder Mori, desde Villa María. Quiero muchas oraciones por mi salud y la de mi familia. Que sea pues un feliz día del Padre, que ustedes también la pasen muy bien y que Dios los bendiga.
1: Muy bien, más mensajes desde Los Olmos. Nos escribe Wilder y nos dice: Dios le bendiga a mis hermanos, oren mucho por la salud por mi salud. Nos dice: oren también por mi familia, ¿no? Y un abrazo para todos, que tengan un feliz día del Padre. Bueno, gracias al oyente desde Los Olmos. Wilder nos escucha.
0: Gracias, Wilder. Buenos días, hermano Roger, Víctor, Pastor Pacheco, Dios los bendiga. Desde Cusco pido oración por mi hija Vida Urpi, cuando tenía 8 meses se cayó del tercer piso de cabeza, por favor, oración para que no tenga secuelas. Que Dios tenga misericordia de mi hija. Hoy ya tiene 9 añitos.
1: Claro, Dios tiene poder. 5:41, última petición para ir con este primer bloque de oración. Ernesto desde Villa El Salvador nos pide oración por su vida espiritual y también por su trabajo y por sanidad. Con nosotros el pastor Edgar Pacheco.
0: 5:42.
2: Así es, vamos a orar en esta hora, vamos a pedirle a nuestro Padre Celestial por cada petición. Si usted, querido oyente de Betel Radio, no ha podido escuchar su petición, tranquilo, Dios conoce su necesidad. Son muchas las peticiones que llegan aquí a la cabina de Betel Radio. Lamentablemente no podemos leerlas todas, pero vamos a orar por cada una de ellas con fe, con confianza, creyendo que Dios lo puede hacer. Y decimos: Padre nuestro, que estás en los cielos, te damos gracias, Señor. Una vez más nos acercamos al trono de tu gracia, reconociendo tu grandeza, tu señorío. Gracias, Padre, por tu amor, por tu misericordia, por tu bondad, porque tú eres paciente con nosotros, Señor. Gracias, Dios Todopoderoso. Una vez más te presentamos cada una de las peticiones. Tú conoces la necesidad de nuestros hermanos, de nuestros oyentes, Señor. Aquel que está enfermo, aquel que está con diversas dolencias, Señor, ten piedad, ten misericordia. Ayuda a Tadeo, ayuda a Keren, Señor, esta niña que ha sufrido un accidente. Ayuda a Eitan, Señor, un pequeño que está enfermo, Señor. Ayuda al hijo de César, Señor, todavía no puede hablar, tiene 7 añitos. Ten misericordia, Padre, pon tu mano poderosa. Ayuda al esposo de Gabriela, Señor, lo van a operar. Ten misericordia, mi Dios amado. Ayuda a Wilson, ayuda a Ernesto también, Señor. Son muchas las peticiones de salud. Cuántas personas que están con cáncer, Señor, sufriendo. Ten misericordia, mi Dios amado. Tú puedes obrar ese milagro poderoso. Para ti no hay nada imposible, Señor. Tu palabra dice que tú llevaste nuestras enfermedades en la cruz del Calvario y que por tus llagas somos curados, Señor. Lo creemos con todo nuestro corazón. Médico divino, Señor, obra tu virtud sanadora, Padre. Ten compasión, ayuda al que no tiene trabajo, Señor, a los que tienen deudas. Abre la ventana de los cielos, Señor. Ábrele las puertas, hay en gracia delante de los hombres, Señor. Provéeles ese trabajo adecuado, propicio, Señor. Ten misericordia, mi Dios amado. Tú puedes sacarlos de la angustia, de la desesperación, Señor. Ten misericordia, liberta al que está atado en el vicio del alcohol, de la droga, de los juegos, Señor. Pon tu mano poderosa, Señor. Solamente tú tienes el poder para cambiar, para transformar, Señor. Glorifícate, Padre, en el nombre de Jesús. Lo creemos y te damos gracias, Señor, sabiendo que tú eres poderoso y que para ti no hay nada imposible, mi Dios amado. Gracias, Padre, en el nombre de Jesús. Amén y amén.
1: Amén. Así sea hecho. Dios tiene poder para cambiar y transformar. 5:44, Víctor, nos vamos a la música rapidito y luego venimos con el segundo bloque de lectura de peticiones.
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1: Recuerda, Dios es el que nos da paz en medio de la tormenta. Son las 5 de la mañana con 48 minutos, 5 con 48, Despierta con Betel, en Betel Radio, la voz que inspira. El pastor Edgar Pacheco nos acompaña hoy en esta gran cadena de oración que formamos todas las mañanas en Betel Radio al despertar, al comenzar el día, que siempre debemos comenzarlo agradecidos, ¿no, Roger? Y diciendo al Señor, gracias por este día, gracias por esta oportunidad maravillosa que nos das de ver la luz de este viernes.
2: Claro que sí, hay que ser agradecidos. 5 y 48, segundo bloque de lectura de peticiones. Desde Piura nos escribe Alexander, nos dice: Dios les bendiga a mis hermanos como cada mañana escuchando el momento de oración. Por favor, les pido que oren por mi madre, doña María Margariti Panaque, para que Dios le restaure y pueda salir del cuadro que se encuentra, nos dice el oyente. Desde Piura estaremos orando por esta petición.
1: A esta hora de la mañana, buenos días, Víctor, Roger y Pastor Pacheco. Por favor, pido oración por Benjamín, para que Dios le dé habilidades motoras finas y gruesas y pueda mejorar en sus actividades en el colegio, mejor en su letra y concentración.
2: Claudia nos escribe desde la Patagonia, en Argentina. Nos pide oración por la iglesia donde ella está. Está atravesando un momento difícil, de leve tribulación. Nos dice que Dios nos guarde y nos ayude. Ore mucho por mis pastores Héctor y Norma. Bueno, un saludo hasta la Argentina. Estaremos orando por ustedes, mis hermanos, más allá de las denominaciones. Somos hermanos en Cristo, así que Dios les ayude a ustedes, que Dios los guarde también, y oraremos por ustedes, por sus pastores y por la congregación allí en la Patagonia, en Argentina.
1: Buenos días, hermanos, bendiciones. Pido una oración por salir de un problema muy delicado que estoy pasando. Pido a Dios no me deje solo y me proteja.
2: Más peticiones, Andrea, Dios le bendiga, nos dice este oyente desde Italia, siempre nos escucha, nos pide oración por las distintas situaciones que ella tiene, ¿no? Es un mensaje muy largo, estaremos orando por ti, Andrea, y por todo tu mensaje, ¿eh? Dios conoce y Dios sabe también que tú y tu familia están en las manos de Dios.
1: Y de Italia regresamos al Perú, nos vamos un instante a Puquio. Puquio también se une a la cadena de oración de Betel Radio y vamos a orar por Hugo Montoya.
2: Otro mensaje nos dice: Dios les bendiga a mis hermanos, es un anónimo, nos pide oración por María Angélica Zúñiga, porque hoy está de onomástico. Estaremos orando por esta petición.
1: Dios te bendiga, hermanos de Betel. Aquí estamos en Morro Pelambayeque. Oraciones para mi esposo José Santiesteban, para que Dios lo levante. Bendiciones, mis hermanos.
2: Ana, desde Paita, es del norte del Perú, nos escribe y nos dice: Dios les bendiga a mis hermanos. Por favor, sus oraciones, porque hoy inicia nuestra confraternidad, nuestra fiesta espiritual de la iglesia de Paita, la zona 105. Oren mucho por mi vida espiritual, oren mucho por mi hermano Jesús, para que no se aleje de los vicios, ¿no? O para que se aleje, mejor dicho, de los vicios del alcohol. Oren por Carlita, está rebelde, que Dios trate con ella. Oren por toda mi familia, nos dice. Claro que sí, Anita, desde Paita estaremos orando.
1: Y de Paita nos vamos a Caraballo. Caraballo también se une a la cadena de oración de Betel Radio. Ahí nos espera Nadia. Buenos días, hermanos, les pido por mi salud, porque mi tienda prospere, y por las deudas que me agobian.
2: Más mensajes, los últimos. 5 de la mañana con 51 minutos, 5 y 51, nos dicen: Dios le bendiga,

0: por nuestro país, por el Perú y por el cese de la delincuencia y violencia que está afectando a muchas zonas de nuestro querido Perú.
1: Muy bien, 5:52, perdonen que no podamos leer todos los mensajes al aire por el factor tiempo, pero oramos por todos, de verdad, por los que hemos mencionado, por los que están ingresando y por los que no hemos podido mencionar en este segundo bloque de lectura de peticiones. Queda con nosotros a las 5:52 de la mañana el pastor Edgar Pacheco.
2: Amén. Vamos a orar en esta hora pidiéndole al Señor que obre en cada necesidad. Son muchas las peticiones que están llegando. Agradecemos a cada uno de nuestros oyentes el tiempo que toman de poder enviar su petición. Perdónenos si no hemos podido leer la suya. Dios conoce su necesidad y Dios sabe lo que usted está atravesando. Así que en este momento, donde quiera que se encuentre, ya sea en casa o en el vehículo, en el trabajo, tome estos minutos para poder hablar con Dios. Y le decimos a nuestro Padre Celestial: bendito Dios, te damos gracias, Señor. Una vez más nos acercamos a tu presencia en el nombre de nuestro Señor Jesucristo, dándote gracias, Señor, por esta nuevo día, esta mañana hermosa que nos permite disfrutar, Señor. Gracias por regalarnos un día más de vida. Dios Todopoderoso, te presentamos cada una de estas peticiones. Tú conoces la necesidad. Cuántas personas, Señor, que están padeciendo enfermedades, momentos difíciles de dolencia, Señor. Personas que están en el hospital, postrados en cama. Ten misericordia, Padre. Obra, Señor, ese milagro poderoso. Para ti no hay nada imposible, Señor. Que tu virtud sanadora llegue, así como sanaste al leproso, al paralítico, al ciego de nacimiento. Tú no has cambiado, mi Señor. Tú eres el mismo de ayer, de hoy y por los siglos. Glorifícate, Señor. En el nombre de Jesús, ayuda a los que tienen deudas, Señor. Problemas económicos. ¿Cuántos que piden, Señor, por su trabajo, su negocio? Ten misericordia, Padre. Ayuda, Señor, a estas personas. Abre, Señor, las ventanas de los cielos y derrama tu bendición. Señor, liberta al que está atado a los vicios, mi Dios amado. Tú puedes obrar en su corazón, en su mente. Cambia, Señor, ese carácter fuerte, duro, Señor. Tú quebrantas al corazón más duro y lo vuelves, Señor, sensible a tu presencia. En el nombre de Jesús, Señor, te pedimos por el Perú. Ten misericordia, Padre. Tú conoces lo que está sucediendo, Señor, en el ámbito secular, político, social, Señor. Controla, mi Dios amado. Tú eres el dueño, el soberano de los reyes de la tierra. Tú eres el que pone y quita las autoridades, Señor. Encárgate, mi Dios amado, de todo aquel que quiera destruir, que quiera hacer daño a nuestra nación. Ten misericordia, Padre. Esta nación está en tus manos. El Perú está en tus manos, Señor. Glorifícate, Señor. Da la victoria a tu pueblo. Que tu iglesia, Señor, pueda seguir predicando tu palabra, Señor, trayendo esas buenas nuevas de salvación para el bienestar de la familia peruana, Señor. Que estos medios sigan saliendo con poder por muchas ciudades del Perú y del mundo, Señor, y que tu palabra llegue y transforme los corazones, Señor. Ten misericordia, Padre. Pon tu mano, Señor, en el gobierno. Pon tu mano en el Congreso. Pon tu mano, Señor, ahí en el palacio. Ten misericordia, mi Dios amado. Glorifícate, Señor, y que se haga tu voluntad contra toda oposición de las tinieblas, Señor. Gracias, Padre. Todo lo ponemos en tus manos, mi Dios amado. Ayuda a nuestra nación. Creemos que tú eres nuestro Dios, el Dios de Jacob, así como lo cantamos en nuestro himno nacional. Gracias, Padre. En el nombre de Jesús, todo lo ponemos en tus manos y te damos gracias. Amén y amén.
0: Amén. Momento de oración en Betel Radio, la voz que inspira. Gracias, Pastor Edgar Pacheco, por estar con nosotros aquí, por orar de esa manera tan linda y llevarnos a una conexión con Dios. Todos los días en Momento de Oración aquí en Betel Radio. Gracias, Pastor. Vamos a ir a la pausa y regresamos en Despierta con Betel. Hoy es viernes 19 de junio y además el gallito ya está ávido, listo para despertar a los pequeños que están durmiendo y no se rehúsan a salir de la camita. Y hay que ir a estudiar, campeones. Así es que regresamos con el gallito despertador y más en Betel Radio, la voz que inspira.
3: Nos vamos a una pausa.

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6: Aquellos que siguen a esos falsos cristos, falsos mesías, falsos profetas, siempre descubren que algo les falta, que hay un vacío en sus vidas y se sienten frustrados. Pero los que seguimos a nuestro Señor Jesucristo, encontramos que Él satisface plenamente todas las demandas de nuestra vida espiritual, que nuestro vivir es Cristo, que Él es el todo, que en Él estamos completos, que cada vez estamos más decididos a seguirle. Bien que todos los pueblos anduvieren en el camino de sus dioses, nosotros andaremos en el camino de nuestro Dios ahora y para siempre. Decididamente, Cristo es el todo y en todos. En Él estamos completos.
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0: 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Salmos 34:8. Gustad y ved que es bueno Jehová. Dichoso el hombre que confía en Él. Confiar en Dios trae verdadera felicidad.
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1: 6:00.
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1: Muy bien, 6:06, 6:06, mis amigos, mis hermanos, bienvenidos a la segunda hora del programa. Estamos aquí en Despierta con Betel, a través de la señal de Betel Radio, la voz que inspira. 6:06. Atención a los amigos taxistas, atención a todos aquellos que vienen con unidad particular, que tienen sus vehículos, que tienen sus autos. Si vienen para el centro de Lima, tengan mucho cuidado, no hay acceso. La avenida Bancay está cerrada en ambos tramos, no se puede ingresar. Y si es que tienes que por ahí, ¿no?, llegar a la Plaza San Martín, tienes algún trámite, tienes alguna reunión, no hay acceso. Todas las intersecciones que dan al centro de Lima, que dan a la Plaza San Martín, están cerradas. Sal temprano. ¿Esto qué significa? Que de aquí a unos minutos, si no es ya en estos momentos, Víctor, el tráfico hoy en el centro de Lima va a estar terrible.
2: Ve correr.
1: Sí. Lo mejor es que si por ahí puedes dejar a tu carrito en tu casa, ven en una unidad de transporte público y ponte unas buenas zapatillas para que puedas caminar largo y duro. Porque por la marcha, por la protesta que hoy se ha anunciado, pues, varias avenidas y calles que dan con sentido al centro de Lima están cerradas. Así que tenga en cuenta esta información. 6:08, 6:08. Sigan dejando sus mensajes para nuestro amigo el despertador del programa. 947-246-545. ¿A quién le pasamos la voz hoy viernes? ¿Quién no quiere despertar? ¿Quién no quiere levantar? Si usted nos avisa, usted nos deja su mensaje y nuestro amigo el gallito se encarga del resto. Así que ya lo saben, 6:08.
2: 6:08. Está también Enrique, que nos quiere reportar, Roger, a esta hora de la mañana sobre la congestión vehicular en algunas zonas. También se reporta llovizna. A ver, vamos a ver qué nos cuenta Enrique a las 6:09, ya con 9 en Betel Radio, la voz que inspira. Buenos días.
3: Buenos días, mis hermanos Roger y Víctor. Les cuento, buenos días, le habla el hermano Enrique Bustamante desde la ruta. Les cuento que el día de hoy se amaneció bien fuerte la lluvia acá en Santiago Surco. Está mojado todo. Les cuento que el tráfico está moderado. Está moderado, con la gracia de Dios, está moderado. La gente está tomando conciencia. La avenida Tomás Manzano está libre. La avenida el Puente Tocongo está ligero la carga. La avenida de Ayacucho, el tráfico está moderado. La avenida Camino al Inca, el tráfico está libre. Les cuento que la nueva Panamericana Sur sí ya está empezándose a cargar. Tomen sus precauciones. La nueva vía expresa está cargándose. La Panamericana, igual, de norte a sur como de sur a norte, está ya cargado. Tomen sus precauciones. Les habló el hermano Enrique Bustamante desde la ruta de la iglesia de Villa María del Triunfo.
2: Gracias. Son las 6:10. 6:10, eso está pasando en Lima en lo que respecta al tráfico en esa zona. Como muy bien Roger lo dijo, el centro de Lima está cerrado. Tienes de vía de acceso la avenida Bancay para ir a trabajar. Sale un poquito antes. Todo eso está cerrado más o menos hasta lo que es la avenida Tacna. Ya la avenida Tacna está sirviendo como desfogue para los que supuestamente tienen que ir por Bancay. Van a tener que bajar por ahí o de repente por Alfonso Ugarte. Es decir, hay todo un cronograma de desvíos que vamos a ir paulatinamente informando aquí en Betel Radio. Ahora es momento de ver cómo está la proyección de la temperatura en las diversas ciudades. Vamos con el hombre del tiempo, Roger Roque.
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1: Muy bien, 6:10, así el hombre del tiempo, ¿eh? Está bueno eso. Muy bien, en Pucallpa, atención Pucallpa, buenos días, un abrazo para todos, a todos los que sintonizan la radio allá en Pucallpa. A ver, iniciamos este momento y nos vamos hasta Madre de Dios, el pronóstico del tiempo para hoy. Atención, Madre de Dios, buenos días, Madre de Dios, mínima 20, máxima 28. Sí, continuamos. Arequipa, buenos días, Arequipa. El pronóstico del tiempo para hoy, mínima 7 grados, máxima 23. Seguimos.
2: Sí,
1: a ver, estamos Nazca, atentos. Nazca, el pronóstico del tiempo para hoy. Buenos días, Nazca. Mínima 14 grados, máxima 24. Atención, Barranca, buenos días, Barranca. El pronóstico del tiempo para hoy, mínima 21, máxima 24. Tacna, mínima 10, máxima 22. Y Lima, nuestra capital, nuestra bella ciudad. El pronóstico del tiempo para esta mañana, mínima 19 grados, máxima 24. Atentos a la hora, 6:11.
2: 6:11, es importante saber a esta hora de la mañana, Roger, ¿cómo va el dólar? ¿Cómo va el euro? Atención, desde Betel Radio, la voz que inspira, te lo contamos.
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1: Muy bien, 6 de la mañana con 11 minutos. Anota, Víctor, anota.
2: Ya, acá estoy.
1: Compra 3 soles con 37 céntimos, venta 3 soles con 38 céntimos. El dólar y el euro se compra 4 soles con 6 céntimos y se vende a 4 soles con 14 céntimos.
2: Ay, ya, qué interesante, perfecto. Y ahora vamos a revisar los hechos históricos. ¿Qué sucedió un 19 de junio? Un día como hoy a las 6 y 13, te lo contamos en Betel Radio.
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1: Un día como hoy en la historia, en Texas, en el año 1865, se anuncia oficialmente la abolición de la esclavitud en Estados Unidos. Esta es una de las fechas más importantes en la historia de los derechos civiles.
2: Perfecto. ¿Algo más tenga usted para contarnos esta mañana, caballero?
1: Claro que sí, señor. Un día como hoy en la historia, en el año 1961, Kuwait obtiene su independencia del Reino Unido, convirtiéndose en un estado soberano.
2: Ya está, perfecto. Eso sucedió un día como hoy. Siempre aquí en el programa le damos una rápida revisión a los hechos históricos, pero también no dejamos de pasarle la voz a nuestros pequeños. Ya hay que ir al colegio. Son las 6 de la mañana con 13 minutos, Roger, y los papás ya dejan sus audios. Ya están los audios, como se dice, en la bandeja de entrada para ser emitidos en tan solo unos minutos luego que escuchemos una canción. Es importante que nos digas a través del audio a quién vamos a despertar esa mañana, y el gallito está listo y preparado. Todo esto en un ratito más. Vamos a ir preparando una canción como usted está preparando ahí su desayuno. Aquí en el control están buscando una canción bonita, simpática, linda, de alabanza y agradecimiento, y usted está tomando su rico desayuno. ¿Qué te provoca para desayunar, Roger, hoy día?
1: Un pancito con huevos fritos, señor.
2: ¡Ah, qué rico! Yo, ¿sabes qué? Un pancito con torreja.
1: Por favor.
2: Hace tiempo que no comemos un pancito con torreja.
1: Muy bien.
2: Y hablando de estas frituras...
1: ¿Qué nos impide que pueda hacer hoy? Terminando el programa.
2: Pero ¿sabes qué me ha provocado? Que creo que no tiene nada que ver con el desayuno. Ajá. Pero que, como dije, lo de la torreja y todo, hace años que no como una cachanga.
1: Qué sí, rico, ¿no? Buenísimo.
2: Qué rico.
1: La cachanga, claro. O el panqueque.
2: Sí, panqueque. No, las tardecitas, sí. Así, una cachanguita frita con su cafecito negro.
1: Muy bien.
2: 6:14, 6:14.
1: Con su mantequilla y su mermelada. Muy bien, 6 de la mañana con 14 minutos. Vamos a compartir un bonito tema musical, señores. Claro. Envíen sus audios. ¿Sabe? El gallito de la radio, el gallito del programa está listo, dispuesto, ávido a pasarle la voz a todo aquel que se ha quedado dormido.
2: Así, ahí está, ya lo saben.
1: 947-246-545. Señor Infanta, sí. Responda usted, vete al radio.
2: La voz que inspira.
1: Volvemos.

0: Y aquí estamos todos despertando con Betel en Betel Radio, la voz que inspira 100.1 FM, llegando al Perú y el mundo.
1: Atención a los amigos taxistas, atención a los que vienen para el centro de Lima. Ahorita acabo de revisar el teléfono otra vez.
0: ¿Ya?
1: Y hay muchos mensajes del público diciendo que hay un tráfico ya terrible por la avenida Tacna, por toda esa bajadita a lo que es la salida de San Juan de Lurigancho e ingresando para Lima. Señores, los que están, atención, en San Juan de Lurigancho, los que están en la zona sur, los que están viniendo para el centro de Lima, salgan temprano porque el centro histórico está cerrado. Hay muchas calles, hay muchas avenidas, ¿no? Están cerradas, no hay acceso. Como consecuencia, esto está trayendo que el tráfico esté terrible a esta hora de la mañana, hoy viernes. Y por ahí se preguntan algunos, ¿y por qué han cerrado? Bueno, hoy en la tarde va a haber marcha.
0: Sí, se ha programado una marcha hacia la Plaza San Martín. Esperemos, invocamos y hacemos votos, como lo hemos dicho a las 5 de la mañana, de que esta marcha se realice de manera pacífica, sin atentar contra la integridad de las personas que se encuentren pues en el centro realizando actividades, sin atentar contra la propiedad privada, sin atentar contra los monumentos y la zona histórica de nuestra ciudad. Así es que por favor, hacemos esta invocación y ya los amigos del volante saben que el centro está cerrado. Son las 6:21, despierta con Betel el gallito, ya está listo, ya está con su blogcito apuntando a quienes vamos a despertar, pero también los audios de los papás preocupados para que los niños se levanten.
1: Muy bien, 6:20, aquí nuestro amigo el operador está, pero
0: sí.
1: Pilas, ¿ah?
0: Ya, está bien, como tiene que ser.
1: Sí. Muy bien, a ver, vamos con el primer audio, ¿sí?
0: ¿Sí?
1: ¿Te parece?
0: Claro.
1: Tenemos audios para nuestro amigo el gallito y también reportes del tránsito. Buenos días.
0: Hola.
1: Buongiorno.
0: Sí, adelante.
2: Buenos días, hermanito de Betel.
1: Sí.
2: Despierten a la señorita Camila Saavedra, que ya está despierta, ya se cambió y no sale del cuarto. No entiendo por qué.
0: Camila,
2: ya. Despierta con Betel, tu mañana es mejor, con fe y esperanza en el amor del Señor.
1: Ajá, qué lindo. Gracias, qué lindo. Gracias.
0: Ya se están aprendiendo el jingle del programa, cualquier día lo vamos a hacer cantar, ¿eh? Prepárense.
1: Sí. 6:21, otro audio, buenos días.
0: Hola, buenos días.
3: Hermano Víctor y Roger, muy buenos días con ustedes, buenos días con todos, Dios los bendiga. Les saluda Edwin Antonio.
0: Hola, Edwin.
3: Para comentarles que acá la avenida Prolongación Tacna, con dirección al centro de Lima, está ya cargada de tráfico.
1: Ajá.
3: La misma avenida Tacna y la avenida Garcilaso de la Vega, con dirección hacia la avenida Arequipa, también ya está con aglomeración de carros y con tráfico lento en esta parte de acá. Si aún no salió a trabajar, te recomiendo que salga lo más pronto posible porque la situación se está tornando complicada. Dios lo bendiga a todos. Betel Radio, la voz que inspira.
1: Gracias, bueno, mi hermano.
0: Gracias.
1: Yo pensé que iba a decir, si recién vas a salir a trabajar con todo el tráfico y el dato que nos ha dado, mejor ya quédate en tu casa.
0: Sí, sí.
1: Porque, oye, ¿verdad?
0: Teletrabajo, jefe. Aló, sí, aló, jefe Roger. ¿Puedo hacer teletrabajo? No, tú eres locutor. Ah, perdón, disculpe.
1: Sí, pues sí.
0: No puedo. Yo quería pedir teletrabajo, Roger, porque estoy en el centro, pero...
1: Sí, no, no. Y tenemos un jefe, ¿no?
0: Sí.
1: Ah, ¿quieres hacer teletrabajo?
0: Ah,
1: ¿quieres trabajar desde tu casita?
0: Ya, quédate en tu casita. Con la laptop apagada.
1: Muy bien, 6:22. Otro audio, buenos días.
0: Hola, buenos días.
4: Buenos días, hermano Roger. Sí. Hermano Víctor.
0: Hola.
4: Les pido que despierten a mi primita Araceli, que se tiene que ir al colegio.
0: Ya.
1: Claro que sí, con muchísimo gusto.
4: Betel Radio, la voz que inspira. Desde Cusco, Santiago. Soy Vida Urpi.
0: ¡Oh, qué lindo!
1: ¡Cusco!
0: La familia Urpi, gracias. Son las 6 de la mañana con 23 minutos. Cusco, la ciudad imperial, también identificada con Betel Radio, la voz que inspira. Siguen llegando audios, sigue llegando la participación del público. Nos van reportando también, por favor, si están en el centro de Lima, cómo se está presentando el panorama. Ya tuvimos un primer encuentro con un amigo del volante en lo que es la ampliación Tacna, camino a lo que es ya la avenida Tacna y Wilson, con dirección a la avenida Arequipa, y hay tránsito un poco lento. Son las 6:24. Hola, buenos días. Sí, Betel Radio. Le escuchamos.
5: Hermanito Roger, hermanito Víctor, buenos días. Alejandro del Callao.
0: Ver,
5: la bendición de Dios aquí amaneciendo en el Callao, San Miguel, Magdalena. Está la lluvia fuerte, fuerte, fuerte. Están las pistas bien mojadas. Tener mucho cuidado. El tránsito está accesible, no hay mucho tráfico por la hora. Precauciones porque sabemos que pasan unos minutos y el tráfico se pone complicado.
0: Está perfecto, gracias. No se olviden de, al momento de grabar, bajar el volumen de la radio. Son las 6:24, siguen llegando más audios. A ver, póngale un poquito al jingle de la radio que está simpático. A ver. Desde las 5 de la mañana, tu programa.
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0: Audio. Hola, buenos días. Le escuchamos. Adelante. Sí, pase, pase.
7: Buenos días, hermano de Betel Radio, la voz que inspira. Quiero que por favor despiertan a mi papá, que se llama André. Porque hasta ahora sigue durmiendo. Y yo ya estoy ya desayunando. Quiero que por favor le digan a mis papás que los quiero mucho.
0: Qué lindo.
7: Mete radio, la voz que inspira.
0: Gracias. Ya, perfecto, qué lindo. André, tu niña te quiere un montón, ¿eh? A la mami también, ¿eh? Son las 6 de la mañana con 25 minutos, 6:25. Siguen llegando más audios, más participación del público. Roger, esto es una locura, la cabina se ha alborotado con
1: sí,
0: cualquier cantidad de mensajes de WhatsApp, WhatsApp audios a Betel Radio.
1: Otro audio, buenos días. Buongiorno, good morning.
8: Muy buenos días, les saluda desde Puerto Maldonado, hermanos.
1: Sí,
8: ¿qué tal? Hago despertar a mis hijos Naira y José para que se vayan al colegio, por favor. Betel Radio, la voz que inspira.
0: Gracias. Son los oyentes, son los papás que quieren despertar a los pequeños y no tan pequeños de la casa aquí en Betel Radio, la voz que inspira.
1: Otro audio, buenos días.
0: Hola.
9: Bueno, muy buenos días.
1: Sí.
9: Acá de la ciudad de Huancayo, gloria al Señor. Buenos días, buenos días.
0: ¿Qué tal?
9: Que Dios los bendiga para contarles, hermano, que nos hemos quedado dormidos.
0: Gloria a Dios. ¿Qué pasó?
9: Hagan despertar, por favor, a Génesis, a Gabriela Cielo. Por favor, buenos días. Vete al radio, la voz que inspira.
0: Ahora sí ya se despertó.
1: Sí, sí, sí.
0: Ahora sí ya se despertó nuestro amigo.
1: Génesis, por favor.
0: Le agradecemos. 6:26.

0: Ahora, con fe, esperanza y el amor del Señor. Hola, buenos días. Le escuchamos.
1: Hermano Roger, hermano Víctor, muy buenos días. Por favor, a ver si ese gallito canta fuerte, fuerte, fuerte.
0: ¿Ya?
1: Porque mi esposa dice para que lo despierte a su jefe. A ver si escucha las noticias y le da sueto. No sé qué vamos a hacer, pero bueno. Ay, mi esposa.
0: Muy bien.
2: Muchas
0: muy bien.
2: Gracias. Bueno, los oyentes también tienen su sentido del humor,
0: favor, hermano,
2: y aquí
0: claro.
2: En el radio también nos reímos un poquito con son las 6:27.
0: Otro audio, rapidito.
2: Hola, buenos días. Hola.
3: Quiero que despierten a mi hermano Misael y a mi hermano Esther. Y hoy día es su cumpleaños de mi hermano Esther. ¿Me podrían ayudar a cantarla?
2: ¿Ya? Tarara, tarara, lindo día, Esther. Pásalo bonito. Con BT el radio. 6:27. Muchos audios esta mañana. Les ya, agradecemos.
0: Uno más.
2: Ya, el gallito vale dice: ¿a qué horas hablo?
0: Señor Despertador, unito más, por favor.
2: Ya. Hola, buenos días.
4: Hermano, Dios les bendiga. Sí. Buenos días. Hola. Vamos a quedar Arequipa. Por favor, quisiera pedirle al gallito que despierte. A mi hija Alina sigue durmiendo.
2: No.
4: Tiene que alistarse, tomar desayuno porque va al colegio.
2: Oh.
0: Lina.
4: Y a mi hijito Alexis, ajá, que también sigue durmiendo, hermanos.
2: Ya
4: estoy cocinando el desayuno, por favor, ayúdenme. Gracias.
0: Listo.
4: Vete Radio, la voz que inspira.
2: Eso, no se olviden siempre la cantadita final de Vete Radio. Roger, ¿te imaginas un desayunito a esta hora en Arequipa?
0: Por favor. Qué rico, claro, claro. ¿No? Buenísimo, buenísimo.
2: Ay, Arequipa. Buenísimo. Lindos recuerdos de Arequipa. 6:28.
0: Muy bien, 6:28. Y mientras Víctor se sigue imaginando cómo es un desayuno arequipeño, nosotros vamos con nuestro amigo el despertador del programa. Señor despertador, pase usted. Suba. ¡Vamos!
5: Atención.
6: Damas y caballeros.
5: Niños y niñas.
6: Con ustedes. Nuestro amigo el despertador del programa. El gallito.
2: Gallito, gallito, gallito, despierte, despierte, despierte a toda la audiencia de Betel.

0: 6:29 le pasamos la voz, sí, a Flavia y a la, sí, señora Miriam, allá en Canta. No quieren despertarnos.
1: No, mira, acá yo tengo la lista. Gracias, Gallito. Camila, Araceli, André, Mayra, José, Génesis, Gabriel, Cielo, Misael, Lina, Alexis. No, son algunos de los niños y no tan niños que ya tienen que despertar porque el día ha comenzado y tenemos que ir a la escuela. ¿Qué más tengo aquí, Roger? Dios los bendiga. Despierten, por favor, a mi niña Alexa Abigail y a Cristian Caleb. Ya, despierten con Betel. Y tiene muchos audios también. No sé, esta mañana, Roger, la radio ha sido tomada por la audiencia a través del WhatsApp que ha sido, pues, saturado por tantos audios y textos.
0: Sí.
1: Arequipa dice presente. Saludos para los jóvenes Víctor y Roger. Ah, gracias. Feliz Día del Padre y despierten a Tatiana. Feliz Día del Padre para mi esposo Arturo García.
0: Ajá.
1: Mira, joven.
0: Sí, sí, muchachos, ¿no?
1: Muchachos.
0: Somos chiquillos, chiquillos.
1: Pipiolos. Ah,
0: jovencitos, ¿no? Jovencitos, claro, en el espíritu.
1: Claro que
0: somos,
1: sí,
0: jóvenes, ¿no? Muy bien, 6 de la mañana con 30 minutos. Joven. Claro que sí, el Señor nos hace jóvenes.
1: Claro que sí.
0: Nos hace jóvenes, nos hace rejuvenecer siempre con su gracia y su presencia. Muy bien, 6 con 30 minutos. Joven Gallito, gracias.
1: Gracias, Gallito.
0: Sí.
1: Gallito.
0: Gracias.
1: Gracias. Gallito.
0: Ahí está. Ya. Muy bien, 6 de la mañana con 30 minutos. Perdonen que quizás no podamos sacar todos los audios al aire, Víctor, ¿no? Todos los mensajes, pero gracias, gracias de verdad. Por eso, siempre envíen temprano sus audios,
1: sí, ¿sí?
0: Para poderlos sacar, como se dice, y mientras no nos gane el tiempo. 6 con 30. Vamos a ir a la pausa rapidito. Víctor, nos vamos a la pausa. Tenemos la pregunta para hoy, ¿sí?
1: Claro que
0: la
1: sí.
0: La cual la compartimos. Y, por supuesto, es importante mencionar que hoy viene y está por la línea telefónica, como siempre, todos los martes y viernes, nuestra amiga, la licenciada Joana Terrones, hoy tocando un tema súper interesante. Así que no se pierdan estos dos espacios, no se pierdan estos dos segmentos.
1: Así.
0: La pregunta para hoy, ¿cuál es ese pan tradicional de tu provincia que solo allí sabe igual, rico y único? Y solamente, a ver, en tu ciudad se encuentra. ¿Cuál es ese pancito? Nos dices el nombre.
1: Ah, claro.
0: Y también hoy tocamos el tema cómo leer las etiquetas nutricionales en nuestro bloque de consultorio abierto. Todo esto aquí por el programa Despierta con Betel a través de Betel Radio.
1: La voz que inspira, vámonos rapidito y regresamos contigo.
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2: 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Ya estamos de regreso. Continuamos con Despierta con Betel.

Salió el pan. Son las 6:36 a.m. precisamente. La pregunta de hoy, aquí estamos comiendo nuestro pancito francés con Roger y con el pastor Edgar, que nos acompaña aquí también en la mesa de conducción, porque vamos a hablar de qué pan tradicional, qué pan tiene ese

0: saborcito especial en tu ciudad y que tú dices, no, este pan es único. Yo tengo que decir que el pan de mi ciudad es riquísimo, es sabrosísimo y ahora que no estoy en mi ciudad lo extraño un montón. Ajá. Bueno, cuéntanos un poquito de esos panes ricos de tu ciudad.
1: A ver, acá hay un mensaje. Saludos, Víctor y Roger. Soy Jerónimo desde Cerro de Pasco. Aquí en mi ciudad se encuentra el pan bollo, nos dicen.
0: Ah,
1: es
0: mira.
1: Un pan de trigo así redondito, nos explica. Muy rico. Es cierto, yo he probado el bollito, le dicen ahí, y es un pan muy rico.
0: Ah, mira.
1: Muy delicioso. Saludos a Cerro de Pasco.
0: Y ahora nos vamos a Piura porque Milagro se une a la conversación y dice, el pan más rico son las ricas tortas de las Lomas. Piura, una delicia, nos pone aquí nuestra oyente. Siguen llegando más comunicaciones. Roger, sigue el público participando y en un ratito viene Joana.
1: Mira, aquí hay un mensaje desde Aija, en la zona de Aija, en Huará. Saludos, Víctor y Roger. El pan semita es uno de los mejores que se puede encontrar en mi ciudad. Nos dice, es cierto. No, yo no sé si has probado el pan semita, no. Víctor. Amigos, el pan en Aija es riquísimo, recomendado. Si algún día ustedes se van a Aija, pidan el pan semita. Buenísimo. Saludos hasta Aija. Nos escuchan.
0: Mira, qué lindo. Y yo tengo muchos recuerdos de la ciudad de Ica y precisamente nos escriben. Mira, buenos días, hermanos. Mi nombre es Alfredo. Saludos, Alfredo. En Ica hay un pan de leña delicioso. Ajá. Dios los bendiga. Yo recuerdo mucho hace años en Ica que iba con mi padre y vendían el pan en canastas. O sea, tú ibas y en varias cuadras había canastas de pan y su aceituna negra, esa arrugadita, que las hacían hervir con su cebolla y su ají amarillo, que es rica esa aceituna. Ah, una delicia. Son las 6:38. Hablando de panes, también tienes que hablar a veces de los complementos. Roger, en Cusco, el pan chuta cusqueño, el pan de oropesa también, realmente es increíble.
1: Mira, aquí hay un mensaje, nos dice, saludos Víctor y Roger, el pan andino de San Cristóbal, Venezuela, es uno de los mejores, sobre todo el de mantequilla. Sería bueno probarlo, Sería bueno probarlo. Antes en Lima había el famoso pan piso, no sé si te acuerdas.
0: Pan de piso.
1: Pan de piso.
0: Pan de piso que era de los hornos tradicionales antiguos, los hornos antiguos
1: horneados a piso.
0: Que se preparaban, claro. Y le decían de piso porque era pues todo plano y ahí entraba la paleta con la lata de los panes y era el horno clásico armado dentro de la estructura de la panadería. Sí. Ahora son hornos eléctricos, ya todo ha cambiado, pero todavía aún se conservan panaderías tradicionales que hacen el famoso pan de piso.
1: Pan de piso, ¿no? Pan a piso. Muy bien, 6 de la mañana con 39 en Arequipa, minutos. Roger. En Arequipa hay un mensaje, sí, que nos dicen. Dice, vamos, vamos.
0: El pan guagua, que es niño en quechua, es un pan dulce con forma de bebé, ¿no? El guagua en Arequipa y el clásico tradicional arequipeño para el desayuno, el pan de tres puntas. ¡Saludos, Arequipa!
1: ¡Saludos, Arequipa! Un abrazo para todos. Gracias por sus mensajes, gracias por siempre estar atentos al programa. Dios les bendiga. Víctor.
0: Sí, Ayacucho.
1: Vamos, vamos, vamos.
0: Ayacucho, pan de ajonjolí, pan de Semana Santa, en Cajamarca el pan dulce, la galleta de higo, en Piura y el norte el pan de manteca y el pan de leche, en Puno, pan de quinoa, el tantahuahua, es decir, hay cualquier cantidad de mensajes. Gracias, gracias, cómo nos hacen provocar. El pan de yuca es buenazo, nos dicen en Puerto Maldonado, a esta hora, Olinda también, el pan de Cusco, que es el pan chuta. Bueno, cualquier cantidad de mensajes el día de hoy, en el lugar donde estés, quédate siempre con lo mejor, con las tradiciones de tu ciudad, de tu pueblo. Y qué rico, ¿no? Es recordar y volver a este presente, ese saborcito. De repente ya no estás en tu ciudad, pero dices, oye, verdad, a través de Betel me hicieron recordar ese pan tan rico que yo comía en mis desayunos.
1: Joana. Perfecto, perfecto. Ya está lista nuestra amiga, la licenciada Joana Terrones. Así que vamos con el siguiente segmento de Consultorio Abierto.
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0: Roger, creo que le hemos hecho provocar a Joana a hablar de tantos panes esta mañana. ¿Cómo estás, Joana? Buenos días, bienvenida a casa, bienvenida a Betel Radio, la voz que inspira.
3: Muy buenos días, Víctor, buenos días, Roger, y también para todos nuestros amigos. En esta mañana, sí, hablar acerca de los alimentos, como nos despierta el hambre justo en las primeras horas, pero vamos a saber administrar también cómo debemos introducirlo dentro de nuestra alimentación.
0: Perfecto. Vamos entonces de lleno al tema de hoy. ¿Cómo leer, ¿no? Estas etiquetas que vienen y que nos hablan pues de la alimentación. Joana, te escuchamos.
3: Claro, sí, es muy importante cuando hablamos acerca de estas, diría yo, herramientas que son fundamentales al momento de poder decidir y principalmente cuando ya tenemos esta orientación a comer saludable. A veces solamente nos guiamos cuando compramos, por ejemplo, un producto, esta denominación de light, o podemos ver también natural o también integral o bajo en grasa. Sin embargo, debemos nosotros de ver a qué nosotros le llamamos estas diferentes denominaciones, porque es importante saber que deben de cumplir algunas normas o condiciones importantes, ¿no? Principalmente cuando hablamos acerca de un alimento light es cuando tiene reducido en la cantidad de algún componente, ya sea calorías principalmente, azúcar o grasa, y debe de tener menos del 25% de esa denominación normal. Por ejemplo, tenemos un yogur normal que una porción nos aporta 100 calorías, la versión light nos debe aportar 75 calorías. Ahora, importante recordar, cuando reducen grasa el alimento, lo hacen menos apetecible o menos aceptable a nuestro paladar. Incluyen ahí, en este caso, la industria, mayor contenido de azúcar. Entonces, por ahí también es como una jugada que nos va a llevar en contra a nuestra salud. Ahora también, cuando vemos esta denominación integral, vemos si el alimento tiene este color oscuro, ¿no? Decimos sí, realmente va a ser integral, pero no necesariamente vamos a tener que un alimento oscuro debe ser a base de harina integral o una harina que tiene alto contenido de esta situación de la parte más tosca del alimento, en este caso del trigo, no garantiza en realidad que sea integral, y algunos productos pues que dicen denominación integral pues tienen colorantes o una melaza que los oscurece, pero no necesariamente son productos integrales.
0: Joana, y estás en lo cierto con lo que menciona. Hoy el tema es cómo leer las etiquetas nutricionales, porque uno va y dice, ya, compra esa galleta que la veo oscurita, es integral. ¿Es 100% integral esas galletas? Porque a veces no tienen del todo la harina integral y, como tú muy bien dices, tienen grasa un poquito menos que las tradicionales, sal un poquitito menos que la tradicional, pero siguen teniendo sal, siguen teniendo grasa y siguen siendo saludables, o ya no, o no llega, o tienen que llegar a un límite. ¿Qué es lo que tengo que encontrar yo en una etiqueta, digamos, para saber, esto sí está correcto, está cumpliendo los estándares?
3: Aquí sí, esta es una pregunta muy importante, porque debemos ver el orden, cómo están dados los ingredientes. Si el primer ingrediente que me da la etiqueta nutricional es harina de trigo enriquecida o harina refinada, aunque en el envase diga la denominación integral, probablemente la cantidad de este cereal integral sea limitada y por ende el color oscuro no nos garantiza que realmente sea integral. En realidad debería decir en el primer ingrediente harina integral, ¿no? Entonces ahí sí me garantiza que ese alimento me da la proporción, quizás no adecuada, pero la proporción sí importante de esta fibra que yo necesito. Ahora, recordemos que la cantidad de alimentos industrializados que yo debo de incluir dentro de mi alimentación al día solamente debe ser el 10%, y me debo de enfocar más que nada en los alimentos naturales. Pero a veces nosotros casi cubrimos con estos alimentos industrializados el 50%, porque incluimos pan que viene envasado, incluimos pasta que viene envasada, incluimos galletas, incluimos gran cantidad de alimentos envasados que cubren casi el 50% de nuestra alimentación. Ahora sí, como una parte un poco más práctica, del 100% solamente el 10% deben ser alimentos envasados. Y recuerden que hay que leer bastante la cantidad de porción, porque dicen, por ejemplo, un paquete de algunas galletas, dicen 3 porciones y yo me como todo el paquete de galleta. Me estoy triplicando muchas veces o duplicando la cantidad requerida que yo necesito consumir al día. Y esto sí me puede llevar más adelante a situaciones que pueden comprometer mi salud. Recuerden que no solamente es aumento de la cantidad de energía, aumento también de la cantidad de sodio, aumento también la cantidad de grasa saturada, la grasa trans, que es muy, pero muy peligrosa para nuestra salud.
0: Joana, solamente me voy a salir un minutito del tema, un pequeño desvío, como se dice. ¿Por qué las personas que a veces consumen una determinada galleta o un determinado snack, como que se vuelven un poco, medio, por traducirlo, uno se vuelve medio vicioso de ese producto. ¿A qué se debe? ¿Qué pasa? ¿Qué exceso tiene que hace que uno diga, no, yo tengo que comer tal galleta, o no, este snack, y me lo como todos los días ese snack? ¿Qué pasa ahí? ¿Qué sucede? ¿Qué le echan para que el público pues se volque a comprarlo de manera seguida? Sí, ahí sí, 47.
3: En realidad sí, lo que tienen los alimentos es alta palatividad. Son crujientes, dulces, agradables al paladar. Y los fabricantes pues diseñan estos productos para que resulten muy apetecibles. A la vez también tienen alta cantidad de grasas, tienen alta cantidad de azúcares, alta cantidad de harinas refinadas. Lo que nos produce es quizás dentro de un día muy estresado o frente a un trabajo muy cargado, nosotros necesitamos como que un poco desviar esta situación y necesitamos encontrar algún placer en algún alimento. Y es por eso que estos alimentos industrializados son diseñados para ello. Y es que nuestro cuerpo genera un grado de satisfacción, generan neurotransmisores y también sustancias como la dopamina. Y es por ello que nuestros cerebro pues nuevamente busca ese alimento que le genera ese grado de placer a nuestro organismo, pero en realidad no los estamos ayudando, porque en realidad salir de un estrés y llevarse una bomba de azúcar o de grasa, que muchas veces no es la más saludable a nuestro cuerpo, ajá, a largo plazo sí nos puede generar complicaciones en nuestra salud.
1: Muy bien, Joanita, 6:48. Joaquín nos escribe y nos hace su consulta desde la ciudad de Mollendo. Nos dice, licenciada, buenos días, soy una persona con hipertensión. Al momento de ir al supermercado, ¿qué es lo primero que debo revisar? ¿No? Gracias por su respuesta. ¿Qué mensaje, qué consejo le damos al oyente, Joanita, a las 6:48?
3: Aquí sí hay un punto muy importante, porque vamos a ver lo que es la cantidad de sal que contenga estos alimentos. Recordemos que ahora se está dando mucho, en este caso, el manejo de los octógonos, y esta es una herramienta también que nos ayuda para poder limitarlo. El exceso de sodio dentro de nuestra alimentación nos puede jugar una mala pasada, y aquí los octógonos son como aquellos principalmente semáforos que nos van a ayudar a decir alto. Dentro de todo ello, recuerden que los alimentos industrializados tienen alto contenido de sodio. Esto repercute mucho en lo que es la regulación de la presión arterial. Por otra parte, las verduras y frutas son altas en un mineral llamado potasio. El potasio nos ayuda a regular nuestra presión arterial. Entonces, pacientes hipertensos que ya están medicados y muchas veces consumen alto contenido de este tipo de alimentos, no les conviene, no les favorece, están compitiendo con su medicación. Llevar más la alimentación, alimentos crudos, por ejemplo, que son las ensaladas, donde están las verduras, alto contenido de potasio, las frutas, que también tienen alto contenido de potasio, y recuerden que ello les va a ayudar a mejorar su presión arterial. Digámosle que dentro del 100%, solamente una cuota muy pequeña y muy esporádicamente, que son los alimentos industrializados dentro de su dieta diaria o dentro de su plan.
1: Muy bien, 6:50. Aquí hay otra consulta. Nos dice, licenciada, buenos días. Si un producto tiene o menciona, ¿no?, que hay muchas proteínas, ¿automáticamente es saludable? Gracias por su respuesta. 6:50.
3: No necesariamente, porque recordemos qué tipo de proteínas está es la fuente de este producto. Principalmente las proteínas que representan una mejor opción son las de origen animal. Sin embargo, la industria utiliza estas proteínas provenientes de origen vegetal con nombre propio de la soya, que no tiene el mismo valor biológico ni la misma absorción. Y recuerden que muchas veces hay alimentos que son proteicos, pero también son altos contenidos en azúcares refinados, ¿no? Entonces hay que tener una condición ahí, leer etiquetas. Es muy importante qué fuente es la proteína que me está dando este suplemento o este alimento, y si tuviera al lado el score de aminoácidos, que son aquellos eslabones, ladrillos que conforman la proteína, es mucho mejor. Cuando un alimento o un suplemento proteico nos dice el score de aminoácidos, quiere decir que nos está dando la mejor herramienta para poder distinguir entre una proteína de baja calidad, como es de la soya, o una proteína de caseinato de calcio, que es de mejor calidad, para mi cuerpo y lo va a aprovechar mejor.
0: Qué buena exposición, Joana. Para terminar, vamos a quedarnos en Arequipa, ¿te parece? Hay una participación de una oyente que nos dice, Eliana, Joana, ¿consumir arroz y avena integral es bueno? A ver, ¿a todos les cae bien? ¿Es perfecto para el 100% de la población? ¿O hay, como se dice, Joana, algunas restricciones?
1: Joanita, así rapidito nada más, aquí hay otra pregunta agregando lo que señala Víctor. Un oyente nos dice, licenciada, ¿es bueno tomar yogur todos los días? Y ahí está Joana, 2 en 1, 6:52.
3: Muy bien, integrales me aportan mayor fibra, mayor vitaminas del complejo B y minerales.

0: también a controlar el azúcar. Lo que sí es importante es poder nosotros dosificarlo. Recuerden, si es arroz integral, no me voy a consumir una taza, son solamente 4 cucharadas. Si va a ser avena, no me voy a consumir litros de avena integral, porque son alimentos energéticos. La dosificación va a ser muy importante para llegar a mi objetivo normal, ¿no? Para mi objetivo, lo que yo necesito. Y con respecto al yogur, también podemos incluirlo, pero recuerden que dentro de la gama y la presentación de yogures que hay en el mercado, muchos de ellos están invadidos de azúcar, de colorantes y no son yogures que tienen esta denominación principalmente de probióticos o prebióticos. Recuerden, un yogur que tenga menor cantidad de azúcar va a ser el mejor aceptable para mi salud. Un yogur con cero azúcar mejor, como un kéfir, un yogur natural, que son mejores opciones. Yo le incluyo el azúcar, como a través de la fruta.
1: Perfecto, listo. Joana. Muchas gracias, que Dios te bendiga, lindo fin de semana y ya nos encontramos la
0: A
1: próxima para
0: ustedes
1: seguir
0: también.
1: conversando.
2: Gracias, Joanita.
0: Claro que sí, un abrazo, permiso, gracias a ustedes.
2: Gracias, Joanita.
1: Joana Terrones, que Dios te bendiga, gracias. Y ahora suena el claxon, ya está con nosotros Anthony Vega.
2: Anthony.
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2: Ya está con nosotros nuestro amigo el policía locutor, el señor Anthony Vega.
1: Vamos a escucharlo.
4: Presente la lista.
1: Ah,
4: ya. Información como debe ser.
1: Adelante. Adelante, Anthony.
4: Luego de mi reparador juguito de papaya, ya, con mucho cariño y amor me ha preparado mi esposa a un día de lo que será el día del padre, por supuesto. Ya me estoy ingiriendo en casa.
1: Se nota. Saludos, Gina. Ya.
4: Desde hoy viernes, pero definitivamente el compromiso también que es con ustedes, amigos oyentes de Betel Radio, Víctor Roger y todo el equipazo ahí en cabina. Aperturamos rapidísimo nuestro reporte del tránsito. Atención, nos vamos hasta Lima Este, ubicándonos en la entrada a Ñaña, distrito del Urigancho Chosica. Está presentando un tránsito vehicular bastante moderado por otro sector de la ciudad. En el centro, vámonos hasta la avenida Paseo Colón. Mucha atención, en este instante se encuentra un tránsito bastante restringido. Esto es en ambos sentidos debido a las obras de la línea 2 del tren eléctrico desde la Plaza Grau hasta el jirón Washington, así que tome vías alternas. Y finalizamos nuestro presente reporte. Atención, nos dirigimos hasta la zona de Lima Sur 1, la avenida 28 de Julio cruza con la avenida La Mar. En La Victoria está presentando un tránsito por el momento fluido, situación que se irá incrementando de a poco conforme avance la mañana. Víctor Roger, felicidades, a nombre de la Policía Nacional del Perú, la Dirección de Tránsito y Seguridad Vial, un amigo de siempre, Anthony. Les deseo un bonito fin de semana y para el domingo, feliz día del padre.
2: ¡Chale! Anthony, gracias. Anthony, feliz día.
1: Feliz día.
2: Pásala bonito.
4: Gracias, profesor. Feliz día. Y si Dios me permite, nos reencontramos el lunes.
1: Que te engrían mucho, Gracias. Nos vemos, Anthony. Y mañana sábado tenemos un programa especial por el Día del Padre. Mañana sábado, a partir de las 6 de la mañana, saludos, audios, todo lo que le quieras decir a papá mañana.
2: Y desde regalos. Las 6. Y regalos también. Recibimos regalos, los conductores.
1: También, que vengan. Y ya viene, ya está aquí.
2: Don Alfonso, con el pie derecho.
1: Ahí ya, gracias.
2: Estadio Onomástico. Nos vamos.
1: Está de cumpleaños, lindo día.
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1: En Betel Radio, el verso del día. Salmos 34:8. Gustad y ved que es bueno Jehová. Dichoso el hombre que confía en él. Confiar en Dios trae verdadera felicidad.
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1: En Betel Radio, esta es la hora exacta.
5: 7 en punto.
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8: ¿Qué tal, amigos? Muy buenos días. Bienvenidos a Con el Pie Derecho, como debe levantarse usted todas las mañanas, de lunes a viernes. Estamos acá de 7 a 8 en punto. Betel Radio 100.1 de la FM. Mi nombre es Alfonso Valle Herrera. Estoy con ustedes para acompañarlos. Síganos por las redes sociales de Betel, síganos por las redes sociales de Alfonso Valle Herrera, por las redes de Canal B, el canal del Bicentenario. También salimos por todas las redes sociales en simultáneo, una multiplataforma para poder darle a usted información de lo último que está sucediendo en el país, en el tema político y demás. Veamos los resultados. ¿Cómo va OMPE a esta hora? 7:01 de la mañana. ¿Cómo estamos con los resultados? Miren, ya la situación hace rato que se definió, pero OMPE va, entiendo, el domingo a las 9 de la noche proclamar al ganador. Hoy día, más tarde, OMPE tiene una importante presentación para responder los pedidos del señor Roberto Sánchez y demás, pero los resultados que usted ve en pantalla son lo que tenemos ya al... ¿cuánto es esto? Es 99.506. Y ahí tenemos una distancia de 44.101 votos en favor de la señora Keiko Fujimori. Y faltan 458 actas de ser procesadas finalmente. ya a estas alturas no hay nada que hacer. 99.506% de actas contabilizadas. Faltan solo, insisto, 558. El señor Roberto Sánchez tiene 49.880%. Ella, Keiko Fujimori, tiene 50.120%. La diferencia es 0.240, que en votos son 44.101 votos. Ya no hay, como diríamos, nada que hacer. Nada que hacer a estas alturas. Simplemente, y lo evidente es que hay una ganadora. Y en todo caso, oficialmente ha anunciado el jurado de las elecciones que el día domingo a las 9 de la noche estaría proclamando los resultados de quién ganó la elección. Bueno, eso es lo que tenemos claro. Ya hay una ganadora. Falta el término del cómputo, pero como lo hemos dicho desde hace varios días, si usted sabe sumar, la conclusión es la misma que OMPE, que JN y cualquier experto o agencia. Y ese resultado también lo tiene en sus manos el señor Roberto Sánchez. Obviamente, se resiste a aceptar la realidad. Lógicamente, él en este momento está haciendo una serie de malabares, de maromas, de jugadas que más parecen del Mundial que de otra cosa, porque no logra simplemente fijar con seriedad un planteamiento. Ayer ha salido en conferencia de prensa a decir que, bueno, en realidad el triunfo del pueblo ha sido uno y que espero que el OMPE o espera que OMPE lo reconozca y que, bueno, se va a sumar a la marcha. Y en todo caso nos parece muy bien que se sume porque él es el principal instigador, organizador, promotor de esta marcha. Si se pierde un celular, si se pisa una hormiga, el responsable es Roberto Sánchez. No sé si se llama eso autoría mediata, pero en todo caso, sea como sea, él es el responsable y nos parece bien que se haga este cargo de la marcha, ¿no? Porque, ¿por qué no? Si él está tan contento de movilizar a la gente, me parece estupendo que pueda decir efectivamente, nosotros somos los responsables de lo que pueda suceder. ¿Qué ha dicho respecto a este tema? Él mismo. Escuchemos que ayer dio conferencia de prensa, por favor.
9: Nosotros exigimos respeto, transparencia. Este proceso no ha concluido, no ha acabado. De allí que el partido, el movimiento social, se ha autoconvocado y nosotros reafirmamos esa convocatoria. Porque el día de mañana, en el marco del derecho constitucional a la movilización pacífica, en el marco de la democracia, una jornada de protesta que exige justicia electoral, transparencia y el reconocimiento a la victoria del pueblo. Esto no concluye. Han intentado desconocer en el debido proceso recursos de impugnación que finalmente se ha admitido y vienen en los días a posterior varias audiencias con estas acciones. Nuestro pueblo y nosotros, de la manera más responsable, de la manera más ordenada, llamando a la movilización pacífica que ha iniciado ya en autoconvocatorias diferentes regiones, hoy nosotros nos sumamos a esa convocatoria formal.
8: Bueno, a ver, el señor Roberto Sánchez, variación permanente que tiene de su argumentación, ahora dice que se ha intentado desconocer, etcétera, etcétera, etcétera, pero no es así. El doctor Alec Starost señala que esto debió declararse improcedente y él es abogado y es experto en estos temas, ha declarado en expreso lo siguiente: es extemporáneo el pedido de Juntos por el Perú, no ha pagado la tasa dentro del plazo de los 3 días. La ley electoral no ha establecido que sea subsanable, se debió declarar improcedente, no debió darle ni un día más de plazo. Eso es como es en realidad. A los señores de Renovación Popular les han exigido todo, argumentación, tasa, plazo, todo. Y aún presentándole, no los han, digamos, declarado y los han simplemente dejado de lado. En este caso, los están admitiendo de una manera que llama la atención. Llama la atención que se esté, digamos, aceptando este recurso. Pero hoy se va a resolver. Ahora, yo insisto en que el señor Roberto Sánchez tiene una dualidad en su forma de actuar. No es si es que él puede, digamos, tener cambios de personalidad. No me refiero a eso, sino que dice una cosa y después dice otra cosa. Entonces parecieran como dos personas en una misma persona. Miren, voy a volver a pedirle a Flor que nos muestre lo que hemos estado escuchando hace varios días, pero que es bueno que usted lo fije, porque él dijo con claridad: vamos a respetar los resultados. Los resultados ya están ahí y ahora él está marchando para protestar por los resultados. Qué manera de contradecirse. Escuchemos lo que dijo hace apenas unos días.
10: Nosotros nos comprometemos a respetar los resultados electorales. No con ojos cerrados, porque tenemos nuestros 90.000 personeros y van a estar en cada mesa. Y llamamos a todas las fuerzas democráticas a que hagamos respetar la transparencia y el voto y el sentido popular. Llamamos a la comunidad internacional que venga en auxilio también de ese sentimiento, ¿no es cierto?, que hay aquí de decir fraude, fraude, fraude. Yo me comprometo a respetar los resultados y exhorto más bien que no se tenga lenguaje tibio en decir lo voy a evaluar, como ha dicho la señora Keiko. Acepte lo que significa la democracia. Basta de decir que en 2021 hubo fraude, fraude, fraude y extenderlo a más inestabilidad. ¿No se da cuenta de lo que está haciendo? Yo voy a respetar los resultados, me comprometo ante el país, y si efectivamente el voto ciudadano dice que hemos triunfado, lo celebraremos. Y si dice que no nos ha dado su oportunidad, sabremos reconocer y nos pondremos de inmediato a disposición para hacer grande nuestro Perú y recuperar la democracia.
8: No, a ver, usted escucha lo que el señor ha dicho, no es un invento, y este mismo personaje dice lo contrario en la conferencia de ayer. Pero fíjese, él dice con claridad: nos comprometemos a respetar los resultados. No respeta los resultados. Tenemos 90.000 personeros que garantizan, están los 90.000 personeros de ellos. Entonces, si ellos han garantizado, ¿por qué él dice que lo de Argentina no va, las de Lima tampoco, las de Estados Unidos tampoco, y da excusas o pretextos nimios irrelevantes? Porque esas actas que vienen del extranjero están firmadas por sus personeros. Todo lo que ha ocurrido delante de sus personeros y está firmado por los personeros. O sea, no existe nada que sea hecho sin la personería de ellos presente también. Entonces, si ellos garantizaban y ya garantizaron, ¿cómo ahora resulta que lo que han garantizado ya no está garantizado? Increíble. La comunidad internacional dice, la comunidad internacional, señor Roberto Sánchez, que todo está correcto en la segunda vuelta. Todo OK, no hay problema. Dice la Contraloría que todo está correcto, que no hay problema. Dice el Defensor del Pueblo, todo está correcto. Adelante. Dice el Ministerio Público, todo correcto, adelante. No al lenguaje tibio. ¿Qué más lenguaje tibio que lo que está diciendo el señor Roberto Sánchez? Sí, pero no, pero en realidad en la victoria del pueblo. Entonces vamos a marchar exactamente para qué. Tengo la impresión, yo equivocadamente seguro, de que esa cuenta abierta es finalmente un objetivo central. Ya hay 740.000 soles. Donaciones a JP El Comercio. Hoy día, página 4. Luzmila Ayay, tesorera JP, informó que el partido recaudó 787.599 soles. Un sol es mío, por si acaso, porque yo he puesto un sol para ver si era verdad que habían cerrado la cuenta. Es mentira, sigue funcionando. Según precisó, esos recursos permitieron cubrir el pago de 744 tasas electorales. Tendría que ver los recibos de las tasas. Yo no les creo nada a estos señores. No les creo absolutamente nada. Perdónenme. Soy así un poco incrédulo de estas cosas, porque estas personas pues han dicho cosas y después se han contradicho ellos mismos. Entonces, ¿cómo no pensar mal por un momento y creer de que de repente toda esta jugada es para levantar un poco de plata, más, digamos. ¿Y cómo podemos imaginar que es verdad que son estos 787 mil en el yapetón que han hecho? O si de repente son 1, 2, o 3, o 4 millones de soles, o son 10 millones de soles que alguien generosamente de algún lugar de la selva o del extranjero les ha mandado un disparo de dinero. Y ellos están en estas marchas para justificar que se necesita dinero para la movilización y pim, pum, pam, y que los abogados y que cuesta cuando no hay nada, en realidad nada, cero. Y esa plata va encima, como usted debe saber, la plata va a la cuenta de la señora tesorera Yusmila Ayay, a su cuenta personal. Usted entra a la página de Juntos por el Perú en las redes sociales, está el número telefónico. Hace el ejercicio, ponga 50 centavos, va usted a yapear a la cuenta de la señora Luzmila Ayay, tesorera. O sea, es una cuenta personal, a su cuenta personal. ¿Cómo es que en un partido político la plata va a las cuentas personales? ¿Cómo es que ocurre esto en un partido en el que están ellos investigados con pena entre 3 y 5 años porque justamente han hecho lo mismo con el hermano Roberto Sánchez? Lo mismo. Es más, dijeron... La señora Luzmila ya dijo, lo lamento, se me han perdido los libros contables para mostrarles que todo está correcto. ¿Cómo que se me han perdido? En el taxi se me han olvidado. Bueno, pues ya, puntos suspensivos, ¿no? Puntos suspensivos. Bueno, eso es un poco, y entonces yo le decía a usted que escuche lo que dice el señor Roberto Sánchez en este video que acabamos de poner, ¿no? Él dice, nosotros confiamos en la comunidad internacional. Bueno, confían. Pero no confían, ¿no? Porque si no, ¿qué siguen diciendo que no, ¿no? Y después dice, cueste lo que cueste, ¿no? En realidad, esto es lo que significa la democracia. Ellos van a aceptar los resultados. Bueno, no sé con cuál de los Roberto Sánchez vamos a quedarnos. Entonces, ellos siguen con el tema. ¿Qué cosa ha hecho Luzmila, la señora Ayay? ¿Qué ha hecho respecto de la recaudación de estos 787 mil? No, eso lo han hecho en dos días. Esta señora, pues, es una maravilla. O sea, usted se sienta y dice, necesito plata, por favor, acá está mi cuenta. Y ¡pum! Entran 800 mil soles en 48 horas. ¡Qué rico! A ver, ¿qué dice la señora? Por favor, escuchemos.
11: Paso legal para la presentación de impugnaciones. También ha finalizado la recepción de aportes. El monto total que hemos recaudado asciende a 787.599 soles. Recursos que permitieron la adquisición de 744 tasas priorizadas para sustentar los recursos presentados en defensa de la voluntad popular. Reiteramos que toda la información financiera y documental correspondiente será entregada a las autoridades competentes para los procesos de control y fiscalización que correspondan.
8: Los ciudadanos tenemos derecho a no creer, ¿no? A sospechar y a pedir más información. ¿Por qué no la señora Ayay nos muestra las boletas de pago de las tasas? Digo, no a nosotros, ¿no? Que haga otra conferencia de prensa y diga, bueno, acá están, por favor, el archivo que ustedes pueden descargar de la página. Es un archivo muy sencillo, descárguenlo y ahí está todas las boletas de los pagos hechos por las tasas que corresponden a esos 787 mil soles. Porque el público sospecha. El público podría sospechar de que la plata se la han embolsicado. El público podría sospechar que no fueron 780 mil soles, sino mucho más. El público podría sospechar que se ha hecho esto para abrir las puertas a algo diferente. El público puede sospechar. Y ellos tienen la obligación de aplacar, de resolver y de aclarar esas sospechas y esas dudas. Por supuesto, de eso se trata, ¿no? Bueno, en el mundo... entonces, hoy día, en la mañana, por si acaso, hoy día en la mañana es la reunión que tiene el JNE para resolver estos cuestionamientos que hace Sánchez. Ellos quieren anular 647 mesas del extranjero y 1.751 en el país. Eso es lo que ocurre. Hoy día es la sesión para resolver estas impugnaciones, estas digamos, pedidos de los señores de Juntos por el País. Es, creo que a las 10:30 de la mañana hay una sesión que va a ser pública, sin duda. Dentro de estos dimes y diretes que no terminan, ¿no? Porque, como usted se acuerda, el señor José Domingo Pérez, en el día anterior al día 12 de abril, ¿no?, lanzó un video acusando a Nieto Montesinos, ¿no?, C más Nieto, menos Montesinos, en fin, todo un, digamos, exabrupto de cosas contra el líder del partido por el buen gobierno. En una declaración posterior, el señor José Domingo Pérez ha dicho que en realidad el señor Nieto denostó, criticó, ¿no?, sacó el cuerpo y no quiso apoyar a el señor Roberto Sánchez porque el señor Nieto le había pedido el premierato y Sánchez no se lo quiso dar. En respuesta a eso, Nieto dijo, bueno, pues no voy a votar por usted si allá hay terroristas, y los terruqueó, dice. Pero Roberto Sánchez ha dicho que eso es mentira. Ha desmentido a José Domingo Pérez. Entonces, le han preguntado y él ha dicho, no es así. No corresponde a la verdad. Y esto está publicado hoy en Perú 21, página 5, por si acaso. Roberto Sánchez desmiente a José Domingo Pérez, candidato de JPP, aclara que Jorge Nieto no le pidió el primerato como insinuó el fiscal. Ahora, quizá lo mejor de todo esto que está pasando es que el señor Roberto Sánchez sí se ha hecho cargo de la marcha de hoy día. Ahora vamos a ver a una declaración de él sobre el tema. Pero antes, hablemos justamente de la marcha, ¿no? ¿Qué cosa ha dicho respecto de la misma Luis Galarreta, que es el primer vicepresidente de la fórmula de Keiko Fujimori? Escuchemos, por favor.
12: Nuevamente a, creo que ya un sector de lo que queda de Juntos por el Perú, porque varios de los aliados ya han marcado posición, han marcado distancia, incluso más allá de mi diferencia, yo saludo que, por ejemplo, ahora Nación ha marcado una posición diciendo que ellos van a reconocer los resultados, y otros ex candidatos también han dicho lo mismo, lo cual saludamos a ellos, pero esperamos que estos llamados no sean un, digamos, un indicio de no querer reconocer lo que finalmente va a declarar los órganos electorales, tanto el jurado como la OMPE, que será en los próximos días. Hacemos un llamado, no solo a respetar, sino sobre todo a quienes quieran movilizarse. Estamos en un país libre, que lo hagan de manera pacífica. Igual, por más que el señor Sánchez diga que van a cuidar que no se infiltre nadie, bueno, y será igual responsable de la situación que se realice en ese momento, pero creo que lo que corresponde a democracia es aceptar los resultados. Muchas gracias.
8: Bueno, a ver, obviamente hay que subrayar la libertad que tienen el derecho los peruanos para poder marchar, para poder expresar una posición de protesta, de disconformidad, haciendo el uso del derecho constitucional a marchar y a protestar. Eso está amparado por las leyes peruanas. Y todos debemos, insisto e insistiré, celebrar la voluntad, la intención de las personas que quieran marchar por cualquier razón, inclusive si es que están equivocados. Pero eso no interesa, marchas porque tienes el derecho a hacerlo. Pero dentro de esa misma lógica también vamos a insistir en que esa marcha tiene que ser respetando la ley, el orden, la propiedad pública y privada, a la policía, a la autoridad municipal, al serenazgo, y que no se puede pisar una flor, no se puede ensuciar una vereda, no se puede tirar un papel al suelo, y que tiene que hacerse respetando, por supuesto, el tránsito y el derecho de los demás transeúntes. Y eso hay que aplaudirlo cuando se hace así. Y tiene que hacerse en coordinación con las autoridades y con la policía. Ninguna marcha debe acabar ni siquiera con un mal humor, sino por el contrario. Las marchas son para salir satisfecho que se ve en un país libre. Es para exaltar que uno tiene el derecho a recriminar, a solicitar a viva voz, si es que lo desea así, con pancartas, con tambores, de la manera más ruidosa que pueda necesitar hacerlo, pero siempre respetando la vida, la paz, la tranquilidad de todos los ciudadanos. Entonces, no es que uno se oponga a las marchas, jamás. Los que hemos marchado, vamos a seguir marchando cuando sea necesario, cuando lo creamos conveniente y cuando nos provoque hacerlo. Y nadie puede dejar y nadie puede hacer o salir al frente para que tú no lo hagas. Pero jamás imaginemos que la marcha implica hacer o una afrenta, un desafío y menos violencia contra la autoridad. Eso sería un error. Y entonces cuando el señor Roberto Sánchez convoca, como ha venido convocando desde hace rato, a las movilizaciones para supuestamente y en su lógica defender su voto, no sé de qué se va a defender el voto, será pues de él mismo, que es en realidad uno de los más, digamos, cáusticos causantes de lo que está ocurriendo con su votación, su candidatura, él y la gente que lo rodea, porque él ha perdido la elección. Y dicho sea de paso, para que este asunto de que ha ganado por los votos extranjeros, miren, ¿qué mentira más grande es, entre otras? Les quiero explicar rápidamente. Miren, Keiko Fujimori en las últimas dos o tres elecciones ha sacado prácticamente lo mismo en el extranjero. Ese no es el tema. Y en esta oportunidad ha tenido más votación en lugares como Cusco, Huancavelica, Cajamarca e inclusive Puno. O sea que si por alguna razón numéricamente alguien quiere encontrar dónde se ha ubicado los votos nuevos de Keiko, está donde los perdió el señor Sánchez, porque el señor Castillo ahí había ganado con más votación. ¿Me entiende usted? O sea que como Sánchez sacó menos votos en esas circunscripciones y Keiko sacó más, ahí está el triunfo de Keiko por los 50.000 votos. Entonces, ¿qué quiere hacer? Quitarle voto a los cusqueños, a los huancavelicanos, a los cajamarquinos. O sea, estos hombres no saben qué hacer. ¿O por qué no entonces dirige su puntería y elimina o pide eliminar toda la votación de Juliaca, de Puno, de Cajamarca, de en fin, como de ocho regiones, para darse cuenta realmente dónde está el asunto? Usted no puede dejar de comprender, señor Sánchez, que simplemente ha perdido por que hay más votos que ha obtenido su contrincante, su rival electoral, y que eso, en buena cuenta, ya terminó, porque ya terminó la elección. ¿Qué cosa ha dicho el señor Reyardo respecto de lo que puede pasar en Lima, ¿no? Porque ese es el tema central acá. Hoy día, 19 de junio, están las amenazas por todos lados de que viene una sonada de aquellas en la ciudad de Lima. O sea, el señor Sánchez no dice, si no me dan la razón en los resultados, van a ver. Yo no sé, la gente marchará, yo también me acomodo un costadito nomás. No tengo nada que ver si pasa algo. No es así. ¿Qué ha dicho Renzo Reyardo? Que ha sido bien claro y el día de hoy ya hay restricciones para que vehículos y demás ingresen a la zona más, digamos, concentrada del centro de Lima. Porque obviamente hay que preservar la ciudad, pues cuesta una fortuna mantener parques, jardines, ornamentos y demás. Usted es testigo, si usted va al centro de Lima, lo hermoso que está el centro de Lima. Usted puede ir con su esposa, con sus hijos, el fin de semana puede ir a ver, puede ver los turistas, se va a un restaurante a almorzar, va a caminar. Ya todo eso se puede hacer en un ambiente donde no hay basura, donde hay un orden relativo muy bien organizado. Y eso se quiere destruir. Y claro, si cuesta tanto ponerlo en valor, Renzo Reyardo tiene que protegerlo. Pues, ¿qué dice Renzo respecto del tema? A ver, escuchemos, por favor.
13: No vamos a dar tregua a la criminalidad o a aquello que genere violencia, que genere alteración del orden normal, de nuestra ciudad, de la convivencia pacífica. Les vuelvo a repetir a aquellos violentos o a aquellos manifestantes que quieren entrar insistentemente cuando la ley lo prohíbe. Nosotros vamos a hacer respetar la norma, vamos a hacer respetar el acuerdo de consejo que se refiere a la intangibilidad. Si quieren protestar, háganlo fuera del centro. Y si lo hacen en el centro, aténganse a las consecuencias. Los estamos vigilando, los estamos viendo, estamos trabajando arduamente para evitar que la violencia se implemente o se implante en nuestra ciudad capital y en nuestro centro histórico.
8: Pues escuchan ustedes a Renzo Reyardo y creo que todos tenemos que estar de acuerdo con él. No se puede permitir violencia, hay que trabajar por la paz. Renzo, me imagino que estará vigilante hoy todo el día. Sé que hay más de una docena de drones volando. Hay inteligencia artificial. Están las caras de los posibles miembros que quieran generar distracción, que quieran generar revuelo, que quieran destruir la ciudad. Están identificados. ¿Qué ha dicho sobre esto el coronel Juan Montúfar? Bueno, a ver, escuchemos un rato de una incautación que ha hecho él hace unas horas. Por favor, adelante con Montúfar.
14: Encontrado avellana, le hemos encontrado estas bombardas, imagínense, unas bombardas que incorporadas a unos probablemente cañones, como usted lo dice, son lanzadas y causando gran perjuicio.
15: Y es ahí que el día de hoy hemos intervenido en aras de la prevención, en aras de que el día de mañana, de acuerdo a la convocación a esta toma de Lima que la están definiendo, sea de manera pacífica, porque eso le otorga la ley. Y de acuerdo a la Constitución, así debería ser, de manera pacífica. Pero tengan en cuenta que cualquier acosador, cualquier provocador, cualquier violentista va a ser detenido de acuerdo a las facultades que nos otorga la ley.
8: Bueno, Montúfar es claro, y con Montúfar a la cabeza de este operativo, como tantos otros policías valientes que ponen la vida para protegernos a todos, yo creo que estamos seguros. Y yo creo que este mensaje es para usted, señora, señor, que escuche este programa, donde sea que se encuentre, así esté lejos de la ciudad de Lima, lejos de la capital, o en la capital, o vaya a pasar hoy por la capital, no se preocupe. Está la Fuerza Armada, la Policía Nacional, el Serenazgo y todas las autoridades que corresponden en alerta máxima para evitar que cualquier persona quiera exceder el derecho de protesta y quiera llevar eso a una escalada de violencia que nadie va a permitir y nadie quiere. Y si ocurriera algún desmán, Dios no quiera que haya consecuencias con respecto de la vida y demás para personas. Pero el único responsable va a ser el señor Roberto Sánchez, porque él no pide ir a marchar para simplemente manifestar una posición determinada, sino él está hablando de fraude, del robo, y entonces eso es incitar a la población de una manera mentirosa y fraudulenta, más bien. Y para hablar justamente de estos temas, para hablar de lo que pasa y lo que va a pasar en el Congreso de la República, para que nos comenten si es verdad que existe la bancada de Sendero Luminoso en el próximo Congreso, para ver si Movadef ha logrado introducir a sus miembros en Cámara de Diputados y en Senadores que viene. Vamos a hablar con alguien que los ha perseguido toda su vida, que es el general José Baella, ex jefe de la Dirección contra el Terrorismo, un hombre que los tiene fichados a cada uno de estos personajes. ¿Es verdad que hay 7 diputados de Movadef y 2 senadores de Movadef en el próximo Congreso? Vamos a una pausa, amigos, y regresamos con el general Baella, diputado electo por Renovación Popular, aquí en Con el Pie Derecho. Enseguida volvemos.
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16: 7:32.
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8: Seguimos con El Pie Derecho por Betel 100.1. Síganos en las redes sociales. El tema de la marcha preocupa a muchas personas. Nos llaman, nos escriben, nos dicen qué va a pasar. No vamos a trabajar, no vamos al centro, mejor cerramos. Mire, hay que guardar prudencia, evidentemente, pero hay que confiar en la autoridad. Y estamos aquí para conversar con el general José Baella, alguien que ha perseguido a facinerosos y que ha atrapado a terroristas. Él ha sido jefe de IRCOTE, hoy es diputado virtualmente electo por Renovación Popular, casi diríamos ya no virtual, porque ya ha sido cerrada la votación y ha sido anunciado que él es diputado y va a estar en la Cámara Baja del 2026 al 31. Hablemos primero de la inseguridad que podría producirse hoy y cómo es que se están coordinando las acciones para que no ocurra nada en la ciudad. General Baella, gracias por acompañarnos.
18: Muchas gracias, Alfonso. Buenos días. Gracias por la invitación.
8: A ver, hay preocupación igual. La gente dice qué podría suceder ahora. Sánchez dice que va a estar en la marcha. Se ha hecho un poco responsable de la misma. ¿Podrían haber desmanes? ¿Cuál va a ser el papel de la policía, del Serenazgo? ¿Qué cree que puede ocurrir?
18: Sí, acá hay que hacer un análisis profundo de lo que significa esta marcha, ¿no? En primer lugar, que hay coincidencias porque los 18 y 19 de junio del año 86 se festeja para Sendero Luminoso el Día de la Heroicidad. Y te acuerdas tú de la situación de la intervención de los penales. Ellos siempre festejan ese día. Y para ellos es un día trascendental donde...
8: Son los del frontón, ¿no es cierto?
18: Del frontón, de tres penales que se... ¿cómo se llama? Que se intervino en esa situación. Y es una fecha para ellos crucial. Dos, yo creo que hay que saludar los esfuerzos que viene haciendo la Municipalidad de Lima y también, digamos, la Policía Nacional en cuanto a la prevención. La prevención es una de las especialidades de la Policía Nacional, que hay que adelantarse a los hechos. Y para adelantarse a los hechos se tiene que trabajar con inteligencia. Es bienvenida.
8: El coronel Montúfar.
18: Bienvenida, Juana Montúfar ha hecho una buena captura, una buena incautación. Mira la cantidad de pirotécnicos que se iba a utilizar para pagar esta marcha. Yo creo que eso es positivo. Eso es positivo porque no podemos estar, viendo esas imágenes donde la policía aguanta con los cascos, con los escudos y están que se le meten bombardas, piedras, todo. Eso no se puede permitir. Yo creo que la policía tiene que actuar de diferente manera en coordinación con la Fiscalía y el Poder Judicial. Yo te aseguro que si vamos en estos momentos a ver cuántas personas hay en cárcel por atentar contra la Policía Nacional, alterar el orden público, no hay ninguna. Y eso no se puede dar, pues. Hay que cuidar, lógicamente, como te digo, la Municipalidad de Lima ha hecho un plan, hay que respetarlo. Y si quieren marchar, que marchen, pero pacíficamente. Nadie le dice que no marchen. Nadie le dice que no marchen.
8: Pregunta, Pepe, tú has estado de cerca siguiendo los hechos ocurridos en diciembre del 22 y en marzo del año 23, cuando se produjeron una serie de protestas, pero también de atentados contra la ciudad y contra la policía por parte de organizaciones que no eran de simples manifestantes. Uh-huh. Y dentro de la ciudad y fuera de la ciudad, también en otras ciudades de la República. Pero yo te pregunto, ¿para eso se requirió financiamiento? Porque hubo, antes de ese evento, el presidente Castillo, con su primer ministro y sus ministros de Estado, hicieron una serie de consejos de ministros descentralizados para organizar y ir armando la cancha para ese golpe de Estado. Y entonces hubo dinero que fue destinado. La pregunta es, ¿tú crees que hay para eso también financiamiento?
18: Definitivamente que sí, definitivamente que sí. El hecho de que hablen de autoconvocatoria, el hecho de que viajen al Cusco, viajen a Puno, eso no es coincidencia. Ahí hay una...
8: Esa es coordinación.
18: Coordinación, exactamente. ¿Y coordinación para qué? Para querer, patear el tablero. Ellos no van a aceptar que Keiko Fujimori sea nombrada presidenta del Perú. No van a aceptar.
8: Ya, pero es un hecho, pues. O sea, ya no puedes hacer nada, porque como te digo, para que tú sepas quién ganó, hay que sumar.
18: Así es.
8: No hay otra cosa que hacer. Y la suma
19: ¿Nos da lo mismo?
18: Definitivamente que sí. El problema está de que no van a aceptar, van a patear el tablero. Ajá. ¿Y patear el tablero qué significa? Coordinar fuerzas, ¿para qué? Para salir a protestar. Lo que le llaman ellos en la izquierda radical siempre, incendiar la pradera.
19: Así es.
18: Exactamente.
19: Ellos quieren generar violencia, si es posible, vamos a decirle claramente, ellos buscan un muerto. Totalmente, o un grupo de muertos.
18: Totalmente.

0: Quieren enfrentarse a la policía, quieren destruir propiedad pública y privada, quieren que se produzca una gresca, que haya una situación fatal para decirle, este es el muerto, el primer muerto de Keiko. Está el titular que están buscando y dicen, ya se deslegitimó el gobierno.
1: Totalmente.
0: Entrando, ya está.
1: Así es. Y ellos siempre...
0: Igual, peor que su padre. Eso quiere hacer.
1: Es el modo superandi de la izquierda radical. Sí. Eso es el modo superandi. Van a buscar heridos, van a buscar muertos, van a buscar destruir el centro de Lima, van a querer incendiar. Objetivo número uno, Palacio de Gobierno. Objetivo número dos, Congreso de la República. ¿Y por qué no decir otros objetivos también, el Ministerio Público, que están en el centro de Lima? Eso es lo que buscan.
0: O sea, ellos no están protestando por los resultados ni por la justicia de el conteo, porque saben que han perdido. Ellos usan ese pretexto.
1: Ese pretexto. Y ese pretexto es una chispa para incendiar la pradera. Eso es lo que están buscando. Y la policía tiene que actuar con bastante profesionalismo. Por eso te digo, yo creo que acá se tiene que utilizar, por ejemplo, lo que pone a disposición el alcalde de Lima, 1,000 cámaras. Y a través de las 1,000 cámaras van a estar presentes ahí el Ministerio Público, la Policía, la Defensoría, Defensoría del Pueblo y también, digamos, algunos veedores que se vean a través de las cámaras quiénes son los asustadores para inmediatamente capturarlos y procesarlos. Esa es la idea.
0: ¿Están trabajando con tecnología de inteligencia artificial para poder detectar rostros? ¿Está vinculado a base de datos? ¿Cómo se está moviendo esto dentro del municipio?
1: Hay una central de cámaras, hay una central muy potente, una central que monitorea todo lo que es el centro de Lima, y eso se va a utilizar, ¿no? La tecnología está ahí, está, digamos, en el espectro mundial, hay que adquirirla, y eso siempre ha sido mi llamado para darles, digamos, esas bondades a la Policía Nacional.
0: Claro.
1: Ahora las tiene la municipalidad, bienvenido sea, pero hay que utilizarlas. Y hay que utilizarlas para grabar, para ver quiénes son los que atentan contra la Policía Nacional. Y ojo, una situación. La Policía Nacional tiene todo el derecho a poder defenderse cuando está en peligro su vida o la vida de otra persona. Tiene niveles de la fuerza, desde su presencia hasta el nivel cuando son atacados en forma letal, para poder utilizar su arma, y la ley lo respalda.
0: Que sepan en todo caso los marchantes dos cosas que hay que decir, creo, General Baella. Una es que se sientan seguros, si no van a hacer nada, de que la policía los va a proteger.
1: Totalmente.
0: Y que las cámaras van a registrar cada movimiento.
1: Cada movimiento.
0: Pero también que sepan, los que quieren portarse mal, hacer disturbios, violencia o demás, que las mismas cámaras los van a grabar, los van a registrar, y eso va a ser utilizado por el Ministerio Público y la policía para encarcelarlos.
1: Exactamente.
0: Así funciona.
1: Así funciona. Pero la situación está que no podemos permitir que se esté, pues, con estas, como lo que pasó en la época de Castillo, que se, digamos, a la policía se le tira piedras, y la policía tiene que resistir. No, hay que salir a capturarlos. Se trató de manchar, digamos, el profesionalismo que tienen los ternas. Sí. Los ternas son para eso, para detener a la persona que está atentando contra el patrimonio público o que quiere incendiar algo, y capturarlos. Esa es la idea.
0: Lo siguiente, General Baella, usted ya es diputado. Felicitaciones, sinceramente. Uno de los grandes aportes al país va a ser que el general Baella sea diputado por la experiencia que tiene en la lucha contra el terrorismo. Y le pregunto lo siguiente. Hay una bancada en la actualidad, sea en diputados o sea en senadores, que representa claramente los intereses y la identidad de Sendero Luminoso a través de Movadef y demás. ¿Eso es cierto o es una exageración, un terruqueo?
1: No, la gente se victimiza y dice, no, ya está terruqueando. No, pero hay que decirle la verdad a la gente. Hay que decirle la verdad porque lamentablemente Juntos por el Perú pues no ha hecho el filtro correspondiente para poder, digamos, presentar a la población gente que no esté vinculada a Sendero Luminoso. Sabemos que el BOMADEF es brazo político, es el mismo Sendero Luminoso. Y ya el año 2024, el Poder Judicial proscribió a este partido.
0: Ajá.
1: Pero la situación está de que...
0: O sea, Movadef está fuera de ley, pero se han reconvertido en otra agrupación.
1: Exacto. ¿Por qué? Porque esta es una estrategia. Cuando se le captura a Abimael Guzmán en el año 92, a Abimael Guzmán, para salvar a Sendero Luminoso, ¿qué cosa hace? Cambia de estrategia. La estrategia era lucha política con armas, que es el terrorismo, a lucha política sin armas. Y por eso se crea el Movadef, para penetrar a la democracia. Mire cuántos años han pasado y ya los tenemos en el Congreso. Gente vinculada a Sendero Luminoso, igual Movadef.
0: ¿Quiénes son algunos de estos miembros claramente identificados, identificables, y que tienen un pasado con carpeta fiscal abierta en la IRCOTE? ¿Quiénes son? Deme usted un par de nombres, por
1: favor. Nosotros hemos estado haciendo el seguimiento y desde las marchas que hicieron con Castillo, por ejemplo, cuando nombraron al ministro de Trabajo en esa época, al señor Iber Maraví.
0: Iber Maraví. Maraví es un nombre del magisterio.
1: ¿Entiendes? Del magisterio, exactamente.
0: Que fue ministro de Trabajo con Pedro Castillo.
1: Con Pedro Castillo.
0: Pero que tiene una carpeta voluminosa e importante vinculado a Sendero, al Movadef.
1: Él se le vincula con hechos que se registraron en el año 80, cuando él participó, de hecho, directamente. Hay una investigación hecha por la Jefatura de Contra el Terrorismo de allá de Ayacucho, donde él participa en atentados terroristas.
0: Pero va a decir, pues, vinculado, que ha sido como Bermejo. Dice, Bermejo es inocente, pero la Fiscalía pide hoy ratificar la condena contra Bermejo. Página 6 de Expreso, el día de hoy. Suprema evaluará pena de 15 años a ex congresista. Dictamen fiscal respalda sentencia contra izquierdista por sus presuntos vínculos con dirigentes senderistas del BRAEM.
1: En el caso de Bermejo, pues fue, digamos, esas debilidades que tiene la democracia, y el hombre llegó hasta el Congreso.
0: Y en el caso de Iber Maraví, ha llegado al Congreso y es un hombre vinculado a Sendero Luminoso
1: vinculado
0: también.
1: Vinculado a Sendero Luminoso, y han habido, digamos, programas periodísticos que han sacado inclusive el atestado, donde se les indica a él como que ha participado. Eso es verdad. Hay otro que tenemos, a César Tito Rojas. César Tito Rojas también vinculado al Movadef.
0: ¿Es senador o diputado?
1: Diputado.
0: Ah, va a estar carpeta a carpeta con usted, general.
1: Vamos a tener
0: Pero es una cosa interesantísima. Usted se ha pasado la vida persiguiendo a los delincuentes terroristas, uh-huh, y ahora reconvertidos a través del Movadef. ¿Está Tito Rojas, que es que fundador del Movadef o qué?
1: Tito Rojas, en el año 2018-2019 se le nombra, y él no puede decir que no, se le nombra como que el presidente del comité electoral para elegir a la directiva del Movadef. O sea,
0: él es la cabeza, entonces.
1: A él se le filma, a él se le dice, y él inclusive sabe quiénes están presentes en esa reunión.
0: Todo eso está documentado.
1: Todo eso está documentado.
0: ¿Y lo tiene quién? ¿Fiscalía, la policía?
1: DIRCOTE lo tiene. Y eso, pues, es los errores que ha cometido Perú
0: Juntos
1: Libre,
0: por el Perú.
1: Juntos por el Perú en este momento. ¿Por qué? Porque no ha hecho el filtro correspondiente ya lo tenemos en el Congreso.
0: Claro, pero la otra pregunta que la gente nos hace es ¿y por qué no ha hecho ese filtro el Jurado Nacional de Elecciones? O sea, no entiendo. Estas personas no han sido condenadas, han sido investigadas y están siendo investigadas. Están no siendo tienen investigadas. Condena.
1: No tienen condena.
0: Ya,
1: no
0: son, tiene condena. Son sospechas sobre ellos.
1: Y la situación está...
0: Bueno, pero podemos, ellos pueden decir, bueno, hay una presunción de inocencia, ¿no? ¿Por qué me van a mí decir que soy si no está aprobado?
1: Mira, para nosotros, en la Dirección contra el Terrorismo, que hemos luchado tanto tiempo con el terrorismo, buscando la paz siempre, el que tiene el ADN a Sendero Luminoso no cambia nunca. Siempre va a mantener su línea política de marxismo, leninismo, mismo pensamiento Gonzalo. Y que me diga, pues, César Tito Rojas, que él no sabía qué directiva nombrar del Movadef ahí, si estaban todos las personas que habían cumplido pena privativa por las situaciones de Sendero Luminoso y otras personas más. Y él se encargó de hacer todo el proceso electoral del Movadef.
0: O sea, la vinculación de estas personas a Sendero es innegable.
1: Es innegable.
0: O sea, Sendero, Movadef, o sea, es la misma historia.
1: Es la misma historia. Y ha sido proscrito ya por el Poder Judicial.
0: Claro.
1: Pero lamentablemente, pues, como que se cambió de estrategia.
0: Ahora,
1: después de tantos años, sí, ya están en el Congreso, ¿no?
0: Ya. Ya, ahora, había otra persona más que estaba alentando a tomas, marchas y demás, es de Puno, un tal señor, puede ser
1: Lucio Cayo Cayata.
0: Ah, Lucio Cayo Cayata, ¿es también parlamentario?
1: No es parlamentario, pero él es un asusador especialmente, ¿por qué? Porque también
0: recordé... Y él es de Juntos por el Perú.
1: También de Juntos por el Perú. ¿Por qué? Porque él pertenece a lo que perteneció al CONARE SUTEC. Y el CONARE SUTEC es creado por Abimael el año 2004 para capturar al Sindicato de Trabajadores de Educación Peruana. ¿Por qué? Porque saben que hay una situación económica fuerte con la derrama. Y ese era su objetivo de Abimael Guzmán, ¿no?
0: La plata de la derrama.
1: Exactamente.
0: Y es también una de las instituciones financieras que tiene más dinero, creo que es, en el Perú, porque así tiene... Es. Cientos, por no decir miles de millones de soles.
1: Uh-huh. Y eso quería Abimael Guzmán y Lucio Cayo Cayata, pues en
0: el hombre.
1: Es el hombre que representa todo el CONARE SUTEC, ahora llamada FENATEP, en Puno.
0: Bueno, entonces, ¿usted cómo va a ser en la Cámara de Diputados General? ¿Va a estar rodeado de neo, no sé si senderistas, movadecistas, terroristas? en fin, es un desafío.
1: Es un desafío, es un reto que tenemos que estar vigilantes para ver. Ellos van a buscar siempre lo que dijo Abimael Guzmán cuando cambió de estrategia. Van a buscar lo que es hacer una asamblea constituyente. Ellos van a buscar eso. Y esto hay que estar vigilantes porque seguramente por ahí van a querer meter una situación así. Y para eso creo que hemos sido elegidos, para defender la democracia y el Estado de Derecho, ¿no?
0: Ya. Ahora, un mensaje general a la población que nos escucha en todo el Perú, ¿no es cierto? Un mensaje final suyo en relación a la violencia del día de hoy y a lo que podría ocurrir en la ciudad de Lima o en otras ciudades.
1: Especialmente creo que hay que dirigirnos a los jóvenes, porque los jóvenes son los que muy vehementes, no conocen, no saben lo que es el terrorismo, no saben lo que es incendiar la pradera, y muchas veces van a ser ellos, digamos, alentados para salir a las calles. Perfecto, salgan a las calles, protesten, pero protesten de acuerdo a ley, porque lo contrario, la Policía Nacional, el Serenazgo y la Fuerza Armada van a capturarlos para poder, digamos, ser procesados y le van a arruinar la vida. Tenemos que vivir en paz y en tranquilidad, siempre buscando luchar por la paz. Yo creo que eso es lo principal en todos los peruanos, ¿no?
0: Ustedes son en senadores, si no me equivoco, 8
1: 7.
0: Senadores.
1: 7.
0: 7. Y son 16 en diputados.
1: 15.
0: 15 diputados.
1: Sí.
0: Bueno, van a tener que luchar no solamente para preservar la paz, sino para evitar que en el propio Congreso no haya violencia.
1: Exactamente.
0: Porque no sabemos qué pueden estar pensando esta bancada del Movadef. No es una exageración decir eso.
1: Son 7 personas en diputados.
0: Y dos
1: en senadores vinculados directamente al Movadef.
0: Muy bien. General Valla, muchas gracias por acompañarnos y nuevamente felicitaciones por esa elección por 5 años.
1: Muchas gracias, Alfonso, y un fuerte abrazo por tu onomástico.
0: Gracias, muy amable. Gracias. Bien, amigos, era el general José Baella, que nos acompaña. Él es ya elegido diputado de la Nación por el Partido Renovación Popular. Alguien que ha dedicado su vida a luchar y a perseguir a delincuentes terroristas, ahora estará en el...
2: Muy bien, queremos hacer una pausa. A ver, interrumpimos a don Alfonso Baella. Y en este momento hacemos una breve pausa en nuestra programación habitual. Estamos en el programa Con el Pie Derecho. Hay fechas que merecen ser celebradas y personas que merecen ser reconocidas, ¿no? Es el caso de don Alfonso Baella. Hoy es su cumpleaños, así que estamos contentos. No solamente estamos junto a un gran periodista, señores, sino también junto a un gran conductor. Bueno, una voz que cada mañana acompaña a miles de oyentes. Así que hoy celebramos la vida de un hombre que ha dedicado gran parte de su camino a informar, a comunicar y servir a través de los medios de comunicación. Don Alfonso Baella, mientras escuchamos esta música y vemos ingresar a quienes forman parte de este equipo que te aprecia, valora, queremos decirte algo muy sencillo, algo muy sincero. Gracias por tu esfuerzo, gracias por tu profesionalismo, gracias por tu compromiso diario, gracias por esas madrugadas de mucha labor también. Gracias una vez más por el esfuerzo. Los oyentes lógicamente no ven, ¿no?, todo el trabajo previo, pero usted, don Alfonso, siempre se esfuerza por llevar toda la información posible a quienes nos sintonizan cada mañana. ¿Ah? Así que los cumpleaños son una oportunidad, creo yo, para mirar atrás y agradecer por el camino recorrido, pero también para mirar hacia adelante. En estos momentos sopla su velita, don Alfonso Baella. Ahí está. Don Alfonso, feliz cumpleaños. A nombre de todo el equipo de Bater Radio y a nombre de todo el equipo también de Con el Pie Derecho. Adelante, don Alfonso.
0: Muchas gracias. Creo que es una exageración esto. No suelo celebrar mi cumpleaños, sino de manera muy discreta. Esto es primera vez en mi vida que pasa, así que estoy un poco anonadado. Pero como dice mi padre, un periodista nunca se sorprende. Así que a todos ustedes, muchísimas gracias por el gesto. Muy amable, sinceramente, a Betel. Una casa llena de cariño, llena de amor, mucha fe, pero sobre todo una enorme ganas de trabajar y hacer las cosas muy bien. Profesionalismo lo destaco siempre. A todos muchas gracias por este gesto tan bonito. Muchas gracias. Y seguimos con la información. Magda Núñez nos tiene mucho más en Betel Noticias. Está con nosotros. Magda, ¿dónde te puedo ver? Por favor, adelante.
3: Hola, Alfonso, feliz cumpleaños. Te deseamos desde el set de Betel Noticias. Y como lo dices, estamos preparados para comenzar a analizar qué va a suceder. Se supone que ya estábamos cerca de los resultados finales, pero se han presentado algunas acciones de amparo, están queriendo anular algunas actas. ¿Qué es lo que va a suceder frente a tener los resultados finales para estas elecciones? Esto y más lo vamos a ver ahora en Betel Noticias.
0: Muy bien, gracias, Magda. Amigos, los dejamos, gracias por acompañarnos. Siempre esté pendiente Betel. Muy buen fin de semana. Siga adelante con las noticias. Mucho que escuchar hoy día. Es un tema central. Va a estar Betel donde se produce la noticia. Gracias por acompañarnos. Conmigo será este lunes a las 7 en punto con el pie derecho. Muy buenos días. Permiso.
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4: Con Cristo las tinieblas se hacen luz, la tristeza se torna en alegría, el cansancio en descanso, el desierto en vergel, el vacío en plenitud, el fracaso en triunfo.

0: la debilidad en fortaleza, el llanto en cántico, la enfermedad en salud, la culpa en perdón, el vicio en virtud, la esclavitud en libertad, la perdición en salvación, la maldición en bendición, la muerte en vida. Todo cambia al contacto del Cristo milagroso, que es el todo y en todos, y en quien estamos completos. A su nombre, gloria.
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1: 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Salmos 34:8. Gustad y ved que es bueno Jehová. Dichoso el hombre que confía en él. Confiar en Dios trae verdadera felicidad.
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1: En Betel Radio, esta es la hora exacta.
6: 8 en punto.
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7: Muy buenos días con todos y bienvenidos a una nueva edición, la última de esta semana de Betel Noticias. Mi nombre es Magda Núñez y los voy a estar acompañando en la siguiente hora informativa. Vamos a iniciar con nuestros titulares. La ventaja de la candidata de Fuerza Popular Keiko Fujimori sobre su contendor Roberto Sánchez sigue en aumento, según las últimas actualizaciones del conteo oficial de votos de la OMP. El Jurado Nacional de Elecciones evaluará hoy los pedidos de nulidad de actas en Lima y Estados Unidos interpuestos por Juntos por el Perú. El candidato Roberto Sánchez confirmó su presencia en la marcha de hoy convocada por su partido para exigir transparencia electoral y respeto del voto del pueblo. En su cuenta de X, el alcalde Renzo Reyardo informó que se vio obligado a restringir el tránsito en el centro de Lima debido a las movilizaciones que se realizarán hoy en la capital. 200 drones ucranianos impactaron contra varios objetivos estratégicos de la capital de Rusia. Las autoridades informaron que hasta el momento se han reportado 17 heridos. Empezamos con el desarrollo de la información, comentándoles que el candidato presidencial Roberto Sánchez confirmó en conferencia de prensa su participación en la marcha convocada por su partido y otros colectivos para hoy en la tarde, con el fin de exigir transparencia electoral.
8: De manera más ordenada, llamando a la movilización pacífica que ha iniciado ya en autoconvocatorias diferentes regiones, hoy nosotros nos sumamos a esa convocatoria formal y llamamos a que esta jornada de movilización en el marco de la ley de la democracia, del derecho constitucional a la protesta pacífica, lo será así, porque exigimos cero controversias, exigimos transparencia, respeto a la seguridad jurídica, a la convicción de las actas, convicción del voto, a la cadena de custodia, así como que se respete todos los votos como corresponde, pero con cero controversias. Exigimos respeto, transparencia. Este proceso no ha concluido, no ha acabado. De allí que el partido, el movimiento social, se ha autoconvocado y nosotros reafirmamos esa convocatoria. Porque el día de mañana, en el marco del derecho constitucional a la movilización pacífica, en el marco de la democracia, una jornada de protesta que exige justicia electoral, transparencia y el reconocimiento a la victoria del pueblo. Mañana nos estamos organizando para que no haya infiltrados, para que no haya ninguna acción de violencia, que eso no estará de nuestro lado.
7: El alcalde de Lima, Renzo Reyardo, señaló en su cuenta de X que se vio obligado a restringir la movilidad y el acceso vehicular en el centro de Lima debido a situaciones que pondrían en riesgo la seguridad y el normal funcionamiento de la ciudad. La restricción exceptúa ambulancias, unidades del Cuerpo General de Bomberos y vehículos de la Policía Nacional del Perú, por supuesto. El burgomaestre adoptó esta medida debido a la marcha convocada para hoy por Juntos por el Perú, cuyo punto de concentración será el Campo de Marte en el distrito de Jesús María. La Municipalidad de Lima comunicó en ese sentido que desde el 2023 el centro histórico de la capital es una zona intangible para el desarrollo de marchas, manifestaciones y concentraciones políticas. Además, advirtió que la Procuraduría Pública de la comuna iniciará acciones legales contra quienes realicen actos vandálicos o generen disturbios. Roberto Sánchez dijo estar convencido de que tienen la razón y sus pedidos de anulación de mesas son válidos. Además, respaldó las movilizaciones que tendrán lugar hoy en la capital y otras regiones del país.
9: Estamos en el debido proceso. Creemos que tenemos la razón, tenemos nuestras evidencias, tenemos nuestros argumentos y los vamos a mostrar en el momento en que vamos a increpar esa acción.
10: El candidato de Juntos por el Perú, Roberto Sánchez, insiste en anular los votos de los peruanos en el extranjero. Un total de 647 mesas electorales de Estados Unidos serán evaluadas por el Jurado Nacional Electoral ante las presuntas irregularidades que, según señala, habrían ocurrido durante la segunda vuelta.
9: No debieron haber modificado el envío seguro en valijas diplomáticas. Cuando han cambiado y otro medio, hay alguien que ha afectado la transparencia y la convicción de ese derecho constitucional.
10: El principal cuestionamiento de Juntos por el Perú sobre el voto en el extranjero se centra en la decisión de la OMPE de modificar el sistema de envío de actas, pasando de un formato digital a uno mediante valijas físicas.
9: A la defensa de ese voto, a la convicción de ese voto, a la intangibilidad normativa electoral, al haber pensamos y sentimos nosotros haber cambiado los procedimientos de la elección en la segunda vuelta.
10: Roberto Sánchez también informó que el Jurado Nacional Electoral admitió el recurso de apelación presentado sobre 1.751 mesas de sufragio en Lima, correspondientes a distritos donde Keiko Fujimori obtuvo mayor votación. El pedido será evaluado este viernes por el órgano electoral.
9: Los diferentes recursos que nosotros hemos interpuesto, estamos convencidos que tenemos la razón. Claro, en el sistema de justicia es presunción. ¿Pero qué exigimos? Que se resuelva en base al derecho.
10: El partido político también se pronunció sobre la recaudación de fondos destinada al pago de las tasas para la impugnación de actas. Informaron que el plazo ya concluyó y que lograron recaudar más de 700.000 soles.
11: Concluido el plazo legal para la presentación de impugnaciones, también ha finalizado la recepción de aportes. El monto total que hemos recaudado asciende a 787.599 soles. recursos que permitieron la adquisición de 744 tasas priorizadas para sustentar los recursos presentados en defensa de la voluntad popular.
10: La tesorera del partido, Luzmila Ayay, informó que la cuenta bancaria y los registros de los yapes recibidos serán entregados a la OMPE como parte del proceso de transparencia del caso.
11: Reiteramos que toda la información financiera y documental correspondiente será entregada a las autoridades competentes para los procesos de control y fiscalización que correspondan.
10: Finalmente, el también congresista Roberto Sánchez dijo que respalda las movilizaciones realizadas por sus simpatizantes en Lima y otras regiones del país, pues sus seguidores consideran que resultaron ganadores del proceso electoral. Sin embargo, según el avance del conteo de la OMPE, con más del 99% de las actas procesadas, Keiko Fujimori se mantiene como la candidata con mayor votación.
7: El Jurado Nacional de Elecciones evaluará hoy si se acepta el pedido de Juntos por el Perú de anular 1.751 mesas de sufragio en Lima Metropolitana, así como 647 mesas en Estados Unidos. La audiencia se desarrollará mediante la plataforma Zoom a las 10:30 de la mañana y contará con la participación del personero de Fuerza Popular Edwin Lévano Gamarra y el representante de Juntos por el Perú, Carlos Zafra Flores. Si el jurado resuelve a favor de la agrupación liderada por Roberto Sánchez, el Partido Naranja perdería 97.227 votos, lo que pondría nuevamente en ventaja al candidato de izquierda por cerca de 3.000 votos. Los magistrados tendrán hasta 3 días hábiles para emitir una resolución final. Tras el regreso de la candidata presidencial Keiko Fujimori al Perú, el candidato a la vicepresidencia por Fuerza Popular, Luis Galarreta, señaló que los pedidos de nulidad de actas interpuestos por Juntos por el Perú son solo una forma de dilatar la proclamación del ganador de la carrera presidencial.
12: Primero, no se ha modificado ninguna norma. Lo que son reglamentos, así como se eliminó el voto electrónico en Lima en la segunda vuelta, así como se cambiaron algunas mesas, así como se abrieron nuevas mesas, 900 en la primera vuelta. Es decir, esto no cambia la ley a lo que ellos se refieren. Y hablar de los peruanos en el exterior, digamos, que porque se ha roto la cadena de custodia, eso no resiste ningún argumento porque todo ha estado lacrado. El mismo Cancillería ha explicado, el embajador Bravo, si no me equivoco, responsable de esto, explicó que en Argentina iban a venir el día miércoles, lo hizo en un emisor incluso, porque estaban esperando que todo se junte, pues no pueden mandar pues valija por valija, sino tenían que mandar todas y con resguardo a los propios miembros de las embajadas. Así que creo que lo que hay que esperar es que el jurado resuelva pronto estos pedidos, que lo único que buscan es dilatar. Finalmente están en su derecho, pero vuelvo a repetir, hay un fenómeno del Niño que va a ser muy fuerte en el Perú y que ojalá que estas ansias de seguir dilatando el proceso terminen para poder entrar a la parte de la transición.
7: Mesías Guevara, ex candidato presidencial por el Partido Morado, afirmó que el fujimorismo es una fuerza política que carece de honorabilidad y representa una nueva etapa de la corrupción en el país. En esa línea, indicó que recientemente el Congreso ha modificado la normativa para que partidos como Fuerza Popular puedan participar en las elecciones regionales y municipales.
13: Diferente. Tú has hablado una gran palabra, honorabilidad, algo que nunca va a tener el fujimorismo. El fujimorismo para mí en estos momentos es la nueva versión, la nueva etapa de la corrupción en esta etapa moderna de nuestro país que vivimos. Mira, yo en lo personal, yo reconocería lo que diga el Jurado Nacional de Elecciones. Lo que haga la población está en su legítimo derecho de levantar su opinión. Ahora sí creo que esas protestas, eventuales protestas, deberían ser pacíficas y evitar también que la policía sea tan represiva. O sea que hay que pedir reflexión a ambos, tanto al gobierno, a las fuerzas policiales y militares, y también a la población que haga sus protestas. Es legítimo, estamos en un Estado de Derecho. Lo que entramos a el proceso electoral, ya sabíamos que entrábamos a un proceso totalmente, muy contaminado. A tal punto que la contaminación, mi querida Grecia, continúa. Ya no solamente en el proceso electoral nacional, sino en las próximas elecciones municipales y regionales. Tú sabes muy bien que, por ejemplo, ayer o anteayer, el Congreso ha cambiado la ley para que partidos como Fuerza Popular y otros no pierdan la inscripción, porque no podrían alcanzar el número de candidatos regionales, que era el 30%, 50%, y lo han bajado al 30%. Es decir, siguen contaminando. Fuerza Popular, con la ley, si no hubiera sido el cambio de la ley, hubiera perdido la inscripción.
7: Bueno, lo que sabemos es que hoy es un día importante para ver cómo o cuánto tiempo vamos a tener que esperar para saber los resultados finales de esta segunda vuelta electoral, ya estando cada vez más cerca a la fecha en que debería proclamarse el siguiente mandatario de la nación. Pero precisamente para saber cómo se va a desarrollar este proceso específico de la acción de amparo que ha interpuesto Juntos por el Perú y para excluir el voto en el extranjero, vamos a conversar en este momento con Joseph Campos, un abogado constitucionalista que nos va a detallar un poco más, explicar cómo se desarrolla este aspecto. Muy bien, muy buenos días, bienvenido Joseph Campos a Betel Noticias.
14: Buenos días, Magna. Muchas gracias por la oportunidad.
7: Muchísimas gracias a usted. Queremos empezar, doctor Campos, para poder entender este caso desde el inicio. ¿Qué vendría a ser para todos los que nos escuchan a través de Betel Noticias una acción de amparo? ¿Y qué pretende exactamente, jurídicamente, Juntos por el Perú al cuestionar el voto de los peruanos residentes en el extranjero?
14: Bueno, un proceso constitucional de amparo sirve para reparar lesiones a derechos fundamentales. Existe jurisprudencia del Tribunal Constitucional que privilegia que los objetivos propios de un amparo son la tutela de derechos, incluso sobre violaciones a lo que se está señalando, por lo menos por la defensa que ha hecho Walter Ayala, de una violación a la ley. Es decir, lo que le importa al proceso es reparar derechos cuando son lesionados. Entonces, en este caso particular, yo creo que el problema no está en el problema jurídico que ha presentado Walter Ayala. O sea, puede ser que incluso podría tener razón. El problema está en que el mecanismo que se ha utilizado no es el correcto. Porque como trata de reparar la violación, cuando ya no se puede reparar, ya no sirve el amparo. Y este es el caso. Lo que hemos visto es lo siguiente: que si el propósito y el resultado de este proceso sería anular la contabilidad, el escrutinio, los votos de los peruanos en el extranjero, entonces lo que sería correcto es entender que el último plazo que se tenía para poner y para resolverse este amparo tendría que haber sido antes del proceso para efecto de reparar y efectivamente volver a lo que ellos creen que debió haber ocurrido. O por último, hasta antes que se den resultados, porque los resultados pueden ser parciales o totales, pero son resultados. Entonces, como ya hay resultados y como ya pasó el acto electoral, lo que no se puede es que a través del amparo le quites la voluntad popular expresada en el voto por parte de los peruanos que están en el exterior, porque peruanos son y serán, porque el Perú tiene la opción o tiene la prescripción normativa de que la nacionalidad es irrenunciable, así tú la renuncies.
7: Exacto.
14: Entonces, no, lo que no puede ocurrir ahora es que este amparo se pretenda utilizar para quitar la expresión que ellos han hecho a través del voto. Entonces,
7: sí, exacto.
14: Lo que quiero decir en buena cuenta es lo siguiente: este proceso nació muerto. Yo le digo, yo he sido abogado de Acción Popular buscando mantener el proceso. Pero ¿qué fue lo que no ha permitido que ya se paralice el proceso? El cronograma electoral. Y nuevamente, yo voy a ganar ese proceso, pero el proceso lo ganaré y no afectaré el resultado electoral. Es lo mismo que debe pasar con este proceso. En este proceso ya se votó y ya se dieron resultados considerando los votos de los peruanos del exterior. Incluso lo que queda no es ni siquiera está a cargo de la OMPE. Está a cargo del Jurado Nacional de Elecciones. Entonces,
7: correcto,
14: se ha dirigido la demanda contra la OMPE.
7: Observadas.
14: Peor aún, porque lo que se está por contabilizar y lo va a tener que hacer con o sin su voluntad la OMPE es lo que está en el Jurado Nacional de Elecciones, en los jurados electorales o en el Jurado Nacional. O sea, por todos lados, este proceso tiene un problema para que sirva para lo que se quiere, ¿no?
7: Ahora, sin embargo, sabiendo precisamente lo que hemos estado comentando tan solo unos minutos antes, que el Jurado Nacional de Elecciones va a evaluar si acepta el pedido o no, ¿no?, de anular las mesas de sufragio en Lima, como también algunas mesas en Estados Unidos, la población seguramente toma esta noticia y se puede sentir de pronto con un poco de temor o de nervios, o también, ¿no?, el hecho de pensar de que ahora se va a dilatar mucho más el proceso. Y creo que la pregunta de fondo, porque usted nos va explicando que tal vez principalmente uno de los errores de Juntos por el Perú ha sido la forma en que ha presentado, ¿no?, con una acción de amparo este intento de excluir los votos del extranjero, pero a nivel justamente del derecho que conocemos, que tenemos el derecho al sufragio reconocido por la Constitución, ¿existe, según su evaluación, algún sustento constitucional que permita excluir o limitar el voto de los peruanos en el exterior en esta elección presidencial?
14: Bueno, el propósito de excluir la votación de peruanos en el exterior no necesita reconocimiento legal, porque está directamente establecido en la Constitución. Los peruanos que están en el exterior son los que han migrado de manera definitiva, pero también aquellos que están estudiando, que están trabajando, de tal manera que ellos forman parte de la comunidad efectiva del Perú. Uh-huh. ¿No? Pero todos, en realidad, por disposición constitucional, no se puede excluir a los peruanos porque siguen siendo, insisto, así lo renuncian. Por ejemplo, los americanos exigen renuncia. Y puede renunciar. Pero esa renuncia no vale si tú no quieres, porque mantiene la nacionalidad peruana, de tal manera que eso es un despropósito. O sea, y segundo, hay que comprender que la regularidad de una votación se justifica cuando, estando el momento en que se está votando, participan personeros de una y otra agrupación. Uh-huh. Y un sector importante, por lo que entiendo, de las actas que han venido del exterior tienen firma de personeros de Juntos por el Perú y personeros de
7: ambos partidos.
14: Entonces la foto está completa. Entonces cada personero, ¿no?, que de ambas agrupaciones tiene una copia del acta. Entonces no existe argumento ni siquiera legal, ni siquiera técnico, para efecto de impugnar todas las actas, salvo que sea un recurso algo parecido a la xenofobia, que como está del extranjero no vale.
7: Claro.
14: Y eso es absurdo porque son peruanos.
7: Exactamente, ¿no? Y sabemos que aportan con millones de remesas a nivel económico, ¿no?, al país, aún estando fuera del territorio nacional. Ahora, en ese sentido, ya que usted lo ha expuesto, ¿no?, a nivel técnico, a nivel constitucional, a nivel legal, que realmente no existe una justificación para poder presentar estos pedidos respecto a algunas de las actas del voto extranjero, o mejor dicho, de peruanos en el exterior, porque también decir voto extranjero un poco que ayuda a poner esa narrativa en la cabeza de que no son peruanos, ¿no?, pero realmente sí lo son. Ahora bien, ¿este tipo de acciones usted considera que fortalecen el debate democrático y la fiscalización del sistema electoral, o más bien generan incertidumbre y desconfianza en la ciudadanía?
14: Yo creo que hay que distinguir dos cosas, ¿no? Uh-huh. Puede haber impugnaciones válidas para de votaciones hechas en el exterior, sí. Lo que no se puede impugnar es que global y generalizando todo lo que se votó en el exterior no vale. Okay. Porque bajo ese argumento podría ocurrir que también uno diga no vale lo que se votó en Puno, porque no hubo garantías para efecto de desarrollar el trabajo de personeros. O como han visto ustedes hace un poco, y lo lamento, ¿no?, porque yo estoy por fuera de la simpatía de ambas agrupaciones, pero lamento que a una persona que ha hecho de personero campaña por una de las fuerzas haya sido maltratado precisamente por eso. Entonces, si nos ponemos a pensar que por el lugar donde vive el peruano se tiene que descalificar, entramos a un debate político donde siempre se pierde, porque lo único que hacemos es establecer condiciones para que no ocurra lo que debe ocurrir en este país, que es unificarse superar las diferencias, porque exacto, es propio un proceso electoral la pasión, sí. Lo que no puede ocurrir es que una vez que ocurre el resultado electoral, no mantengamos la pasión, no, y esto nos obnubule. Lo que tenemos que comprender, evidentemente, es que pueden haber votaciones que se pueden anular en el exterior, sí, cuando había un problema en el acta.
15: Claro.
14: Pero lo que no se puede aspirar es que por el solo hecho que sean peruanos que viven en el exterior, se le tenga que anular el voto. Eso sería inconstitucional.
15: Sí, ese es el criterio incorrecto. Como usted lo menciona, el hecho de tener los personeros básicamente es para garantizar que si hubiese un aspecto que se debe corregir o que se debe levantar para observaciones, se realice de esa manera, pero no, por supuesto, el simple hecho, que es el discurso que están teniendo algunos de los voceros de Juntos por el Perú, que es porque están fuera del territorio, porque ya no están en el Perú, porque no conocen la realidad nacional. Ahora bien, con este tema creo que nos ha ayudado bastante a entender. Sin embargo, quiero aprovechar que lo tenemos aquí en Betel Noticias por radio y redes sociales a usted, al doctor Joseph Campos, abogado constitucionalista, para consultarle sobre un punto que tal vez nos adelantamos un poco más al momento en que ya se declaró a quien finalmente declaren como presidente del Perú, de la República del Perú, y es que algunos medios han estado comentando la posibilidad, es más, hasta incluso explicando el cómo se podría realizar a algunos miembros de Juntos por el Perú la vacancia o el inhabilitar, el no darle la cuestión de confianza al próximo gabinete ministerial en caso la señora Keiko Fujimori asuma la presidencia, pero específicamente el tema de la vacancia presidencial, que es una herramienta que tal vez en estos años hemos visto se ha usado bastante para poder finalmente retirar a algunos presidentes del Palacio de Gobierno. Ahora que es un Congreso bicameral, ¿es así de el mismo trámite que se ha hecho en los años anteriores? ¿Cuán difícil, cuán sencillo podría ser para el Congreso usar esta herramienta?
14: Se interrumpió la llamada. ¿Puedes repetir, por favor, la llamada?
15: Sí,
14: la
15: no se preocupe. Realmente. La pregunta vendría a ser, ahora que somos un Congreso bicameral, ¿no? El tema de la vacancia y emplear esta herramienta para poder retirar a algún presidente, ¿no?, del Palacio de Gobierno, ¿cuán sencillo es que vuelva a usarse esta herramienta por parte del Poder Legislativo?
14: Bueno, en primer lugar, lo que hay que lamentar es que esa vacancia que no se usaba sino hasta el año 2016, producto de la irresponsabilidad política de en su momento en una de las agrupaciones que hoy compiten, aparece hoy día siempre la preocupación, ¿no?
15: Sí,
14: 10
15: claro.
14: presidentes en 10 años, como para 40 años de gobierno, es una realidad triste para un sistema democrático que solo puede ser sostenido por un régimen de libertades, incluso en lo económico. Pero dicho esto, hoy el modelo hace más complejo.
15: Okay.
14: Incluso yo cuando yo escuchaba en plena campaña y se decía, bueno, si se porta mal, lo vaco.
15: Sí, mentira, era el discurso que soltaban, ¿no?
14: Eso es una mentira.
15: Okay.
14: ¿Por qué? Porque hoy lo hace el Senado, ¿no? Y el Senado está fraccionado, ¿no? Y ciertamente no se va a llegar de ninguna manera. Es más, yo le digo, cuando aparece el tema de Pedro Castillo en el año 2022, Pedro Castillo, si no da el golpe de Estado, no se va. ¿Por qué? Porque incluso en el escenario de este momento, que hoy ya se ha flexibilizado, no había condiciones para poder vacar a Pedro Castillo. Entonces, no es verdad que sea tan sencillo vacar a un presidente de la República, y menos ahora con el Senado. No, el Senado es una realidad compleja, el número de senadores que existe es pequeño, y ciertamente con los dos tercios que no, va a ser muy difícil que se llegue a esta posibilidad. De esta manera que bueno, hay que esperar, y que menos mal que por un tiempo va a ser difícil tener un presidente quien fuere, ¿no? Pero efectivamente, a diferencia de lo que ocurría en el Congreso unicameral, que era más sencillo, entre comillas, por la fragmentación, hoy está bien marcada las diferencias.
15: Bien.
14: Y hay más o menos compartido el 50% a nivel de fuerzas políticas, así que yo creo que no va a ser tan sencillo, ¿no? Hoy lo hace el Senado. Uh-huh. Y no interviene diputados. Lo que sí puede hacer diputados, más bien, y peligrosamente para la estabilidad democrática, es censurar a ministros, con lo cual aparecen condiciones para los problemas de gobernabilidad.
15: Y
14: hoy la oposición al fujimorismo tendría tranquilamente votos para ir fraccionando y polarizando y censurando a ministros y no dejar que se instale gabinete, ¿no?
15: Ese va a ser el escenario que vamos a tener que analizar seguramente, y lamentablemente lo tenemos que mencionar así, porque no es exactamente a lo que queremos que se dedique el Poder Legislativo al momento de comenzar a establecer un nuevo gobierno, sino que buscamos la gobernabilidad. Pero vamos a estar analizando esos temas más adelante. Muchísimas gracias, doctor Campos, abogado constitucionalista que nos ha acompañado hoy en Betel Noticias. Muy bien. Hemos estado conversando precisamente respecto a estos pedidos de nulidad de los votos que se han realizado por peruanos en el exterior y que hoy, recordemos, se va a estar analizando el pedido por parte del Jurado Nacional de Elecciones. Continuamos con la información y les comentamos que la ex candidata a diputada por Renovación Popular, Juliana Calambroyo, se refirió a la decisión de Rafael López Aliaga de no asumir el cargo de senador y aseguró que el líder de su partido, tiene un perfil más de gestor que de legislador. Además, reconoció que apoyar la censura contra José Gerí le pasó factura política a su partido. Escuchemos.
16: Yo no te puedo decir si fue un error o no. Bajo mis manos no pasa esta decisión. Uh-huh. No, es una decisión íntegramente que le compete no solamente a Rafael, sino al CEN del partido, que son quienes deciden al final cómo van a ir las listas. Habrán tenido razones válidas en su momento para apostar por la candidatura de Rafael en el Senado. Yo creo personalmente que Rafael López Aliaga tiene un perfil mucho más de gestión y de ejecución que legislativo, que es el papel que se tiene dentro del Congreso en cualquiera que sean las cámaras, ¿no? Entonces, yo considero y comparto la opinión que ha expresado Alejandro Muñante. Yo creo que se apresuró la salida del señor Gerí. Sin embargo, lo que sí creo que es importante y hay que destacar es que nos pasó factura política en los votos. Pero por otro lado, también hay que entender que el señor Gerite estaba seriamente cuestionado. O sea, mantener un presidente de la República que negocia sueldos con señoritas, que se reúne de noche. Entonces, ya sobre la leche derramada, poco se puede hacer.
15: Con esta información nos vamos a una breve pausa aquí en Betel Noticias, pero atento porque tenemos más información de la coyuntura nacional y más. Ya regresamos.
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6: 8:32.
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15: Estamos de regreso aquí en Betel Noticias por radio y redes sociales. Tenemos información en directo con nuestro compañero Oscar Solís, quien se encuentra desde la sede de Senami para contarnos un poco más, seguramente respondernos por qué hemos amanecido los vecinos aquí en Lima, los que nos acompañan acá en la ciudad de Lima, con lluvia y mucho viento. Realmente ha sido así la mañana que nos ha despertado. Oscar, cuéntanos, seguramente tú tienes más detalles.
19: Magda, muy buenos días, informando en vivo para todo el Perú. Exactamente, como bien has mencionado, nos encontramos en la sede del CENAMI, aquí en Jesús María, siendo exactamente las 8:33 de la mañana. Y tenemos una importante noticia que dar a todos los espectadores, ya que este 21 de junio, aproximadamente a las 3 de la mañana, se da o se va a dar por iniciado esta temporada de invierno. Supuesta, o mejor dicho, lo que se ha proyectado para estas fechas es que las temperaturas van a estar por encima de lo que tenemos acostumbrado. Para conversar un poco más y que nos dé un poco más de detalle, estamos aquí con el ingeniero vocero de El CENAMI, el señor Yuri Escajadillo, quien nos va a detallar un poco más acerca de las variaciones del clima. Muy buenos días, señor Escajadillo, y bienvenido a las cámaras de Betel. Por favor, explíquenos estas proyecciones acerca del invierno que tendremos en el Perú.
20: ¿Qué tal? Buen día. Sí. En estos momentos estamos teniendo temperaturas anómalamente más cálidas de lo normal y todo esto es debido pues al desarrollo del Niño costero, ¿no? Esta imagen que están viendo a continuación son las temperaturas cálidas anómalas de la superficie del mar frente a la costa peruana, ¿no? Esto incluye también Lima metropolitana. Esto no es una situación que termine en la próxima semana o el siguiente día, es un evento estacional que ya, como menciona el ENFE en su comunicado número 11, ¿no?, menciona que el desarrollo, la presencia del Niño costero nos va a acompañar incluso hasta el verano 2027. Entonces, lo próximo que tenemos este domingo empieza el invierno, ¿ok?, invierno 2027, y nos va a marcar el clima toda esta condición anómala térmica, ¿no? Por ejemplo, para Lima metropolitana, estos distritos más alejados del, o más cercanos en realidad al mar, como Jesús María, incluso el Callao también, ¿no?, vamos a tener temperaturas en promedio entre los 17 a 24 grados Celsius. Sin embargo, para Lima, esta Lima más alejada, ¿no?, como Ate, La Molina, Santa Anita, en esta zona en general, para los días que se vienen de invierno, tampoco descartamos que podamos llegar incluso en días puntuales hasta 27 grados Celsius, ¿no? Y esto debido porque las condiciones de cielo despejado los vamos a tener también en invierno, ¿no?
19: Y al respecto de todo el territorio nacional, ¿podría comentarnos a grandes rasgos cómo va a ser la temperatura o la variación en estas tres regiones, ¿no?, la costa, la sierra y la selva, por favor?
20: Sí, aquí podemos acercarnos con el pronóstico de temperaturas, ¿no? Verán, toda la franja costera y la zona andina de cara al Pacífico, okay, toda esta zona que ven de color roja, significa que es más probable que en estos tres meses, julio, agosto, septiembre de invierno, estemos pues con temperaturas más cálidas de lo normal, ¿no? Y esto, como mencioné anteriormente, asociado al tema del Niño costero. Hacia el interior del país, por ejemplo, Puno, Cusco, también Ayacucho, ¿no?, Huancavelica, vamos a tener condiciones relativamente normales. Pero esto no significa que tengamos condiciones cálidas. En estos momentos estamos ya entrando al periodo de bajas temperaturas, donde la frecuencia de heladas y friajes van a aumentar. Heladas en la zona andina, en la zona de la selva, perdón. En la zona de la selva peruana tenemos la frecuencia de heladas. De hecho, estamos entrando ya al tercer friaje, que son los descensos de temperatura durante el día, ¿no? Y en la zona andina, Puno, zonas altas de Cusco, ¿no?, Arequipa, Tacna, Moquegua, también la presencia de heladas meteorológicas van a estar presentes, ¿no? Tener temperaturas de menos 10, menos 15 grados Celsius es algo que vamos a registrar este invierno.
19: Al respecto, un gran fenómeno que se señala o como causante, o en todo caso que genera la alerta, es el tema del Niño costero. ¿Cómo es que influye en general al Perú? ¿Cómo afecta esto a su variación del clima?
20: Sí, el Niño costero en estos momentos, en los siguientes meses, nos va a marcar el clima en la costa, incluye Lima metropolitana. Al tener el mar cálido, condiciones cálidas, las temperaturas del aire, la que siente el ciudadano de a pie, también vamos a sentir condiciones cálidas, ¿no? Si, por ejemplo, como mencioné, en Lima metropolitana estamos acostumbrados a amanecer con temperaturas de 14 grados Celsius, ese frío o la sensación de frío que sentimos en un clásico invierno de Lima, no lo vamos a tener probablemente. Lo que va a marcar este invierno, vamos a estar sobre 2, 3, 4 grados, sobre esos valores, ¿no? Vamos a tener presencias de lloviznas también, como el día de hoy, como estos días, pero como se habrán dado cuenta, no hace mucho frío. En realidad podemos andar con ropa ligera, con llovizna en las primeras horas del día, ¿no? Entonces, de esas condiciones hablamos que vamos a tener para invierno 2026, ¿no?
19: Perfecto. Entonces, Magda, como ya estamos conociendo en estos momentos, hay que tomar las precauciones del caso. La temperatura básicamente va a aumentar con respecto a otros inviernos, a otras temporadas, así que hay que mantenernos siempre con alguna pequeña ropa que nos pueda abrigar ante alguna esporádica lluvia, algún viento, pero siempre tener también en cuenta estas predicciones, estas anticipaciones que nos da el CENAMI. Con esta información, Magda, damos pase a los estudios. Adelante.
15: Muchas gracias, Oscar.

0: Por este detalle de la información que tenemos para que todos los que nos acompañan a través de la radio y las redes sociales en Betel Noticias estén preparados a enfrentar el clima que tenemos. Ahora continuamos y les comentamos que el presidente de la CONFIEP, Jorge Zapata, sostuvo en conversación con Betel Noticias que nuestro país cuenta con el potencial de eliminar la pobreza en 20 años. Pero la polarización política se lo impide. Asimismo, señaló que Juntos por el Perú muestra actitudes antidemocráticas al no reconocer la victoria de Keiko Fujimori.
1: El país tiene un gran potencial de crecimiento.
2: Para el presidente de la CONFIEP, Jorge Zapata Ríos, el Perú tiene las condiciones para dar un salto en su desarrollo y reducir la pobreza en las próximas décadas. Sin embargo, considero que este objetivo se ve afectado por la confrontación política y por los intentos de dilatar el cierre del proceso electoral.
1: Tenemos retos, pero esos retos nos llevarían a construir un país que en 20 años puede sacar a todos los peruanos de la pobreza, y eso no lo estamos viendo porque estamos fijándonos en una política muy conflictiva, muy confrontacional, polarizada.
2: En esa línea, el titular del gremio empresarial cuestionó las impugnaciones presentadas tras los comicios y señaló que es momento de permitir que los organismos electorales concluyan su labor y oficialicen los resultados.
1: Es claro, pues, ya quién es el ganador o la ganadora en este proceso electoral, ¿no? Entonces está siendo poco democrático en seguir con esta sarta de impugnaciones para no permitir a que los organismos electorales terminen de hacer su trabajo, ¿no?
2: Zapata también se refirió a los problemas estructurales del país y afirmó que el Estado ha tenido una responsabilidad directa en que el crecimiento económico no haya beneficiado a todos los peruanos.
1: Mira, el Estado no ha cumplido su rol, sin duda, ¿no? Ha sido un Estado ineficiente, muy corrupto, y en realidad gran parte del problema que tenemos en el país y por qué mucha gente no ha visto que el desarrollo que hemos tenido, que el crecimiento no les ha llegado, es por responsabilidad del Estado.
2: Sobre el papel del sector empresarial en la vida política, el presidente de la CONFIEP consideró que la solución no pasa necesariamente por crear un partido político, aunque reconoció que los empresarios deben tener una mayor participación en los debates nacionales.
1: Yo no sé si un partido político de los empresarios sea la solución, porque un partido político es una cosa más amplia, ¿no? Pero sin duda que los empresarios tenemos que involucrarnos más, y en realidad hacemos mucho los empresarios, pero tenemos que darle más visibilidad a lo que hacemos.
2: De esta manera, Jorge Zapata Ríos aseguró que el Perú tiene un gran potencial de desarrollo, pero advirtió que para alcanzarlo será necesario superar la polarización política, fortalecer las instituciones y generar mayores espacios de consenso.
0: La policía capturó a 6 sujetos implicados en el asesinato de una mujer en el Callao, entre ellos 4 menores de edad. Los detenidos integrarían una peligrosa red criminal dedicada a la venta de droga y la extorsión.
3: En un rápido operativo policial se logró la detención de 6 personas presuntamente implicadas en el asesinato de una mujer, ocurrido la noche del miércoles 17 de junio. El hecho de sangre ocurrió en la cuadra 2 del Jirón Salaverry, en el Callao. En las imágenes de seguridad se observa 2 presuntos sicarios acercándose a un grupo de personas que transitaba por la zona. Segundo después, uno de ellos desenfunda un arma de fuego y dispara en varias oportunidades contra Norma Chazarro Alfaro, de 56 años. Tras recibir una denuncia, la policía realizó las investigaciones correspondientes y horas después logró identificar y capturar a los presuntos responsables.
4: A raíz de eso, por información de fuente humana y trabajos de campo realizados por los pesquisas de la DIVIC Callao, se logró llegar a un inmueble en Bellavista, donde con apoyo de las unidades de emergencia y el SWAT de la región policial Callao, se logró la intervención de estos sujetos, estos jóvenes adolescentes, en un inmueble en un tercer piso.
3: Según información policial, el atentado habría sido motivado por una presunta venganza tras una riña entre familias ocurrida en enero, en la que una mujer resultó herida con un arma blanca.
4: Entonces, estas grejas que se han producido en la zona en enero ocasionaron las lesiones graves a esta señora. Parece que ha sido el tema de venganza, ¿no? Aparentemente, todas las investigaciones y la línea de tiempo nos dirá lo conveniente.
3: El coronel Méndez señaló que el conflicto registrado a inicios de año habría tenido como origen la disputa por el control de la zona. Entre los detenidos se encuentran 4 menores de edad, 14 y 17 años, así como 2 adultos identificados como Guillermo Montero Urbina, de 19 años, y Oscar Junior Bernavides, de 25. Según la policía, todos ellos habrían integrado la banda criminal denominada los Z1 de la Ciudad del Terror, dedicada a la venta de droga y extorsión. Los detenidos fueron puestos a disposición del Ministerio Público mientras continúan las investigaciones para esclarecer los hechos y determinar responsabilidades individuales.
0: Tenemos en este momento aquí en Betel Noticias una entrevista interesante para todos ustedes, y es que esa misma realidad que hemos comentado sobre la inseguridad nacional acá en Perú también se experimenta a nivel regional, y uno de nuestros países vecinos que próximamente también va a entrar en un proceso de elecciones es el de Colombia, donde también se está experimentando altos niveles de inseguridad, y las próximas elecciones de segunda vuelta de este fin de semana podrían tener un claro efecto en cómo va a ser el futuro de esta nación. En ese sentido, tenemos con nosotros a Fabián Bayas, un invitado que nos va a estar explicando un poco más desde su perspectiva como analista internacionalista, periodista y docente universitario. Bienvenido a Betel Noticias.
5: Muy buenos días, Magda.
0: Muchísimas gracias por estar con nosotros. La pregunta con la que queremos iniciar es: ¿qué está realmente en juego en estas elecciones en Colombia?
5: Bueno, en primer lugar es el balotaje, luego de que dos candidatos con dos modelos políticos y económicos diferentes se encuentren actualmente disputándose este domingo, ¿no? Tenemos a Belardo de la Espriella, que es un conservador, vamos a decir de derecha, en el cual es el gran favorito para poder ganar las elecciones y convertirse en el próximo presidente de Colombia, que está disputando la presidencia justamente con Iván Cepeda, que es el delfín de Gustavo Petro, el actual mandatario de izquierda de Colombia.
0: Exacto. Tenemos a dos candidatos que son básicamente opuestos entre sí. Coméntenos un poco más en qué aspectos se diferencian específicamente la propuesta de cada uno y cómo podría impactar a Colombia.
5: Bueno, casi en todo se diferencia, ¿no? Desde, por ejemplo, el modelo de conseguir la paz en Colombia. Abelardo de la Espriella ha sido muy crítico con los acuerdos de paz conseguidos por los anteriores gobiernos colombianos, específicamente el ingreso de la mayor parte de la FARC a la vida política, que dice que debió continuarse tratando de enfrentar militarmente a lo que son los diversos grupos que aún persisten, dañando la economía colombiana. Es el caso de los de aquellos fragmentos que ha quedado de la FARC, del ejército, la Liberación Nacional y de una serie de grupos criminales que se encuentran totalmente esparcidos en Colombia y que se dedican al narcotráfico. Para poder conseguir este fin, lo que están planteando es una estrecha relación con Estados Unidos, específicamente con el gobierno de Donald Trump. Y ya inclusive fue muy polémico en esta semana el apoyo que le ha brindado Donald Trump al candidato colombiano. En la acera tenemos justamente al señor Cepeda, un filósofo que quiere insistir en un proceso de paz que aparentemente no ha dado resultado, tratando de continuar con el diálogo con estos grupos. Y realmente, como hemos visto en Colombia, la violencia ha continuado. No ha habido realmente un verdadero avance, porque se considera estas elecciones como las más violentas en las últimas décadas desde la firma del acuerdo de paz con la FARC, ¿no? Entonces son dos modelos diferentes de enfrentar la violencia política. A nivel económico, a nivel económico, la verdad que también hay una diferencia tremenda. Por ejemplo, está el candidato conservador de la Estrella, está a favor de las inversiones extranjeras, de aplicar el fracking. El fracking es esta técnica para explotación de petróleo que tiene que demoler, fragmentar los lugares donde el petróleo está solidificado. Y eso puede tener, según los ambientalistas, algún impacto en el medio ambiente. En cambio, la propuesta de Cepeda es, sobre todo, favorecer a las pequeñas empresas para poder continuar con su modelo económico, que supuestamente va a ayudar a combatir y reducir la pobreza y la desigualdad.
0: Son distintos.
5: Entonces tenemos dos modelos muy diferentes.
0: Así es. Ahora, queremos hacerle una pregunta más, por favor, aprovechando que está usted aquí, Fabián Bayas, analista internacional. ¿Qué debería esperar la comunidad internacional? ¿Cómo debería reaccionar? ¿Cómo le afectará un gobierno de Abelardo de la Espriella versus un gobierno de Iván Cepeda a la comunidad internacional?
5: Bueno, en primer lugar, si revisamos la región y específicamente de la comunidad andina, hay una fuerte corriente de gobiernos denominados de derecha o conservadores en la región. Revisemos la región. Bolivia, con el señor Paz, está tiene el apoyo de Estados Unidos. Chile, con el señor Kast, también lo tiene. En el Perú, todo indica que la siguiente presidenta va a ser justamente la señora Fujimori. En el caso de Ecuador, lo tenemos a el señor Noboa. Entonces, hay una fuerte corriente, y esto significaría que ya todos los países andinos en general habían asumido un modelo económico pro libre mercado y aliado a Estados Unidos en la región.
0: Así es.
5: El único país que quedaría, los únicos dos países que tendrían una etiqueta diferente sería el Brasil de Lula, que ya viene las elecciones, con el hijo de Bolsonaro, que también podría cambiar, y Uruguay. Son los dos únicos casos, porque si revisamos la región con Milei en Argentina, vamos a decir que la región se ha pintado.
0: El péndulo se movió.
5: De derecha en la región.
0: Exacto. Bueno, muchísimas gracias por esta entrevista, por este detalle de lo que va a suceder, de lo que va a enfrentar Colombia en esta segunda vuelta este fin de semana. Hemos estado con el analista internacional Fabián Bayas. Continuamos nosotros aquí en Betel Noticias. Ahora nos dirigimos a las regiones de nuestro país. En el distrito de Soritor, un copiloto perdió la vida y dos personas resultaron gravemente heridas luego de que un camión se despistara en la carretera. Mientras que en Moyobamba, las intensas lluvias provocaron inundaciones y dejaron a un motocar atrapado en una calle anegada del jirón Vargas Guerra.
6: En la carretera hacia el distrito de Soritor, en la provincia de Moyobamba, región San Martín, el copiloto de un camión falleció tras un accidente de tránsito que dejó a dos personas gravemente heridas. La víctima fue identificada como Aarón David Díaz, quien perdió la vida luego de que la unidad se despistara. Los heridos fueron auxiliados y trasladados a centros de salud para recibir atención médica especializada. En tanto, las autoridades realizan las diligencias correspondientes para determinar las circunstancias del siniestro. Mientras tanto, en Moyobamba, las fuertes lluvias anegaron varias calles y avenidas, afectando el tránsito vehicular y peatonal en distintos sectores de la ciudad. En el jirón Vargas Guerra, un motocar quedó atrapado en una zona inundada debido al alto nivel del agua. Las precipitaciones dificultaron la circulación y provocaron el colapso temporal de diversas vías. Ante esta situación, los vecinos solicitan mejoras en el sistema de drenaje pluvial. De otro lado, en Cerro de Pasco, las temperaturas descendieron hasta menos de un grado Celsius en las zonas más altas de la región, mientras una densa neblina cubrió la ciudad durante las primeras horas del día. El intenso frío se presenta incluso antes del inicio oficial del invierno y ha generado preocupación entre los pobladores. Especialistas advierten que la temporada invernal podría ser más severa de lo habitual y estar acompañada de lluvias inusuales. Además, indican que las bajas temperaturas podrían incrementar

0: La colaboradora Abigail Méndez.
1: Buenos días, Magda. Informando para Betel Noticias desde Huánuco para comentarles una lamentable situación, una nueva tragedia en luta a las carreteras del país. Al menos 11 personas fallecieron y más de 15 resultaron heridas tras el despistaje y posterior caída de un bus interprovincial a una pendiente en la región de Huánuco. El accidente ocurrió en una vía de la provincia de Huamalí, donde la unidad de transporte perdió el control por causas que son materia de investigación. Equipos de rescate, personal de salud y efectivos policiales acudieron a la zona para atender la emergencia y auxiliar a los sobrevivientes. Los heridos fueron trasladados a establecimientos de salud cercanos, mientras que las autoridades realizaron las labores de recuperación de los cuerpos y las diligencias correspondientes para determinar las causas del siniestro. De acuerdo con información preliminar recogida por el Ministerio Público, algunos pasajeros sobrevivientes señalaron que el vehículo habría presentado una posible falla mecánica antes del accidente. Sin embargo, esta versión aún deberá ser corroborada por los peritajes técnicos que se encuentran en curso. La Policía Nacional y representantes del Ministerio Público continúan con las investigaciones para establecer responsabilidades y esclarecer las circunstancias en las que ocurrió este lamentable hecho. La tragedia ha generado profunda consternación entre los familiares de las víctimas y la población de Huánuco, mientras las autoridades reiteran la importancia de garantizar el adecuado mantenimiento de las unidades de transporte y el cumplimiento de las normas de seguridad vial. Desde Huánuco, reportó para ustedes Abigail Méndez para Betel Noticias.
0: Muchísimas gracias, Abigail, y con esta información llegamos al final de la presente edición de Betel Noticias por radio y redes sociales. Ya estamos con nuestro compañero Juan Diego Berna en los estudios de Hora Punta. Buenos días, Juan Diego, ¿cómo estás?
2: ¿Qué tal, Magda? ¿Cómo estás? Muy buenos días, Dios te bendiga. Estamos aquí ya en la expectativa para comenzar Hora Punta. Vamos a hablar sobre todo lo que se viene hoy, viernes 19. Realmente, Juntos por el Perú está dispuesto a que las calles de Lima empiecen a arder. Y hoy también, a las 10:30 a.m, se van a evaluar justamente si es que se acepte este pedido de nulidad de las actas de Estados Unidos luego de una breve pataleta de Juntos por el Perú. Aquí, Magda, en Hora Punta, en breves instantes.
0: De acuerdo, Juan Diego. Sabemos que van a estar analizando estas noticias con detalle. Y no queremos irnos sin antes desearles, con esa cámara, vamos, un feliz Día del Padre para todos los que nos escuchan a través de Betel Noticias, que van a celebrar esta fecha tan hermosa. Queremos extender el feliz Día del Padre a todos los miembros del equipo de Betel también. Y por supuesto, papá, te mando un abrazo y un saludo. Te amo muchísimo y espero que pasen un hermoso día, que Dios los bendiga grandemente con esa labor tan hermosa que tienen de ser padres de familia. Muy bien, con esta información cerramos la edición. Mi nombre es Magda Núñez. Nos encontramos el lunes que viene. Tengan un hermoso y excelente fin de semana.
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2: 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Salmos 34:8. Gustad y ved que es bueno Jehová. Dichoso el hombre que confía en él. Confiar en Dios trae verdadera felicidad.
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2: En Betel Radio, esta es la hora exacta.
4: 9:00.
2: Son las 9 de la mañana. 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
5: ¿Qué tal? ¿Cómo están? Muy buenos días. Dios los bendiga. Sean bienvenidos a su programa Hora Punta por Betel Radio, la voz que inspira. Yo soy Juan Diego Berna y hoy nos encontramos viernes 19 de junio del 2026. Viernes 19 debería ser una fecha en la que pueda encaminarse hacia un tranquilo fin de semana luego de ya haber tenido las tensiones del 12 de abril que no nos mantuvieron con tranquilidad las semanas posteriores por las diferentes irresponsabilidades que se demostraron por parte de la OMPE, del Jurado Nacional de Elecciones. Si es que eso no era suficiente, el día 7 de junio se desarrollaron las elecciones y luego de estos márgenes de error tan pequeños, tan cortos, que justamente hoy la tienen a Keiko Fujimori alrededor de 35 mil votos por encima de Roberto Sánchez y un poco más, por supuesto, mientras va pasando el tiempo. Hoy, viernes 19, la ciudad no sabe qué le va a esperar, porque Roberto Sánchez, ayer lo escuchamos en vivo aquí en Hora Punta, hizo un llamado a la movilización supuestamente pacífica, un llamado a la protesta supuestamente tranquila, una marcha que estaría convocándose por diferentes agrupaciones desde el interior del país, supuestamente respetando la Constitución. Sin embargo, haciendo un repaso, ya sabemos cómo son diferentes anunciamientos, diferentes pronunciamientos, diferentes recursos a los que apela la izquierda peruana. Lamentablemente, tenemos que echar un vistazo a lo que ha ocurrido no en nuestra historia republicana y en los 205 años que estamos por cumplir. Basta con retroceder tan solamente antes del Bicentenario, el 2020. ¿Qué pasó cuando se le vacó al corrupto Martín Vizcarra? Al expresidente que cerró el Congreso en el 2019 y que luego de una pésima gestión por el coronavirus termina siendo vacado por ese Congreso interino, ese Congreso que supuestamente entró luego de que lo disolvió el propio Martín Vizcarra un año antes. Ese Congreso lo vaca Martín Vizcarra y la ciudad enardecida por diferentes asusadores, y hay que decirlo aquí con sus letras completas, asusadores que no solamente pertenecían, ojo, a políticos, sino también a los propios medios de comunicación. Recordarán ustedes al famoso médico, por ejemplo, Elmer Huerta, también conocido como el doctor Muerte. Claro, ahí se compite, ¿verdad? El título con Víctor Zamora, el exministro de salud de la época de Vizcarra. Pero Elmer Huerta en específico señaló que las marchas no eran ningún foco contagioso para el COVID en plena época del coronavirus, en plena primera ola, señoras y señores. Ese 15 de noviembre terminó siendo fatal porque termina renunciando Manuel Merino luego del 12 y que el 14 de noviembre las marchas en las calles hayan sido violentas. Yo recuerdo mucho la gestión de en aquel entonces el premier, un gabinete prácticamente de lujo, el que escoge Manuel Merino Elama, con Juan Sheput como ministro de Trabajo, con Antero Flores Araos como premier. Ya saben ustedes lo que empezaron incluso a insultar a los diferentes ministros que habían sido nombrados, muchos de ellos por

0: diferentes creadores de contenido que hoy, bueno, que en aquel momento estaban en medios de comunicación, pero que ahora están desde España, desde Europa, dando sus comentarios como si es que la superioridad, tanto moral como social, diera los diferentes galardones para criticar a un gobierno entrante. Bueno, ocurrió lo que estaban buscando. Terminaron con dos bajas, terminaron con dos fallecidos, Inti y Brian, que no son, por supuesto, ningún tipo de héroes del Bicentenario. Fueron víctimas de las propias personas, de los propios ciudadanos que azuzaron a estas protestas. De la misma forma, recordemos diciembre del 2022, donde Dina Boluarte, una mujer por primera vez en la historia, asumía la presidencia de la República constitucionalmente luego de una sucesión de la vacancia de Pedro Castillo Terrones. ¿Qué pasó? Empezaron a escucharse los pronunciamientos de las ONG feministas. Salió Manuela Ramos, salió Flora Tristán, salió Pronsex a decir hay que proteger la identidad de la señora Dina Boluarte porque es una mujer la que está asumiendo la responsabilidad de asumir el país. En ningún momento. Sino más bien, empezaron a incentivar más protestas y afirmando a comienzos del 2023 la famosa toma de Lima. Y recordarán ustedes a los señores con los machetes allí, avanzando por las calles del centro de Lima, por la avenida Emancipación, por la avenida Nicolás de Piero, la ex Colmena. Esa fue la famosa toma de Lima que hoy reclaman los más de 50 fallecidos como si fueran íntegramente orden de Dina Boluarte que los hayan mandado a ejecutar. Ya sabemos que son violentas y que no son pacíficas, señor Roberto Sánchez. Usted aquí miente descaradamente una vez más. No van a haber marchas pacíficas. Y si es que las hay en estos últimos días, va a ser íntegramente por el despliegue que termine haciendo la Policía Nacional del Perú, del cual, ojo, no he escuchado ningún tipo de pronunciamiento oficial por parte del presidente de la República, José María Balcázar, hasta el momento. Está en este momento allí, con la efervescencia de la visita del actual líder del Vaticano. Por supuesto que se va a esperar, que va a tener un recibimiento protocolar, pero hoy no va a tener tanta relevancia aquella noticia si es que no se atiende lo esencial. Roberto Helbert Sánchez Palomino está hoy formalmente a la expectativa de lo que se vaya a realizar en la tarde. ¿Y qué pasó el 15 de octubre del 2025? Retornémonos al año pasado, cuando vacan a Dina Boluarte y entra José Geri Oré. Ingresa a la presidencia, él juramenta el 10 de octubre y el 15 las calles comenzaron a nuevamente encenderse en llamas. No estamos hablando metafóricamente, no estamos hablando alegóricamente, encendieron fuego en los exteriores del Congreso de la República. No se los digo porque lo vi en algún medio de comunicación, se los digo porque nosotros estuvimos allí haciéndole seguimiento a esa famosa protesta pacífica desde Plaza 2 de Mayo, donde inició la convocatoria, hasta el Congreso de la República, hasta el frontis. Señores, incendiaron, creo que era una rata o un violín gigante, afuera del Congreso. Y estuvimos presentes. Y nuestras cámaras registraron al famoso angelito que, perdió la vida. El cantante urbano. El cantante antisistema. Señores, Terruco, no era ninguna persona que era, pues, digna de resaltar por su lucha antisistema. Fue encapuchado ese día a atacar a la policía. Las imágenes así lo comprueban. Y es más, con sus manos desmenuzando lo que parecía ser en ese momento algún tipo de estupefaciente. Esas personas terminan utilizándolos. No caigan, jóvenes, no caigan en los discursos de los violentistas. No caigan en aquellas personas que dicen voy al frente a luchar por mi patria. No se dejen manipular, porque probablemente a ustedes solamente los trabajan con el discurso político. Y no les terminas ni siquiera garantizando que cuando lleguen al poder van a trabajar en favor de ustedes. Esta marcha, la que se anuncia hoy por la tarde, dice ser pacífica, pero de acuerdo a la evidencia y a los antecedentes, ya sabemos cómo es que podría terminar. Y no queremos ríos de sangre, no queremos personas que se automartiricen en estos escenarios. Queremos ciudadanos que estén comprometidos no solamente con la patria, sino también con sus compatriotas. Y de acuerdo a esa misma deferencia que nos debemos los unos a los otros, está la democracia. Y la democracia, señoras y señores, ha hablado. ¿Qué es lo que ha dicho? Que 9 millones 35.000 ciudadanos y un poco más. Creo que son 9.064.000 hasta el momento ya. Keiko Fujimori tiene la preferencia, incluyendo los que vivimos acá en el Perú, como los que viven en el extranjero, y son igual de peruanos que todos nosotros. Porque hoy se está intentando disminuir y promover esa diferencia de clases. Ah, claro, es que los que están en el extranjero ya tienen otra vida más acomodada, tienen una vida mejor acondicionada que nuestros hermanos del pueblo que sufren en la agricultura y que, por supuesto, el sistema los sigue oprimiendo. Ese discurso, señores, es falso. Y hoy mucha gente ya se está dando cuenta. Porque la misma ciudadanía que apoyó a Pedro Castillo en Puno, en Cusco, en Ayacucho, en Juliaca, hoy no le dio, o mejor dicho, en este contexto del 7 de junio, no les dio el apoyo a Juntos por el Perú. Amigos, de hora a punta, esto es lo que nos espera hoy, y les pedimos que, por supuesto, puedan estar atentos. ¿Será una simple pataleta de Juntos por el Perú? Queremos escuchar los comentarios, queremos escuchar los análisis pulcros de nuestros invitados que hoy nos acompañan en esta mesa de análisis. Quiero darle la más cordial bienvenida al doctor Ángel Delgado. Él es reconocido abogado constitucionalista y, por supuesto, representante en diferentes cortes del Perú a nivel internacional. Y de la misma forma a mi invitado siguiente, el senador electo y especialista en seguridad ciudadana, el almirante Francisco Calisto Gianpietri. Doctor Delgado, señor Gianpietri, bienvenidos, Dios los bendiga.
1: Un gusto estar contigo.
2: Muchas gracias por la invitación.
0: Estamos ante una situación crítica. Yo realmente los viernes intento tener un tono un poco más ameno, porque nos acercamos al fin de semana, termino animando a mis hermanos, y lo voy a terminar haciendo también, a que el domingo vayamos a la iglesia, pero considerando los graves pronunciamientos y a las diferentes incitaciones a las que ha llevado Roberto Sánchez ayer en una conferencia de prensa, me pregunto, ¿serán razones para que estemos alertas o simplemente le creamos con que serán marchas pacíficas, señor Delgado?
2: No, por supuesto, a esta gente no se le puede creer nada. Y más allá de lo que pueda producirse esta tarde, que ya veremos, creo que hay que denunciar las falacias contundentes, definitivas, realmente payasescas, de estos personajes que salen a impugnar cuando ya el tiempo de hacerlo se les pasó, cuando no han cumplido con los requisitos, y saben perfectamente, porque esto lo conoce cualquier estudiante de derecho, que la regla procesal es fundamental, porque es la regla de juego para cualquier contienda, para cualquier discrepancia, para cualquier reclamo. Entonces, estos discursos que están mandando, estas impugnaciones de actas sobre las cuales se dice cosas generales, pero no se acredita que, por ejemplo, la supuesta falta de custodia, ¿cómo significa eso que le habrían cambiado los votos? Es lo que tendrían que decir y acreditar. O sea, que el exterior ha votado por Sánchez y no por Keiko Fujimori, ¿no? Eso es lo que están diciendo en cristiano. Y la verdad, eso no tiene ningún fundamento de la mínima prueba. En consecuencia, no solamente es una burla al país, sino es una incitación mentirosa para que la gente se enardezca y pueda producirse una situación violenta. Mira, si hubiera algún tipo de razón, ajá, que no se justifica, porque la violencia no tiene ningún tipo de justificación, pero por lo menos podríamos entender y tener una explicación. Pero cuando la mentira grosera, gigantesca, sin ningún tipo de contemporización, es una mentira definitiva, se quiere utilizar para enfrentar a gente que probablemente no entienda el tema de fondo y crea la mentira que le dice su líder, para enfrentar a la policía y provocar víctimas, estamos ante un acto criminal que tiene que ser denunciado y pone por los suelos el talante democrático, primero de Sánchez y de toda su claqué de Juntos por el Perú.
0: ¿Cómo está evaluando la situación por parte de la seguridad? El señor Renzo Reyardo ha dicho que va a estar al tanto y al pendiente de lo que va a ocurrir, pero ¿qué estrategia realmente se tendría que aplicar en esta circunstancia, señor Gianpietri?
1: Mira, yo creo que lo que no debemos hacer es apoyar el tema de la seguridad solamente en un vector coercitivo del Estado, ¿no?
0: Okay.
1: Acá hay un tema, por supuesto, de inteligencia que se tiene que explotar, pero el Ministerio Público es el que tiene que también tomar las precauciones. Yo simplemente pido, ¿no?, que se observe la misma prolijidad que tuvieron cuando nosotros impulsábamos las marchas contra Castillo. ¿Por qué te digo esto? Uh-huh. Porque con una iniciativa que se llamó Reacción a Perú, nosotros promovimos muchas marchas contra Castillo y nos llegaban las notificaciones a nuestra casa. He ido varias veces a la fiscalía porque llegaba un escrito diciendo: usted, señor Calisto, está promoviendo las marchas, usted es responsable de cualquier cosa que vaya a suceder en la marcha. Uh-huh. Y nos citaban a la fiscalía y teníamos que ir a declarar después las marchas. Y por supuesto, en esas marchas no se presentó ningún problema. Es más, nosotros estábamos al frente de las marchas evitando el enfrentamiento con la policía y no hubo ningún muerto, ningún herido, no se malogró propiedad pública.
0: Una pregunta, señor De Pietri. ¿Se encapuchó usted? ¿Se jamás, puso una mascarilla gigante en el
1: jamás
0: rostro?
1: Yo te pido que busques mis uh-huh. fotos en Facebook y estoy delante entre la policía y los manifestantes. Estoy parado ahí. Uh-huh. No, porque yo era uno de los que convocaba estas marchas y yo era responsable de lo que vaya a suceder. Entonces, yo no pido que se acuse a nadie, simplemente que se tenga la misma prolijidad que se tuvo cuando nosotros organizábamos las marchas. Entonces, el Ministerio Público, a través de sus fiscales de prevención del delito, ya debería haber notificado al señor Juntos por el Perú como uh-huh. persona jurídica uh-huh. y al señor Sánchez como persona natural de la sobre su responsabilidad de todos los actos que se puedan generar alrededor de estas marchas. Uh-huh. Eso es lo único que pido yo.
0: Sí, señor Delgado, iba a comentar algo.
2: No, sí, en realidad, y quiero decir lo siguiente. El sentido de una marcha en una democracia tiene sentido porque es una manifestación donde uno busca llenar la calle o la plaza con un número voluminoso de gente uh-huh. que expresa un testimonio de reclamo, de protesta. O sea, el objetivo político de la marcha es demostrar que hay una importante cantidad de ciudadanos que están descontentos. ¿Te das cuenta? Entonces, por eso que la marcha tiene que ser pacífica. Nosotros, cuando hacíamos las marchas, efectivamente, lo que buscábamos era impresionar al país y a la opinión pública extranjera de que había cantidades de peruanos que estábamos contentos con lo que estaba haciendo el señor Castillo. Y en ningún momento, ahí están los archivos periodísticos, hubo ningún conato de violencia con la policía. Sí, claro. Porque ese no es el objetivo de una marcha, de una protesta democrática. Uh-huh. Pero eso de enfrentar a la policía, un pequeño grupete de 100, 200 personas, eso es una provocación, porque ahí no se está buscando ningún tipo de contundencia a nivel de una concentración de 100.000, 200.000 personas pues, que respaldan a Sánchez.
0: Así es.
2: Sino un enfrentamiento cuyo propósito político, y esto es lo más terrible, uh-huh. es que se produzca una víctima. Para decir, la policía es represiva, el gobierno es represivo y yo soy una víctima. Eso es inaceptable y por eso, como dije, es criminal y tiene que ser condenado y sancionado porque es una desnaturalización absoluta de lo que son los métodos democráticos de reclamación o protesta.
0: De acuerdo, señor. Y si bien en cuanto a la Constitución se ampara un derecho a la protesta pacífica, no exime esto a la ciudadanía a que pueda tener allí un supuesto amparo para poder hacer y deshacer con la ciudad como le convenga. Estábamos conversando ayer con la señora Juliana Calambroyo, que es regidora de la Municipalidad de Lima, y nos comentaba que en esas últimas protestas del año pasado las pérdidas materiales ascendieron a 4 millones de soles. Sin embargo, la pérdida total de lo que fue la protesta en cuanto a lo que significa cierre de emprendimientos, cierre de negocios, cómo se frustra la economía, ascendía a 35 millones de soles. Esto a cálculos por especialistas económicos. Y hoy, particularmente, los señores de Diario Correo colocan esta portada. JP se revela y convoca a protestas. Por otro lado, el diario Expreso coloca asalto electoral en su titular. Tanto el Diario Correo y Diario Expreso están abordando, por supuesto, esto en base a las declaraciones que tuvo ayer Roberto Sánchez de manera particular. Pero hay un punto que a mí me interesa ahondar, que es el sentir del pueblo, el cual él toma. Él se abroga y dice: el sentir del pueblo no es que haya ganado Keiko Fujimori, el sentir del pueblo es que ha ganado Juntos por el Perú. ¿Es legítimo el apropiarse este famoso sentir del pueblo? Usted, que ha sido senador electo y que tiene un respaldo justamente del pueblo, ¿es ese mismo pueblo al que apunta Roberto Sánchez?
1: Mira, yo apelaría a la carátula que acabas de poner, que te pediría que la vuelvas a poner, que dice se revela, ¿no es uh-huh. cierto? Acá. Pero yo le cambiaría esa B grande por una B chica. Entonces, ha revelado lo que realmente tiene como fin ulterior este señor, arrogándose una titularidad que no tiene. ¿no? Él está revelando qué cosa es lo que quiere en el fondo generar, que es esta entropía, este desorden. Y como dice el doctor muy acertadamente, lo que están buscando es una persona que fallezca para empujarle la responsabilidad a la Policía Nacional y generar otra vez este enfrentamiento entre peruanos al que tú también has hecho referencia. Entonces, yo creo que esto revela con B chica la verdad de lo que en el fondo es este señor Sánchez y de que quiere de una u otra manera la destrucción del país.
2: Mira, desnuda su carácter verdadero, que es antidemocrático, porque mira, una competencia uno postula y sabe que puede ganar o perder, ¿no? Entonces hace sus reclamos dentro del marco de la ley, dentro de lo que le corresponde, sí o no, pero al final tiene que aceptar. Mira, nosotros estamos viendo en vivo y en directo el conteo de voto por voto, ¿sí o no?
0: Sí.
2: Entonces, mira, estamos ya en el 99.5% y la verdad, ninguna de esas actas que se están contando han sido objeto de impugnación, tacha o observación por parte de los personeros de ambos partidos. Las únicas que tuvieron ese trámite son las 1.600 que han ido al Jurado Nacional de Elecciones, primero al jurado, a los jurados especiales y luego al Jurado Nacional en segunda instancia.
0: Sí.
2: O sea, eso es lo único que se ha apelado. Porque entonces, ¿cómo es posible que llegando ya al 99% se pretenda hablar de un fraude y pretendamos retrotraernos a actas que ya han sido contadas y que en su momento, dentro del plazo de ley de 3 días después de la elección, no han sido objeto de ningún tipo de observación? Uh-huh. O sea, me refiero, esto es como querer jugar fútbol y pretender ganar metiendo gol con la mano, no respetando la posición adelantada. No sé,
0: burlándose de las reglas.
2: O sea, las reglas se respetan. Así las es. Reglas procesales son fundamentales para garantizar un resultado justo. Uh-huh. Y eso es una cosa que esta gente no termina de entender. Y por eso yo digo que pongo en cuestión sus palabras, que por más que hablen de democracia, esta palabra se desmorona apenas sale al exterior porque está llena de mentira, que es justamente la negación de esto. Y una cosa más. Y es que el señor Sánchez en realidad no se está dando cuenta de que él también es un triunfador. Lo que ha elegido el Perú, además de un gobierno, es un jefe de oposición. Uh-huh. En Inglaterra, el jefe de oposición se llama la leal oposición de su majestad y genera un gobierno en la sombra, con gabinete en la sombra, que va fiscalizando al gobierno. Y si lo hace bien, y pues se puso un desgaste, lo probable es que este gabinete en la sombra, del que perdió y es un opositor leal y democrático, gane en los siguientes comicios. Claro. Ese es el proceso democrático. Pero aquí realmente este señor estamos Sánchez está desperdiciando esta oportunidad y se está comportando como un personaje que no le interesa las reglas y el sistema democrático, y en consecuencia, sabiendo que no tiene ninguna posibilidad, y ahí están las evidencias, pretende generar de la nada una movilización cuyo efecto sería pues el provocar algunas víctimas para tener un discurso victimista como el que ya conocemos a todos estos personajes.
0: Y en ese punto, claro, ha hecho alusión usted a un ejemplo del primer mundo. Y claro, ¿cuánto querríamos tener esta clase de políticos, ¿no? En el que uno asuma su derrota y empiece a trabajar como una verdadera oposición. Sin embargo, es pedirle mucho, creo yo, señor Delgado, a Roberto Sánchez, alguien que se disfrazó en su momento de ministro de Comercio y Turismo y no dio la talla, no tenía tampoco las credenciales y el perfil para poder ser ministro de Comercio y Turismo. De la misma forma, ahora, bueno, en cuanto a la primera vuelta, vimos a un Roberto Sánchez que anunciaba a Antauro Humala como ministro del Interior. Luego vimos a un Roberto Sánchez de camino a la segunda vuelta que negaba a Antauro Humala. Y también vimos a un Roberto Sánchez que dijo días antes, 7 de junio, que él iba a respetar los resultados dictados por los organismos oficiales y la autoridad electoral. Entonces, esta actitud, en esencia, y ya para ir cerrando ese tema, ¿es respetar realmente los votos y el conteo que está haciendo la OMPE?
1: Yo no creo. Porque de una u otra manera transmite hacia nosotros cómo quiere edulcorar la realidad, ¿no? Uh-huh. Echarle un poco de azúcar encima y que nosotros la comamos porque está más dulce. Pero este edulcoramiento es como echarle pues este azúcar impalpable a un alfajor, ¿no? Claro. Y tú lo soplas y se va y abajo te queda de verdad qué cosa es lo que está detrás de todo esto, ¿no? Uh-huh. Ahora, definitivamente Roberto Sánchez pues no llega a la talla de una oposición madura, no llega a una tabla, a una posición concienzuda. Lo que yo creo, sin temor a equivocarme, y es una opinión personal, es que él está en un tema de desesperación total. Uh-huh. Porque como no ha podido ganar la elección, Merced, a pesar de todo lo que ha hecho, y no va a poder ni siquiera sacar su curul de diputado, porque no ha llegado a los votos que quería, entonces se va a quedar sin sueldo, pues. Uh-huh. ¿No es cierto? Y ya se acostumbró al sueldo de ministro, al sueldo de congresista.
2: A los bonos.
1: Y a los bonos, y está desesperado. Entonces yo creo que más que todo va por ahí el asunto. Y la gente no se está terminando a dar cuenta de cuál es el fin ulterior de este señor, ¿no?
0: Y hay un punto que probablemente, señor Delgado, para que a esto pueda traernos más luz, tanto a nuestra audiencia como a aquellos que van a revisar el video cuando lo subamos a Betel Noticias, que de hecho, sea de paso, ya estamos cerca de los 100.000 suscriptores. El monto al que se jactan de haber llegado, dice que han sido 787.000 soles entre los militantes, a modo de pedir yapes. Así. El hecho de pedir recaudación a la militancia son 9 millones. Si algunos tan solamente nos dieran un sol por voto, llegaríamos a 9 millones de soles y podríamos impugnar y pedir todos los diferentes reclamos que nos están exigiendo ustedes mismos como votantes de Juntos por el Perú. Esta actitud particularmente, señor Delgado, sabemos que puede estar en este momento dentro de la legislación, dentro de la ley, el hecho de poder hacer esos pedidos con el monto específico, pero ¿qué reformas habría que hacer?
2: Sí, dígame. Mire, en realidad es una petición mentirosa, porque cuando la han hecho, ya sabían que no podían, porque no pagaron en su momento. Claro. O sea, no es que yo pago cuando quiero.
0: Fue extemporánea. O sea,
2: tú cuando presentas el escrito de apelación, lo tienes que hacer en el plazo, en el tiempo correspondiente, uh-huh, y acompañado de lo que se llama el recaudo. El recaudo es la certificación que estás pagando, la tasa establecida por las normas electorales, que por cierto vienen de atrás, no es una cosa que se le ha aplicado ahora. Le pasó también a Renovación Popular, y yo no sé si ahí no hubo ningún escándalo, ningún reclamo, porque las cosas es así. Eso se sabe de siempre. Uh-huh. Pero esta petición de dinero, cuando no hay fondo de verdad, es una práctica no solo mentirosa, sino que habría que ver a quién van esos fondos, quién se va a beneficiar con esos recursos que deben haber entrado. No sé si en ese monto o no, pero algo debe haber entrado, y ahí alguien probablemente esté haciendo las cuentas del gran capitán, como se dice.
0: Uh-huh. Y me apena esto, porque se supone que el Jurado Nacional de Elecciones y los jurados especiales electorales deberían ser tajantes con estas decisiones
1: tal. Es que son tajantes, porque la ley electoral establece cómo se hace el financiamiento de un partido político.
0: La ley
1: político.
0: Ya está, por supuesto.
1: Entonces, yo acabo de salir de un proceso electoral y yo no puedo sacar plata debajo de la mesa y ir y pagar. Uh-huh. O sea, esto es un reclamo que hace el partido tiene que pagarlo a través de los fondos de su cuenta partidaria. Claro. Y eso tiene que estar sustentado. Entonces, la plata que ha ingresado vía Yape, que acaba de hacer referencia el doctor, uh-huh, ¿no? Que dicho sea de paso, la pidieron después de que ya se había cerrado el tema, ha entrado a la cuenta personal de alguien.
0: Sí.
1: Entonces, tú no puedes pagar cosas del partido con la plata personal. Y entonces, tú como persona natural no puedes ir pidiendo yapes para todo el mundo para mañana más tarde pagar algo. Esto tiene que entrar en la cuenta del partido, salir de la cuenta del partido con un voucher de ingreso y un, claro, voucher de salida. Entonces, hay todo un procedimiento acá. Entonces, lo que están haciendo, más allá de mentir a la gente, es ilegal.
0: Y más aún, cuando se presentan los cuestionamientos de los presuntos nexos, de los presuntos diferentes personajes que podrían estar detrás de Juntos por el Perú, relacionados a la minería ilegal. Porque claro, cuando uno pide yapes, le pueden llover y le pueden caer de todo tipo. Habría que hacerle y exigirle a las autoridades una auditoría exhaustiva sobre quiénes han sido los financistas, cómo han llegado a estos 740.000 soles, que, ojo, Roy Mendoza, abogado de Juntos por el Perú, dijo un par de días atrás que solamente habían llegado a 700.000. De un momento, en un par de días, subieron a 47.000 soles más. Es cuestionable definitivamente, y creo, quiero que, por supuesto, uno no pase inadvertido, ¿verdad? Las diferentes economías
2: merece
0: ilegales.
2: Investigación, sí. Merece investigarse, sí. Claro que sí.
0: Y en ese aspecto, señor Delgado, ¿cuáles serían los cambios para fortalecer la ley electoral? ¿Ya está la ley o debería fortalecerse algún artículo, algún inciso para que jugadas como las que ha hecho Juntos por el Perú no se repitan en el futuro?
2: Mira, la jugada, toda norma está para cuadrar una realidad, solo que uno tiene que actuar dentro del marco de la sensatez de lo que la norma previene. Pero si yo estoy buscándole 5 pies al gato, uh-huh, y hago interpretaciones antojadizas, entonces no va a haber ninguna fórmula que pueda parar la trampa que yo escondo en mi intención al sacarle la vuelta a la ley. No sé si me explico.
0: Sí.
2: Eso es un tema ya más de las personas. La norma es muy clara. Lo que busca es que las apelaciones en un proceso no se conviertan pues en un deporte y entonces todo el mundo apele y hace imposible el proceso electoral, porque imagínate la concentración de apelaciones que habría. Entonces, la tasa es una forma. Si tú tienes que estar, primero tienes que estar seguro de tu reclamación, entonces te va a costar, y esa tasa entonces es para cubrir y aminorar cualquier voluntad exagerada de usar malamente el recurso. Entonces yo creo que la legislación en eso es más o menos está bien.
0: Okay.
2: No me atrevería yo a plantear algún tipo de reforma porque esta falla no va por ahí, sino va por la mala intención del personaje, uh-huh, que aunque estuviéramos entre la mejor legislación del mundo, hecha por mano divina, siempre buscaría una salida perversa,
0: esos
2: porque el
0: legales.
2: Propósito es diabólico, el propósito es negativo, el propósito, uh-huh, es engañar. Entonces yo uso la norma no para que darle contenido ni para desarrollarla, sino como un escudo para esconder justamente lo contrario. Bien. A lo que la norma quiere decir.
0: Bien, estuvimos el otro día en una conferencia de prensa con Renzo Rayardo y Bernie Navarro. Quiero hablarles un poco acerca de las vedurías, esas observaciones de cómo han garantizado también la transparencia en parte para estas elecciones de segunda vuelta. Y quiero escuchar sus apreciaciones, señores, luego de una breve pausa promocional aquí en Hora Punta por Betel Radio, la voz que inspira.
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4: 9:32.
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0: Con 33 minutos de la mañana. Estamos aquí en Hora Punta por Betel Radio, la voz que inspira. Estamos conversando con dos especialistas en lo que significa respeto a la democracia. Por supuesto, cada uno con sus materias, un experto en materia de seguridad ciudadana, otro en materia de respeto constitucional, pero sobre todo ambos demócratas. Probablemente estemos escuchando diferentes pronunciamientos, señores, hoy por la tarde, de personas que, al menos quienes apoyaron, yo quiero reconocer ello, hay gente que apoyó a Roberto Sánchez y que hoy está diciendo lo que está haciendo ahora ya es ilegítimo, está teniendo un comportamiento antidemocrático, no lo banco en esta a Juntos por el Perú. Soy antifujimorista, pero no banco lo que está haciendo en este momento Roberto Sánchez. Sin embargo, las fechas para la izquierda al parecer no son casualidad. Critiqué mucho la forma en la que se planificó justo el día de la bandera, el día de las elecciones de segunda vuelta. De repente se pudo haber hecho el 14, no lo sé, pero se propuso para el 7. ¿Por qué hoy, justamente viernes 19? Señor Calixto Gianpietri, ¿puede darnos luz al respecto sobre qué se celebra específicamente hoy, viernes 19 de junio? ¿Y por qué hoy, viernes 19, la izquierda está promoviendo esta marcha en contra de Lima y contra de la ONU? Trump y en contra de todas las elecciones.
1: Bueno, generalmente nosotros cuando hemos apelado a estas movilizaciones, a estas marchas, siempre hemos buscado una fecha, ya sea sábado, domingo, un feriado para convocar mayor cantidad de gente. Uh-huh. Pero ¿por qué el día de hoy, día 19? Porque hoy día se cumplen 40 años de la toma del frontón.
0: Ajá.
1: Y es el día denominado por Sendero Luminoso como el día de la heroicidad.
0: Uh-huh.
1: Entonces acá yo leo entre líneas, que no están muy entre líneas tampoco, ¿no?, que hay una conexión lógica entre la convocatoria del día de hoy, por la fecha que para ellos representa, y lo que está sucediendo en la realidad, ¿no? El día de hoy es una fecha memorable para Sendero Luminoso. Y justo el día de hoy, oh sorpresa, es la convocatoria para la marcha. Entonces, como dice el doctor Delgado, hay gestos políticos. Y para mí, esto es una lectura clara detrás de un gesto político que de una u otra manera, para mi entender, y es mi opinión personal, trata de reivindicar lo que sucedió en los penales del frontón.
0: Qué terrible esto, porque se estaría buscando enorgullecer prácticamente el delito, el terrorismo como tal. Y yo quiero apuntar a un portal que señala aquí que es, se llaman así, el Centro de Documentación de los Movimientos Armados, el CEDEMA.
1: Así es.
0: Están colocando aquí el 19 de junio como el imperecedero día de la heroicidad.
1: Ahí está.
0: Ponen aquí que desde 1986, el 19 de junio queda grabado en la historia de la patria como el Día de la Heroicidad, porque 250 militantes combatientes del Partido Comunista del Perú ofrendaron, dicen ellos, ofrendaron sus vidas en defensa de la revolución, enfrentando los siniestros planes del gobierno y de la reacción peruana contra los prisioneros de guerra en los penales de El Frontón, Lurigancho y Callao. Pero hay un punto que me suena aún más terrible, que dice: el presidente Gonzalo sigue y seguirá viviendo en nuestros corazones, en nuestras mentes, en las luchas y en los puños levantados del pueblo, porque así está la construcción socialista y el rumbo comunista. ¿Esto es lo que están promoviendo realmente?
1: Bueno, los puños levantados del pueblo, yo no lo estoy diciendo, lo acabas de ver tú.
0: Ajá.
1: ¿Y qué cosa es lo que levanta el señor todos los días que sale en sus conferencias de prensa? Sus puños, ¿no es cierto?
0: Sí.
1: Entonces, acá hay un tema que, si bien es cierto, está tratando de ser difuminado, hay una situación de fondo detrás de todo este asunto.
2: Mira tú, y eso es hoy, en presente. Eso no es una cosa de hace 20, 30 años. Lo cual demuestra que Sendero Luminoso está vivo, no ha fallecido.
0: Ajá.
2: Está replegado. Y está replegado justamente en estructuras como Juntos por el Perú. Sí. Y cuando se le dice, se molestan. Y dicen que eso es terruqueo. No, señor. Ahí hay una demostración. Esa gente evidentemente va a exaltar y va a apoyar este tipo de manifestaciones porque están dentro de su línea. Sendero Luminoso, derrotado por nuestras Fuerzas Armadas, se ha replegado y ahora pretende hacer una lucha más política. Esto es infiltrarse en las organizaciones similares. Tiene a sus representantes. El señor Maraví, ¿no?
0: Sí,
2: que fue
0: claro.
2: Ministro de Trabajo, el que reconoció a FENATE en contra del SUTEP, es un personaje que tiene una inobjetable trayectoria vinculada a Sendero Luminoso. Eso es algo que nadie miente al recordarlo, y es bueno decirlo. Yo no sé si el señor se ha autocriticado, se ha arrepentido de esas cosas, creo que no, pero hoy es congresista de la República gracias a haber postulado con Juntos por el Perú.
0: Ajá, sí, pues, tal cual. Bien, señores, y ya irnos en este momento a la parte de reflexión final en cuanto a lo que viene a ser esta movida que van a intentar hacer los de Juntos por el Perú. Bueno, en el caso particular, señor Calixto Gianpietre, usted ha sido elegido como senador, Dios mediante, va a estar juramentando el 26, 20 de julio, antes del 28, para que se reciba al presidente o la presidenta de la República. ¿Qué decirle tanto a sus electores como a la ciudadanía en estas circunstancias donde puede que incluso hayan de repente votado nulo, no hayan querido ni apoyar ni a Keiko ni a Roberto Sánchez y por allí no se sienten identificados tanto ni con uno ni con el otro, pero que necesitan gobernabilidad, necesitan estabilidad por los siguientes 5 años? ¿Qué decirle, señor Calixto?
1: Yo creo que es el momento de reflexionar profundamente en lo que queremos como Perú para nuestro futuro, ¿no? Tenemos que pensar que la paz que tenemos en ese momento, que está siendo amenazada por eventos como este, uh-huh, descansa en el sacrificio y la vida de muchas personas, soldados, militares, policías, que dieron lo más preciado que puede tener una persona, que es su vida, por la defensa de nuestro país y por la paz que el día de hoy estamos gozando. Entonces, no vayamos en contra del sacrificio de tantos peruanos, honremos su sacrificio y mantengamos un clima de paz. No nos dejemos utilizar por este tipo de artilugios que de una u otra manera están promoviendo fechas como las del día de hoy, del Día de la Heroicidad, para camuflarla con una tramoya, con una marcha, entre comillas, autoconvocada, que no es tal. Entonces no nos dejemos llevar de este tipo de artilugios para ensombrecer la paz que ha costado tantos sacrificios en Perú.
0: Señor Delgado.
2: No, yo quiero decir lo siguiente, que efectivamente es un error de Sánchez y compañía creer que 9 millones de personas que votaron por él son gente de izquierda, y peor aún, que va a acompañar sus actos vandálicos. Es todo un error. Él tiene que hacer una lectura y entender que se ha visto favorecido porque ha habido un gran número de ciudadanos, ¿no?, que ha acompañado al núcleo, al núcleo izquierdista, que es más reducido, más pequeño, porque tiene un prejuicio frente a la otra candidata, uh-huh, a mi juicio infundado, pero en fin, es parte, pues, del juego democrático. Cada uno tiene su derecho a tener sus preferencias, ha tenido sus razonamientos, pero no lo va a acompañar en ninguna aventura contra el orden democrático. Y más bien decir que al otro lado, quienes han votado, el otro 9 millones de personas, más el plus que le da en la victoria de Keiko Fujimori, somos personas que no estamos necesariamente ubicados en el fujimorismo, sino hemos votado fundamentalmente por el Estado de Derecho, por la democracia política, por la economía social de mercado, por los valores constitucionales. Y en esa medida nos encontramos con Keiko Fujimori, que está en esa línea, la respaldamos. O sea, aquí, más allá de un tema partidario, hay un tema de defensa de principios. Y en esa defensa de principios, esta izquierda radical de Sánchez se queda aislada y como tal debe quedar estampado, uh-huh, en la propia realidad y condenarlos, porque efectivamente usan la democracia para luego combatirla y traicionarla, uh-huh, desde dentro. Eso es lo más negativo de esta pseudo izquierda, que no es leal con el régimen, que les ha permitido llegar a algún tipo de posición de poder.
0: Totalmente de acuerdo con usted, señor Delgado, y de la misma forma con usted, señor Gianpietri. Les agradecemos por su tiempo esta mañana.
2: Gracias. Muchas gracias.
1: Bendiciones.
0: Que Dios los bendiga.
2: Buenos días.
0: Vamos a irnos a, en este momento, en el análisis ahora, pasarlo del político constitucional a la parte político-económica, porque nos interesa saber cuáles son los diferentes impactos que el hecho de tener diferentes posiciones en zozobra a la ciudadanía genera una serie de suspicacias, como lo ha señalado el señor Delgado, infundadas en su mayoría, pero que vienen haciendo una fuerte insistencia a que no se debe considerar el voto extranjero, a que hay que impugnar las mesas en los Estados Unidos, tantas mesas en Lima. Todos esos discursos finalmente terminan conduciendo, promoviendo, trayendo a que los diferentes negocios, emprendimientos, empresarios no puedan tener la seguridad jurídica, ni política, ni social para poder hacer sus negocios. Sin embargo, yo quiero apuntar a lo que específicamente señala la Biblia. Aquí, por supuesto, damos una información siempre noticiosa, periodística, pero en el registro periodístico también aparece la Biblia, las Santas Escrituras, como una fuente confiable para poder garantizar el estudio riguroso de lo que ha pasado en la historia misma. Bueno, hace aproximadamente 1150 años, el salmista escribió: dice el necio en su corazón, no hay Dios. Una frase corta. Dice el necio en su corazón. ¿Será entonces que los que estén saliendo a protestar hoy, en la tarde del viernes 19 de junio, será acaso un conjunto de necios? No hay que irnos tan lejos para pensar que justamente el marxismo, el leninismo, el estalinismo, el maoísmo, son diferentes doctrinas, posturas e ideologías políticas que fundacionalmente, por origen, son ateas, son antidios, no quieren saber nada de un creador supremo. Sin embargo, lo que ellos buscan en todo momento es ver al Estado como un dios con D minúscula, un dios con D chica. Esa finalmente es la búsqueda que tienen los socialistas, un desapego a lo que es lo verdadero y a quien finalmente es el Dios verdadero, tal como lo señala nuestra Constitución, ¿verdad? Haciendo un reconocimiento al Todopoderoso. Y también la sexta estrofa de nuestro himno nacional. Bien, ha llegado el momento entonces de darle la bienvenida y el pase a nuestros siguientes invitados, porque ya está aquí con nosotros el exministro de Economía, Ismael Benavides Ferreiros, y el analista económico y político, por supuesto, que también nos ilustra mucho con sus aportes, Alejandro Indacochea, a quienes le damos la más cordial bienvenida. Señor Benavides, señor Indacochea, bienvenidos.
5: Buenos días.
6: Buenos días, gracias por la invitación.
0: Siempre estamos atentos a lo que afirman personajes como ustedes, puesto que sabemos que la corrupción se ha enquistado en diferentes niveles del Estado. Sin embargo,

0: luego también en las agrupaciones políticas. Y esto me genera una sensación de, no sé si es que impotencia muchas veces desde que empezamos los programas y empezamos a desglosar cada una de las noticias. Desde aquí como comunicadores tenemos una limitación, tenemos allí una sensación de decir, solo podemos comunicar, ¿no? Pero justamente están los actores políticos. Ustedes han tenido la oportunidad y tienen la oportunidad de ser actores políticos también con la experiencia que tienen. Y bajo ese escenario, apelar a su experiencia. Protestas como las que está incentivando Roberto Sánchez en el aspecto económico íntegramente ascienden a millones de soles en pérdidas como las que se registraron en octubre del 2025. ¿Creen ustedes que el impacto económico terminará siendo igual de desastroso como las que han sido en las manifestaciones promovidas por la izquierda años anteriores? Quiero comenzar con usted, señor Benavides.
1: Bueno, esperamos que no, pero lo que sí crean estas protestas, estas marchas, es incertidumbre, porque como todavía no se ha proclamado el ganador de las elecciones y hay de por medio pues acciones de amparo, impugnaciones de mesas y tal, evidentemente lo que generan estas marchas es zozobra. Es preocupación y, por supuesto, los agentes económicos también se ponen a la espera hasta que esté definida, por supuesto, la proclamación. Yo personalmente no creo que tiene razón en ninguna de las impugnaciones, menos la de las mesas en el extranjero y en las mesas en el Perú. Igualmente no tienen ningún fundamento porque justamente impugnan ahí donde pierden. Entonces son malos perdedores y creo que una democracia no se merece esta situación. Yo creo que a lo que tenemos que ir es a terminar el conteo, que se resuelvan rápidamente estas acciones contenciosas y el jurado proclame rápidamente a Keiko Fujimori, de manera que se pueda hacer una transferencia del gobierno ordenada, porque ya queda poco tiempo, y pueda armar su gabinete y su plan de gobierno en los primeros días, que va a ser muy importante.
0: Interesante apreciación. En el caso suyo, señorita Cochea, el impacto de estas diferentes protestas que está apuntando y señalando Roberto Sánchez.
2: Complementando lo que dice Ismael, evidentemente hay un ambiente de incertidumbre, ¿no? Ante la doble moral, digamos, del señor Sánchez. Porque hace una semana, cuando él era ganador, había que respetar en forma absoluta, todo estaba en orden, los resultados de elecciones. En un lapso de 4 días se invierte la situación y resultan cuestionamientos de fondo. Eso nos afecta como país. Pero yo creo que cuanto antes se defina el panorama y que evidentemente el ganador es Fuerza Popular, como son los resultados, tenemos que ir a tratar problemas de fondo.
0: De acuerdo.
2: Hoy día tenemos el fenómeno del Niño que hemos estado conversando. Grave para el país. Sería el fenómeno del Niño más grave del último siglo. Tenemos agenda pendiente con Esalud, que se cae con casos de corrupción. Petroperú también de por medio. Entonces acá tenemos que reconstruir la confianza en el país y empezar a tratar una agenda a futuro, ¿no? Para poder ser viables como país.
0: Estamos en una situación crítica, efectivamente, en la que no queremos que se sigan presentando los diferentes reclamos y las pataletas políticas como las de Roberto Sánchez como un mecanismo para frenar los problemas de fondo que hay que resolver. Estamos en junio, señoras y señores, y en junio probablemente con los ternos de paño delgado con los que hemos venido hoy día nosotros tres no hubieran sido suficientes el año pasado, porque a estas alturas ya nos adentrábamos en el invierno y la temperatura, por supuesto, esto disminuía a 12 grados Celsius, 14 como máximo. Hoy estamos en 17, 18, una sensación térmica de calor en medio de todo. Y por supuesto, lo estamos viviendo ahora acá en Lima, pero ¿cómo afronta esto el peruano de Tumbes, el peruano de Piura, el peruano que está esperando de alguna u otra manera los sembríos, las lluvias para las cosechas? ¿Cuánto impacto va a traer esto, señor Benavides?
1: Mire, puede ser muy grande. Yo fui ministro de pesquería con el presidente Belaúnde en el año 84.
0: Ministro de pesquería en esa época,
1: después,
0: claro.
1: Después del Niño del 83 y el PBI cayó, si no me equivoco, 13%. En los últimos 2 niños el PBI ha caído, porque el Perú también es un país con mejor infraestructura y puede resistir más, pero ha caído 1 o 1.5%. Pero si viene un niño grande como este que se prevé, que es un no solamente el niño costero que tenemos ahora, sino se va a juntar con el niño global. Uh-huh. Esto puede ser muy grande y puede tener impactos no solamente en la pesca, que ya lo está teniendo, sino también en la agricultura, que está teniendo impactos importantes en la agroexportación. No quiero entrar en el detalle, pero tiene impactos muy grandes. Y además en toda la economía, especialmente en el norte, porque se rompe la cadena de pagos, los comercios sufren. Entonces, y por supuesto la infraestructura. Entonces hay que prepararse. Y se ha dejado de dar mantenimiento. Fíjese, cuando el presidente Fujimori dejó el gobierno, el río Piura pasaba 4.000 metros cúbicos por segundo, porque se había descolmatado después del niño del 98. Ajá. Hoy día pasa 1.500, o sea, tres veces menos. Eso quiere decir que el río se va a desbordar. Y no se ha hecho nada absolutamente en los últimos gobiernos para paliar eso y prepararse para un niño.
0: Eso, ¿verdad? Uh-huh. Y uno se queda con la sensación, ¿qué hizo, por ejemplo, un gobierno como el de Pedro Castillo? ¿Qué hizo un gobierno como el de Pedro Pablo Kuczynski en materia específica? Claro, PPK también sufrió parte del fenómeno del niño ese 2017, lo recuerdo bastante, pero más allá de ello, no hay una política de prevención, señor Tindacochea.
2: Efectivamente, o sea, yo creo que coincidiendo en la dirección de los efectos del fenómeno del niño, va a ser primero agroindustria, que es uno de los sectores de estrella. 15.000 millones de dólares, va a ser difícil llegar a esa meta este año, ¿no? Porque evidentemente se afecta urea, fertilizantes, los cultivos mismos, inundaciones, estamos hablando carreteras y el daño sobre la pesca. Uh-huh. Y no veo hasta ahora un plan de contingencia. Y el Congreso no lo pide, porque veo un Congreso que lo que ha hecho el día de ayer ha sido duplicar su presupuesto. Sí. Más gasto. Nos están dejando una bomba de tiempo. Ahí no hay diferencia entre derecha o izquierda.
0: Tal cual, así
2: ahí
0: es.
2: Ahí el populismo es en ambos lados. Uh-huh. O sea, esa etiqueta derecha e izquierda para mí es en cierta forma obsoleta. Uh-huh. La usan solo para campaña. Pero nos están dejando una bomba de tiempo en el Congreso y no tratan los problemas que realmente ameritan en el país, como es la emergencia de lo que viene con el niño, ¿no?
0: Sí.
2: De por medio, ¿no? Y salud es otro caso lamentable, no se pone en agenda. El ciudadano que va a pedir una emergencia es atendido en 6 meses, 9 meses, se mueren en la puerta prácticamente, ¿no?
0: Imagínese usted, señor Indacochea, que lo que ha mencionado usted, que mientras el Congreso de la República se aumenta el presupuesto así, de manera muy discreta, aunque por supuesto termina siendo al final público. Y eso, esa forma en la que intentan hacernos creer que no nos vamos a percatar, termina afectando incluso a asociaciones como, por ejemplo, la ANIN, que es la Autoridad Nacional de Infraestructura, que vienen pidiendo una serie de fondos para prevenir el fenómeno del niño, y no se los dan. O sea, hay lugares en los que hay que apuntar el presupuesto y no acude. Por ejemplo, aquí un reporte dentro de El Diario Expreso señala: riesgo por falta de presupuesto existe hoy ante eventual fenómeno de el niño. Esto también, por supuesto, uno se pregunta, las obras están paralizadas, pero muchos de ella, muchas de las razones por las cuales están paralizadas es porque no hay voluntad política para decir, ok, acá tienes el capital para hacerlo trabajar, señor Benavides.
1: Bueno, no solamente es culpa del Congreso, yo creo que también es culpa del Ejecutivo.
0: De acuerdo.
1: El Ministerio de Economía ha salido a decir que no va a cuestionar ninguna de las leyes que han sido aprobadas en el Congreso, lo cual está... no está cumpliendo con su rol.
2: Bueno, lamentable el papel del ministro Acuña. Coincido, el ministro Acuña no ha dicho nada, simplemente fue con el presupuesto de 5.000 y le han duplicado prácticamente el gasto en el presupuesto y se retira. El Ministerio de Economía ha perdido la ascendencia, el peso que tenía antes, ¿no? Y creo que de eso puede ser testigo el ingeniero Benavides, porque lamentablemente se ha prestado prácticamente a ser funcionarios de por medio de empleados a lo que define el Congreso. Uh-huh. Antes el ministro de Economía llegaba al Congreso y planteaba las reglas de juego, si no se iba. Acá eso pasó a la historia. Sí. Entonces tenemos que reconstruir ese Ministerio de Economía como era antes, ¿no? Esa es una tarea pendiente.
0: En el caso del señor Benavides, perdón, ¿iba a agregar algo más?
1: No, está bien.
0: Sí, en el aspecto ya ahora pasando a lo

0: poco más de 22, 23 senadores en la Cámara Alta. Entonces, en ese sentido, ¿cómo va a tener la libertad de que su ministro de Economía, que aparentemente podría ser Luis Carranza, va a trabajar justamente pidiéndoles, primero, con el primer que escoja Keiko, esa cuestión de desconfianza o esa seguridad para poder dejarla trabajar? ¿Cuáles son los principales desafíos en materia económica que va a enfrentar Keiko, Sofía Fujimori y Gucci? Quiero que me lo respondan mis invitados de esta mañana, pero no sin antes irnos a una breve pausa promocional, porque aquí, justamente, Meter Noticias con más de 600 conectados en este momento. Agradecerles por la sintonía, compartan el contenido, dejen su comentario, dejen su consulta y, por supuesto, a nuestros amigos de Betel Radio que nos sintonizan desde las 326 repetidoras a nivel nacional. Decimos que volvemos en breve para más información.
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6: Así es que cuando Dios llama, nosotros debemos obedecer la voz del Señor. Porque cuando Dios llama, Él sabe lo que hace. Y Él sabe a quién llama. Amén. De hecho, todos tenemos un llamado. Nadie puede decir, Dios no me ha llamado. Porque mientras usted tenga hálito de vida y mientras a su lado haya alguien que no ha recibido a Cristo como su Salvador, usted está llamado a hablarle a esa alma. Amén. Bendito el nombre del Señor. Claro, hay llamados específicos para labores específicas y ministerios específicos y definidos. Pero todo verdadero cristiano tiene un llamado del Señor de dar de gracia lo que de gracia ha recibido.
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3: 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Salmos 34:8. Gustad y ved que es bueno Jehová. Dichoso el hombre que confía en él. Confiar en Dios trae verdadera felicidad.
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3: En Betel Radio, esta es la hora exacta.
4: 10 en punto.
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5: Bien, muchísimas gracias a todos nuestros amigos que se conectan a través de las redes sociales y que con nuestro querido amigo Cristian Sanabria han tenido hoy la oportunidad de escuchar la actualización en las redes sociales. Para muchos, de repente, no les es tan conocido Cristian Sanabria, pero allí, detrás de cámaras, con él hemos empezado Betel Noticias el 14 de octubre del 2024. Ojo, 14 de octubre del 2024. Ya se van a cumplir 2 años donde formamos el canal de Betel Noticias por la gracia del Señor y hemos tenido un crecimiento poco a poco orgánico en base a las entrevistas y ya de manera particular desde julio del año pasado que nos tocó asumir tanto a mi persona como a mi compañera y co-conductora Grecia Oré. Hemos tenido el alcance gracias a ustedes. Así que sigan teniendo esa apreciación crítica de cada una de las entrevistas que les compartimos. Les mandamos un saludo a todos nuestros hermanos que nos escuchan en Costa, Sierra y Selva, en Inambari, en Ilave, en Arequipa, en Tarma, en todas las localidades de nuestro país. Sigue llegando la onda de Betel Radio y en otros países, por supuesto, porque la multiplataforma de Betel llega también a todos los continentes donde se pueda sintonizar, por supuesto, y allá está libertad de prensa, ¿no? En China, Dios mediante, pronto también, pero allí en Europa, por ejemplo, ha existido gente miembro de mesa en Austria, en diferentes partes de España, donde les han mandado sus reportes y eso también se les agradece. Así que sigan orando por nosotros y vamos a nosotros seguirnos esforzando para brindarles el mejor de las, la mejor de las atenciones en materia comunicacional y periodística. Vamos a continuar nuestra mesa de análisis porque la economía nos demanda continuar nuestras actividades con un enfoque crítico igualmente frente a las políticas que se vienen estableciendo y aquellos que también la buscan desestabilizar. Estamos conversando con el exministro de Economía Ismael Benavides y el catedrático y analista económico el señor Alejandro Indacochea. Señores, estábamos conversando antes de la pausa, ¿verdad? Los problemas de fondo que se están dejando de atender y en ese escenario de la misma forma les preguntaba, ¿cuáles son los principales desafíos de que de ganar Keiko Fujimori enfrente su ministro de Economía? Se habló mucho, por ejemplo, luego del debate técnico de Luis Carranza, de la postura que tenía firme en contrapeso de Pedro Franque, ¿verdad? Dios mediante, probablemente Luis Carranza sea el ministro de Economía. ¿Cuáles van a ser los principales desafíos con un Congreso tan complicado como el que van a tener ahora?
6: Bueno, el Congreso tiene que pensar en el Perú y no pensar en posiciones políticas. Ya venimos de 10 años o más muy malos, gran inestabilidad política, 8 presidentes en 10 años, y la economía no ha crecido, la pobreza está muy alta, casi 26%, y hay mucha gente en el Perú que se siente excluida del proceso del desarrollo económico. Entonces, yo creo que Keiko Fujimori, en mi opinión, en primer lugar debería ratificar a Julio Velarde.
5: Ajá.
6: Que él decida jubilarse más adelante, eso ya son cuestiones personales de él, pero yo creo que sería un gran una gran señal de confianza.
5: De seguridad para el inversionista también, ¿no? Definitivamente.
6: Así es. Okay. Así es. En segundo lugar, darle tranquilidad al sector privado que va a respetar las leyes, los contratos, y que no va a haber ningún sobresalto en la economía, y anunciar también que va a hacer un gran trabajo de desburocratizar el Estado para facilitar el trabajo del sector privado. El sector privado no necesita más, necesita que lo dejen trabajar. Y por otro lado, ella tiene que abocarse a la labor social, de infraestructura social, en aquellas zonas que especialmente, por un lado, el niño, que está en Piura, esas zonas que sí votaron por ella, pero que además va a estar muy golpeado por el niño. Y en segundo lugar, el sur. El sur y las poblaciones que no han recibido los beneficios del desarrollo económico. Agua, desagüe, infraestructura, salud. Y a eso tendría que abocarse. Yo creo que el sector privado no necesita apoyo ni muletas del Estado. Lo que necesita es que lo dejen trabajar. El Estado se ha burocratizado mucho. La SUNAT, la SUNAFIL, todas estas entidades que no han hecho solo, sino poner trabas a la actividad privada. Y darle los elementos para que el sector privado se desarrolle como sabe hacerlo. Y ella y el gobierno dedicarse a estos temas en las poblaciones más necesitadas, las poblaciones que sienten que han sido excluidas por el Estado y que ameritan también una mejora en el nivel de vida.
5: De acuerdo con usted, señor Benavides. Antes de pasar al análisis del señor Indacochea, nada, solamente compartir esto, ¿no? Velarde es charapa, ponía Perú 21 hace un par de días, el martes 16 de junio específicamente, porque lo habían reconocido a Julio Velarde en la Universidad Nacional de la Amazonía por justamente la muestra de cómo se podían seguir trabajando los diferentes planes en materia económica debido a la bajada del precio del petróleo. Debe ser ratificado entonces también para usted, Julio Velarde, señor.
7: Totalmente de acuerdo. ¿Sí? Yo creo que eso va a ser un símbolo, una señal de confianza. Uh-huh. Vale la pena comentar que el Banco Central es una isla de excelencia, de profesionalismo. Porque cuando el señor Velarde decida de retirarse, tiene todo un staff profesional, competente, que ha sido preparado. Y sigue la marcha autónoma del Banco Central. Lamentablemente, ¿qué ha pasado en los últimos años? El Estado ha sido capturado. Ocitel, SUNAT, tres superintendentes en menos de un año, Ocitran, SUNEDU, se están peleando en el Congreso para dejar un nuevo superintendente y ya no poder cambiar las reglas de juego.
5: Sí, eso.
7: Entonces tenemos terrible. Que recuperar el Estado. Acá hay un trabajo mucho más de fondo. No es solamente un cambio de una persona a otra persona, sino es que el Estado ha sido tomado, nos han tomado el Estado, la burocracia, la corrupción. Entonces, eso está en la agenda pendiente, reconstruir el Estado. Ahora, previo a lo que a esta agenda económica, la señora Fujimori va a tener que reencontrarse con el país. Ya, tiene que hacer una política de acercamiento, ¿no? Reencuentro a esos 7 millones que evidentemente se sienten marginados, con justo motivo. Y dentro de ello urge replantear la regionalización. La sensación que existe en esos 7 millones es de que Lima se queda con los recursos, lo cual es falaz, es una mentira. Uh-huh. Hay que explicarles que tenemos 14 presidentes regionales sentenciados por corrupción.
5: Sí.
7: Y hay de todos para el menú, ¿ah? ¿Eh? Hay de derecha y de izquierda. Tiene usted Arequipa, tiene usted Cusco, tiene Ancas, ¿ya? Tenemos el de Cajamarca.
5: Exactamente.
7: Monumentos, insulsos, palacios municipales. ¿Cómo explicarles que el dinero no lo están usando en forma eficiente? Uh-huh. Que no es que el dinero se quede en Lima. Entonces, ese reencuentro con el país es el prioritario que la señora Fujimori lo haga, ¿no?
5: En ese punto, ¿cómo logró ese acercamiento, señor Benavides, en su época de ministro? Ya entrando un poco en materia de revisión histórica, porque es importante que ese ministro también sea y tenga las cualidades para poder conectar no solamente con el Congreso, para cuando escuche los planes, hacer el presupuesto, sino también para conectar con la ciudadanía y se tenga esa garantía. ¿Cómo lo aplicó usted en su momento cuando fue ministro?
6: Bueno, yo creo que es muy importante que el ministro de Economía tenga el apoyo directo del presidente de la República y del presidente del Consejo de Ministros. Uh-huh. Porque evidentemente va a tener que tomar algunas medidas duras, reasignar recursos de un lado a otro y siempre hay gente que se queja. Pero yo creo que en el caso de Luis Carranza, y ojalá que sea el ministro de Economía, es una persona que tiene oficio, ha sido exitoso. Si no mal no recuerdo, en el 2007 la economía creció 9%. Uh-huh. Así es que yo creo que él rápidamente formaría equipo y podría relanzar la economía. Hoy día tenemos muchos elementos a favor. Nosotros que hemos vivido las crisis de la hiperinflación, de la falta de recursos del Estado, de un sistema bancario que no tenía dinero, hoy día tenemos 100.000 millones de dólares de reserva, tenemos una inflación relativamente baja, tenemos un sistema bancario sólido que, con recursos para financiar el crecimiento. Tenemos grado de inversión, que es muy importante para el ingreso de capitales extranjeros. En fin, tenemos una serie de cosas como para relanzar rápidamente la economía.
5: Y señorita Cochesi,
7: complementando lo dicho, diría que el Perú es un país de grandes oportunidades. ¿Ya? En todo un momento donde hay un nuevo reorden mundial, económico mundial, nosotros tenemos 23 TLCs. Somos una economía sumamente abierta y tenemos TLC con China y Estados Unidos.
5: Sí.
7: Apertura con ambos y ojalá compitan para bienestar del país.
5: Sí, sí, sí.
7: Y estamos llamados a ser el eje de integración con Brasil para la salida al Pacífico. En minería, no podemos darnos el lujo que no hay un proyecto minero hace 8 años. Están bajo tierra. Tenemos más de 64 mil millones de dólares en proyectos mineros en una época en la cual se avecina que el cobre va a ser un recurso faltante en los próximos años, va a ser el recurso escaso. Y nosotros lo mantenemos bajo tierra, es un desperdicio histórico, ¿no? Uh-huh. Tenemos una bonanza de precios de los minerales impresionante. Recursos hay. Lo que no hay es, evidentemente, la clase política y la dirigencia adecuada en el país para poder dar bienestar a todos, ¿no?
5: Y en ese aspecto, señor Indacochea, ha mencionado usted la forma en la que el Perú ha trabajado el Tratado de Libre Comercio con China y con Estados Unidos, a tal punto que Estados Unidos ha aceptado esta intervención, este acuerdo que tuvo con Costco Shipping para la construcción del puerto de Chancay. Y claro, hay muchas especulaciones y los avances que se tendrían con Corillo también, con intervención de la economía estadounidense. ¿Cómo trabajar, cómo compensar ello para que se repotencien ambos puertos o megapuertos?
7: Aperturemos ambos. Mira, si ves Paita, acaban de firmar un convenio con las navieras en San Francisco. En este se va a hacer una base aeroespacial de la NASA para los vuelos interorbitales, donde para el 2050 saldríamos de órbita y en 2 horas y media estamos en China. Estamos hablando en las costas de la Libertad. Chevron está ofreciendo, prácticamente se vienen 40 mil a 50 mil millones de dólares para sacar petróleo. No van a explorar, ¿eh? Chevron no va a venir a explorar, va a salir a explotar petróleo. Tenemos Chancay, el parque industrial, inversión árabe en el puerto del Callao, en Paracas tenemos inversión suiza y tenemos en Marcona inversión china. Y ojalá se haga el puerto de Corío. Entonces, mira ese
6: panorama. Quizás no ha mencionado la ampliación del puerto del Callao, que va a venir con el traslado de la base naval a la otra orilla del río Rímac.
7: Importante, importante, me olvidaba de eso. O sea, qué mejor, ¿no? Tenemos contrastado la inversión americana y la inversión china. Y la inversión americana que se va a hacer en el puerto del Callao, además, con el CIMA, ahí el convierto con los astilleros de Surcorea.
6: Exactamente.
7: O sea, eso es muy importante. Miremos ese panorama en un momento que las economías se cierran, las oportunidades que tenemos como país, ¿no?
5: Y en esas oportunidades creo que también se suma mucho la forma en la que Perú pueda darle nuevamente el repunte a la minería. Lo mencionó también usted que hace 8 años no se conoce, ¿no?, nuevamente otra explotación minera, pero también hay que reconocer que se le ha dado demasiado espacio a la minería, no solo informal, sino ilegal como tal. ¿Esto cuándo termina afectando, señor Benavides, y cómo poder combatir esa minería ilegal como tal? Diferenciando la de la artesanal y la de informal, por supuesto, ¿no?
6: Bueno, indudablemente eso afecta la inversión en la minería porque preocupa a los inversionistas extranjeros que tengan minería ilegal en sus concesiones, y que es un tema muy difícil de tratar, y más aún con poca ayuda del Estado. No se han dado las leyes necesarias para formalizarlos y para regularizar la situación de esta gente que está que se han metido en concesiones privadas. Entonces, esto sí genera preocupación en las empresas mineras, pero también genera preocupación la actitud de algunos congresistas importantes de Juntos por el Perú, como no recuerdo exactamente el nombre del congresista, pero que anunció que Tía María debe pararse. El único proyecto minero que tenemos en ciernes, este gobierno o este grupo de Juntos por el Perú quería paralizarlo, y eso es atentar contra el Perú. El Perú necesita justamente desarrollar, tiene 64 mil millones de dólares de proyectos mineros. Cajamarca, que es la región más pobre del Perú, que se ha empobrecido tiene tres proyectos mineros muy importantes que no se desarrollan. Entonces, tiene que haber una visión país para que la minería se desarrolle. La gran minería y la pequeña, y por supuesto, no la ilegal, que contamina, que genera trata de personas.
5: Sí, etcétera. Con madre de Dios.
6: Así es.
5: Señor Itacochea, su reflexión en cuanto a
7: dos
5: ello.
7: Dos comentarios ahí. Uno, miremos qué sucedió con la conga. Uh-huh. Que el agua era sagrada, que era limpia, ¿no? Las filas de ONG. Hoy día los invito a visitar la conga. Totalmente contaminado. Tambo Grande, uh-huh. La campaña de limón, las ONGs. Uno, para entrar al Tambo Grande, tiene que entrar disfrazado, porque son bandas uh-huh. de por medio. Entonces, acá hay un tránsito muy sutil entre la economía informal a la economía ilegal, y nos están ganando en el país. No puede ser que las exportaciones de oro informal sean tanto como las que se exportan legalmente. Uh-huh. El reinfo se ha abierto. El reinfo. Si yo tengo dinamita en mi carro y muestro mi certificado de reinfo, me dejan pasar. No sucede nada. O sea, uh-huh. antes ellos hacían gestiones en el Congreso. Hoy día han estado en el Congreso. Uh-huh. Tienen sus representantes directos. El expresidente del Congreso, señor Salguana, era abogado de los mineros ilegales. Entonces, si no ponemos eso en orden, vamos a poner una economía totalmente ilegal, corrupta, de mal manejo en el país, y tenemos que reordenarlo, empezando por las transformadoras. Uh-huh. Porque no solamente es el pequeño minero, sino las convertidoras reciben el material en acopio y ellos exportan. ¿Cómo van a salir 7,000 millones de dólares formalmente por las aduanas, exportadas a Suiza, Estados Unidos, a China, y no tengamos control sobre ello? ¿Dónde está la SUNAT? ¿Dónde está el Ministerio de Trabajo? Por eso hay que recuperar el Estado.
5: Definitivamente. Sí. Definitivamente recuperarlo para hacerlo eficiente. Porque el Estado está para que sea eficaz, ¿verdad? No para engrandecerlo y aumentando diferentes áreas, subáreas, para que simplemente, o gerentes y subgerencias, para que hagan más de lo mismo, sino para que sea eficiente. Así que, señores, les agradecemos sus reflexiones. Señor Benavides, señor Indacochea, siempre precisos. Dios los bendiga.
6: Muchas gracias.
5: Que les vaya bien. Bien, amigos de Hora Punta, en Betel Radio, la voz que inspira, siempre hemos tenido la oportunidad de que cuando se han suscitado diferentes conflictos sociales, nos hemos puesto a poder investigar no en lo que pasa detrás de la pantalla, sino en el mismo lugar de los hechos. Y por supuesto, hoy ustedes me ven aquí conduciendo, sin embargo, yo también he tenido la oportunidad de estar en la calle en pleno momento, por ejemplo, de la salida de José Gerí el año pasado. Y Dios mediante, hoy también me encuentre en la tarde, en las horas de la tarde, en las calles del centro de Lima. Se dijo mucho que la policía había acabado, había asesinado, por ejemplo, a el señor Ruiz Sáenz, el señor Truco, Terruco, ¿verdad? Porque no lo estoy aquí terruqueando, como me quieran llamar algunos, pero su nombre decía eso, T.Ruco, Terruco, el que enfrentó a la policía encapuchado, con una mascarilla, y seguramente estaremos compartiendo las imágenes de las redes sociales para que ustedes vayan al tanto de lo que en las horas posteriores, para que vayan a conocer al tanto de quiénes son los que realmente se suman a estas protestas, que ya no son ciudadanos pacíficos, lamentablemente. Y yo voy a hacer incidencia siempre en ello, porque he estado presente. Y cuando se le acusa a la policía de ser una policía asesina, de ser una policía que solamente sigue órdenes sin analizar al compatriota, al peruano, está cargado definitivamente por un discurso de odio como tal por parte de los propios odiadores, que en su mayoría son incentivados por sectores de izquierda progresista. Ojo que, de acuerdo a lineamientos internacionales, para que exista un clima de paz social, no tendrían que haber fuerzas armadas, no tendrían que haber fuerzas del orden, no tendría que haber policías, sino solamente vigilantes, veedores. No, porque el usar la fuerza es ir contra los derechos humanos de las personas. Yo voy a oponerme siempre a ello. Y aunque me digan, sí, pero acá te estás parcializando un poco, sí, me parcializo y con justa razón. Y lo voy a seguir haciendo de esa forma. Porque definitivamente, cuando se sale a la calle, ahí se conoce realmente quién es el violento y quién no. Quiero darle el pase a mi siguiente invitado porque ya está en mesa de estudios el ex comandante general de la Policía Nacional del Perú, Víctor Sanabria Angulo. Y vamos a estar conversando mucho al respecto de lo que se estaría trabando ahora en contra suya. Señor Sanabria, bienvenido. Dios lo bendiga.
8: Muchísimas gracias. Quiero expresar mi reconocimiento al trabajo que desarrollas y sobre todo dar la oportunidad de aclarar estas acciones que se vienen difundiendo, creo que con la finalidad de intimidar a los policías para evitar cumplir con su labor y dejar que Lima sea saqueada y golpeada por los violentos, como muy bien lo has mencionado.
5: Estuvimos nosotros, señor Sanabria, en su momento, luego de la vacancia de Dina Boluarte, en la que asume José Gerí, donde en su gran mayoría motivados por diferentes sectores, no solamente políticos, sino también hasta periodísticos, en las que anunciaban y pedían que salgan a las calles, al mismo estilo que en el 2020, en la que se hablaba de que Merino no es mi presidente, que el COVID no se contagia en las marchas, ¿no? Vayan y salgan a protestar por un presidente en ese momento que hoy está preso. Nada menos que por delitos de corrupción cuando fue gobernador regional, Martín Vizcarra Cornejo. En ese aspecto, señor Sanabria, quiero decirle que desde Betel hemos hecho la cobertura siempre de la manera más imparcial desde el lugar de los hechos. Y si es que habríamos registrado algún tipo de violencia, ahora yo también me comí el gas lacrimógeno. O sea, yo por estar ahí cumpliendo la labor periodística, me quedé sin aire. O sea, sufrí el impacto de esa represión que se hizo, pero en ese momento para poder tratar de impedir que enciendan fuego en el Congreso de la República, porque ya habían encendido un violín gigante afuera de las calles. Entonces, en ese aspecto, señor Sanabria, hemos estado haciendo el trabajo correspondiente.
8: Sí, efectivamente, creo que has descrito totalmente la problemática de violencia en las calles con la excusa de la conflictividad social, como hiciste también una parte de antelación de decir quiénes la motivan, quiénes generan los actos de violencia y después a quiénes se les echa la culpa. Y es una figura bastante compleja porque un Estado tiene que aplicar la ley para poder lograr la tranquilidad y la convivencia pacífica en marco del respeto a los derechos y libertades de todas las personas. Y recordemos que el derecho de una persona termina donde empieza el derecho de otra.
5: De acuerdo.
8: Así como tenemos la libertad de expresión, la libertad de reunión, también tenemos el libre tránsito, el derecho a la seguridad. Y muchos ciudadanos, sobre todo en la capital, que ya pasamos de 10 millones de habitantes, requieren de esos espacios de tranquilidad para poder hacer sus actividades laborales cotidianas. Entonces, a mí lo que más me ha extrañado de esta situación es que hoy día, día de la heroicidad de Sendero Luminoso,
5: sí,
8: llamando siempre a la violencia fratricida que ha hecho en nuestro país una gran cantidad de muertos y la destrucción del bien público masivo, que creo que todos por historia sabemos, y justo me escribía alguien hoy día y me decía, en política nada es coincidencia, ¿no?
5: Uh-huh.
8: Y justo este día llaman nuevamente, supuestamente a defender el voto, donde nosotros como policías hemos garantizado que la democracia se mantenga y que no haya esa mal llamada toma de Lima, y evitarlo con el sudor, la sangre de nuestros policías y, como tú muy bien lo has señalado, con el gas y toda la violencia que se vive en esos momentos en que algunos piensan que esa es la forma de hacer gobierno, esa es la forma de obtener una dirección de un país para igualizar o mantener igualitariamente a la población.
5: Sí.
8: Entonces, yo creo que ese discurso violentista no debe calar en la población. Y la policía, como defensor de la democracia, siempre asumiremos el riesgo de controlar esta situación de violencia, aún a costa del desprestigio personal, ¿no? Porque me llama la atención que la fiscal ni siquiera sepa el cargo que ocupaba, me pone que yo era comandante general del 2022. Yo no he sido comandante general del 2022, yo era jefe de región Lima. Entonces, si la que es titular de la investigación ni siquiera sabe qué cargo ocupaba, imagínese cómo está planteando su acusación, que en verdad no se ha planteado. Y lo que ha comunicado estas dos señoras fiscales es una mentira, porque está recién en control de acusación y no ha formulado ninguna todavía. Ayer ha habido un control de acusación sobre una excepcionalidad, o sea, ni siquiera han pasado todavía el control formal de la acusación, y sin embargo lo sacan de que yo estoy acusado, 35 años, 17 sí, años, 8 años, ¿no?
5: Es efectivamente lo que estábamos por comentar, señor Sanabria, porque en los registros noticiosos se coloca aquí, fiscal Fiscalía pide 35 años de cárcel para Víctor Sanabria. Estamos hablando esto en relación a los incidentes y a las protestas sociales que ocurrieron en 2023. Pero se señala así, el Ministerio Público solicita 35 años de prisión efectiva contra Víctor Sanabria, quien al momento de los hechos se desempeñaba aquí en Diario Expreso, colocan el cargo correctamente. Dice, se desempeñaba como jefe de la región policial Lima y se le atribuye el homicidio calificado por en agravio del ciudadano Víctor Santisteban Yaxavilca. ¿A qué apunta directamente esta acusación que está haciendo la Fiscalía, señor Zanabria?
8: Lamentablemente se ha buscado dentro de estos aparatos de persecución a las autoridades estatales vincular las acciones de violaciones de derechos humanos como una situación sistemática y depuesta por el gobierno, que es falso, porque el homicidio, que ha calificado así la Fiscalía, es un hecho aislado en Lima. En Lima, la muerte de esta persona ha sido la excepción, porque nosotros lo controlamos sin muertos, sin heridos, a diferencia de lo que ocurrió en provincias. Y ahí viene la primera salvedad de cómo se orientan las investigaciones, ¿no? En Puno, Cusco, Andahuaylas y Ayacucho, que ha habido una cantidad de muertos bastante significativa.
5: Sí.
8: Las investigaciones son a los jefes de región, al comando de operaciones policiales y al comandante general. Todos están enjuiciados. Pero en Lima no. En Lima solamente acaba con el general Sanabria. O sea, ¿hay igualdad de justicia para todos en las investigaciones? Después citan que hay responsabilidad por línea de mando, porque yo no he matado a nadie.
5: Claro.
8: Yo no he matado a nadie. Y eso se basa en la justicia internacional basada en las experiencias de los tribunales de Nuremberg, Yugoslavia, donde dice que el jefe puede tener responsabilidad sobre las cosas que omitió en corregir o que no adoptó la forma de corregirla. Y por eso se establece responsabilidad. Entonces, en este caso de la muerte, nosotros hemos demostrado que lo que ha planteado la Fiscalía sobre la responsabilidad de un suboficial que habría sido el que disparó es falsa. Porque hemos pedido el GPS y el suboficial al cual les indican la muerte.
5: ¿Dónde estaba?
8: No está en el lugar.
5: Ajá.
8: Está a más de un kilómetro. Y pese a esa observación, ha seguido con la acusación. Luego nos pone homicidio con crueldad en el grave contexto de violación de derechos humanos. La crueldad quiere decir porque yo le he hecho un castigo premeditado en el cual lo he hecho sufrir. Estamos hablando de un torturador. Yo me siento un torturador nazi, ¿no? De que yo he ejercido, pues, el ejercicio de la labor policial.
5: Un criminal sistemático, es el Víctor Sanabria.
8: Un criminal sistemático. O sea, mis hijos deben tener temor mío, ¿no? Y quien lee mis antecedentes con estos, homicidio con crueldad, homicidio calificado, lesiones por mutilación, pues, ya que el destripador, pues, un bebé de pecho a mi costado. Entonces, ¿y dónde están los principios de que debemos ver la inocencia hasta que el juez determine si hay algún tipo de responsabilidad y los elementos que constituyen el delito, ¿no? Yo he tenido la forma para realizar un homicidio, causar esas lesiones.
5: Claro.
8: Ahí viene la pregunta.
5: Y hay un punto donde el derecho allí entra en conflicto, porque uno se pregunta, en base a una acusación, ¿quién tiene que demostrar el punto del debate? ¿El acusado demostrar que es inocente o el acusador demostrar que el acusado es culpable? Definitivamente es la labor del fiscal o quien está asumiendo la acusación de demostrar la culpabilidad. Y es algo que en la presunción de inocencia parece que se ha invertido, que donde el acusado tiene que demostrar que es inocente. Y por supuesto hay una problemática muy seria con el derecho en ese aspecto, con la presunción de inocencia. Y en ese aspecto, señor Sanabria, ¿cómo va a ejercer su defensa frente a esta acusación?
8: Miren, nosotros, y tomo tus propias palabras, vamos a ver la objetividad de la posición que tengo como jefe de la región, ¿no? Y que en la sindicación que eso nos hace de omisión impropia, en mi deber de garante como oficial general, que es la misma que tiene el fiscal de prevención del delito y que hoy, en esta nueva lucha por la ley orgánica del Ministerio Público, ellos son también titulares. Entonces, ¿por qué estoy enjuiciado yo, como jefe de región, garante del orden, y no el fiscal de prevención del delito, garante de la legalidad y también el del orden, durante las protestas? Porque los dos tenemos la misma responsabilidad, claro, pero es más mediático sacarlo al general de la policía, es más mediático, justo cuando se llama una nueva toma de Lima, poner esa información, pese a que está sustentado en mentiras, porque no hay una acusación formal todavía, y que los medios lo han repartido de inmediato como una aseveración, algunos aumentando, algunos disminuyendo, y algunos tergiversando la realidad de los hechos, ¿no? Yo quisiera que alguien que publique ahí me diga si yo he matado a alguien, o yo he ordenado que se disponga de algún medio de policía para causar lesiones. Ajá. En la otra investigación, también de una señora fiscal, me pone que yo soy jefe de pelotón. O sea, ni siquiera tiene idea de cuál es la jerarquía y el orden para ejercer el mando y comando de las unidades, ¿no? Pone general Sanabria, jefe de pelotón A, coronel Chang, jefe de pelotón B. Y esos son cargos, pues, de alfereces y tenientes. Un general no va a estar en la calle comandando 12 efectivos. Y sin embargo, me encuentran responsabilidades por lesiones graves, con mutilación. Entonces, como le digo, ¿no? Esas aseveraciones ya han dejado la presunción de inocencia fuera del contexto y han avanzado a un marco subjetivo de calificación personalísima, lo cual desdice de la objetividad que deben tener los que representan a la institución que defiende la legalidad en el país.
5: Y es el problema, señor Sanabria, porque ¿quiénes están realmente detrás del sistema de justicia? ¿Estamos viendo acaso fiscales que en un par de años van a terminar siendo alcalde o van a terminar siendo candidatos a la alcaldía o candidatos a la vicepresidencia o asesores de políticos de izquierda radical? Y apunto directamente como alguien como José Domingo Pérez, que tenía en sus manos un caso de tan grande tamaño de lucha contra la corrupción y se dejaba guiar estrictamente por su sesgo ideológico. Quiero seguir conversando con Víctor Sanabria, ex comandante general de la Policía Nacional del Perú, aquí en Hora Punta por Betel Radio, la voz que inspira.
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4: 10:31.
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5: Volvemos aquí en Hora Punta por Betel Radio, la voz que inspira a aquellos que se vienen sumando en los últimos minutos a la transmisión extraordinaria de Betel Noticias, como lo tenemos aquí planificado de lunes a viernes a partir de las 9 de la mañana, de lunes a sábado, porque también mañana estaremos hablando más al respecto a través de las redes de Betel Noticias. Estamos con esta información permanente para que usted se mantenga al tanto de lo que viene ocurriendo en el país y también de lo que viene pasando en otros países. Aquí hablando hoy de manera particular en lo que podría acontecer en horas de la tarde, como lo que ha propuesto y se ha sumado Roberto Sánchez. Pero esto no es ajeno, esto no es casualidad. Las mismas protestas que hoy se quieren incentivar para la tarde de hoy, viernes 19 de junio, fueron protestas que también se incentivaron luego del golpe de Estado fallido de Pedro Castillo del 7 de diciembre del 2022. Y que de acuerdo al orden constitucional asume Dina Boluarte y debería haber una tranquilidad en ese momento, pero claro, aquí parece que la Constitución es simplemente letra muerta para algunos, porque hoy se habla incluso de un golpe de Estado parlamentario, que el Congreso fue quien le dio el golpe a Pedro Castillo. Eso es falso. Es una gran mentira que se ha venido levantando en los últimos meses, específicamente de campaña electoral. Pero vamos a seguir conversando con Víctor Sanabria. Él es excomandante de la Policía General, de la Policía Nacional del Perú, y hoy está enfrentando, hace un par de días, las noticias eran que le pedían 8 años de cárcel. La noticia hoy es que la Fiscalía le está pidiendo 35 años de prisión. Señor Sanabria, a la hora en la que uno, por supuesto, hace una evaluación objetiva, tiene que sustentarse en pruebas. ¿Cuáles son las pruebas, señor Sanabria, en la que usted tendría allí la oportunidad de demostrar su inocencia? ¿Cuáles son esos argumentos en los cuales se demostraría y se evidenciaría que la Fiscalía está hablando sobre simplemente argumentos infundados?
8: El único elemento de convicción que asume la Fiscalía es que yo me desempeñaba como jefe de región. Eso es todo lo que sustentan y de ahí mi responsabilidad.
5: Y una cadena de mando.
8: En la cadena de mando. Pero hay un plan de operaciones en la que establece, por ejemplo, el comando general, no el comandante general, como ha sustentado la fiscal. El comando general tiene sus 5 responsabilidades. Los comandos operativos tienen sus responsabilidades, los jefes operativos y hasta el último efectivo policial. ¿Qué labor van a hacer? Por eso, que basado en el Estatuto de Roma, sobre la responsabilidad de los superiores jerárquicos, dice qué condiciones deben darse. Y la fiscalía lo cita, pero no pone, ¿no? Se dice, hay una omisión por no haber dado disposiciones específicas, de acuerdo a tal cosa. No lo tienen. Entonces lo presentan de manera genérica, con una acusación de más de 1,000 páginas, que solamente es copia y copia de diferentes instrumentos internacionales. Y en verdad, deja mucho que desear lo que quieren sustentar argumentando el derecho internacional de los derechos humanos y otros instrumentos internacionales. Bueno, esperemos pues que el juez tenga una visión más objetiva, se ajuste a derecho y a la realidad. Porque como yo le vuelvo a decir, mi defensa es, yo no he matado a nadie, yo no he herido a nadie, yo no he hecho ningún acto contra la sociedad. Yo he defendido Lima, a sus ciudadanos, de que no sea la ciudad incendiada. He defendido el Ministerio Público en la Avenida Mancay para que no sea atacado, porque lo agarraron a pedradas. Y irónicamente ahora es quien me persigue. Y hemos salvaguardado la ciudad en estas mal llamadas 5 tomas de Lima con toda la aplicación transversal de los principios de derechos humanos para que el uso de la fuerza no sea lesivo y sea lo menos lo realicemos de la forma menor afectiva a los ciudadanos. ¿Cómo se ha dado? ¿Cómo se ha dado? Hemos sido reconocidos internacionalmente por todo el proceso de transversalización de principios de derechos humanos y uso de la fuerza. Las propias Naciones Unidas nos lo han reconocido cuando se hizo la reunión especial por los conflictos a raíz del golpe fallido de Pedro Castillo. Y sin embargo, al interno, o sea, en nuestro propio país, sí, le encontramos errores, no debe ser así, y nosotros estamos encabezando los documentos formativos y normativos sobre uso de la fuerza, que ningún otro país en el continente americano, a excepción de Estados Unidos, lo tiene. Nosotros tenemos la 1186, que es la ley de uso de la fuerza, la 1095, uso de la fuerza para las Fuerzas Armadas, los reglamentos. Y el otro error, vamos a hablarle así, que tiene la Fiscalía es que desconoce el acuerdo plenario 05-2019, en el cual establece las excepciones para aplicar el uso de la fuerza. Y le indica que para las investigaciones debe basarse en la ley, en el manual, en la propia directiva del Ministerio Público y en otras normas internas de la policía. Pero la Fiscalía no cita nada de ello. Cita la Convención contra la Tortura, cita documentos genéricos sin aterrizarlos en hechos que se puedan verificar como objetivos para sustentar una acusación formal. Lamentablemente, y ahora me doy cuenta pues, por qué estamos perdiendo también la guerra contra la criminalidad. Si tenemos ese tipo de sustentación, por eso que los infractores de la ley encuentran estos errores y salen en libertad. Entonces, falta un poco más de profesionalismo en quienes están haciendo la investigación.
5: Señor Sanabria, hablemos las cosas claras. Con todas sus letras, ¿diría usted que el Ministerio Público y en gran parte ahora aún se mantiene ideologizado por diferentes pensamientos de lineamientos internacionales?
8: Mire, y yo voy a ratificar algo que ahora nuestro comandante general, el general Oscar Arriola, dijo hace mucho tiempo cuando fue director contra el terrorismo, y que inclusive lo hizo frente al propio presidente Castillo. Sí, nosotros hemos ganado la guerra militar, pero la ideológica se ha metido en el Estado. Y uno de los lugares donde más se ha metido es justamente en la Fiscalía. Y lo evidenciamos. Y se lo cuento sin pelos en la lengua, como usted me dijo. Yo me he sentado durante más de 6 horas a que me tomen mi declaración y se nota hasta en las preguntas el odio de la persona que te ve. No como Víctor Sanabria, sino como los que representamos. Los agentes del Estado que deben poner orden en la sociedad. Y eso es real. Y esta, de estas carpeta que se está dando es la evidencia de ese aspecto subjetivo que mantiene una ideología que no va con nuestro desarrollo, ¿no? Como lo dijeron los entrevistados anteriormente. Si no tenemos un país con desarrollo económico formal, como por ejemplo la minería legal y no la ilegal que nos causa daño, si no tenemos una democracia respetando los derechos de todos y queremos ir a la violencia para cambiarlo, no estamos avanzando como país. Y si somos autoridades y no adoptamos cuál es nuestro papel de tutela para garantizar la legalidad, entonces, ¿estamos o no
5: ideologizados?
8: Decía? Así es.
5: Estamos.
8: Entonces ahí tenemos esa marginidad de quienes tienen la responsabilidad de lo imparcial para hacerlo subjetivo en base a su propia ideología.
5: Claro,
8: y eso es una realidad.
5: Sí, y eso es totalmente reprochable. Señores del Ministerio Público, ustedes están llamados a ejercer justicia en base a lo que el sentido común dicta. Y esto no es subjetivo, esto es algo que se reafirma en cuanto al verdadero respeto de derechos humanos, el cual tenemos todos. No a los nuevos derechos humanos que se intentan renovar y se quieren colocar desde la Organización de los Estados Americanos, de las Naciones Unidas. Es algo que ya está establecido como tal y todos, incluso hasta aquellos que ustedes señalan como aquellos que se perpetran

0: para incentivar estas diferencias y que no deberían existir las fuerzas del orden, ellos también son sujetos de derecho. Hay algo que también me llama la atención, señor Sanabria, en medio de esta situación, y es que en el 2022 no era un clima de paz social el que se vivía, o sea, no era un clima de tranquilidad, no era una situación política en la que se hablan simplemente de marchas pacíficas, porque hablan, sí, tenemos el derecho legítimo, amparado por la Constitución, de salir a las calles a protestar, sino que ya habían incentivos a que incluso tomen Lima. Se habla de la famosa toma de Lima. O sea, frente a esta amenaza, el hecho de que el policía vaya simplemente con su escudo a ponerse de pie no es suficiente, señor Sanabria. Había que ejecutar una estrategia. Pero en esa estrategia, ¿usted considera que aquí, en la región Lima, en la que usted era jefe en aquel momento, siente que se cometieron algunos excesos?
1: Mire, nosotros desarrollamos una actividad previa con capacitación a todo el personal de la región Lima, los más de 20.000 efectivos, con la finalidad que utilicen los medios de policía, como los bastones policiales, el material lacrimógeno, los equipos de protección, de manera adecuada. Con ello buscamos disminuir que hay un costo social en estos actos de violencia. Pero la violencia, como bien lo dice las Naciones Unidas en la Observación General 37, conlleva tres elementos: la agresión a las personas, el daño a la propiedad o el bloqueo permanente y sostenido de una vía importante para la comunidad. Lo cual se dio en Lima. Sin embargo, la quien ejercía la Fiscalía de la Nación entonces y que tuvo problemas con el representante del Congreso, dijo que ella no se había dado cuenta de que eran violentas en Lima. Entonces yo pregunto, ¿quién habrá firmado la autorización para que le cambien los vidrios del Ministerio Público cuando lo atacaron y tuvimos que sacarlos con gas a los que estaban en la avenida Bancay? O sea, decimos, hay imparcialidad, no me va a recibir a mí porque yo soy sujeto de investigación, pues, sin embargo se reúne con la otra parte y le dice que ellos van a obtener justicia. O sea, ya adelantó su opinión antes que siquiera formule
0: la acusación.
1: Una acusación. Entonces no somos objetivos. Y dice, son marchas pacíficas y los ataques a los medios de comunicación y el destrozo de todo el centro de Lima, que son más de 5 millones de soles que recién habían cambiado todo. ¿Qué pasó? Nadie sabe. ¿Y dónde están los responsables de los más de 900 policías heridos, algunos ya incapacitados permanentemente, y de nuestro suboficial Songo en Puno? ¿Solamente es el autor material o quienes llamaron a la violencia? ¿No tienen la misma responsabilidad? El Estatuto de Roma habla no solamente de los superiores militares, sino también de aquellos civiles que pueden manejar autoridad sobre personas que en manera conjunta pueden ejercer violencia. Entonces, no somos imparciales, no estamos siendo imparciales. Como le vuelvo a decir, y usted también lo ha ratificado, esta ideología se ha centrado ahí y desde ahí es un foco de odio hacia las estructuras del Estado que garantizan la convivencia pacífica.
0: Bien, señor Sanabria, ha sido un placer conversar con usted. Bueno, es la primera vez que tengo la oportunidad de entrevistarlo, pero más que todo porque nos gusta escuchar ambas partes. Y en las calles escuchamos ya siempre que hay una inclinación, por supuesto, a escuchar siempre con el discurso de victimización hacia las personas que protestan. Sin embargo, yo creo que la Policía Nacional tiene una deuda pendiente hoy, que es, si bien es cierto, han trabajado muy bien en cuanto a el trabajo de restringir los avances de las protestas, y lo han efectuado muy bien, con mano severa, como tiene que ser, pero falta esa misma severidad, me parece a mí, contra la inseguridad ciudadana en las calles, contra el delincuente, contra el extorsionador, contra el sicario. Y yo creo que es una deuda que la va a tener, la ha tenido usted, la tiene todavía el señor Arriola, pero que definitivamente se tiene que seguir trabajando al respecto.
1: Miren, yo le voy a hacer solamente dos ejes. El plan celador lo hicimos cuando nosotros éramos generales con Óscar Arriola, allá por el año 2023-2022. Y recién se ha podido implementar, pese a que yo he sido 2 años comandante general y exigiendo, para que este año 2026 se dé. ¿Y qué hace esto? Poner más policías en la calle para enfrentar la primera expresión del delito, el delito de calle, el hurto y robo, sobre todo celulares, que se mantiene, porque es un eje de acción ilegal que mantiene económicamente activo a los que roban en la calle. Y el otro, la otra fase, es el aspecto criminal, que es la llamada extorsiva, la amenaza, el sicariato con muerte y todo, que no se combate con fusiles, personal en la calle y todo, porque toda la ciudad no puede ser controlada, no va a tener un policía en cada esquina. Entonces ahí viene el aspecto de investigación criminal para fortalecer la capacidad de respuesta, detener a los autores de hechos delictivos, pero que el sistema punitivo sea eficiente. Pues no puede ser que yo detenga un sicario por intento de homicidio y 3 meses después lo estoy otra vez deteniendo por ya haber matado a una persona.
0: Claro.
1: ¿Y qué pasó? No, un error en que el acta tuvo una mancha y entonces se observó y salió en libertad. Muy bien, ya lo detuve. 36 meses de detención, perfecto. Y al 37 sale en libertad por exceso de carcelería porque no se hizo ninguna diligencia. Y sin embargo, usted va a cualquier juzgado penal, toda la oficina está llena de expedientes. Mire cuántas fiscalías de derechos humanos hay persiguiendo a los policías por las intervenciones. Mucho más que las que están en lo penal. Entonces, ¿cuál es la prioridad? ¿Luchamos contra la criminalidad o luchamos contra la policía que ve los conflictos sociales? Ahí nomás hay una cuestión valorativa de gasto, porque la creación de estas fiscalías de derechos humanos ha conllevado gasto, nombramiento de fiscales, contrato, equipamiento y todo, mucho más que lo que hacen con las penales. O sea, ¿cuál es el interés final?
0: Bien, señor Sanabria, y definitivamente yo creo que en su momento usted tuvo que tomar decisiones para poder cuidar Lima y lo ejecutó. Y yo creo que eso se requiere hoy más que nunca, porque lamentablemente creo que gran parte de esta ideologización ha entrado muy sutilmente a la policía. Y hay quienes están dejando influenciar por el temor, por el miedo a la fuerza de que pueda ejercer la fiscalía con los famosos lineamientos internacionales que terminen teniendo mano endeble, blanda, contra aquellos que vienen a destruir Lima y a tomarla, como señalan. Señor, le agradecemos por estar con nosotros.
1: Muchísimas gracias. Y solamente dos cosas. A la población que se sienta segura. La policía no tiene miedo, ni lo tendrá tampoco. Y a nuestro personal policial, siempre orgullosos de ser hombres y mujeres que tienen por escudo la piel del uniforme. Y eso se lleva en el corazón y la mente porque se ama así al Perú. Muchas gracias por la entrevista y muchas gracias por este momento.
0: Dios le bendiga, señor. Que le vaya bien. Dios, patria y ley es uno de los lemas que caracterizan a la Policía Nacional del Perú y parece que probablemente a algunos esta primera palabra, Dios, les incomoda. Y es por eso que, como lo mencionaba hace un instante, dice el necio en su corazón: no hay Dios. Y gran parte de las ideologías comunistas, marxistas, tienen esto como característica: tener a Dios fuera de la ecuación. Estamos ahora exactamente 10:46. Queremos aprovechar estos últimos 10 minutos para abrir líneas y quiero preguntarles a ustedes algo que va a tomar nuestra atención en los últimos, o probablemente en los próximos 3 meses, las elecciones municipales. Quiero preguntarles, ¿está tomando una decisión acertada Rafael López Aliaga de ir como teniente alcalde, como regidor y colocando a Lucho Rubio como candidato a la alcaldía de Lima, considerando que es un experto en materia de salud, es un médico de profesión? Pero en estos instantes, ¿no es acaso la seguridad la prioridad de la capital como tal? Y quiero preguntarles a ustedes, quiero que ustedes me den su opinión, yo también voy a dar la misma, pero antes, mientras vamos recibiendo líneas, para que nos llamen aquí a Betel Radio al 01613-1701, repito, 01613-1701, de todas las partes de Lima ustedes nos pueden llamar, y del Perú entero, 01613-1701. Escuchen una declaración bastante directa que le ha dado el actual alcalde de Magdalena y candidato a la alcaldía de Lima, Francis Allison, directamente dirigiéndose al señor Rafael López Aliaga, quien en su momento, desde 2022, asume la alcaldía de Lima y luego del 12 de octubre del 2025 renuncia para postular a la presidencia. Esto es lo que le ha dicho directamente, un poquito desafiante, Francis Allison a Rafael López Aliaga. Vamos a escucharlo.
2: Aparte, yo sí quiero hacerle una pregunta a López de Aliaga públicamente. A ver, Rafael, tú dices que estás en política por amor. Yo te pregunto directamente, ¿amor a qué? ¿Al chancho o al chicharrón? Y es una pregunta que digo claramente. ¿Por qué? Porque es muy preocupante ver cómo Rafael López Aliaga, durante los años que estuvo alcalde, prácticamente todas las obras las ha hecho a dedo. Ha dicho, tú haces esta obra, tú esta, tú esta.
0: Ajá, esta es la forma en la que se ha expresado Francis Allison. O sea, es una acusación seria, es una acusación grave. Le está diciendo, ojo, por si acaso tú has hecho esta obra a dedo. Vas a colocar acciones. O sea, lo que le está diciendo es que ha colocado a sus amigos para que haga las obras. Es una acusación grave que le hace Francis Allison a Rafael López Aliaga. Y ahora, yo desde aquí, como desde esta simple y humilde, por supuesto, posición como ciudadano, también le pregunto, ¿acaso no existen los procedimientos legales para hacer ese tipo de afirmaciones, señor Allison? Usted va a ser alcalde de Lima. ¿Qué va a postular a la alcaldía de Lima? y de acuerdo a las encuestas se ubica en los primeros lugares. Va a competir allí con también Techito Bruce. Pero ese es el nivel al cual va a llegar de confrontación. Eso va a caracterizar su gestión. Vamos con una primera llamada. En este momento ya nos están llegando las primeras comunicaciones. Está Efraín desde la región Huancayo. Efraín, mi hermano, Dios te bendiga. Cuéntanos, por favor, ¿cómo estás apreciando la situación política del país?
3: Muy buenos días, Juan Diego.
0: Muy buenos días, mi hermano Efraín, te escuchamos.
3: Que Dios los bendiga también en nombre del Señor. Estoy un poco tranquilo ya después de estos resultados en las que la señora Fujimori está yendo adelante. Uh-huh. Porque no podíamos permitir que un mentiroso, uno que engaña al pueblo, que tiene ideas radicales y que se junte con un asesino de policías, llegue al poder.
0: Bien.
3: Pues acá en Huancayo hemos respaldado en gran mayoría a la candidatura de Keiko Fujimori. Y esperemos, así como dice el señor Sánchez, que la movilización de día sea pacífica. A ver, vamos a ver, porque para mí es un gran mentiroso, un gran estafador. Muchas gracias. Que Dios los bendiga.
0: Muchísimas gracias, Efraín, por tu llamada. Qué importante escuchar a hermanos del centro del país que tienen una posición que probablemente por el estigma no es tan conocida. Claro, se habla mucho de que en el centro del país y en el sur son abiertamente de izquierda y por lo tanto antifujimoristas. Pero aquí estamos escuchando ustedes también, hermanos, que nos llaman para decirnos que en este caso, en la elección entre el socialista, el famoso teólogo de la liberación, Roberto Sánchez, han votado en su contraposición por Keiko Fujimori, puesto que no iban a permitir que Antauro Humala se acerque de esa forma al poder. Estamos aquí en Hora Punta, estamos conversando también sobre lo que viene ocurriendo, viene pasando en nuestra capital, en Lima específicamente. Digo esto porque Rafael López Aliaga hace muy poco postuló a la presidencia del Perú, a la presidencia de la República, siendo alcalde de Lima y habiendo dejado la municipalidad en octubre del año pasado. No le fue bien, por supuesto, con una serie de graves cuestionamientos a la OMPE y al Jurado Nacional de Elecciones. Piero Corbeto debe ser seriamente investigado. Y ojo que Piero Corbeto está pasando desapercibido ahora. Ya nadie está hablando de Piero Corbeto ni de lo que pasó el 12 de abril. Ojo a las autoridades, necesitamos respuestas claras en relación a Piero Corbeto. Nunca en la historia de la OMPE renunció un jefe de la Oficina Nacional de Procesos Electorales en pleno proceso. Esto es grave. Entonces, que no nos quieran tratar de distraer con los otros temas que también importan, pero el de Piero Corbeto también es relevante. En ese aspecto, Rafael López Aliaga, por supuesto, está volviendo a intentar llegar a la alcaldía de Lima. Tenemos una siguiente llamada. Queremos escuchar la apreciación de alguien que nos habla también aquí, desde la capital de Lima, específicamente desde Ventanilla, Callao. Mi hermano, Dios te bendiga. Joel, te escuchamos aquí en Hora Punta. Adelante. ¿Aló? Sí, Joel, ¿cómo estás? Dios te bendiga. Te escuchamos. Sí, bueno, se cortó la llamada, me comentan, vamos a ir con la siguiente comunicación. Pero estaba hablando yo específicamente de Rafael López Aliaga, que estaría yendo como teniente alcalde, y Francis Allison. Es muy fácil ante una cámara, ante una entrevista, sentirte pues envalentonado y hablar. Pero claro, los que realmente conocen de gestión saben que también se procede a través de denuncias. Más aún cuando se apunta a una acusación grave como la que es apropiación ilícita del Estado, utilizar recursos, malversación de fondos, aparentemente conflicto de interés, porque lo que está diciendo aquí Allison es decirle que Rafael López Aliaga puso a sus amigos a hacer las obras, que la Ramiro Prialé, que la Vía Expresa Sur, que los diferentes asentamientos humanos que tuvieron pistas han sido puestos a dedo por Rafael López Aliaga. Es lo que está diciendo el señor Allison, es grave, que proceda legalmente. Entonces, tenemos una siguiente llamada también desde Huancayo. El hermano Iván nos está llamando. Iván, Dios te bendiga, te escuchamos.
4: Buenos días.
0: Dios te bendiga, Iván.
4: Ahí,
0: ¿cómo estás?
4: Una precisión ahí. Yo le hablo del centro del país.
0: Sí.
4: Y no, hay un porcentaje que nosotros somos de derecha. General es un pequeño empresario.
0: Ajá.
4: Y nosotros somos full derecha y no somos anaranjados para nada.
0: De acuerdo.
4: Pero sí un candidato de derecha. O sea, así hay un porcentaje quizás alto, ¿no? Uh-huh. Pero no todos del centro del país somos de izquierda. Así que saludos a ustedes y felicitaciones.
0: Dios te bendiga, Iván. Muchísimas gracias por esa precisión. Tal cual, cuando dije que han desestimado la postulación de Roberto Sánchez y prefirió la de Keiko, por supuesto, no es porque sean fujimoristas. Y lo acaba de precisar muy bien nuestro amigo Iván aquí en la audiencia. Sino que simplemente están a favor del desarrollo. O sea, quieren que los dejen trabajar. Eso quiere el peruano. El peruano nato por naturaleza es de iniciativa, es de emprendimiento, es de superar los problemas que... ¿Se acuerdan en la pandemia? Cuando se cerraban los mercados, se cerraban los comercios. Ok, voy a vender alcohol, voy a vender guantes, voy a vender mascarillas. Vamos con Isabel, de Jesús María, aquí en Lima Moderna. Dios te bendiga, Isabel. Cuéntanos un poco la apreciación que te da este panorama previo a las elecciones municipales. Te escuchamos.
5: Buenos días.

0: no hay triunfalismo, acá nadie ha ganado. Simplemente tenemos que ponernos a la orden de Dios, como tú mismo lo predicas, y decir, salgan adelante el país. Ya no más triunfalismo, porque acá no hay ganador ni perdedor. Por favor, Juancito. ¿Ya?
1: Bien, bien, mi hermana Isabel, recibo allí la recomendación, por supuesto, y ese es el fin, ese es el propósito. A paz nos llamó al Señor, y justamente es lo que desde aquí, desde Betel, La Voz que Inspira, intentamos promover. Pero ojo, esto, hermana Isabel, sin ignorar las maquinaciones del enemigo, como igualmente nos afirma la palabra del Señor en el Nuevo Testamento. No podemos quedarnos dormidos en nuestros laureles, porque ¿qué pasa cuando nos dormimos? Viene el mal sembrador y siembra la cizaña. Mientras el sembrador tenía el trigo, vino y sembró la cizaña. Entonces hay que estar atentos. Hay que estar atentos para que, por supuesto, la economía no caiga en manos, por supuesto, de sujetos que solamente quieren enriquecerse a costas del Estado. Vamos a despedirnos, pero no sin antes saludar a todos los padres de familia que nos han sintonizado hoy, viernes 19. Cuiden a su familia, sean pastores de su hogar y aprendan del príncipe de los pastores. Acudan con su familia este domingo a la iglesia. Sé que el desayuno familiar va a ser muy bonito, pero acudan a su congregación, alaben, adoren a Cristo Jesús, y allí encontramos el ejemplo de ser un verdadero hombre que se entrega a sí mismo por su esposa y por sus hijos. Nos despedimos y volvemos mañana, 9 en punto de la mañana, en Hora Punta, edición sabatina. Dios los bendiga. Chao, chao.
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5: Yo creo en el crecimiento, Dios nos ha bendecido, crecimos a 70, vamos por 800, cuando llega todo el mundo, tal vez unas 1,000 personas, gloria al Señor, empezamos con una iglesia, ahora tenemos 160 iglesias en el país, 4,900 congregaciones en el mundo, estamos en 51 países del mundo, gloria a Dios por todo eso, pero no podemos crecer hacia Sodoma y Gomorra, no podemos violentar la sana doctrina, la santidad de Dios, la consagración, la búsqueda por crecimiento, porque nos va a pasar lo que le pasó a Lot. Creció en la dirección equivocada y luego Lot lo perdió todo. Pero Abraham lo tuvo todo, porque él, aunque escogió el camino escabroso, Dios estaba con él. La bendición de Dios estaba con él. Y no importa dónde nosotros vayamos, mientras Dios esté con nosotros, seguiremos creciendo. Aunque cueste, aunque haya luchas, pero creceremos en la dirección de Dios.
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6: Del interior del país y también del extranjero.
1: Gracias por habernos acompañado. Que tengan un bendecido viernes.
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2: 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Salmos 34:8. Gustad y ved que es bueno Jehová. Dichoso el hombre que confía.

0: confía en Él. Confiar en Dios trae verdadera felicidad.
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2: 11 en punto.

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1: 11 de la mañana con 6 minutos, qué manera tan bonita de empezar este bloque musical. Muy buenos días, Dios te bendiga a ti que me escuchas en esta hora de la mañana, 11 con 6 minutos. Hoy viernes 19 de junio del 2026, te saluda Cecia Yauli acompañándote en este bloque musical como cada mañana. Agradecida con nuestro Señor por esta bendición que nos da, este privilegio de poder acompañarte como cada día a las 11 de la mañana. De verdad que nos hemos despertado con mucho frío, para aquellos que hemos podido llegar al trabajo a las justas por el tráfico que está ocasionando, bueno, algunas manifestaciones por el centro de Lima. Dios mío, si vienen por el centro y tienen que llegar a una hora exacta, por favor tomen sus precauciones, salgan con tiempo, no se confíen ahorita porque dicen que estas movilizaciones van a estar hasta el día domingo. Y bueno, sí, sí afecta mucho, la verdad, que el desarrollo de nuestras funciones. Muchos trabajadores también están así con ese mismo pensar, con ese mismo sentir, pero aún así se respeta, pues, ¿no? Y entendemos también lo que está pasando en nuestro país actualmente, por ello también agradecemos a nuestros amigos de Hora Punta, de todo el bloque, de todo el noticiero que se da en la mañana, para que tú te mantengas informado, por supuesto, de la coyuntura nacional y también, por supuesto, enterarnos también de lo que sucede a nivel internacional. Tenemos un número de WhatsApp para que tú, mientras que disfrutas este bloque musical, puedas comunicarte con nosotros al 947-246-545. Y el día de hoy en particular me gustaría escucharte, me gustaría que puedas enviar un audio a nuestro WhatsApp 947-246-545 contándonos o comentándonos tu reporte de sintonía. Cuéntanos tu nombre, desde qué ciudad o país nos escuchas. Aprovecha también para enviar saludos a tu familia, a tus amigos, hermanos de la iglesia o a quien desees bendecir en esta mañana. Envíanos un audio, por favor, con tu reporte de sintonía, porque lo más bonito es que estaremos reproduciendo tus audios al aire entre las canciones, así que queremos escuchar no solo tu voz, sino también tus palabritas, tus saludos, cada uno de tus mensajes, para así compartirlo con toda nuestra audiencia. Así que anímate a participar, envíanos tu audio, que va a ser para nosotros de mucha alegría saber desde dónde nos escuchas y poder acompañarte también a través de esta emisora. 11 de la mañana con 9 minutos, vamos a disfrutar de este primer bloque musical. Quédate en sintonía, somos BT Radio, somos la voz que inspira.

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1: Yo quiero vivir, hermana Cecia, yo sintonizo la radio Betel desde Andahuaylas, Apurímac. Dios le bendiga, hermana Cecia, y todos los hermanos que elaboran el Betel Radio. Dios les bendiga mucho.

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1: Hola Cecia, buenas tardes, buenos días. Aquí mi nombre es Ángel. Disfrutando de la programación de Betel Radio. Gracias por toda la bendición de las informaciones, los momentos de descanso, con las alabanzas y adoraciones. Que Dios los bendiga y gracias por bendecir a tantas personas que por tanto tiempo anhelamos una radio cristiana en el aire. Que Dios los siga bendiciendo y usando. Gracias a Dios y gracias a ustedes, al pastor Rodolfo González y a todo el equipo de Betel y todos sus integrantes. Gracias, que Dios los bendiga.

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0: Ya.
1: Hermana Cecia, buenos días, Dios la bendiga. Aquí Miguel Ramos de San Martín de Porres. Un saludo muy especial para los padres de mi familia, pues, ¿no? A mi papá, Francisco Ramos, a mis hermanos, Roberto y José Ramos. Un saludo también especial para cada uno de los padres que escuchan esta emisora, señor, su programa y los distintos programas también. Y también para los padres que trabajan en dicha emisora, ¿no? En Betel Radio. Que pasen un feliz Día del Padre este 21 de junio. 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
1: Hola, hermana Cecia, soy Mónica de Huelal, fiel oyente de Betel. Aprovechar este espacio para saludar a todos los papitos del Perú, de la iglesia y a los papitos también de la emisora Betel. Un abrazo, bendiciones desde Huelal, Mónica.

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1: Buenos días, hermana Cecia, Dios te bendiga. En este día quisiera mandar un saludo a todos los padres de la iglesia cristiana, especialmente a los pastores que son padres. Muchas bendiciones.

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1: Muy buenos días, Dios le bendiga. Soy el hermano amado de Chepén, para desearle mil felicidades a todos los conductores de ahí, de cada programa. Y no faltaría un saludo muy especial también acá en Chepén para mis hijos, que son seguidores de cada programa de la radio. También para mi esposita allí en casita, estoy escuchando la radio acá en mi trabajo. Mil felicidades por las programaciones de Radio Betel. Muchas gracias, Dios le bendiga.

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1: 11 de la mañana con 44 minutos. Qué hermoso momento estamos viviendo en este bloque musical, el cual está siendo dedicado para agradecer a Dios por nuestros papitos, por el Padre que el Señor nos ha dado, que el Señor ha confiado tenernos a nosotros también. Y de verdad que es una bendición y un privilegio contar con su presencia, con su apoyo, con sus palabras. Para todos los papitos esforzados y valientes, que tengan un feliz día del Padre. Ya nos quedan 2 días nada más, así que imagino que en casa deben estar preparando quizá un almuerzo especial para el día domingo, un desayuno especial o una cena, dependiendo también el tiempo que tengan. Sin embargo, aprovechen ese día. Si bien es cierto, la palabra nos manda que honremos a nuestros padres, a nuestra madre, sin embargo, no creo que se encierre un solo día, sino todos los días de nuestra vida. Así que, pero aprovechen este día, amados amigos, hermanos, para poder pasar un momento de calidad junto en familia y agradecer a Dios por el Padre que nos ha dado. 11 de la mañana con 45 minutos. Tengo mensajitos porque hemos estado escuchando los audios de saludo. Les he dejado a ustedes que se desplayen ahí en sus audios, mandando saludos a los papitos, a sus amigos, a sus hermanos, familiares también que son papitos. Y ahora también quiero leer los mensajes que me han ido llegando, porque algunos no me han mandado audios, ya que algunos no tienen esa facilidad. Sin embargo, vamos a leerlos por aquí. Nos dice: hola Cecia, me llamo Noé Víctor, quiero mandar saludos a todos los hermanos y a todos los papitos que trabajan en la radio, que el Señor los bendiga grandemente. Gracias, Noé Víctor. Sí, aquí en la radio hay papitos, aquí en Betel también hay muchos papitos que trabajan, que se esfuerzan mucho por sacar a su familia adelante. Otro saludo por aquí. Quiero mandar saludos a los conductores también. Claro, uno de los conductores es Papito, que es nuestro amigo y hermano Roger Roque. Así que feliz día del Padre también para Roger. Tenemos más saludos por aquí, que nos dice: saludos a nuestro hermano Marco Mozombite. Le mandan saludos a mi compañero Marquito. Ya se están extrañando ya. A Mayumi Galindo, Milka Moreno también, para sus programas que van a estar saliendo en la tarde. Y ahorita los voy a mencionar también. Saludamos a tu mamita Constantina Lister, que siempre nos escribe. Bendiciones para todos ustedes. Otro mensajito que me llegó es el de aquí, el de Emilio, ¿verdad? Hola, ¿cómo estás? Me dicen por acá. Bien, gracias a Dios. Saludos desde San Juan de Miraflores. Son una compañía y una bendición muy hermosa para mi vida y también para nosotros, Emilio. Es lindo contar con tu sintonía. Y obviamente hace su pedido musical y también nos pide oraciones por él. Claro que sí, estaremos orando por todos nuestros oyentes, Emilio. Y dice: les amo muchísimo, amados hermanos de Betel Radio. Gracias por su compañía con estas alabanzas. Gracias a ti, Emilio, de verdad que siempre es bueno orar los unos por los otros y cuenta con nuestras oraciones. Roxanita, ¿cómo estás? Bienvenida a este bloque. Florcita de Arequipa, Raquel, Luis Gutarra, que en breve vamos a escuchar su audio. Carmencita también conectada con nosotros. Isabel Andrade, Lorena, Alex, Gladys, Elena Ruiz, ¿cómo están? Buenos días. Me gustaría compartir con ustedes un versículo de la palabra del Señor que lo encontramos en el libro de Salmos, capítulo 34, versículo 8, que nos dice: gustad y ved que es bueno Jehová, dichoso el hombre que confía en él. En este Salmos 34, David escribe desde la experiencia, no de algo que ha escuchado de otros, sino de lo que él mismo vivió al confiar en Dios. Por eso dice: gustad y ved que es bueno Jehová, dichoso el hombre que confía en él. Qué hermoso mensaje para nuestros papitos, ¿no? Ser papá implica responsabilidades, sacrificios, decisiones difíciles, y muchas veces cargan en silencio esas preocupaciones por toda la familia, que nadie quizá lo escucha, que nadie quizá lo ve. Sin embargo, la verdadera fortaleza de un padre no está solo en su esfuerzo, sino en aprender a confiar en Dios cada día. La Biblia nos muestra ejemplos como Abraham, quien confió en Dios para guiar a su familia, o José, quien obedeció al Señor para proteger y cuidar a Jesús junto a María. A todos los papitos que nos escuchan, gracias por su amor, gracias por su dedicación, gracias por sus consejos y por cada sacrificio que muchas veces pasa desapercibido. Quizá tus hijos no te lo han dicho, pero eres un excelente hijo de Dios, si es que estás en esos caminos, y si no, ¿qué esperas? Porque como hijos sabemos que la mejor guía o ejemplo que tenemos así terrenal es nuestro padre, ¿no? Es nuestro padre de sangre. En ese caso, nosotros debemos también ser ejemplo para ellos, ¿verdad? Así que haz que tus hijos nunca olviden que Dios siempre va a estar para ellos, que Dios es quien restaura, que Dios es quien perdona, que Dios en su infinita misericordia nos da un día más de vida, que ellos vean tu ejemplo. Y quiero que tú nunca olvides que Dios ve tu esfuerzo, tu recompensa viene de parte de Él y Él va a recompensar tu fidelidad. Y si hoy enfrentas desafíos, recuerda esta promesa: dichoso el hombre que confía en el Señor. Dichoso es, significa literalmente tres veces feliz o supremamente dichoso seas si es que confías en Dios. Que Dios te fortalezca en este día, en este domingo también y todo el año. Que Dios te bendiga y te acompañe en cada paso que das. Desde Betel Radio te deseamos un muy feliz Día del Padre. Que disfrutes este tiempo rodeado del amor de tu familia y de la gracia de Dios.

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1: 11 de la mañana con 53 minutos. Estamos llegando a este espacio musical donde ya se culmina este momento tan especial. Gracias por sus mensajes. Saludamos a Noemí también, que manda sus saluditos a su papi. Me dice: quiero mandar un saludo a mi papá y quiero decirle las siguientes palabras. Ay, papito de Noemí, escucha: di gracias a Dios por tu vida, por ser un padre de fe, amor y ejemplo para su familia. Que el Señor te fortalezca y te llene de muchas bendiciones y te dé muchos años más de vida junto a mí. Feliz día del padre de parte de Noemí Bella. Gracias por tu mensaje. Feliz día a los papitos. Judy también manda muchos saludos. Oscar me dice: agradezco a Dios por darme un padre muy bueno. Bendiciones a todos los papitos. Saludos a todos los papitos que nos escuchan. Y me gustaría que te quedes en sintonía, porque al mediodía nada más viene la hora de la transformación en la voz del reverendo Rodolfo González Cruz, quien el día de hoy nos estará hablando bajo el tema alabando al Señor, dando gracias siempre a Dios en todo. A las 2 de la tarde tenemos el programa Entre Notas con nuestra compañera y amiga Mayumi Galindo. A las 3 de la tarde hablemos de salud. A las 4 de la tarde Mis Tardes Kids para los pequeñitos de casa. Y a las 5 de la tarde Sin Prisas. Y de esta manera llegamos al final de nuestro bloque musical. Gracias, familia de Betel Radio, por acompañarnos una vez más y permitirnos compartir juntos este tiempo de alabanzas, de reflexión y de bendición para nuestras vidas. Y antes de despedirme, quiero enviar un saludo muy especial a todos los papitos que nos escuchan aquí en el Perú y en diferentes partes del mundo. Gracias por su amor, su esfuerzo, sus consejos, por cada sacrificio silencioso y por todo lo que hacen día a día por sus familias. Que Dios los fortalezca, los guíe, los llene de mucha sabiduría para seguir siendo de bendición para sus hijos. Y de manera muy especial quiero enviar un saludo lleno de amor a mi papito Walter Yauli. Papá, gracias por todo lo que has hecho por mí, por tu apoyo, por tu ejemplo y tu amor incondicional. Te amo muchísimo.

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4: El padre, la madre, se ocupa de sus niños. Cuando de momento no ve un niño cerca, pues enseguida anda a buscarlo. ¿Por qué? Porque ama a su niño. Entonces, Dios se interesa por nosotros porque Él nos ama. Y nos ama de tal modo que no hay vocabulario en todos los idiomas de todo el mundo que pueda describir el amor de Dios. De tal manera amó Dios. El amor más grande lo manifiesta el Dios grande y único que hay. No existe otro Dios. Dios dice, mirad a mí, sed salvos todos los términos de la tierra, porque yo soy Dios y no hay más. Solo el Dios revelado, que se ha revelado a sí mismo en la Biblia, es el único Dios. Y el único que puede salvar.
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3: En Betel Radio, el verso del día. Salmos 34:8. Gustad y ved que es bueno Jehová. Dichoso el hombre que confía en él. Confiar en Dios trae verdadera felicidad.
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0: En Betel Radio, esta es la hora exacta.
1: 12 en punto.
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6: Donde no hay alabanza, no puede descender el Espíritu Santo. El Espíritu Santo desciende cuando la gente en su corazón, mire, en su corazón, comienza a recibir la palabra y a sentirse bien y decir gracias, Señor. Gracias por esa

palabra. Qué buena es tu palabra. Me hace bien. Eso es para mí. Gracias, Señor. Me estás hablando. Me estás hablando, Señor. Y ahí usted está expresando reconocimiento y dándole gracias a Dios porque le está ministrando. Usted no se pone a decir, eso es bueno para fulana, eso es bueno para mengano. No, usted dice, eso es bueno para mí. Qué bien, eso es para mí. Gracias, me estás hablando, me estás exhortando. Gracias, Señor. Y usted recibe la palabra, aunque sea dura, pero la recibe, porque esta palabra es buena. Aunque sea dura, es buena. Si es dura, mejor, porque si es dura, lo ablanda usted. Alabado sea el Señor. Me ablanda a mí también, porque esta palabra es para allá y es para acá también. Es una espada de dos filos, corta para allá y corta para acá. Le habla a usted y me habla a mí también. Alabado sea el nombre de Cristo. Poder en el nombre de Jesús. Aleluya. Entonces, el Señor habla de ser lleno del Espíritu Santo. Luego nos dice que cuando nos reunimos en las casas, que cuando nosotros nos reunamos, no nos reunamos para criticar, ni para chismear, murmurar de algún hermano de la iglesia, de otras personas, sino que cuando nos reunamos, nosotros tengamos entre nosotros lecturas de salmos de la Biblia, que son cánticos o himnos que cantaba el pueblo de Israel. El libro de los Salmos es un libro de cánticos que el pueblo de Israel cantaba. Es decir, era el himnario del pueblo de Israel. El libro de los Salmos. Hoy tenemos nuestro himnario que nosotros mismos hemos formado, que nos tienen muchos hermanos en sus manos, el himnario de alabanzas, de coros, de himnos. Todo creyente debe tener un himnario junto con su Biblia para cantar. Hay hermanos y almas nuevas que compran el himnario y no le saben la música, pero cuando lo tienen ellos en sus casas, y así lo hacía yo. Yo no sabía cuando me convertí, la música de todos los himnos, pero como yo estaba en el ambiente espiritual, yo cogía un himnario y comenzaba a ponerle música. Y yo le ponía la letra letra estaba ahí, le ponía la música y comenzaba a cantarlo y alabando a Dios. Yo sentía que mi alabanza llegaba, que el canto que yo cantaba subía a la presencia de Dios y me salían las lágrimas, y ahí comenzaba a hablar en lengua y a recibir la gracia, la unción y el poder de Dios. Qué importante es eso. Cuando los hermanos se reúnen en las casas por coincidencia o por acuerdo de reunirse para orar, desde que llegan, saludan, alaban a Dios, entran cantando, gloria a Dios, y enseguida pues dicen, vamos a leer un salmo, vamos a leer un pasaje de la Biblia, aleluya, y luego cantamos un coro y comienzan a cantar un coro y cae la presencia de Dios, hermano, porque donde no hay chismoso no hay contienda, pero donde hay chismoso no se acaba la contienda. Si usted ve que hay contienda entre ustedes, me comunican, por favor. Si usted ve a alguien haciendo contienda, comuníquemelo, porque ese debe ser un chismoso. Y aquí no queremos chismoso. Alabado sea el nombre de Cristo. Así que cuando nos reunimos nosotros en cualquier lugar, es para adorar a Dios, para alabar a Dios, para involucrar a otros en alabanza, invitar vecinos de una casa donde se reúnan para orar por su familia, si están enfermos, van y oran allí, sin demandarle nada, ni exigencia de nada. Nosotros no cobramos por las oraciones, por enfermos. Si vamos a una casa o si vienen aquí, no cobramos ni un centavo. La ofrenda está establecida en la Biblia, en forma generosa y voluntaria, así como los diezmos. Pero no se cobra, ni se pide, ni se dice, si usted da más, más pronto se sana. Eso es un engaño y una sinvergüenzura, hermano. El Señor no tiene que ver con la cantidad que usted dé, tiene que ver con la fe que usted tenga para sanar, para hacer milagros, para hacer maravillas. Alabado sea el nombre de Jesús. Gloria a Dios, hermano. Bien claro dijo Cristo, la oración de fe sanará al enfermo. No dice,
para que se ore por un enfermo, cóbrenle primero y después oren. Eso no dijo Cristo. Gloria a Dios, hermano. La oración de fe sanará al enfermo. No hay que pagar nada. Las iglesias o los grupos sectarios por ahí que sacan dinero y llenan sacos de dinero, hermano, y tienen que traer, y para que sea más rápida la sanidad, tienen que pagar más. Y le dan sobres con cantidades marcadas de 500, de 1000 soles. Gloria a Dios, para que usted reciba la solución de su problema. Eso no es de Dios. Usted recibe un sobre y el sobre no tiene cantidad expuesta. Usted da conforme sienta y pueda usted hacerlo. Y Dios bendice al que da con alegría. La ofrenda es algo fundamental en el servicio a Dios. Por dar una ofrenda, Dios premia a un hombre como Abel. Por dar una ofrenda mala, como Caín, Caín se le metió el diablo y mató a su hermano Abel. Por dar una ofrenda desagradable delante de Dios. No era la cantidad, sino el mal gusto. Y luego, porque vio que Dios se agradó de la ofrenda de Abel, se le metió un demonio, hermano, de cólera contra su hermano y mató a su hermano Abel. Por una ofrenda bien dada se reciben bendiciones. Una ofrenda dada con disgusto, con malestar, Dios no la recibe. Como un carnerito que usted da con gozo, alegría, como en aquellos tiempos se daban carneritos para sacrificar, para ofrenda, y lo daba con gozo, Dios lo bendecía. Pero el que tenía que dar un carnerito de diezmo, de ofrenda, y buscaba el más flaco, el de la pata partida, el que tenía gusano en las orejas, Dios no aceptaba esa ofrenda. Dios no la aceptaba, porque esa era una ofrenda enferma, dañada. A Dios se le da lo mejor de todo, hermano. Aunque sea poquito, no importa. Dios sabe lo que usted puede dar. Si usted puede dar $1,000 y trae $5 nada más, Dios se desagrada de usted. Usted puede dar $50, puede dar $100, cómodamente. Y trae 20 soles o $1. Esa es una miseria. Que Dios sabe que usted puede dar mucho más. Quiere decir que usted no está a gusto, está dando por compromiso. A Dios no le gusta que la gente den por compromiso. A Dios le gusta que usted dé con gozo, con alegría, voluntariamente, de todo su corazón. Eso sí le agrada a Dios. Dios no mira la cantidad, Dios mira que lo hace con todo su corazón. Dios sabe lo que usted puede dar y sabe lo que usted da, y que lo da porque es mezquino, porque es duro. Eso es lo que deben saber todos ustedes. Dios no va a salvar a nadie porque dé mucho dinero. No, se los digo, no importa el dinero que usted dé, Dios no lo va a salvar por diezmo ni por ofrenda. La ofrenda y los diezmos se dan porque uno reconoce que eso le pertenece a Dios, y de esta manera se puede mantener la obra de la evangelización y la salvación de las almas. Cuando nos reunimos en casa, entonces, ¿es para qué? Para que cantemos salmo, para que leamos salmo, cantemos himno, cánticos espirituales, cantando y alabando al Señor en nuestros corazones, en vuestros corazones. Todo lo que hagamos sea alabando a Dios con todo el corazón. Es decir, que usted lo sienta, que no lo haga ficticiamente, hipócritamente. Cuando canta, cuando lee la Biblia, la lee con gozo, con alegría. Dedica el tiempo a la lectura de la Biblia. Dedica tiempo a cantar y canta. Cuando canta, vive lo que canta. Alabado sea el Señor. Gloria al nombre de Jesús. Aleluya. Que sea con vuestro corazón. Y luego dice, dando siempre gracias por todo. ¿A quién? Al Dios y Padre nuestro.
en el nombre de nuestro Señor Jesucristo. Amén. Siempre dando gracias a Dios en todo, hermano. Hay cosas a veces que nos suceden que parecen que no son buenas. Diga gracias, Señor, gloria a tu nombre. Sea alabado tu nombre, Señor. Se cayó una vasija de cristal y se rompió. Dele gloria a Dios, gracias, Señor. Gloria a tu nombre, Señor. Gracias, Señor, hay poder en tu nombre. No reniegue, no reniegue. Se le fue el ómnibus. Se le fue el tren, se le fue el avión. Vea bien, que no sea por vago, por descuidado y abandonado o irresponsable. Si usted sabía que el ómnibus sale a las 9 y llegó a las 9:30, ¿qué usted quiere? Que el ómnibus estuviera esperando hasta las 9:30. No, hermano. Usted llega a las 9:10, 20 para las 9, ¿no? Llega para coger el ómnibus. El ómnibus sale a las 9. Y el ómnibus se adelantó porque tenía mal el reloj, porque la gente pensó ya están todos. Y salió el ómnibus. Se le fue el ómnibus. Diga gloria a Dios, alabado tu nombre. Dele gracias a Dios, hermano. Gloria al Señor. Poder en el nombre de Jesús. Pero si usted llega tarde es por su culpa. De todas maneras, diga gloria a Dios. Me estás enseñando, Señor, que tengo que ser prudente, que tengo que cumplir con mi obligación. ¿Ah? Alabado sea el Señor. Se fue el ómnibus. Después de la noticia, y el ómnibus se volcó por allá y se mataron tanto. Y usted se quedó en tierra. Dele gloria a Dios. Alabe a Dios. Gloria al Señor, hermano. Aleluya. Un hermano me contaba en Estados Unidos, creyente, dice que tenían que salir para un determinado lugar y ellos se demoraban y una cosa y la otra, y iban a salir, digamos, a las 9 de la mañana, y las cosas pasaron, una serie de cosas, que no pudieron salir en su propio automóvil. Salieron atrasados como 15 minutos después. Gloria al Señor. Tomaron la autopista donde tenían que ir ellos, y como salieron atrasados, cuando llegaron a un determinado lugar que debían estar allí hace 15 minutos, tenían que haber pasado por allí, encontraron un montón de carros de la policía, helicópteros, gente muerta, despedazada. Un montón de carros chocaron, hermano. Y le digo, ven ustedes, estaban renegando algunos de ustedes porque nos atrasamos un poco. ¿Qué no hubiera pasado si hubiéramos salido hace 15 minutos? 15, 18 minutos atrás se produjo este accidente. Dios nos libró. Hay que dar gracias a Dios, hermano. Alabado sea el nombre del Señor. Gloria al nombre de Cristo. Hay cosas que nos suceden para que aprendamos a acercarnos a Dios, a clamar a Dios por pérdida de algo. Y Dios lo permite para que tengamos que humillarnos y probar nuestra fe también. Porque hay alguien que cuando todo le sale bien están contentos, pero cuando algo sale malo se reniega y no van ni a la iglesia, ni quieren leer la Biblia, ni quieren orar. Eso es terrible, eso es tremendo. Los que se rebelan, hermano, contra Dios. Como el caso de la madre que se le murió la hija. Y como se le murió la hija, era creyente ella y su hija también. Eran consagradas en la iglesia. Se le muere la hija. Después de haber orado y orado, se murió la hija. Y ella no fue más a la iglesia. Se rebeló contra Dios. No quiso coger más la Biblia. No quiso leer más la Biblia. No quiso orar más. Solo pensaba, ¿por qué Dios me ha hecho esto? ¿Por
Porque Dios me quitó a mi hija tan linda, una jovencita que cantaba precioso en la iglesia. Porque Dios me ha hecho esto, porque Dios me ha hecho esto. Y se rebeló contra Dios. Y vivió la vida de llanto, sufrimiento y amargura. No fue más a la iglesia. Un día tuvo un sueño. Y en el sueño, ella vio que pasaba por un lugar donde había mujeres bebiendo con hombres y se entregaban al sexo con los hombres. Ella iba pasando y vio una joven muy bonita, un cuerpo muy bonito, y la miró. Dijo: Señor, qué lástima, esa joven tan linda, tan bonita, y metida en ese lugar, y con hombre abrazándose, y con botella de cerveza en la mano. Qué triste, Señor, tan bonita. Y Dios le dijo en el sueño: ¿tú la ves ahí? Esa iba a ser tu hija. Esa es la que iba a ser tu hija. Pero yo me la llevé para que no te causara ese sufrimiento y para que ella no perdiera su alma. Alabado sea Cristo. Alabado sea Cristo. Gloria al nombre del Señor. Hermano, a veces no entendemos cómo Dios hace las cosas. El día que mi esposa murió, hermano, yo sentí de momento una aflicción grande. Me vi como que no tenía fuerza para hacer otra cosa. Y la vi morir delante de mí. Pero mientras que pasó esto y mi alma se entristeció, hermano, quedé como en un vacío de pronto. Y sentí: esto viene de Dios. Y aunque me causó tristeza y llanto día y noche, pero siempre pensé en lo que el Señor me hizo sentir en ese momento, que eso venía de Dios. Era Dios el que se la estaba llevando, hermano. Y se fue con el Señor al cielo. Alabado sea Cristo. Alabado sea el nombre de Cristo. Ella pasó a una mejor vida. Yo me quedé triste, angustiado, y mis hijos también. Señor, ¿pero por qué te la llevaste? No. Yo no entré en eso. Yo entendí que Dios se la había llevado porque era lo mejor. Me fue duro, lloré día y noche. Estuve afligido hasta un día que le dije: bueno, Señor, ya no más. Llévame a mí también. O dame una esposa. Una esposa que yo necesito que sea útil en la obra y que me sea, para este último tiempo que tú me das a mí, sea una bendición para mí y la obra del Señor. Aleluya. Bendito sea el nombre del Señor. Me tiré de rodillas, horas en ayuno y oración. Estuve como 14 horas metido en la habitación, orando y llorando y clamando a Dios: o me llevas o me das una esposa que realmente me sea útil. Un día, dos días, tres días, y luego salí a un recorrido por diferentes países que tenía que viajar en diferentes continentes. Le dije: Señor, en este recorrido tú me pondrás delante la persona que tú quieres para mí. Alabado sea el Señor. Gloria a Dios, hermanos. Y llegué a la convención de Miami y me encontré con una joven muy bonita, muy preciosa. Aleluya. Y fue tan tremendo el encuentro que parecía que se había dado un cortocircuito en mi cabeza. Aleluya. Yo no sé cómo lo ven ustedes. Yo no sé cómo ven a Rita ustedes, pero yo la veo muy bien. No solo en lo físico, sino en lo espiritual. Y en la bendición
que ella ha sido para mi vida y para la obra del Señor. Realmente Dios la tenía reservada para mí. Una joven muy preparada, gloria a Dios, muy eficiente, con muchas capacidades, sirviendo al Señor, 44 años y virgen todavía. Alabado sea Cristo. Como para un sacerdote de Dios. Alabado sea el Señor, hermano. Y el Señor lo hizo. El Señor lo hizo. Yo sé, porque uno sabe la obra de Dios, porque uno sirve al Señor. Y creo que el Señor en su tiempo lo hizo, y Él lo hizo bien, porque todo lo que hace Dios lo hace bien, aunque nos cause tristeza y lágrima. Job no entendía todo lo que estaba pasando, la muerte de todos sus hijos e hijas. Su esposa se rebeló contra él también. Una sarna le cayó desde la mollera hasta la planta de los pies. Perdió todo su dinero, perdió todo su ganado, sus cosechas, perdió todos sus bienes. Y él dijo: Jehová dio y Jehová quitó. Sea el nombre de Jehová bendito. Alabado sea el nombre del Señor. En toda circunstancia, levantemos nuestras manos al cielo y adoremos a Dios. Alabado el nombre de Jesús. Bien, hay que dar gracias a Dios en todo. Hay que dar gracias a Dios. Hay que dar gracias a Dios en todo y por todo. Aleluya. Aunque usted no entienda, dígale gracias, Señor. Se llevó el Señor a tu esposo, murió tu esposo, dale gracias a Dios. Murió tu esposa, dale gracias a Dios. No porque era una mala esposa, porque sea un mal esposo, no. Ni porque tú tenías ganas que se muriera tampoco. Y porque hay algunos que tienen ganas de que se muera el marido ya para quedarse libre. Hay algunos que le desean que su marido no regrese a la casa. Que lo coja un carro en la calle y que lo mate. Pero un cristiano nunca dice eso ni lo desea. Aunque el esposo sea un poco problemático, y aunque la esposa sea un poco problemática o bastante problemática, cualquiera de los dos, un cristiano no puede desear que lo coja un carro y lo mate. Lo más que desea es que Dios le eche un poquito de ácido muriático. A ella o a él, para que sienta el ácido y tenga que clamar a Dios, eso es lo único. Para que se salve su alma. Tócalo con un poquito de limón, Señor. Que le arda. Para que tenga que levantar los ojos al cielo y clamar a Dios. Pero no que lo mate, sino que se salve. Alabado sea Cristo el Señor. Poder en la sangre de Cristo. Alabado Jesús. Puede decir: hay poder en la sangre de Cristo. Hay poder en la sangre de Cristo. Dando gracias a Dios en todo y por todo. Alabado sea Cristo. Aleluya. Luego el verso 21 dice: someteos unos a otros en el temor de Dios. Si usted puede ver el contexto, los versículos anteriores, le está hablando a la iglesia a ser imitadores de Dios como hijos amados. Le está enseñando a la iglesia que no forniquemos, que no cometamos adulterio, que no seamos borrachos, que no practiquemos esas cosas. Hay una palabra allí de que nadie engañe con palabras, nadie se engañe con palabras vanas, porque por estas cosas viene la ira de Dios sobre los hijos de desobediencia. Le está hablando a los creyentes, le está hablando a la iglesia. ¿Ah? No participéis en las obras infructuosas
de las tinieblas, sino más bien reprenderla. Gloria a Dios. Y el Señor nos habla en todos estos versículos que ya estudiamos. Gloria a Dios. Nos habla, gloria al Señor, a cada uno de nosotros, que con diligencia andemos, no como necio, sino como sabio, aprovechando bien el tiempo, porque los días son malos, y que los días se van a poner más malos cada día. No actuemos como necios, sino como sabios, aprovechando bien el tiempo, porque los días son malos. Por tanto, no seáis insensatos, sino entendidos de cuál sea la voluntad del Señor. Luego nos dice: no se embriaguen con vino, no se emborrachen, más bien sean llenos del Espíritu Santo. Luego nos habla a nosotros que cuando nos reunamos, cantemos himnos, leamos salmos, tengamos oraciones. Eso lo repite en el capítulo 14 de Primera de Corintios el apóstol Pablo, hablando a la iglesia de Corintios. Cuando reunís, ¿qué hay? ¿Hay profecía? ¿Hay cánticos espirituales entre vosotros? ¿Hay salmos? ¿Hay oraciones? Cuando los creyentes se unen o se juntan en algún lugar, es para invocar el nombre del Señor, para alabar a Dios, para adorar a Dios, para que Dios nos ministre, nos fortalezca, nos bendiga, para interceder por algún hermano en la casa que tiene algún problema, alguna situación crítica que está atravesando la familia. Se oran por esos problemas, y aún por hermanos que no están allí, por la familia pastoral, por el pastor Rodolfo, por los demás oficiales de la obra, por los oficiales de la obra a nivel mundial. Hay que orar siempre, hermano. Hay que orar siempre por los oficiales a nivel mundial. Alabado sea Cristo. Después nos dice que demos gracias a Dios por todo, en todo tiempo. Y luego dice: someteos unos a otros en el temor, en el temor de Dios. Someteos unos a otros. ¿Qué quiere decir esto? Que nos respetemos unos a otros, que nos ayudemos unos a otros, que si alguien nos pide algo dentro de la familia de la fe, nosotros le creamos, le obedezcamos, le extendamos la mano, lo apoyemos, lo ayudemos en lo que sea. Someteos unos a otros. Si un hermano te indica algo, hacer algo, no te niegues. Si otro hermano te indica a ti que hagas algo, que tú que le mandaste a este, ahora otro hermano te habla a ti, sométase. Usted es miembro de la iglesia, hay unas almas nuevas allí. Ustedes son jovencitas, hermanas, o son ya mujeres casadas, pero están fuertes. Vamos a darle este puesto de aquí mejor a las almas nuevas, para que estén aquí abajo y escuchen la palabra de cerca. No lo metan detrás de la columna. A las almas nuevas, no lo metan detrás de esa columna, que ellos quieren estar mirando al pastor cuando predica. Están oyendo diáconos y diaconisas. Detrás de la columna no pongan a las almas nuevas. Más bien corran a los hermanos que ya son de la iglesia detrás de la columna, y pongan a la gente en un lugar que puedan ver al pastor cuando está predicando. Y los miembros de la iglesia, si ven que es una visita que hay, póngase para otro lado y denle el lugar a la visita, para que esté de frente recibiendo la palabra, para yo mirarlo y para que ellos me miren. Porque cuando uno habla la verdad y habla con la autoridad de Dios, le gusta mirar de frente. No habla mirando para abajo ni para los lados, no, de frente. Estamos transmitiendo un mensaje de autoridad, un mensaje de pureza, un mensaje de verdad que llega, y la gente tiene que recibirlo. Están mirando al pastor cómo habla, con las convicciones, con la autoridad que transmite el mensaje. Eso es importantísimo. Pastores que predican mirando para el piso: hermano, ¿por qué esto? Hermano, ¿por qué lo otro? Y mirando para allá, y no miran al frente, no, de frente a la congregación. Cuando yo hablo con las personas que hablo, hablo mirándole a los ojos, mirándole a su rostro, y que me miren de frente, que puedan ver si soy un hipócrita, un mentiroso, un engañador. Porque el rostro de la persona habla más que las palabras. Gloria a Dios, hermano. Hay personas que están con nosotros, pero no tienen la integridad, hermano. Y son pastores a veces.
Son pastores. Por eso están a prueba también. Están a prueba. Porque algunos quieren ser pastores, porque dicen, ser pastor aquí es tremendo. Las iglesias crecen tremendamente y como da plata. Los que ingresan por eso le cae un rayo arriba. La mano de Dios le va a caer arriba. Aquí no se puede pensar en trabajar en esta obra por plata. Y los que están por plata duran poco tiempo. Esos caen. El Señor se desagrada de ellos. Aquí no se puede trabajar por dinero. Se trabaja por amor a Dios, por amor a las almas. Alabado sea el Señor, hermano. Hay quienes son pastores y dicen, quiero asegurar mi casa primero. Quiero asegurarle casa para mi familia. Quiero poner un negocio. Quiero hacer un negocio para asegurar y luego me largo. Pero el Señor sabe quiénes son esa gente. Y el Señor le da oportunidad, y el hermano Rodolfo le da oportunidades también. Quieren hacer empresa, quieren hacer negocio, quieren ser ricos, quieren ser importantes. Y quieren sacar diezmo y ofrenda para ellos. No han comprado un terreno, no han construido un templo. Pero quieren hacer sus casas, quieren poner una empresa para ellos. Alabado el nombre de Cristo. Tenemos que estar conscientes, hermano, que los que vienen a esta obra no vienen a enriquecerse ni a hacerse de grandes negocios y propiedades, sino a ganar almas para el reino de los cielos. A ganar almas para el reino de los cielos. Bendito sea el Señor. Andamos por fe, caminamos por fe, hermano. Y el Señor es bien claro. Si Él nos dio el ejemplo y dijo, no andemos con maletas cargándolas, hoy tenemos que cargamos 2, 3 y 4 maletas en viajes. En viajes misioneros. Cuando el Señor dijo, lleva nada más que la muda de ropa. No lleve 2 túnicas. Gloria a Dios. Para no tener mucho estorbo, para hacer más liviano el viaje, para andar más rápido. Pero hoy la vanidad se ha metido, hermano. Y hay quienes se ponen un terno o traje en la mañana temprano, luego se ponen otro al mediodía y luego se ponen otro en la tarde y otro por la noche también, para mostrar toda la ropa que tienen. Esa vanidad habla de gente de corazones dañados. Corazones dañados. Una cosa es la limpieza, la higiene, la buena presentación. Gloria a Dios que debe tener una persona. Los cristianos todos los tiempos, cuando van a la iglesia, buscan la mejor ropa que tienen. Hoy la gente sale de paseo con una ropa cualquiera, una zapatilla sucia, fea y atapestosa, y suben a los aviones, hermano, con ropas malas, feas. Antes, cuando uno iba de viaje, se buscaba la buena ropa para ponérsela para el viaje. ¿Me están oyendo los pastores? ¡Aleluya! ¡Gloria a Dios! Usted ve que la gente hoy va de viaje, llevan ropa sucia, zapatos sucios. Antes le sacábamos el brillo hasta mirarnos el rostro en el zapato. Ahora van unas zapatillas de esas cómodas, pero sucias y hasta malolorientas. Gloria a Dios. Con pantalones cortos, chabacanos, con una vivirí puesto. Suben a un avión. Encontré un hombre con una barba sucia, un bigote sucio, una ropa feísima puesta. Y luego andaba en una sandalia y los zapatos. Cogía las correas del zapato, la amarró y ponía aquí en el cuello. Y allí iba, parece, oliendo su zapato. Poder en el nombre de Jesús. Se ven cada cosa terrible, hermano. Y así viajan por el mundo entero. Antes se viajaba y se buscaba la buena ropa, la buena presencia. Hoy la gente quiere tener una mala presencia.
Eso viene de una corriente de gente traumada, con complejos. Los hippies, sin bañarse, sin arreglarse, rompían su ropa, le hacían huecos, dañaban. De ahí vienen todos esos blue jeans con roturas, con flecos colgando. Ahora se ponen la ropa al revés, el vestido al revés, las blusas y los hilos colgando. Mi esposa vio una joven que tenía unos hilos y fue a ayudarla. No, no, no me lo toque, es que eso es así. Ella pensaba que era que los hilos estaban afeando su vestido, pero no. Mientras más feas se pongan, mientras más fea sea la ropa, mientras más vieja y rota. Pasaron en televisión cuando veníamos a un joven trabajando en un lugar importante y tenía un pantalón, hermano, todo hueco, como todo roto, trozado por todas partes, por aquí y por allá. Y él muy contento en su empresa, trabajando con ese tipo de blue jean todo roto, desbaratado. Alabado sea el Señor. Y uno se para en una terminal de ómnibus o se para en cualquier lugar y usted ve las mujeres y los hombres con el blue jean todo vestido de tipo de esa ropa. Gloria a Dios. Y yo cuento y digo, y pasan 10 personas y de 10 hay una sola que va vestida correctamente. Las otras van con blue jean, con pantalones cortos, con falda, blue jean, con pantalones blue jean. Gloria a Dios. Con ropas sucias, mal arregladas, la mayoría, en todas partes. Es una, como dicen, es una fiebre. Alabado sea el Señor. Antes nadie se ponía un vestido que supiera que su vecino o alguien tuviera un vestido del mismo tipo. Y si salía a la calle y veía a alguien con ese tipo de vestido, no se lo volvía a poner, se lo regalaba a cualquier persona. Pero ahora todo el mundo se viste del mismo tipo de pantalones y ropas que usan y todos son iguales. Todos se visten iguales. Los satanistas se visten de negro. Camisa negra, pantalón negro, corbata negra. Y si se ponen un saco negro. Y ahora ustedes pastores con un terno negro, camisa negra y corbata negra. Esos pastores están en el mismo camino. Alabado sea Cristo. Yo puedo usar un terno negro, pero con una camisa blanca, una corbata roja. ¿Ustedes saben qué es lo que es? Camisa negra, pantalón negro, saco negro, corbata negra, camisa negra. Solamente le falta el capuchín ese que se mete en los satánicos. Alabado sea Cristo. Eso es detestable. Yo tengo que enseñarlo porque esto no lo enseña a nadie. Esto no lo enseña a nadie. La ropa negra, en una totalidad como estoy hablando, y no vamos a ser extremistas tampoco, que yo tengo un traje negro y cualquiera tiene un terno negro, ¿no? Un vestido negro, se ve muy bien. Pero hay cosas que la distinguen. Pero eso de que se ponen unas medias las mujeres, medias negras, zapatos negros, vestido negro, y luego está un sombrero negro, parece que está de luto. Alabado sea el Señor. Gloria al nombre de Jesús. Poder en la sangre de Cristo. Bueno, cuando la Biblia dice que someteos unos a otros, habla de considerarse unos a otros. San Pablo en un momento dado describe que en el momento de tratarnos con los hermanos, consideres a tu hermano que es mayor que tú en autoridad. Porque si lo consideras mayor que tú, lo trata con respeto. Pero al mismo tiempo ese hermano te trata a ti con una consideración como que tú eres mayor que él. Eso trae una sumisión, un estado de obediencia, de respeto y de consideración entre los hermanos. Hay personas que ven una persona mayor de edad y dicen, oye tú, mira tú, sí, tú esto, tú lo otro. Enseguida se nota que no tiene cultura, educación.
Eso demuestra

tierra que no tiene ninguna cultura, no ha tenido padre que los eduquen. Le hablan al papá y a la mamá así de tú y de una falta de respeto. Y personas que tienen hasta ciertos estudios tratan a las personas mayores, al profesor, al director, digamos, del colegio, de la universidad. Oye, tú. Eso se considera una falta de educación. Hay personas que dicen, bueno, yo soy de la selva, que soy de la sierra, no sé qué. Y tratan de tú. Pastores mismos, con otro pastor, oye tú. Eso habla de falta de consideración, falta de respeto. Se ha ido perdiendo todo esto, hermano, que es tan bonito, que las personas menores de edad y en una posesión menor consideren a que está en un cargo superior con respeto. Pero hay alguno que se pone a la altura del superior y le tratan de tú a tú. Hay algunos que lo dejan. A mí no me gusta dejarlo, me gusta coger la parte, decirle, no digas tú, es una falta de respeto, diga usted. Usted es menor que yo, yo soy una autoridad en la iglesia, y usted describe con esto que no tiene cultura, que no tiene educación. Las personas que tienen cultura y educación tratan a las personas mayores con respeto. Se va usted a dirigir a su maestro, a su maestra, trátela de usted o de usted a él. Usted tiene una persona en su centro de trabajo que está usted bajo la autoridad de él, trátelo de usted con respeto. Él le podrá decir a usted tú, dice, oye, tú ven acá, pero usted diga, sí señor, diga usted. Usted sabe, fulano, que está pasando esto. Usted sabe esto. Mire, fulano de tal, esto ha sucedido. Trátelo con respeto. Si a usted le ponen apodo y sobrenombre, usted no se lo ponga a los demás. Aprenda el nombre y dígale el nombre de la persona. Alabado sea el Señor. Gloria a Dios, hermano. La Biblia es un libro maravilloso que nos enseña a respetarnos unos a otros. Y por el Espíritu Santo esta palabra fue inspirada y escrita por hombres de Dios para enseñarnos el respeto entre nosotros. Usted se tiene que dirigir a un diácono, trátelo de usted. A una diaconisa, trátela de usted. Y las diaconisas y los diáconos, traten a los demás, aunque sean niños, trátelo de usted, para enseñarle también a usar el usted, enseñarle el respeto. Alabado sea Cristo. Dele gloria a Dios. Poder en el nombre de Jesús. Alabado sea el nombre del Señor. Trate a su mamá y a su papá con respeto. No lo trate como quiera, ni con lisura, malas palabras, con ofensa. Eso es grave, hermano. Los hermanos menores respetan a sus hermanos mayores, y los hermanos mayores respetan a sus hermanos menores. Alabado sea Cristo. Ese respeto hace que surja un amor profundo que viene de Dios, para considerar al prójimo como a ti mismo. Lo que no quieres que te hagan a ti, no se lo hagas tú a los demás. Alabado sea el nombre de Cristo. Someteos unos a otros en el temor de Dios. Fíjese, esta palabra viene terminando la conversación que le lleva Pablo aquí a los creyentes, pero ahí lo enlaza con el matrimonio. Someteos unos a otros en el temor a Dios, ¿no? O el temor de Dios, ¿no? Consciente de que Dios nos está mirando, ¿no? De que Dios nos está viendo. Y dice, las casadas estén sujetas a sus propios maridos como al Señor. Tal parece que está enlazando también esto, ¿no?
Someteos unos a otros en el temor de Dios. Para los hermanos de la iglesia, para los creyentes, pero también en el matrimonio. Someteos unos a otros en el temor de Dios. Porque dice aquí: las casadas estén sujetas a sus propios maridos como al Señor. Hay una relación entre Cristo y la iglesia muy íntima, de respeto y consideración, de un amor profundo de Cristo hacia la iglesia. Y la iglesia tiene que amar con un amor profundo a su Señor y Salvador, que dio la vida por nosotros, a Jesucristo. El Señor, gloria a Dios, es la cabeza, es el esposo de la iglesia. La iglesia tiene que amar, respetar, obedecer y estar sujeto al esposo. Las esposas, hablando ahora en lo literal, las mujeres casadas tienen que reconocer que el esposo es la cabeza del matrimonio, del hogar. El esposo tiene que reconocer a su esposa como Cristo amó a la iglesia y se entregó por ella. Alabado sea el nombre de Jesús. Así que estos aspectos están ligados. Tanto los hermanos unos con otros tienen que respetarse unos a otros, someterse para obedecer a los que están en grados superiores, reconocer a los que llevan más tiempo, tienen más experiencia, tienen una vida de santidad y pureza. Reconózcalo. Busque apoyo, los más jóvenes busquen apoyo de los mayores de edad, para que los orienten, para que le disciplinen o los reprendan, le exhorten, que le señalen su falta. Busque aquellos que pueden ayudarle espiritualmente. No se apegue a la gente que son carnales. No se apegue a aquella gente que no tienen responsabilidad. Los que se apegan a los irresponsables, a los carnales, a los que no viven una vida de obediencia a la palabra, fracasarán. Apéguese a la gente espiritual en la iglesia. Aprenderá mucho más. Usted crecerá mucho más. Será reconocido dentro de la iglesia como una persona seria y responsable, y que respeta a las personas que son capaces, que son instrumentos de Dios. Aleluya. Pero de igual manera, someteos unos a otros en el temor de Dios. También la mujer casada debe estar sometida al esposo, pero el esposo también debe estar con sometimiento a la esposa. Y ese sometimiento no habla de que ella se enseñoree de él, porque él es la cabeza. Pero esto quiere decir también que los esposos tenemos que escuchar a nuestras esposas, tenemos que oírla y tenemos que obedecerlas también. Porque muchas veces las esposas tienen más razón que nosotros, tienen más entendimiento que nosotros, son más pasivas, tienen más claridad para muchas cosas. Nosotros tenemos que entender que la esposa es nuestra compañera. La Biblia nos dice que cuando uno se case ya no son dos, sino una sola carne. Una mano lava la otra mano, ¿sí o no? Coge el jabón aquí, se lo moja, y con la otra se hace así, y una con otra se lava las manos. Pero las dos lavan la cara después. Aleluya. Gloria a Dios, hermano. Bendito sea el nombre del Señor. La esposa ayuda al esposo, el esposo ayuda a la esposa, y ambos juntos construyen su hogar, edifican su hogar, hacen de su hogar un lugar maravilloso.

pídele a Dios que lo salve. Sálvame, sálvame, Señor. Jesucristo, ven a mi corazón. Diga: Jesucristo, ven a mi corazón. Espíritu Santo, ven, entra. Entra en mi corazón. Dígale: Espíritu Santo, entra ahora. Entra a mi corazón, sálvame ahora. Oh Dios, sálvame. Yo no quiero perder mi alma. Yo no quiero irme al infierno. Yo no quiero irme al lago de fuego. Salva mi alma, Padre Santo. En el nombre de Jesucristo. En el nombre de Jesucristo. Sálvame, Señor. Diga: la sangre de Cristo tiene poder y me limpia de todos mis pecados. Repítalo: la sangre de Cristo tiene poder y me limpia de todos mis pecados. Lávame, Señor, con tu sangre. Sálvame, Señor. Me humillo ante tu presencia. Diga: con mi boca confieso que Jesucristo es el Hijo de Dios, que Jesucristo es mi Salvador, Jesucristo es mi Señor. Desde este momento entrego mi alma a Cristo. Da la gloria a Dios, hermano. Dígale: gracias, Señor. Gracias por la salvación de mi alma. Gracias por el perdón de mis pecados. Dilo: gracias, Señor, por salvar mi alma, por perdonar mis pecados. Te doy gracias, Señor. Oh, gloria a Dios. Gloria a Dios, gloria.

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1: 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Salmos 34:8. Gustad y ved que es bueno Jehová. Dichoso el hombre que confía en él. Confiar en Dios trae verdadera felicidad.
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0: Una en punto.

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repente el cuarto se llenó con un perfume extraño. 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
8: Si Dios te ha prometido algo, espéralo. Dios no es hombre para que mienta, ni hijo de hombre para que se arrepienta. Lo que Él te ha prometido, Él lo va a hacer en su tiempo. Acuérdate que Dios tiene su tiempo y los tiempos de Dios no son nuestros tiempos. Así como los pensamientos de Él no son nuestros pensamientos. Y sus caminos son diferentes a veces a nuestro camino. Pero Él sabe cuándo, cómo y con quién darnos lo que tiene que darnos en el tiempo exacto. Dios no se atrasa, Dios no se equivoca, Él es infalible, Él es soberano, Él es todopoderoso, Él es omnisciente, Él es omnipresente, Él es Dios de amor, Dios de misericordia, y Él sabe llegar siempre a tiempo. Si se atrasa un poco ante nuestro reloj, no ante el de Él, es para mostrar su gloria y resucitar a Lázaro 4 días después de lo que nosotros pensábamos que debió haberlo hecho.
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10: Gracias por habernos acompañado. Que tengan un bendecido viernes.
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0: Una en punto.
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2: A continuación escuchemos al hermano Ortiz en el mensaje de la Palabra de Dios.
3: El reino milenial de Cristo. Leemos algunos versículos en el capítulo 20 del libro de Apocalipsis, como sigue. Vi a un ángel que descendía del cielo con la llave del abismo y una gran cadena en la mano, y prendió al dragón, la serpiente antigua, que es el diablo y Satanás, y lo ató por 1,000 años, y lo arrojó al abismo, y lo encerró, y puso su sello sobre él, para que no engañase más a las naciones hasta que fuesen cumplidos 1,000 años. Y después de esto, debe ser desatado por un poco de tiempo. Y vi tronos, y se sentaron sobre ellos los que recibieron facultad de juzgar. Y vi las almas de los decapitados por causa del testimonio de Jesús y por la palabra de Dios, los que no habían adorado a la bestia ni a su imagen, y que no recibieron la marca en sus frentes ni en sus manos. Y vivieron y reinaron con Cristo 1,000 años. Pero los otros muertos no volvieron a vivir hasta que se cumplieron 1,000 años. Esta es la primera resurrección. Bienaventurado y santo el que tiene parte en la primera resurrección. La segunda muerte no tiene potestad sobre estos, sino que serán sacerdotes de Dios y de Cristo, y reinarán con él 1,000 años. Cuando los 1,000 años se cumplan, Satanás será suelto de su prisión. La palabra milenio o milenial significa 1,000 años. El milenio es la séptima y última dispensación o edad en la historia de la raza humana, antes de que tome lugar el juicio final o el gran trono blanco, y que Dios haga cielos nuevos y tierra nueva, donde more la justicia. Una dispensación o edad es un período de tiempo durante el cual Dios prueba al hombre respecto a su relación y obediencia conforme a la revelación divina recibida de Dios y a su responsabilidad para con Dios. Cada dispensación ha comenzado con una nueva revelación o visitación de Dios al hombre y ha terminado con el fracaso, el juicio y el castigo del hombre. La primera dispensación fue la de la inocencia. Comenzó con la creación de Adán y Eva en estado de inocencia en cuanto al pecado, en íntima comunión con Dios y completa felicidad. Se les responsabilizó en poblar y sojuzgar la tierra, señorear en la creación animal, alimentarse del fruto de la tierra, cultivar el huerto del Edén, abstenerse de comer del fruto del árbol del conocimiento del bien y del mal, y si desobedecían, se les juzgaría y se les castigaría con la muerte física y espiritual. El hombre desobedeció, fue juzgado, sentenciado a muerte física y espiritual, expulsado del huerto del Edén. Comenzó con tantas ventajas y bendiciones, pero terminó en completo fracaso. La segunda dispensación fue la de la conciencia. Esta se extiende desde la caída de Adán hasta el diluvio, alrededor de 1656 años. La conciencia es la facultad por medio de la cual sabemos distinguir el bien y el mal. En esta dispensación, la conciencia fue constituida como guía y juez de las acciones del hombre, aunque le señalaba al hombre lo bueno y lo malo, empero no le daba poder para rechazar lo malo. En consecuencia, la maldad y el pecado de los hombres era mucho en la tierra, y todo designio era de continuo solamente el mal, y a causa de tanta violencia, pecado, corrupción, perversión, Dios dijo: raeré de sobre la faz de la tierra a los hombres que he creado. Noé caminó con Dios y Dios lo salvó, juntamente con su familia inmediata, 8 personas en total. Jesús dijo: y vino el diluvio y los destruyó a todos. Y esta segunda dispensación también terminó en fracaso para el hombre por causa de su propio pecado. La tercera dispensación es la del gobierno humano. Dios prometió a Noé y al hombre no volver a destruir la tierra con agua, y les dio la señal del arco iris. Dios le dijo a Noé y a sus descendientes que volvieran a poblar la tierra, que tendrían dominio sobre toda creación animal, que se les permitía comer carne, pero no sangre. Se estableció la pena de muerte para los asesinos, de manera que la institución del gobierno humano pudiera controlar la violencia y el crimen. Pero pronto el hombre comenzó a fallar nuevamente. En vez de poblar la tierra como le fue ordenado, se concentró en una porción de la tierra. Querían tener ellos mismos un hombre y rechazaron el nombre de Dios. Se endiosaron, se tornaron humanistas y en abierta rebelión contra Dios construían la Torre de Babel. Esta otra dispensación, que solamente duró alrededor de 427 años, también terminó en fracaso. Dios confundió las lenguas y tuvieron que dispersarse. La cuarta dispensación es la de la promesa. De entre los descendientes de los dispersos de la Torre de Babel, Dios llamó a Abraham de Ur de los Caldeos, a quien hizo grandes promesas, entre estas que su descendencia sería numerosa, que de él saldrían muchas naciones, que en él serían benditas todas las familias de la tierra, y que por medio de él Dios fundaría una nación para Dios desarrollar su plan de redención de la raza humana. Dentro de estas grandes promesas, también había condiciones que cumplir, las cuales fueron quebrantadas por Israel, y de ahí el fracaso de la cautividad en Egipto. Esta dispensación duró alrededor de 430 años. La quinta dispensación es la de la ley. La ley de Moisés, la cual Dios promulgó en el monte Sinaí y conjuntamente con el ministerio de los profetas para enseñar, adiestrar, disciplinar al pueblo de Israel y prepararle para el advenimiento del Mesías. Pero en este largo período o dispensación, desde el monte Sinaí hasta el monte del Calvario, unos 1524 años de duración, los sacerdotes, escribas, fariseos, príncipes de Israel, envueltos y ciegos en el legalismo, ritualismo y tradiciones contrarias a la ley, no reconocieron al Mesías Redentor, lo rechazaron y lo crucificaron. Otro gran fracaso. el juicio sobre Israel fue la dispersión por las naciones. Israel como nación todavía no ha reconocido al Señor Jesucristo como su Mesías. La sexta y actual dispensación es la de la gracia o de la iglesia. En esta dispensación, Dios está ofreciendo al hombre la más grandiosa y sublime oportunidad de ser salvo mediante el arrepentimiento de sus pecados y la fe en Jesucristo. Es el tiempo de la bondad de Dios para con nosotros en Cristo Jesús. Cuando Él nos salva, no por obras de justicia que nosotros hubiéramos hecho, sino por su misericordia, porque por gracia somos salvos, para que nadie se gloríe. Es un don inmerecido que Dios nos concede mediante el sacrificio de Jesucristo.

0: Esta es la dispensación de la gracia de la fundación y edificación de la Iglesia de Jesucristo, la dispensación del Espíritu Santo, de la evangelización, de la obra misionera. Es la dispensación más larga, pues ya va para 2000 años, pero que muy pronto tendrá su culminación con el glorioso y anhelado levantamiento al cielo de la Iglesia fiel, santa, sin mancha, sin arruga, que ha guardado la palabra del Señor y no ha negado su nombre. A esta iglesia que vive en santidad, el Señor le dice: por cuanto has guardado la palabra de mi paciencia, yo también te guardaré de la hora de la prueba que ha de venir sobre el mundo entero para probar a los que moran sobre la tierra. He aquí yo vengo pronto, retén lo que tienes para que ninguno tome tu corona. Después del Señor levantar su iglesia al cielo, para la celebración de las bodas del Cordero en la tierra, se desencadenará el período de terror del anticristo, como también de los justos juicios de Dios, período tan horrible como nunca antes la humanidad lo haya conocido. Sobre este tiempo el Señor Jesucristo dijo que habrá entonces gran tribulación, cual no la ha habido desde el principio del mundo hasta ahora, ni la habrá. Esta gran tribulación durará 7 años, correspondiendo a la última semana de la profecía de Daniel. El Señor sigue hablando sobre esto y dice: inmediatamente después de la tribulación de aquellos días, el sol se oscurecerá y la luna no dará su resplandor, y las estrellas caerán del cielo, y las potencias de los cielos serán conmovidas. Entonces aparecerá la señal del Hijo del Hombre en el cielo, y entonces lamentarán todas las tribus de la tierra, y verán al Hijo del Hombre viniendo sobre las nubes del cielo con gran poder y gran gloria. La segunda venida de nuestro Señor Jesucristo a este mundo es una de las doctrinas cardinales de las Sagradas Escrituras. Ocupa un lugar de primera importancia. Libros enteros como Primera y Segunda de Tesalonicenses y el libro de Apocalipsis son dedicados a la segunda venida de Cristo. Capítulos enteros como Mateo 24 y 25, Marcos 13, Lucas 21 son dedicados a este tema. San Pablo en sus epístolas se refiere 50 veces a la segunda venida de Cristo. Este glorioso tema es tratado en la Biblia más de 300 veces, de hecho, 8 veces más que su primer venida. ¿Cómo será la segunda venida de Cristo? Será personal. Jesús dijo: vendré otra vez. Este mismo Jesús: así vendrá como le habéis visto ir al cielo, dijeron los ángeles en la ascensión de Cristo. Porque el Señor mismo descenderá del cielo, dice el Espíritu Santo, usando al apóstol Pablo. Es Jesucristo mismo en persona quien vuelve a este mundo. Su venida también es literal. Así vendrá como le habéis visto ir al cielo. El Señor mismo: he aquí viene y todo ojo le verá, y se afirmarán sus pies en aquel día sobre el monte de los olivos. Será visible, aparecerá por segunda vez, todo ojo le verá, y mirarán a mí, a quien traspasaron o crucificaron. También será gloriosa, vendrá en la gloria de su Padre con sus ángeles, cuando se manifieste el Señor Jesús desde el cielo con los ángeles de su poder. Cuando el Hijo del Hombre venga en su gloria, la segunda venida de Cristo al mundo, pues, será personal, literal, visible, gloriosa. ¿Y cuál es el propósito de su venida a este mundo? La verdad que no es un propósito único. Son muchos propósitos los que el Señor viene a realizar a la tierra. En primer lugar, a castigar a los rebeldes, a destruir a sus enemigos, a juzgar las naciones, a librar a Israel, a traer salvación, a lanzar al anticristo y al falso profeta al lago de fuego y azufre, a atar a Satanás y lanzarlo al abismo, a pelear y ganar la batalla del Armagedón, a traer paz y prosperidad universal, a evangelizar al mundo, a dar al hombre la séptima y última dispensación u oportunidad, a establecer su reino milenial, él como Rey de Reyes y Señor de Señores. ¿Y qué clase de gobierno será el reinado de Cristo durante el milenio? ¿Será un gobierno de izquierda? ¿Será de derecha? ¿Será de centro? ¿Será una dictadura de izquierda o una dictadura de derecha? ¿Será una autocracia? ¿Será un imperio? ¿Será una oligarquía? ¿Será una república? ¿Será una democracia? Nada de eso. Todos estos son sistemas humanos de gobierno. Unos son sanguinarios, otros son malos, otros menos malos. Y por lo mismo, todos llenos de lacras, pues Dios está excluido de todos ellos. El gobierno de nuestro Señor Jesucristo durante su reino milenial será una teocracia, o sea, el gobierno directo de Dios ejercido sobre el hombre será un gobierno de justicia y de rectitud. El único gobernante mundial será el una vez sufriente Mesías de la cruz, pero ahora el triunfante soberano de todas las naciones, el Príncipe de Paz, Rey de Reyes y Señor de Señores, a quien Dios exaltó y le dio un nombre que es sobre todo nombre, para que en el nombre de Jesús se doble toda rodilla de los que están en los cielos y en la tierra y debajo de la tierra, y toda lengua confiese que Jesucristo es el Señor, para gloria de Dios Padre. Y a su nombre, gloria.
1: Dios os bendiga.
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1: Mientras continúa la tensión política tras la segunda vuelta electoral, Amtauro Humala advirtió que podrían repetirse episodios de violencia y matanzas si un eventual gobierno de derecha rechaza propuestas como una asamblea constituyente. Paralelamente, sectores vinculados a Juntos por el Perú mantienen convocatorias a movilizaciones y protestas en diversas regiones en Lima, en medio de cuestionamientos por el resultado electoral. Por otro lado, analistas y críticos de Roberto Sánchez sostienen que la estrategia de su entorno busca prolongar la definición oficial de los resultados mediante recursos legales y denuncias de presuntas irregularidades. Esto también se suma a los ataques violentos que se podrían generar y que ya se han suscitado en eventos anteriores. Sin embargo, aseguran que hoy, viernes 19, la protesta será de manera pacífica y dentro del marco democrático.
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2: 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Salmos 34:8. Gustad y ved que es bueno Jehová. Dichoso el hombre que confía en él. Confiar en Dios trae verdadera felicidad.
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0: 2:00 PM.
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6: Hola, hola, muy buenas tardes, queridos amigos, ¿cómo están? Son 2:00 PM. Bienvenidos a Entre Notas, experiencias que fortalecen tu fe a través de Betel Radio, la voz que inspira. ¿Cómo están? ¿Qué tal su día? ¿Qué tal su tarde? Hoy ya estamos fin de semana, viernes 19 de junio, viernes 19 de junio. Qué rápido se va el tiempo, qué rápido se van los días, las horas, los minutos, los segundos. Pero ¿qué tal? ¿Cómo están? Te recuerdo nuestro número de WhatsApp 947-246-545, 947-246-545. Quiero saludar a nuestra audiencia querida que nos escucha aquí en Lima, capital, a través de los 100.1 FM y los 660 AM, y también recordarte que estamos saliendo al Perú y al mundo entero a través de nuestra página web www.betel.fm. Ya sabes, puedes mandarnos tu fotito, puedes enviarnos tus mensajes, tus audios, porque ya empezó tu programa favorito de las tardes. Esto es Entre Notas. Y como ya lo habíamos anunciado, queridos amigos, a través de Betel Radio, a través de la radio, de la programación y también a través de nuestras redes sociales, hoy tenemos una visita especial aquí en el programa. Ya tengo conmigo aquí en cabina a la doctora Jessica Moreno, conductora del programa Hablemos de Salud. Doctora, buenas tardes, ¿cómo está?
7: Buenas tardes, Mayumi.
6: ¿Qué tal?
7: Dios te bendiga.

0: bendiga, Dios le bendiga a toda la radio audiencia de Entre Notas. Estoy muy contenta y gracias por la invitación. Y veremos y conversaremos de tema muy importante que es para papá.
1: Claro que sí, doctora. Bueno, usted sabe que nosotros tenemos aquí en Entre Notas una audiencia que ya es como una familia. Y justamente vamos a hablar de eso porque esta semana hemos tenido programas especiales por el Día del Padre. Entonces, este domingo ya los papitos van a celebrar su día, lo grande. Van a ahí ser engreídos por sus espositas, por toda su familia. Y tenemos una pregunta, doctora, que hacer el día de hoy.
0: Sí, a toda la audiencia. Una pregunta ahí que yo he visto. Y qué interesante, ¿eh? Que cada uno de nosotros, si es que pueden ustedes hacer sus llamaditas para Mayumi, y nos puedan contar justamente qué es. ¿Puedo lanzar yo la pregunta?
1: Claro, por supuesto.
0: Perfecto,
1: doctora.
0: La pregunta dice: si hoy pudieras decirle algo a tu papá, ¿qué le dirías?
1: Qué importante
0: poderle decir algo a papito y aprovechar estas fiestas, ¿no?
1: Claro que sí, doctora, porque yo creo que tenemos mucho que decir, ¿no? Mucho. Y también te cuento, querido amigo, amiga que nos escuchas. Miren, pensaban que íbamos a tener el programa y que no nos estábamos acordando de los papitos. No, para nada, doctora. El día de hoy tenemos un regalo muy especial para todos los papitos, para los jefes de hogar, los líderes, los que mandan en casa, ¿no? Dicen, no, aquí yo mando, los papás, los protectores, los proveedores. Hoy tenemos un regalo muy especial para ellos. ¿De qué se trata? Ya les vamos a contar. Es una gran sorpresa, pero es algo muy, muy bonito, ¿ah? ¿Eh? Yo quiero llevarme el regalo, y eso que no soy papá, ni mamá. ¿Qué es lo que tienen que hacer? Solamente tienen que hacer una cosa importante. Atención. Si eres papá, mamá, hijo, sobrino, tío, cualquier integrante de casa, lo único que tienes que hacer para llevarte el regalo del día de hoy es enviar tu poema. Un poema súper creativo para papá. Si hoy pudieras decirle algo a papá, ¿qué le dirías? Tienes que enviarnos un poema y tienes que enviarnos audios. El poema más creativo va a ganar. Tienen que ser los poemas más creativos y vamos a ingresar a un sorteo. Y al finalizar el programa estaremos realizando el sorteo. Ya sabes, dedícale a papá un poema hermoso. No sé, pues, papito, papito, no sé, a ver, pinté un cuadrito y en ese cuadrito estaba tu rostrito. Doctora, a ver, ¿cómo sería? ¿Cómo sería, doctora?
0: Talento para hacer rimas. Excelente.
1: Doctora, ¿cómo sería su poema? A ver.
0: Uy, Dios mío, ahora sí, ese no ha sido mi talento de crear poemas, pero yo te voy a apuntar justamente.
1: Creo que ya gané, ¿no?
0: Ya ganaste, ya has ganado el papel de regalo porque el regalo va a ir para el papá.
1: Linda, doctora, me encanta. Para mí el papel de regalo y el regalo para mi papá. Uy, ya están mandando sus audios.
0: Perfecto, me parece muy bien. Es más, yo recuerdo que siempre, pues, en los colegios, en estas fechas, ¿no?, te hacían prepararte tus ¿cómo se llama?, tus poesías, tus canciones.
1: La presentación, ¿no?
0: En por el colegio padre, era obligatorio que todos teníamos que presentar. Yo recuerdo que estaba en la Selva Central. Y ahí a mis 7 añitos, pues yo ya tenía que dar la poesía. Sin embargo, yo tenía que mi papito trabajaba.
1: Ajá.
0: Entonces, justamente el Día del Padre, a veces mi papito no estaba en casa. Pero a veces hay tíos que pueden cumplir esa función.
1: Ajá, ¿no? O hermanos, ¿no?
0: O hermanos.
1: Yo he ido a las reuniones de mis hermanos varias veces como su mamá.
0: Sí, y entonces ellos han recibido justamente esta poesía, ellos han recibido porque también han sido parte de la educación y de la crianza. Y de repente, si tú no eres papá, pero eres tío y ya estás ayudando en la crianza de tus sobrinos, pues también bendecido, y también este programa va a estar para ti.
1: Uy, por supuesto, doctora, ya sabes, si tienes a papito en casa, un tío, o hay personas que de repente no han tenido a su papá, pero tienen a sus abuelitos, a sus tíos, que son como sus padres, siempre hay este amor, ¿no?, a un familiar. Entonces, ¿qué es lo que tienes que hacer? Lo único que tienes que hacer es enviarnos tu audio con un, a ver, ¿cómo decimos? Un poema creativo, ya sabes, mi poema.
0: Original.
1: Original, ¿ah? Porque esto ha sido creado por Mayumi Galindo ahora mismo. Papito, papito.
0: No vale del colegio, ¿ah? Es no lo vale que ahorita,
1: lo que ahorita
0: que...
1: tu creatividad.
0: Exacto.
1: Vamos a ver cuánta creatividad tienen nuestros queridos amigos de Entre Notas. Papito, papito, yo pinté un cuadrito y ahí estaba tu rostrito.
0: Ya está.
1: No, ya no me salió. Esta vez ya no me salió. Muy bien. A ver, queremos saludar, doctora, a nuestra audiencia querida que ya está mandando sus mensajes. Son 2:07 2:07 Martín dice: buenas tardes, Mayumi. Hola, buenas tardes. Soy Martín de Santa Catalina y de todo corazón te deseo que tengas un excelente programa de muchísima bendición y éxitos. Gracias, Martín. Yo le diría a mi papá: gracias por todo lo bueno y lo malo de mi crianza, porque todo me dejó una gran enseñanza de vida y te amo y te perdono y te agradezco muchísimo por
0: qué
1: todo.
0: Lindo.
1: ¡Qué bonito!
0: ¡Qué hermoso mensaje! Y sería bonito que también de repente, si tienes la oportunidad del domingo, o no necesariamente esperar el domingo, lo puedes hacer ahora, lo puedes hacer mañana, cara a cara, poderle decir eso a papá. A veces tenemos un poquito de vergüenza. De repente papá es muy serio y uno tiene temor a que te lo puedan rechazar, una expresión de amor en palabras. Pero nosotros como hijos también podemos tener la oportunidad de romper ese hielo.
1: Ajá.
0: Y poder mover las fibras del corazón de papá.
1: Tomar la iniciativa, ¿no? Tomar la iniciativa. Y decir, y expresarle a papá lo que hay en nuestro corazón. Y creo que la manera más bonita también de expresar estos sentimientos es, pues, dedicándole una canción. Así que yo quiero dedicar esta canción a todos los papás que me están escuchando. Aquellos, no sé, en el Perú, en el mundo entero, si estás en la costa, la sierra, la selva, en Europa, en Asia, en Oceanía, en África, donde estés. Quiero dedicarte este hermoso tema musical interpretado por Oscar Medina, papá. Es el tema del día de hoy, así que disfrútalo, levanta ya el volumen de tu radio, porque esto es Entre Notas, experiencias que fortalecen tu fe.

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1: Muy bien, siendo las 2 y 13 de la tarde, estamos en Entre Notas y soy la doctora Jessica Moreno, así que hoy día estoy acompañando a Mayumi. Y la pregunta de hoy que le están dando a todos ustedes es, si hoy pudieras decirle algo a tu papá, ¿qué le dirías? ¿Qué le dirías tú si ahorita lo tienes a tu papá al frente y él quisiera escuchar algo de ti? ¿Qué le dirías? ¿Qué le dirías, Mayumi, tú?
2: Uy, no sé, yo creo que no tendría palabras.
1: A veces nos quedamos callados.
2: Sí, de verdad,
1: heladitos. Es como que... ¡Ah!
2: No sé, le diría te amo, papá, gracias por todo lo que has hecho por mí, gracias por sacrificarte, gracias por siempre estar presente ahí en los momentos que siempre necesito y gracias por todo, ¿no? No sé, creo que de ahí empiezan a fluir las palabras.
1: Sí, muchas veces, por ejemplo, yo te voy a contar una experiencia que yo tuve con mi papá. Mi papá siempre, desde niñita, desde que tengo uso de razón, me cantaba y me sigue cantando una canción preciosa que dice "Mi niña bonita". Entonces mi padre, al momento de cantar y cantarme y cantarme, yo me acostumbré al canto, a sus palabras, a su voz, a su tono de voz. Pero cuando llegamos a conversar, él me mira, me acaricia el rostro, me abraza, me besa y sin embargo... A mí no me podía salir muy rápido las palabras de te amo papá, te quiero papá. Yo le abrazaba mucho y solamente le decía cuando era pequeña, papito lindo. Le decía, ¿cuándo vienes papá? Te extraño papá, ya vas a llegar papá, ¿a qué hora vamos a jugar contigo? Y me colgaba de su cuello. Pero todavía no podía soltar las palabritas. Después ya fuimos creciendo y ahí ya empezaron a salir las palabras como eres mi héroe, eres el mejor papá del mundo. No sé si te ha pasado, pero a ver, de repente a ustedes también. Las hijas usualmente nos pegamos a papá y le empezamos, llega papá y dices papito lindo, bello, precioso, eres el mejor padre del mundo y el papá dice... ¿Qué quieres? ¿Qué quieres que te compre ahora? O algo seguro has hecho, has roto algo seguro. Y a veces nosotros, a veces sí queríamos algo, pues, ¿no?
2: Sí, a veces pasa, ¿no, doctora?
1: A veces sí queríamos algo, quería la muñeca, quería que me vuelvan a comprar otra bicicleta, qué sé yo. Pero muchas veces no era porque queríamos algo, sino porque realmente lo sentíamos. Sentíamos y estábamos muy contentos de que papá por fin llegara a casa... Y podíamos nosotros abrazarlo con todas nuestras fuerzas. Así que papito, por favor valora toda la expresión de amor que los niñitos al inicio de repente, cuando éramos niños, no podíamos expresarlo. Pero ahora ya estamos de repente más maduritos y podemos expresar tal vez nuestro cariño con palabras, con abrazos y tal vez con algunos regalitos.
2: Sí, por supuesto. Creo que hay muchas formas, doctora, de poder expresarle cariño a nuestros padres. Muy bien, amigos, 2 de la tarde con 17 minutos. Tú también puedes responder a la pregunta del día. Si hoy pudieras decirle algo a tu papá, ¿qué le dirías? Ya sabes, manda tu audio con tu poema más creativo para que puedas ingresar al sorteo del regalo que tenemos, un presente especial el día de hoy para papito. Muy bien, 2 de la tarde con 17 minutos. ¿Quién está por ahí? La pregunta es, si hoy pudieras decirle algo a tu papá, ¿qué le dirías?
3: Yo le bendiga, hermanita.
2: Hola.
3: Mayumi, soy Natán.
2: Natancito.
3: Hoy voy a mencionar la poesía que le he creado a mi papito.
2: A ver, dale, dale.
3: Y dice así, te amo papá, eres fuerte como un león, tu corazón es como... un algodón y tu fuerza es de varón y humilde y tus
2: me encanta.
3: Y tu amor es mi ayuda y tú me ayudas en mis tareas. Dios le bendiga. Vete el radio, la voz que inspira.
2: Yo le pondría un
1: yo le pongo un ave.
2: Sí, yo le carita pondría un 10. Ay, oh, una carita con corazones. ¡Bravo, Natancito! A ver, tenemos más poemas por ahí. 2 con 18,
1: ¿ah?
2: Súper inspirado, ¿no? Sí, me encanta.
1: Hecho tus analogías. Excelente. Estamos evaluando todo eso.
2: Sí, por supuesto.
3: Él es el mejor. Me das tu guía en cualquier lado que yo voy. Le he dado a Dios porque me dio un papito como tú.
2: ¡Ay, tan lindo!
3: Te quiero.
2: Te quiero mucho.
3: Que Dios te guarde siempre.
2: ¡Oh, qué lindo, bravo! Muy bien, me encanta. ¿Dijo su nombre al inicio?
1: No le escuché.
2: No dijo su nombre. A ver, mándenos por ahí sus audios. Ya saben, un poema dirigido para papá, pero el poema más creativo pasa al sorteo de un regalo especial para tu papito. ¿No tenías regalo? ¿No sabías qué regalarle este domingo? Uy, no sé qué regalarle, no sé qué comprarle. Pues ya, tienes ahí la... bueno, te ayudamos acá. Tienes la ayuda salvadora, por decirlo así, con de parte de Entre Notas. Muy bien, 2 con 19. La pregunta del día, queridos amigos. La pregunta es, si hoy pudieras decirle algo a tu papá, ¿qué le dirías? Ya sabes, nuestro número de WhatsApp, 947-246-545. Tenemos más poemas, 2 con 20.
4: Hermanita Mayumi.
2: Hola.
4: Soy Shadia. ¿Qué truquillo?
2: Hermosa.
4: Estoy escuchando,
2: ¿no?,
4: con mi familia Betel Radio. Quizás por ahí mi papá esté también escuchando la radio. Y quiero que mi papá escuche este hermoso poema que le he dedicado a él.
2: A ver, dale con todo.
4: Querido papá. Mi papá hermoso.
2: Oh.
4: Mi papá grande.
2: Qué lindo.
4: Mi grande héroe. Oh. Es asombroso.
2: Me emociona.
4: Wow. Mi padre. Lo amo mucho.
2: Oh.
4: De corazón, incondicionalmente. Gracias, papá, por darme cariño, aprecio y amor en cada rincón.
2: Ajá. Veo aprecio y amor en cada rincón.
4: Gracias, papito, por la vida. Gracias por el amor que cada día incondicionalmente nos das. Gracias, gracias, papi.
2: Gracias.
4: Gracias, te agradezco. Todos los días te agradeceré. Querido papá.
2: Querido papá.
1: Muy
2: querido
1: bien.
2: Papá. Hay una canción que se llama Querida Mamá. Empieza más o menos: en esta noche quiero recordar por tantas cosas que aún me das, que no las puedo enumerar. Bueno, yo no canto, doctora. Ni tampoco contar. Es una infinidad. Pero bueno, papá, felicidades, me encantó.
1: Se llama
2: este poema de Shadia. Linda ella, linda, lindísima.
1: Yo siento que ella lo estaba recitando en su casa, en su sala, interpretándolo. De verdad que me he imaginado.
2: Me he imaginado vestida así, con un vestidito elegante, con su micrófono, haciendo sus mímicas.
1: Sí, yo también.
2: Y con la vocecita. Uy. No, ella nos estaba en el concurso.
1: Nos has llevado. Vas a poder ser la conductora de un programa de radio, porque nos has llevado a ese momento.
2: Sí, definitivamente. Hola, dice, soy Robert Carhuachín. Acá dice, tiene su poema. En la noche más densa y sin estrellas, cuando el miedo silencia mi cantar, tu palabra dibuja huellas bellas y me enseña de nuevo a caminar. Es un faro sutil, pequeña llama, que mis pies asegura en el andar. El destello de amor que me reclama y que borra el temor de tropezar. No hay abismo que opaque tu reflejo, ni neblina que oculte tu verdad. En tu voz hallo el mapa y el espejo que disipa por siempre la ansiedad. Sé el guía constante de mi vida, el lucero que alumbra mi destino. Pues tu santa palabra, bien sabida, es lumbrera de luz en mi camino. ¡Oh, qué lindo,
1: qué
2: hermoso! Aprovechar para llegar mis saludos a mis queridos padres, Gregorio Carhuachín Rivera, y para mi suegro, Yul Bedoya Albino de Cerro de Pasco. Muchas bendiciones para ustedes. Hermosísimo, hermosos poemas. Y tenemos mucho más, doctora, pero nosotros también queremos dar nuestro granito de arena y queremos disfrutar con ustedes de más música aquí en Betel Radio, la voz que inspira. Por eso hoy vamos a seguir disfrutando de estos temas especiales, porque ya se acerca el día de celebrar a papá, las horas llegan y queremos disfrutar junto a todos ustedes con estas dedicatorias hermosas. Papá, vamos a escuchar. Papá, vamos a escuchar una canción que lleva tu nombre. Dice, Papá de un corazón. 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
4: Muy bien, buenas tardes amigos, nuevamente saludamos a todos los que se vienen conectando a Betel Radio, la voz que inspira. Tenemos más audios porque la pregunta de hoy es: si hoy pudieras decirle algo a tu papá, ¿qué le dirías? Ya sabemos que estamos a pocos días de celebrarse el Día del Padre y también vamos a realizar un sorteo para que tú puedas darle tu regalito a tu papá y tenemos audios. El poema más creativo será el ganador este día aquí en Entre Notas con Mayumi Galindo. 2:32 PM, tenemos audios. Hola, hola, bendiciones.
5: Yo te bendiga, hermanita Mayumi. Yo te ruc. Yo

0: oscuro toro. Era la luz de mi corazón. Mi papito es fuerte y él me protege de todo mi amor. Gracias, hermanita Mayumi.
1: Tía, qué lindo poema, de verdad que me alegra muchísimo que los pequeñitos están muy motivados y están esperando justamente el momento para poder aprovechar y decirle todo lo que le quieren a su papito. Vamos con el siguiente audio.
2: Gracias, Dios le bendiga.
3: Quiero abierto. Hola Mayumi, buenas tardes. Aquí te va mi poema creado de mi sentir. Papá, eres mi héroe, eres mi soporte, eres mi refugio, eres mi libro abierto. Siempre aprendo mucho de ti y valoro cada enseñanza. Por eso eres mi super papá. Te amo hasta el infinito. Muchas bendiciones. Soy Ruth de Ventanilla.
1: ¡Qué hermoso poema! También los grandecitos están empezando a inspirarse y qué bueno que la inspiración en esta fecha es tu papá. Eso quiere decir, papito, que tú has hecho un lindo y hermoso trabajo en cada joya preciosa que Dios te lo ha entregado en tus manos. Y por eso ahora escuchas las palabras de agradecimiento y también de admiración que los hijos tienen hacia ti.
4: Muy bien, doctora, tenemos más mensajes que vienen llegando a esta hora de la tarde. 2:34. A ver, tenemos mensajes también que queremos compartir con ustedes. Por aquí me escriben: Dios te bendiga, Mayu. Mi papá falleció cuando tenía 10 años. Si lo tuviera aquí, le diría que no se vaya, que se quede a mi lado para siempre. Wow. Recuerda que tienes al Señor a tu lado, Él ha prometido estar contigo, Él es tu Padre, el que va a acompañarte en el día a día.
1: Muy bien, qué hermoso ese mensaje, y todos nosotros tenemos que aprovechar justamente tener a papá en vida para decirle estas cosas hermosas, porque en un segundo la vida de cualquiera de nosotros se puede terminar acá en la tierra. Y nos hemos quedado sin decirle esas cosas hermosas a papá. Si tienes tal vez un papito que está enfermito, tal vez está hospitalizado, tal vez está padeciendo de algún malestar, es el momento ahora que tú le puedes hacer recordar las experiencias maravillosas que has tenido con papá. Papá va a necesitar que le hagas recordar lo bueno que él ha sido contigo, las aventuras, y vas a sacarle sonrisas, carcajadas, porque aunque sí, tú no creas, esas palabras en estos momentos donde hay dolor, tal vez por el tema de la salud que está siendo afectada, pues las palabras hermosas, esas travesuras que tú le vas a hacer recordar, esas experiencias que tú has hecho tal vez de manera cómplice con tu papá, pues va a producir mejores resultados en su tratamiento, te lo aseguro. Así que en estas fiestas del Día del Padre, no esperemos dejarlo pasar y aprovechemos más bien la oportunidad de decirle cosas hermosas a tu papá. Tenemos más audio, hermana Yumi.
4: Muy bien, 2:36, tenemos más audio. Hola, hola, bendiciones.
5: Buenas tardes, hermana Mayumi. Este es mi poema para mi papá. Papá, te quiero mucho. Gracias por cuidarme y jugar conmigo. Eres el mejor papá del mundo. Contigo me siento protegida. Gracias a Dios por darme un papá tan bueno como tú. Y amoroso. Que Dios te bendiga mucho y te cuide siempre. Te quiero mucho, papá.
1: ¡Qué hermoso poema! Yo creo que los niños están ganando. Ahora va a ser bien difícil poder evaluar, porque para mí todos tienen AD, carita feliz, número 20. ¿Qué calificaciones más hay?
4: 20, ¿no? 22.
1: En nuestros tiempos eran del 0 al 20, uh-huh. Así que era 20. Ahora creo que es A, AD, carita feliz.
4: Oh. No, también creo que era, siempre ha sido carita feliz en el jardín. pero AD es creo de 17 hasta 20, ¿no?
1: Ajá, ya la máxima nota, entonces le vamos a poner a los niños. Tenemos acá un saludito y dice, hola, buenas tardes, un saludo para todos los padres de la producción de Radio Betel y a los papis de Entre Nota, bendiciones, muy bien.
4: Muchas gracias, gracias a todos y también para ustedes y para todo el equipo de Betel. Un feliz día, pues, hermano Fernando hermano Vargas, Fernando, que estaba por ahí escuchando.
1: Él ha venido hasta acá, para pedir su saludo. ¿Cómo es posible que no le saludemos a ellos? Dice, ellos que se desvelan, se levantan temprano, trabajan por su familia y comen también, dice, medido, porque ellos cuidan su salud. Ustedes, si supieran cómo se cuidan acá los papitos, de verdad que es impresionante.
4: Ajá. Muy bien, tenemos más audios. 2:38. Hola, hola, bendiciones.
6: Hermanita Mayito.
4: ¿Qué tal?
6: Dios la bendiga. Soy el hermano Osvaldo, que siempre
4: Osvaldo,
6: lo escucho.
4: ¿Cómo estás?
6: Si mi padre estuviera acá, le diría que mucho, lo amo mucho a mi padre. Le diría, padre, te amo mucho. Su programa es una gran bendición y muchas bendiciones también para su compañera, la doctorcita, la doctora, que también tiene un programa excelente.
4: Gracias, gran Osvaldo. Bendición. Claro que sí, estamos gracias. Aquí con la doctora Jessica Moreno, conductora de Hablemos de Salud. Hoy aquí en Entre Notas también está en la co-conducción.
1: Sí, muchísimas gracias. Me has levantado el ánimo, hermano Osvaldo. Con más ganas vamos a seguir trayendo información de salud para ustedes. Pero hoy día vamos a decirles a todos los papitos que lo queremos mucho, que estamos nosotros muy contentos y agradecidas a Dios porque el Señor ha permitido tener un papá como tú, ese papá perfecto para cada hijo. Si bien es cierto, a veces cuando nosotros estamos en la adolescencia y nos molestamos y papá no nos da permiso y decimos, ¿por qué no nos cambian de papá? Mejor me hubiera tocado el otro papá que sí da permiso, pero papito, no te preocupes. Ahora que ya somos grandes, estamos agradecidos de haber tenido un papá como tú que nos ha cuidado, que nos ha puesto límites, porque es necesario que todos los hijos tengamos límites, que nos hayan corregido, nos hayan exhortado. Y también ha habido papás, alguna travesura que han hecho con nosotros y de repente le hemos hecho renegar a mamá, pero nos hemos divertido mucho con las travesuras que hemos hecho con papá.
4: Muy bien, 2:40, tenemos más audios. Hola, hola, bendiciones. ¿Cómo estás?
7: Buenas tardes, hermana Mayumi. Mi nombre es Alfredo.
4: ¿Qué tal, Alfredo?
7: Mi padre ya está en la presencia del Señor. Pero lo sé en cada circunstancia. Así es que quisiera pedirles por favor si me pudieran complacer con la canción Papá Quiero Decirte de Lali Torres. Gracias, Dios le bendiga.
4: Gracias, muy bien, tenemos más audio. 2:41. Hola, hola, bendiciones.
8: También quiero saludar a mi mamá, que hasta que cumple 36 días en este día tan especial. Yo sé que ella siempre escucha esta radio y quiero mandar este saludo. Hoy celebro tu vida y doy gracias a Dios por el regalo que eres para nuestra familia.
4: ¡Qué linda!
8: 36 años de amor, de consejos, de oración por nosotros y de ejemplo. Gracias por enseñarme con tu vida que Dios está primero en todo. Tu corazón que teme al Señor brilla más que cualquier cosa. Que Dios sea cumpliendo el propósito que tiene contigo. Te pido que llene de salud, de gozo y de paz y que cada año que cumplas sea más bendecido que el anterior.
4: Muy bien, 2:41. Gracias. Qué hermoso mensaje para tu mamita y mandamos un saludo especial a aquellas mamitas que han tenido que ser padre y madre para sus hijos. Que Dios las ayude.

ayude, la siga fortaleciendo. Vamos a ir con más música aquí en Entre Notas, experiencias que fortalecen tu fe, hoy en un día muy especial para los papitos. Vamos a escuchar este hermoso tema musical. Adelante.

0: Dios está presente ayer, hoy y siempre.
1: En este Día del Padre, más que celebrar una fecha, celebramos el amor, la entrega y el legado de un padre que deja en la vida de sus hijos. Un padre no solo guía con palabras, sino también con su ejemplo, con cada esfuerzo silencioso, cada consejo oportuno y cada oración hecha en secreto, va construyendo caminos que muchas veces sus hijos comprenderán plenamente con el paso de los años. Hoy damos gracias a Dios por aquellos padres que han sido instrumentos de su amor, reflejando cuidado, fortaleza y además perseverancia. Y recordemos que, aún en medio de nuestras imperfecciones, Dios puede usar la vida de un padre para sembrar fe, esperanza y propósito en las generaciones que vienen detrás. Que este día sea una oportunidad para honrar, agradecer y valorar a quienes han dejado una huella en nuestro corazón, y que cada padre encuentre en Dios la sabiduría y la fuerza necesarias para seguir siendo una bendición para su familia. Es por eso que te damos este texto bíblico precioso para ti. El justo que camina en su integridad, sus hijos son dichosos después de él. Proverbios 27. ¡Qué hermoso texto bíblico para ti, papito! Y si bien es cierto, no solamente tú dejas las enseñanzas para tus hijos, sino también para el resto de tus generaciones, como tus nietos, también para tus yernos y también para tus nueras. Así que es una hermosa bendición ser papá. Y nosotros te decimos que te admiramos muchísimo. Así como decíamos, muchas veces trabajas en silencio. Los hijos, mientras dormimos, no sabemos cómo papá tal vez está pasando frío, está pasando hambre, está pasando un poco de tristeza porque está lejos de su familia. Pero ahí nuestro Padre Celestial te está guardando, te está ayudando, te está abrazando para que tú sigas siendo de bendición. Que Dios les bendiga grandemente a todos los papitos. Y vamos con más audio, hermana Mayumi, porque el público está con todas las ganas de celebrar a papá.
2: Muy bien, 2 de la tarde con 47 minutos. Claro que sí, vamos a escuchar más audios. Esto es Entre Notas.
3: Muy buenas tardes, hermanos de Radio Betel. Mi nombre es Abigail y quiero enviar un cordial saludo a todos los oyentes. Además, quiero compartir un poema que yo misma compuse con mucho cariño para mi papá. Papá querido, hoy quiero agradecer porque con tu ejemplo me enseñas a crecer. Como dice el Evangelio, con amor y bondad me guías cada día por el camino de la verdad. Con paciencia me corriges y me sabes escuchar, y en los momentos difíciles me ayudas a continuar. Tu esfuerzo y tu cariño son un gran regalo de Dios. Por eso hoy te honro con todo mi corazón. Que Dios te bendiga y te llene de alegría. Que nunca te falte fuerza en cada nuevo día. Gracias, papá, por tu amor y protección. Siempre tendrás un gran lugar especial en mi corazón. Muchas gracias, Radio Betel, por permitirme compartir este poema. Que Dios bendiga a todos los padres. Gracias.
2: Gracias, gracias por tus mensajes. Qué bonito poema dedicado para los papitos. Tengo un mensaje por aquí. Buenas tardes, Mayu. Soy Irma. Mi papito falleció cuando yo tenía 3 años, pero yo sé que él me cuida, me protege. El Señor me protege. Dios me guarda desde que tenía 3 años, y tengo un suegro muy bueno que lo quiero mucho y es como mi papá. Dios me ha regalado un suegro. Él se encuentra un poco delicado de salud, así que pido oración por su pronta recuperación. Saludos a todos los papitos. Dios bendiga, dice por ahí. Un saludo especial para ti. Gracias por escribirnos.
1: Qué hermoso los mensajes que están dejando, y de verdad ya se nos va a cortar el tiempito. Sin embargo, papito, mamita, que tú tal vez todavía no le has dicho esas cosas hermosas a tu papito, pues es el momento también de poder acercarte. Puedes escribirle un mensaje. De repente eres muy tímido, pues tenemos el WhatsApp, tenemos de repente hacer una cartita para poderle enviar a papá. Hemos escuchado muchos testimonios que incluso han mandado encomiendas a su papito. Tal vez no han podido juntar su dinerito para ir comprar el pasaje, porque aumenta, ¿no? Aumenta el precio de los pasajes para visitar a papito. Sin embargo, es tan importante poder tener esa conexión. Y también, como hemos tenido, Mayumi, ¿te acuerdas el tema pasado con el doctor Charles Zapata? El perdón. Esta fecha es tan importante para que tú puedas perdonar a papá si tal vez algo, papito, dentro de sus acciones, sin querer, ha podido haber un poquito hecho doler tu corazoncito. Pues es una oportunidad que tú le puedas pedir perdón a tu papito y tú también perdonarle para que las bendiciones del Señor lleguen a tu vida y al de tu papá. ¿Tenemos más audios?
2: Ajá, tenemos más audios. 2:50 de la tarde.
4: Bendiga, hermanita Mayumi.
2: Hola.
4: Soy Dani desde Chiclayo.
2: ¿Cómo estás?
4: Voy a recitar mi poema.
2: Por supuesto,
4: para
2: adelante.
4: Mi papito.
2: Linda.
4: Papito bello, tú eres mi sol, yo te amo mucho porque me robaste el corazón. Cuando no quiero caminar, tú me alzas en tus brazos.
2: Wow.
4: Cada vez que te veo, corro a tus brazos. Mi mamita y mi hermanito y yo le damos gracias a Dios. Porque tú existes, papito Wilmer.
2: Papito Wilmer, ¿no? Qué lindo mensaje.
1: Hermoso mensaje. Papito Wilmer, tú tienes una hija preciosa y ya sabes, Basti se llama la pequeñita, así que Basti tiene ese talento, ya sabes que tú vas a poder recitar hasta cuando seas grande. Dios te bendiga, Basti, y tenemos más saluditos.
2: Ajá, tenemos más saluditos.
5: Para los papás, para los siervos de Dios, que son un ejemplo. El poema que puedo recitar, a ver si me sale.
1: Wow, nos va a sorprender.
5: Papá querido, papá amado, siempre ejemplo de esfuerzo. Eres un hombre esforzado y valiente. Que Dios te siga dando fuerzas para ser ejemplo, para guiar a tus hijos en todos los caminos, no solamente en el camino cristiano, sino en el camino de los estudios y de la profesión. Un abrazo a todos los padres.
1: ¡Qué hermoso que también se haya animado nuestro hermano de poder dedicarles este poema a los papás y también a los padres espirituales, porque son cumplen una función muy importante en cada uno de nosotros, hermana Mayumi. Así que también le deseamos a todos los pastores, a todos los líderes, ¿no?, que son papás y que también velan por nuestra vida espiritual de nosotros los hijos, sus ovejitas.
2: Claro que sí, 2:53. A ver, estamos llegando a la parte del final del programa. Quiero saludar, por aquí me escribe José Galvez. Hola Mayumi, te escucho todos los días, me encanta tu programa. Saludos a Betel, tengo 8 añitos, mañana es cumpleaños de mi hermano. Saludos para ti, saludos para tu hermanito, que Dios te bendiga, que pasen un excelente día mañana. Y que Dios les bendiga, pasen un excelente día, disfrútenlo al lado de la familia. 2:53, me comenta la productora que en breve mencionamos el ganador del día. 2:53. ¿Y cómo hago para ganar? Dicen, bueno, ya hemos estado escuchando poemas muy creativos y vamos a ver quién se lleva el premio al poema más creativo. Tenemos audios. 2:53.
6: Dios le bendiga a mis hermanos de Radio Betel. Saludos para todos los papás en su día. Que este domingo y todos los días del año lo pasen muy bien. Por razones, no tengo a papá con vida. En una oportunidad, él salió al trabajo y no más regresó. En una embarcación pesquera se hundió, su cuerpo desapareció en las aguas del mar. No más lo volvimos a ver hace 18 años atrás.
2: Wow.
6: No tuve el privilegio de enterrar a mi padre, pero Dios le bendiga a todos los que tienen a su padre vivo.
2: Wow.
1: Que de verdad me ha cogido el corazón. Sin embargo, qué hermoso que Dios haya llenado su corazón, hermanito, y le haya dado consuelo. Y sabemos definitivamente de que nuestro Padre puede estar en un mejor lugar allá con nuestro Padre Celestial. Así que ánimo, y si usted es papá, pues tiene esa bendición de poder llenar justamente. Y ahora tenemos, a ver, redoblamos por favor todos los tambores, porque ya tenemos al ganador o ganadora y nos dice... Justamente porque ha usado todos los criterios, el más creativo, mejor entonación, ha interpretado, nos ha usado todos sus cinco sentidos y nos ha llevado al más allá, es nuestra hermanita pequeña Chadia.
2: ¡Eso!
1: Aplausos para Chadia, que ha usado el talento que el Señor le ha dado. Escribe por interno, Chadia, al WhatsApp del canal para que ellos te puedan dar los detalles de tu premio. Felicitaciones y feliz día a tu papá.
2: Muy bien, 2:55 PM, amigos, hemos llegado a la parte final del programa. Gracias a ustedes por participar del programa. Que pasen un excelente día. El día domingo, que puedan disfrutarlo junto a sus papitos, que puedan pasar un día excelente. Gracias por acompañarme el día de hoy. Ya saben, hablemos de salud de lunes a viernes a las 3 de la tarde con la doctora Jessica Moreno. Gracias, doctora, por acompañarnos.
1: Gracias por la invitación.
2: Gracias a usted. Y ya viene a continuación Hablemos de Salud. Así que atentos, porque el día de hoy van a hablar, doctora, ¿de qué va a hablar en su programa?
1: Importancia de las ecografías para la detección de enfermedades silenciosas. Así que muy atentos.
2: Muy atentos, gracias. Cuídense mucho, feliz fin de semana.
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1: Antauro Humala reconoció públicamente que mantiene presencia en el próximo Congreso bicameral gracias a su alianza con Juntos por el Perú. Según afirmó, cuatro candidatos vinculados a su movimiento etnocacerista lograron ser elegidos, tres diputados y un senador. Luego de participar como invitados en las listas de la agrupación de Roberto Sánchez tras la cancelación judicial de su partido, Antauro. El líder etnocacerista señaló que inicialmente esperaba una representación mayor, pero consideró importante conservar una cuota de su influencia política en el Parlamento. Estas declaraciones vuelven a evidenciar los vínculos políticos que mantuvo con Juntos por el Perú durante la campaña electoral y confirman que sectores afines en su movimiento tendrán participación en el Congreso 2026-2031, pese a la desaparición de su organización política del sistema electoral.
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2: En Betel Radio, el verso del día. Salmos 34:8. Gustad y ved que es bueno Jehová. Dichoso el hombre que confía en él. Confiar en Dios trae verdadera felicidad.
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0: 3 en punto.
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10: Dios le bendiga a cada uno de ustedes, radio oyentes de Betel Radio, la voz que inspira. Estamos en tu programa Hablemos de Salud. ¿Alguna vez descubriste que tenías un problema de salud durante un examen de rutina? Tal vez tú fuiste de manera casual a hacerte una evaluación por un tema X y de pronto salió que tenías otro diagnóstico más. Muy bien, damos la bienvenida a todos quienes nos están oyendo y están sintonizándonos a través de Betel Radio en Lima en los 100.1 FM y en los 660 AM, y también a quienes nos están viendo por Betel Televisión en el canal 25.1, así como por nuestras más de 300 retransmisores que están instaladas en todo el territorio peruano. También saludamos a quienes están conectados mediante nuestra plataforma digital de Betel Radio, tanto Facebook como YouTube, y hacerles recordar que si nos puede y si nos quiere sintonizar a través del internet, pues tenemos la página de Betel Radio, que es www.betel.fm

0: www.radioinspiración.fm y ahí también vas a encontrar todo el contenido de los programas de Betel Radio. La temperatura del día de hoy día hemos amanecido sorprendentemente con mucha llovizna. Las pistas en algunos lugares o distritos de Lima estaban húmedas, sin embargo, todavía tenemos 23 grados centígrados acá en Lima y saludamos a Guarmey, a los hermanos y a quienes están sintonizándonos en Guarmey. Ellos están con 24 grados centígrados aproximadamente y nos están escuchando a través de los 96.1 FM. Hoy día el tema es importancia de las ecografías para la detección de enfermedades silenciosas. Es muy importante. ¿Quién no se ha sacado una ecografía en su vida, ¿no? Al menos los adultos siempre hemos pasado de repente, ya sea acompañando a un familiar o tal vez nosotros nos hemos sacado al menos una ecografía para poder ver qué está sucediendo dentro de repente de nuestro abdomen, de repente de algún órgano que estaba enfermito, pues ahí nos han sugerido una ecografía. Nuestras líneas telefónicas para que puedas dejar o llamar y poder conversar con nuestro especialista es el 01-613-1701 y el 01-613-1709. El número de WhatsApp para que tú puedas dejar tus preguntas es el 947-246-545. Y si estás en el extranjero, pues colocamos el código anterior, que es el +51, y seguido el 947-246-545. Ahora vamos con el dato de hoy.
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0: ¿Sabías que muchas personas descubren que tienen hígado graso, cálculos en la vesícula o quistes renales durante una ecografía realizada por otro motivo? En muchos casos, estas condiciones pueden desarrollarse durante años sin causar dolor ni síntomas evidentes, por lo que los especialistas consideran que las ecografías es una de las herramientas más valiosas para detectar algunas enfermedades silenciosas de manera temprana. Muy bien, y tenemos nosotros la pregunta del día de hoy, que es justamente para quienes nos están sintonizando a través de las plataformas digitales como Facebook, YouTube y quienes ingresan al canal de difusión de WhatsApp. Entonces tú puedes responderlas y la pregunta es: ¿para qué crees que se utiliza con mayor frecuencia una ecografía? ¿Para detectar problemas en órganos como el hígado o la vesícula? ¿Para identificar cálculos renales? ¿Principalmente para el control del embarazo? Si tú crees que son los tres, también de repente nos puedes escribir y nos puedes decir para las tres alternativas que le hemos dado. Justamente para este tema nosotros tenemos de invitado al doctor Víctor Gutiérrez, que él es médico ecografista, ¿ok? Y entonces él nos va a explicar justamente el por qué usan mucho el tema de las ecografías, que tanto han avanzado, porque antes estábamos con ecografías tipo 2D, después 3D, 4D, 5D, 6D. Y vamos a ver qué tanto esto ha ido evolucionando y va favoreciendo justamente la detección temprana de enfermedades silenciosas. El doctor Víctor Gutiérrez, pues él va a estar conectado con nosotros, así que vamos a esperar para que con él, vamos a poder aclarar algunas dudas. Muy bien, estamos conectados con el doctor. Bienvenido, doctor Víctor Gutiérrez.
2: ¿Cómo está, doctora? ¿Qué tal? Muy buenas tardes.
0: Gracias. Gracias por la invitación. Muy bien, doctor. Muchísimas gracias por estar conectado con nosotros y tratar este tema tan importante, ¿no? Que es justamente los diagnósticos por imágenes, en este caso específicamente el tema de las ecografías, para que la mayoría de los radioyentes, pues incluso los que están en el interior del país, puedan saber qué es una evaluación ecográfica. ¿En qué consiste este procedimiento?
2: Bueno, Las evaluaciones ecográficas son estudios auxiliares, ¿no? Estudios auxiliares que permiten confirmar diagnósticos. Sin embargo, también como parte de un screening, muchas veces permiten encontrar indicios para poder plantear, digamos, alguna patología o alguna enfermedad que puede estar, digamos, preexistente, pero que en algún momento todavía no ha sido determinada, ¿no?
0: Perfecto, muy bien, doctor. Y nosotros muchas veces decimos, como pacientes, ¿no? Se escucha, a mí me duele la columna y tengo que sacarme una ecografía. O decimos, o dicen, a mí me está doliendo. De repente yo puedo tener un tema de apendicitis y necesito una ecografía. ¿Para qué órganos se usa la ecografía? En este caso, pongamos que estamos en el área abdominal. ¿Qué órganos vamos a evaluar en una ecografía?
2: En un estudio de rutina, los órganos que se pueden evaluar de forma mucho más definida por una ecografía son órganos sólidos, ¿no? Y órganos que contengan, en este caso, líquido. Los sólidos, tenemos ahí el hígado de la cabeza, ¿no? Que es un órgano bastante grande, que se ubica en la parte superior derecha del abdomen, ¿no? Consecuentemente también la vejiga, por el contenido líquido, justamente la vesícula biliar, ¿no? Posteriormente el vaso hacia el lado izquierdo, ¿no? Páncreas también, igual como ambos riñones, ¿no? A nivel inferior, pues todo lo que es la vejiga, en este caso vías urinarias, próstata para el caso de los varones y para el caso de las damas, útero, ¿no? Y ovarios, ¿no? Cuando nosotros en algunos casos, por ejemplo, en una enfermedad, llámese apendicitis, como estaba mencionando, se podría evidenciar el apéndice siempre y cuando el apéndice esté presentando cierto grado de inflamación. Entonces, al intestino ser una víscera hueca llena de aire, sabemos pues que el ultrasonido tiene dificultades para poder determinar órganos que están llenos de aire, porque eso es un impedimento para el ultrasonido. Evita que penetre, por tanto la imagen es bastante irregular, ¿no? Sin embargo, cuando tenemos un cuadro de apendicitis, así como les digo a los pacientes, a veces uno tiene una amigdalitis, la garganta se inflama, aumenta de volumen, entonces es mucho más perceptible para el ecógrafo, para la ecografía, es mucho más sensible tener un apéndice inflamada que de igual forma tenga esas características, ¿no? Que sea un poquito más rechoncha, indurada, incrementada de tamaño, y de esa forma pueda ser localizada mucho más rápido, ¿no?
0: Perfecto, así. Doctor. Quería para también toda la radioaudiencia, ¿cuántos tipos de ecografía existen? ¿No? A veces dicen ecografías de partes blandas, ecografías abdominales, ecografías de las vías urinarias. ¿Nos pudiera detallar, por favor?
2: Ya, en realidad la ecografía está, el ultrasonido está en todo, ¿no? Son múltiples, en realidad todo un mundo y realmente pues todas las especialidades se valen de esto, ¿no? El ultrasonido realmente es fantástico desde el punto de vista de que solamente necesitamos una buena ventana, es decir, una zona en la cual nosotros podamos insonar a través de tejido blando. Me explico, por ejemplo, a través de los ojos podemos evaluar lo que son, en este caso, la córnea, ¿no? Podemos ver el nervio óptico, ¿no? A través de lo que es, en el caso de los recién nacidos, las transfrontanelares, en los bebitos en los que todavía la cabecita no se ha cerrado.
0: La mollerita, que dicen.
2: ¿No? La mollerita, lo que dicen, exacto, ¿no? Entonces, en los casos en los que estos todavía no han tenido un cierre, nos permite dar una evaluación integral de lo que es la parte cerebral, ¿no? Los vasitos, si es que hubiera algún tipo de malformación o cambios, ¿no? Así como también si nosotros seguimos bajando a nivel cervical, podemos ver tiroides, podemos ver si es que existen masas o de repente nódulos que se puedan desarrollar dentro de la arquitectura, o muchas veces un tiroides incrementado de tamaño, que hasta cierto punto también puede presentarse en pacientes, por ejemplo, con cuadros de enfermedades tiroideas, llámese hiper o hipotiroidismo, ¿no? Que pueden ser nódulos funcionantes o nódulos no funcionantes, o puede ser a veces, como le digo, un rastro de alguna enfermedad inflamatoria sistémica que puede estar generando cambios a nivel glandular, ¿no? Y así seguimos bajando la parte cardíaca también, ¿no? Cardiología también se vale bastante de un examen de una ecocardiografía para poder evaluar tanto la dinámica del corazón como la respuesta, ¿no? A nivel pulmonar, solamente a nivel pulmonar, como tiene aire, a no ser que el pulmón esté congestionado, sea por un problema de una neumonía, se podría evidenciar en cierta forma.
0: En la parte del tórax, justamente en algunos casos sobre derrame pleural, ¿eso también hay indicación? ¿Nos puede ayudar la ecografía?
2: Así es, sí. En derrame pleural, más aún porque nos puede cuantificar la cantidad de volumen que podemos encontrar a nivel de cada lado del tórax, ¿no? Sea el lado derecho, sea el lado izquierdo. Entonces, incluso ayuda para poder hacer procedimientos, en este caso de evacuación, siempre y cuando esté indicado, ¿no? Para poder hacer lo que nosotros llamamos una toracocentesis y de esa forma poder guiarnos y enfocarnos el punto exacto en el que se podría invadir, ¿no? Ahora, la ecografía, como le digo, es un estudio diagnóstico bastante útil para nosotros, nos sirve para mucho, ¿no?
0: Exacto.
2: A nivel abdominal, como le dije, ¿no?
0: Es el también más conocido, el más usado.
2: Es el más conocido y el que más se utiliza, ¿no? Partes blandas en todo lo que es, digamos, a nivel muscular, para los atletas, en cuanto hacen actividades deportivas, presentan desgarro muscular o desgarro tendinoso, ¿no? Nos ayuda muchas veces y nos orienta a valorar qué tipo de compromiso se puede presentar, ¿no? Siempre, de todas formas, no es el todo, pero es un estudio de ayuda diagnóstica bastante, bastante accesible. Es rápido, es accesible, como le digo, es algo que se puede ver en tiempo real, ¿no? Así es.
0: Perfecto, doctor. Muy bien, van a llegar algunas preguntitas justamente y vamos a pasar al segmento de consultas con el especialista.
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0: Muy bien, siendo las 3:15 de la tarde, hoy 19 de junio, estamos día viernes, el último día laborable, ¿no? En algunos trabajos, sin embargo, vamos a celebrar el día de papá, así que papá, tienes un regalito, bueno, hay dos regalitos el día de hoy, y es justamente donde tú vas a tener que completar. Hoy día nos vas a decir la oración completa, el quien llame, y voy a dar la parte final de esta oración, y es a toda la familia. ¿Ok? El martes he dado una parte de la oración, el miércoles, el jueves, el viernes. Y si tú completaste la oración completa, pues llamas justamente a este número que nosotros te estamos dando, que es el 01-613-1709 o el 01-613-1701 para que puedas, obviamente, decirnos la frase completa y te puedas llevar el premio. Nos dices de dónde nos llamas también. Los premios, ¿qué serán? ¿Qué serán? ¿Qué serán? A ver, yo no sé si lo están enfocando o no. Es sorpresa, dice, más ratito todavía, más ratito, son dos premios, así que vamos a tener dos hermosos regalos para papá. Muy bien, estamos con el tema de ecografía, las ecografías que tan importantes son justamente para que nos ayuden en algunos diagnósticos, y este instrumento de ayuda diagnóstica, como les dije, pues ha ido progresando, ¿no? Ha ido creciendo tecnológicamente y nos ha ido sorprendiendo con todo lo que se puede ya visualizar. Estamos justamente con el doctor Víctor Gutiérrez, él es médico ecografista, y ahora le vamos a preguntar justamente, doctor, ¿cómo se tiene que preparar en el tema, ya sabiendo de que la ecografía abdominal es una de las más frecuentes que se solicita? ¿Cómo se tiene que preparar el paciente?
2: Bueno, la preparación generalmente va recomendada acerca de lo que pudo haber comido en ese caso el paciente en relación al tiempo, ¿no? Generalmente puede ser una comida copiosa, se sugiere por lo general que sea por lo menos más de 8 horas, ¿no? En casos excepcionales, ¿no? En los que de repente la persona puede estar bajo un régimen de dieta, podría plantearse todavía, ¿no?, ser un poco más flexible, un tiempo de 6 a 4 horas aproximadamente, que sería de repente lo más prudente. Sin embargo, para una preparación y una correcta evaluación, lo recomendable es un ayuno de 8 horas, y si es que es de un día para otro, preferiblemente pues el día anterior, que sea una comida bastante sencilla, ¿no?
0: Ligerita, ¿no? Yo recuerdo de que decían, te levantas temprano, no tomas ni agua, no hables mucho para que no te llenes de gases y puedas tener una buena ecografía abdominal. ¿Es así?
2: Así es. Se sugiere pues en realidad que el paciente haya estado bien reposado, ¿no? El reposo sea adecuado, ¿no? Eso de alguna forma asegura que el vaciamiento gástrico intestinal sea favorable, ¿no? Entonces, pero con respecto al habla, no hay en realidad algo
0: no hay que ese mito
2: probado, no, solamente pues una dieta sencilla y el paciente pues puede ser evaluado a través de una ecografía.
0: Perfecto, ¿no? Muy bien, doctor. ¿Qué enfermedades o qué hallazgos, mejor dicho, se pueden encontrar más frecuentes en una ecografía abdominal, sabiendo de que muchos pacientes se toman la ecografía y a veces no hay síntomas algunos, ¿no? Entonces, digamos, le toman por un tema renal y el ecógrafo pues no aprovecha y va paseándose por todo el abdomen y de pronto encontraron algo silencioso en el hígado y al final terminó con 2 diagnósticos. ¿Qué patologías más comunes en el hígado de manera silenciosa pueden encontrar en una ecografía?
2: Ya. Muchas veces, y lo más frecuente es los cambios que tenga el hígado en el caso de un hígado graso, ¿no? El sedentarismo, pues en realidad que es lo que ahora está bastante pronunciado pues en nuestra población. Tenemos los problemas de tipo diabetes, los problemas de tipo de trastornos del colesterol, hipercolesterolemia, ¿no? En algunos casos, en ciertas excepciones, pacientes incluso con abuso de alcohol, ¿no? En los cuales ya pueden tener cambios ecográficos, ¿no? Muchas veces se puede definir el hígado mientras uno hace la exploración, ¿no? Un hígado bastante definido, los bordes bien lisos, ¿no? Incluso el tono de gris que presenta este órgano, ¿no? Entonces puede tener variación, se puede tornar mucho más gris en relación al resto de tejidos, y eso de alguna forma nos da un indicio de nosotros poder plantear la posibilidad de un hígado graso. El hígado graso muchas veces en el reporte, ¿no?, se emite como hígado de aspecto atóxico, aspecto graso, pero nosotros hacemos un diagnóstico en base a lo que visualizamos, ¿no? Entonces, para poder hacer un diagnóstico definido, tiene que haber una unidad clínica, ¿no? Entonces, para esto está la sospecha, puede hacer la confirmación a través de análisis de laboratorio. Por eso, como les digo, es una técnica, es un estudio de apoyo diagnóstico que puede sustentar, tanto como mencionó usted, pues no, incidentalmente podemos tener un hallazgo. Muchas veces, si vienen por una molestia distinta, ¿no? Algunos dicen, tengo la boca muy seca, muy amarga, ¿no? A veces en la mañana manejo con cierto dolor por este lado, ¿no? O a veces tienen cierta intolerancia a algunos tipos de alimentos, en los cuales el paciente puede presentar incluso cuadros de regurgitación nocturna, ¿no? Pero, como le digo, en líneas generales, lo que más frecuentemente hallamos es el tema del hígado graso. Las piedritas, ¿no? A nivel de vesícula también se pueden presentar muchas veces, dependiendo de los diámetros de las piedras. Las piedras, cuando son más grandes, a veces pueden pasar silentes. Por ejemplo, en pacientes diabéticos, ¿no?, y que ellos tienen cierta afectación en cuanto a lo que es la sensibilidad, ¿no?, Entonces, a veces son más tolerantes y pueden tener, y hay un cúmulo de piedras o cálculos localizados a nivel vesicular. Entonces, a veces ellos ya debutan con cuadros más de complicaciones, ¿no? Que por un cuadro simplemente de una piedrita o de una colecistitis, ¿no? Y muchas veces, pues, se halla de forma incidental. Las piedritas en los riñones también, como usted menciona, me duele por acá, siempre hacia el lado derecho, y se van a veces uno hacia la zona posterior, o sea, no encuentra nada en vesícula, pero puede encontrar a nivel renal muchas veces las piedritas que suelen formarse justamente, ¿no? Por precipitación.
0: Y con respecto, ya que estábamos, bueno, está tocando el tema de los calculitos, ¿no? Entonces encuentran en la vesícula encuentran las piedritas, en el riñón también pueden encontrar las piedritas, en los uréteres también se pueden visualizar las piedritas por ecografía.
2: Ahí sí es un poquito más, digamos, el estudio es un poquito más exhaustivo, por así decirlo, porque los uréteres son estructuras bastante delgadas, ¿no? Y en algunos casos podemos ver, dependiendo de la obstrucción que haya generado, si está muy cerca al riñón, puede ser evidenciados a veces las piedritas, pero a veces cuando ya son más distales, por la presencia de los órganos que están alrededor, las asas intestinales, ¿no? Entonces esto dificulta un poco el diagnóstico, ¿no? Entonces, sin embargo, si nosotros vemos, no la piedra, pero podemos ver dilataciones, en este caso de los conductos, que son los uréteres, ¿no? Eso asociado al dolor nos podría hacer sospechar la posibilidad, ¿no? De que tengamos una oclusión, una obstrucción a nivel distal de las vías urinarias, ¿no? Y esto de alguna forma dificulte que el paciente pueda miccionar. El riñoncito a veces se ve un poquito más incrementado de tamaño. Siempre hay una coherencia, tanto en el derecho como en el izquierdo, con cierta diferencia, pero cuando tenemos, pues, incremento de volumen de uno versus otro con dilatación de vías urinarias, pues ya estamos pensando de que puede existir allí una piedra o cálculo, ¿no?
0: Perfecto, muy bien, doctor. Vamos con una pregunta ya de nuestra audiencia. Dice: buenas tardes, doctora. Yo a veces siento dolores en la cabeza. Ahora, hace 3 días, siento punzones en los ojos. ¿Con una ecografía podría saber qué tengo? Gracias.
2: Ya, es un poquito, un poquito más diferido, ¿no? Si bien es cierto, pues con lo que menciona la paciente, podríamos estar pensando que tenga algún problema posiblemente de hipertensión. Entonces, digamos, de manera indirecta, quizás podemos ver cambios a nivel renal, ¿no? Que puedan estar siendo o parte del cuadro de hipertensión o ser una consecuencia, en este caso, de la hipertensión. Para la parte neurológica, no. Sin embargo, si hay digamos, problemas en la visión, como visión borrosa, ¿no? De repente sospechar la posibilidad de cataratas, ¿no? Eso de
0: Exacto.
2: alguna forma podría conllevar y de alguna
0: O
2: forma se podría definir
0: glaucoma
2: de
0: por
2: una.
0: ahí, ¿no?
2: Así es, así es.
0: Perfecto. Tenemos otra pregunta y dice: Dios le bendiga, doctores. Mi suegra se hizo un examen ecográfico y tiene hígado graso moderado, vesícula biliar con barro y cálculos bien pequeños que están pegados en la pared. El aderezo bien concentrado o harto, ¿no? El aderezo en los alimentos puede afectar, ¿y qué alimentos debe de comer?
2: Ya, sí, ahí sí ya tendría que hacer corrección en cuanto a lo que es la dieta, ¿no? Quiero no, a veces las dietas, la comida, pues que tiene excesiva carga de grasa o a veces más difíciles de digerir, suelen forzar muchas veces la vesícula. No olvidemos que para que la persona digiera, esta
0: La
2: vesícula se va a
0: vesícula se
2: contraer.
0: contrae.
2: Exacto, ¿no? Entonces eso puede estimular la liberación de piedritas, o si tiene piedras más pequeñas o más grandes, las más pequeñas suelen atravesar el conducto de la vesícula, en este caso el conducto cístico, ¿no? Y pueden llegar muchas veces a obstruirse, porque esto es como un embudo, desde la vesícula que es más grande hasta pues el conducto que es más pequeño puede generar una obstrucción, ¿no? Y eso sí puede generar complicaciones, desde colecistitis, que es la inflamación de la propia vesícula, hasta procesos más severos como la pancreatitis, ¿no?
0: Perfecto, muy bien. Tenemos otra pregunta y dice: buenas tardes, doctores. ¿Es recomendable y confiable estas promociones de 8 ecografías? Pues no, pagas un monto y te van a dar 8 ecografías. Dice, mi persona aprovechó la promoción y se sacó 8 ecografías. Hígado, estómago, páncreas, vesícula, riñones, vaso, apéndices, útero y no tengo nada. ¿Eso es creíble? ¿O están aprovechando el tema de hacer las campañas?
2: Bueno, en realidad el estudio que se hace es un screening rápido, ¿no? Para poder evaluar cada uno de los órganos, ¿no? Se menciona como 9 ecografías porque son en realidad 9 estructuras las que se están evaluando, ¿no?
0: En esas ecografías de abdomen completo, pélvica, se incluye todo eso, ¿cierto?
2: Se incluye todo eso, ¿no? Entonces, como primero hígado, la parte vesicular, se hace un screening, en realidad es un barrido ecográfico para poder evaluar si es que existe algún cambio malo o algún tipo de alteración que pueda justificar en algunos casos síntomas. Muchas veces puede coincidir de que no se encuentre un hallazgo porque no necesariamente el cambio puede ser anatómico, sino puede ser más un cambio fisiológico, es decir, que esté en relación al funcionamiento de la vía digestiva, ¿no?
0: Perfecto, muy bien. Muchas veces también se ha escuchado donde dice, yo me saqué tantas ecografías la semana pasada y de pronto me voy a otro lugar y me encontraron algo que hace la semana pasada no me encontraron. ¿Puede darse eso, que en una evaluación ecográfica pueden tener un hallazgo, como por ejemplo dicen, no, me encontraron en el seguro hemangioma en el hígado, pero en la anterior campaña ecográfica donde me han sacado todo, me habían dicho que no tenía nada?
2: No, eso es bastante difícil porque el diagnóstico de hemangioma no es algo que se vaya a desarrollar en una semana, ¿no? Definitivamente es algo mucho más prorrogado. De repente quizás el tema, quizás la pericia, ¿no? Muchas veces de
0: la experiencia,
2: de quién,
0: ¿no?
2: Esté realizando el estudio, así es, para poder determinar, en algunos casos se puede pasar por alto muchas veces este tipo de diagnósticos, ¿no?
0: Perfecto. Siguiente, dice, tengo 44 años, tengo un hinchazón debajo del busto en el lado izquierdo. ¿Qué tipo de ecografía debo hacerme o a qué se debe ese hinchazón? No me duele, pero me parece que no es normal.
2: Ya, para ese caso es el tejido que está debajo de la mama, ¿no? Es piel, nosotros se considera como partes blandas, ¿no? Partes blandas, todo lo que es piel, tejido celular subcutáneo y muchas veces muscular, ¿no? Si es un tejido, pues definitivamente que no genera dolor, ¿no? Puede que se trate en unos casos de algún lipoma. Sin embargo, una ecografía de partes blandas puede delimitar y puede definir la forma. A veces pueden darse también, en el caso muchas veces, los ganglios, ¿no? Porque la cadena ganglionar va en toda la región axilar y muchas veces, ¿no?, puede coincidir con zonas alrededor de la mama, ¿no? Así es.
0: Perfecto, muy bien, doctor. Nosotros nos vamos a ir una pequeña pausa y vamos a regresar con más respuestas del especialista.
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0: Muy bien, estamos con el tema de ecografía, la importancia de sacarse la ecografía y qué enfermedades silenciosas podemos descubrir justamente con este examen ¿no? Que cada vez está más en tendencia y obviamente ha progresado. Estamos justamente con el especialista y vamos a seguir con las preguntas. Está acá con nosotros el doctor, a ver, se llama el doctor Víctor Gutiérrez, médico ecografista. Doctor, muchos preguntan, así como los rayos X, que no puedo sacarme seguido, tomarme seguido unas placas radiográficas, ¿la ecografía tiene alguna repercusión? ¿Es malo tomarse seguido?
2: No. Es la gran ventaja de la ecografía, ¿no? Que no genera en realidad daños, ni cambios, ni alteraciones a nivel genético, o sea, tampoco en la formación, ¿no? Es bastante inocuo, ¿no? Porque solamente son ondas de ultrasonido, ¿no? Un ultrasonido que atraviesan los tejidos y de alguna forma regresan para ser interpretados por el propio transductor, ¿no?
0: Perfecto.
2: Tanto, no genera ningún cambio.
0: Muy bien, entonces con mayor calma y tranquilidad. Es por eso que también las gestantes, ¿no? La ecografía es muy usado en el control de la gestación. Sobre todo en las gestantes es donde se ha visto que hay en 4D, en 5D, ¿no? Y que se han podido haber sacado de repente en un mes, dos, tres ecografías. ¿Qué tanto ha crecido la importancia de estas ecografías más modernas en la gestación?
2: En realidad sí ha generado bastantes cambios, ¿no? Bastantes incluso diagnósticos antes de tiempo o generar pronósticos muchas veces para lo que es la propia gestación, ¿no? En cuanto a lo que es el desarrollo, inicialmente, pues en el diagnóstico, ¿no? Las ecografías muchas veces ginecológicas, incidentalmente se puede encontrar sacos gestacionales o cambios propios que indiquen que la paciente está gestando, ¿no? Como parte de descubrimiento.
0: Ahora o más temprano veces, lo pueden ver, ¿no?
2: Claro, de forma más temprana. Los sistemas, dependiendo muchas veces de la generación o la resolución del equipo, ayudan, ¿no?, a hacer diagnósticos mucho más precisos también, ¿no? Incluso un poquito más temprano, ¿no? A partir de la sexta, quinta semana aproximadamente, ya se puede estar diagnosticando a través de un estudio de imagen, ¿no? En cuanto a lo que es la evolución del propio embarazo, pues no, con respecto a las semanas de gestación, va las ecografías morfológicas, la ecografía genética, ¿no? Que cada una tiene su tiempo, ¿no? Para poder determinar y muchas veces, como les digo, predecir si es que existen cambios en la formación del bebito.
0: Perfecto, doctor. Ya hemos pasado del embarazo en la parte, ¿no?, de la gestación. ¿Qué otros órganos también pueden ser evaluados? Nos estaba hablando, nos hemos quedado en el abdomen, ahora vamos a la parte pélvica. ¿Qué órganos se pueden evaluar con las ecografías? ¿Y qué hallazgos podemos encontrar más frecuentes?
2: Claro, en la parte pélvica, por ejemplo, en cuanto a lo que respecta a la salud femenina, se puede encontrar a nivel uterino muchas veces cambios tipo miomas en algunos casos, ¿no? En el caso de los ovarios se puede encontrar también quistes o nodulaciones, ¿no? O muchas veces problemas propios, en este caso de las trompas, en algunos casos como enfermedades pélvicas inflamatorias, en los cuales muchas veces puede haber sintomatología durante la intimidad muchas veces, ¿no?
0: Claro.
2: Y esto pues puede estarse justificando por inflamación de estas estructuras.
0: ¿Adherencias posoperatorias también se encuentran con la ecografía?
2: No. Las adherencias generalmente no son muy bien definidas, a no ser que sean, bueno, estudios complementarios, como por ejemplo la histerosonografía, que es un estudio, digamos, un poquito más combinado con ecografía con instilación muchas veces de suero fisiológico dentro de, para poder valorar en el caso del útero si está plegado o no, o en algunos casos para la evaluación de pólipos intrauterinos, ¿no? Entonces puede también determinar de alguna forma adherencias, ¿no?
0: Perfecto.
2: Sin embargo, para este tipo de diagnósticos son estudios, digamos, mucho mayores, ¿no? Como son más que todo por visualización directa.
0: Perfecto, doctor. Tenemos más abajo ya, la parte de la ingle. Justamente ayer estábamos hablando de las famosas hernias a nivel inguinal, la presencia tal vez de alguna tumoración, ¿no? En esas zonas, aparte en los testes, ¿no? En la parte testicular, ¿también se usan las ecografías en esos niveles?
2: Así es, ¿no? Entonces nos permite determinar el tipo de hernia, ¿no? Para el caso de las hernias, si son hernias directas, si son hernias indirectas, ¿no? Aquellas que van a, de alguna forma, protruir a través del canal inguinal, y o si estas pues pueden incluso llegar hasta nivel testicular, cosa que muchas veces puede ver con aumento de volumen de un solo lado, en este caso para el varón, en el caso del testículo, ¿no? Y también a su vez una evaluación de la región escrotal, ¿no? Tanto en el caso del propio testículo, ¿no? Si es que el testículo presenta cambios, aumento de volumen, o puede presentar muchas veces postraumáticas, pueden haber muchas veces coágulos o colecciones dentro del testículo, ¿no? Así es.
0: Perfecto, muy bien. Tenemos dos preguntitas más. Una creo que ya lo respondió, pero igual vamos a terminar de responderle. Dice, buenas tardes, ¿sacarse ecografía frecuentemente es malo? Por ahí se dicen que es cancerígeno y justamente el doctor dijo que no había justamente ese riesgo. Así que no hay problema, podemos sacarnos. La otra pregunta es, ¿sacar una tomografía a una niña de 4 años, hay algún efecto negativo?
2: Bueno, las tomografías ya es un estudio que involucra radiación, ¿no? Entonces, realmente sí, pero es un estudio con radiación altamente colimada, que es de alguna forma la cantidad de radiación que puede recibir por un estudio tomográfico no va, no va a romper el límite tolerable para poder estar expuesto a este tipo de radiación, ¿no? Digamos, es una décima parte de lo que podría estar generando recién cambios.
0: Claro, ¿no? Y ahí como que se evalúa riesgo-beneficio, ¿no? Para el tema del diagnóstico del paciente, que es necesario de repente una imagen de mayor resolución, como pudiera ser una tomografía.
2: Claro, en realidad sí, ¿no? Es mucho más, va en relación a la necesidad y en relación al diagnóstico, ¿no? Como usted mencionó, riesgo-beneficio siempre es lo que se opta por poner en la balanza antes de solicitar.
0: Perfecto, doctor. Y para cerrar, los vasos sanguíneos también tienen su ecografía, las venas, las arterias, los vasos linfáticos, ellos no se quedan atrás, también tienen derecho a ser evaluados ecográficamente.
2: Así es, ¿no? Entonces, la evaluación de vasos sanguíneos, tanto de miembros inferiores como de miembros superiores, ¿no? En cuanto a lo que son las venas, ¿no? Muchas veces las zonas, las varices que se puedan presentar por congestión en los miembros inferiores, ¿no? O en algunos casos en pacientes diabéticos con problemas que puedan darse por obstrucción de las arterias, ¿no?
0: Ajá.
2: Y en estos casos, pues, son como que esas las dos principales patologías que se pueden dar a nivel tanto de las venas como de las arterias, ¿no?
0: Perfecto.
2: La ecografía define en realidad si el vaso está ocluido, si está dilatado, si la vena es insuficiente o si de alguna forma tenemos algún otro tipo de cambio, ¿no? Que esté generando en este caso los síntomas.
0: Muy bien, vamos con unas partecitas de preguntas que son mito o verdad y como resumiendo lo que hemos hablado el día de hoy. Dice, si mis análisis de sangre salen normales, ¿no necesito una ecografía?
2: Digamos, como de rutina podría complementarla, ¿no? Pero si no existe una alteración que pueda generar alguna sospecha por alguna enfermedad, no.
0: Ok, así perfecto. Es. ¿Las ecografías utilizan radiación como las radiografías, mito o verdad?
2: Eso es un mito, no, definitivamente no.
0: Perfecto. ¿El sobrepeso puede dificultar la obtención de algunas imágenes ecográficas, mito o verdad?
2: Sí, es verdad. ¿no? Sí, muchas veces tenemos a veces ese inconveniente, ese problema con pacientes de mayor peso, con un índice de masa corporal bastante, bastante acrecentado, ¿no? Genera cierta dificultad, ¿no? Pero la preparación puede ayudar pues a hacer justamente el examen mucho, mucho más efectivo.
0: Perfecto. ¿El estreñimiento ayuda o perjudica la toma de ecografías?
2: Podría de alguna forma ser un condicionante, ¿no? Pues al generar estreñimiento hay mayor cúmulo de gases, entonces sí dificultaría de alguna forma la toma de la ecografía.
0: Muy
2: sí.
0: Bien. Y la última dice, ¿las ecografías solo se realizan cuando existe dolor?
2: No, definitivamente no. Tendría que hacer siempre, de todas formas es bueno hacerse un screening, ¿no? ¿Para qué? Para determinar, saber si tenemos condiciones, factores de riesgo.

0: Antecedentes familiares, no muchas patologías a veces se dan por cuestión hereditaria, ¿no?
1: Perfecto, muy bien, doctor. De verdad que le agradecemos bastante por toda esta información que usted nos ha dado, porque muchas personas pues le tienen miedo también a las ecografías. Sin embargo, ya nos ha dicho de que no hay ese riesgo cancerígeno debido a que es otra forma, ¿no? De cómo se obtienen las imágenes, que es por justamente ultrasonido y no por radiación. ¿Algún mensaje, por favor, que usted les pueda dar a la familia de Betel Radio, quienes nos están escuchando, sobre los beneficios de estas ecografías y que se puede diagnosticar algunas enfermedades silenciosas por medio de este examen?
0: Bueno, como parte de un estudio de chequeo general, el estudio por ultrasonido de la ecografía abdominal ayuda a determinar muchas veces enfermedades que pueden estar silentes o que de alguna forma no han sido consideradas, ¿no? Es un estudio de apoyo, es un estudio bastante sencillo, no genera dolor y sobre todo, pues, es un estudio que está hacia el alcance de todos, ¿no? Así es.
1: Perfecto, doctor. Muy bien, al doctor Víctor Gutiérrez, médico ecografista, lo encontramos en Hola Doc y se encuentra justamente la clínica Hola Doc en Avenida Óscar Benavides, ex Avenida Colonial 2521, Cercado de Lima. 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Muchísimas gracias, doctor. Le agradecemos. ¿Usted es papá?
0: Así es.
1: Feliz Día del Padre. Que el Señor le bendiga y pueda pasarlo muy bonito este domingo.
0: Muchas gracias.
1: Cuídese,
0: Bendiciones también
1: doctor, y saludos para toda su familia. Nosotros vamos con los tips para tu bienestar. Muchas enfermedades abdominales pueden pasar desapercibidas durante años. Por eso, los chequeos y estudios como la ecografía pueden ayudar a detectarlas a tiempo. Y por eso vamos con el primer tip. Presta atención a las molestias frecuentes. La hinchazón, pesadez o malestar abdominal recurrente no deben de normalizarse. Es necesario por eso poder tener una ecografía para un screening. No esperes a sentir dolor. Eso es nuestro segundo tip. Algunas enfermedades como el hígado graso o los cálculos pueden no presentar inicialmente síntomas y es por eso de que es necesario que puedas sacarte una ecografía. Tip número 3. Haz de la prevención un hábito. Una alimentación saludable, actividad física y controles médicos periódicos ayudan a cuidar tu salud abdominal. Muy bien, hoy día es viernes, estamos celebrando el Día del Padre y siendo las 3:46, pues yo voy a terminar de decir, por si es que no has escuchado la última partecita de la oración y es a toda la familia, van a ponchar, van a poder presentar los regalitos. Ahí están los regalitos. A ver, muy bien. Miren, ve, tenemos una cajita muy bonita. No sabemos qué hay ahí. Esa es la sorpresa. Y también tenemos ahí un pack saludable. Un pack saludable. A ver si nos puedo. No sé cómo le puedo decir que lo puedan mover. Tenemos el yogur probiótico, ya que hemos escuchado la recomendación de la nutricionista, sin colorantes, sin saborizantes, solo con fruta y jalea natural. Y también tenemos un set de jabones, que son jabones también orgánicos, de cúrcuma para el papá. El papá también que para ahí en el sol, exponiéndose a los rayos solares, esos jabones antiinflamatorios. Y también tenemos de sábila para poder hidratar, porque solamente mamá no se hidrata la piel, también el papá le tiene que su piel ser cuidada, hidratada, esos piecitos que sufren tanto. A ver si me lo pueden mover un poquito para que podamos ver la frase que dice en la botellita, porque ha venido en una botellita de vidrio. Muy bien, han estado con las llamadas y esperemos. ¿Qué le vas a decir también tú a tu papito? Pues yo voy a aprovechar justamente en decirle a mi papá que lo quiero mucho y que estoy agradecida con él y sobre todo con Dios por haberme dado un papá hermoso como él. Gracias por haberme cuidado, haberme ayudado, apoyado en todo lo que yo deseaba estudiar. Gracias, papito, por haberte esforzado. Y así como mi papá, que se ha esforzado mañana, tarde y noche, tal vez inicialmente el sueldo no alcanzaba, pero también iba y buscaba otra alternativa de ingreso económico para que nos pueda dar los estudios, nos pueda dar justamente la ropita. Y a veces uno de hija, ¿no? A veces uno dice, yo también quiero este zapatito, yo también quiero esta ropita. Y mi papá nunca me decía no. Nunca me decía no. Él se esforzaba, sacaba fuerzas y al final llegaba lo que nosotros habíamos de repente soñado, le habíamos pedido a papito. Así que tú también tienes ese papá hermoso y yo le quiero dar muchísimas gracias a papá, decirle que lo amo mucho y gracias por acompañarme hasta ahora. Tenemos una llamada. Dios le bendiga.
2: ¿Aló? Dios le bendiga, doctora.
1: Dios le bendiga. A ver si me pueden levantar un poquito el audio. ¿Con quién tengo el gusto?
2: Claudia.
1: Claudia, ¿desde dónde nos llamas, Claudia?
2: De San Juan de Miraflores.
1: Muy bien, aplausos para San Juan de Miraflores. Estamos muy contentos de poder escucharte. Me imagino que tú vas a regalarle a tu papá, a tu esposo. ¿A quién le vas a dar el regalo?
2: A mi esposo y a mi papá ya voy a comprarle otro regalo.
1: Muy bien. Entonces, desde San Juan de Lurigancho me va a decir la oración completa que hemos dado desde el martes hasta el viernes. A ver, ¿quién me va a dar la oración? El nieto. El hijito.
2: Un papá saludable es un ejemplo que inspira bienestar a toda la familia.
1: Muy bien, gloria a Dios, qué bueno. Ahora producción me va a decir qué es lo que estábamos sorteando. El pack saludable se va hasta San Juan de Lurigancho. Muy bien, mire, me dice ahí, la vida es corta, hazla dulce. Muy bien, ahí tienes ahí un yogur probiótico, así que mañana en su desayuno le vas a poder dar a tu esposito. Bueno, el domingo lo vas a guardar ahí que vaya antojando tu esposo, pero el domingo. Tenemos otra llamada, muchísimas gracias por llamarnos. Te quedas en interno. Aló, Dios le bendiga.
3: Buenas tardes.
1: Buenas tardes, ¿con quién tengo el gusto?
3: Con Mireli.
1: Mireli, ¿desde dónde nos llamas, Mireli?
3: Desde San Juan de Lurigancho.
1: Uy, Dios mío, San Juan de Lurigancho se ha puesto de acuerdo para llevarse todos los regalos por allá. El mismo motorizado va a llevar los regalos para ese distrito. Mireli, ¿para quién va a ser el regalo si es que tú aciertas?
3: Para mi esposo.
1: Para tu esposo. ¿Cuántos hijitos tienen?
3: Uno.
1: Un hijito, muy bien. Entonces, a ver, Mireli, dinos la frase.
3: Un papá saludable, un ejemplo que inspira bienestar a toda la familia.
1: Muy bien, felicidades. ¿Cómo se llama tu esposito?
3: Se llama Eder.
1: Ever, Dios te bendiga, Ever. Y ahí la cajita azul, ¿qué tendrá adentro? Ese es mi interrogante. Yo estoy que lo quiero mirar por acá, pero no hay ningún huequito. Pero eso también va para San Juan del Lurigancho. Dios les bendiga a cada uno de ustedes. Así que pásenla muy bonito. Que se quede en línea ambas, por favor, nos escriben de repente en el WhatsApp para que producción se ponga en contacto con ustedes. Muy bien, papito, hoy día te vamos a dedicar el Salmo 128, el 1 al 2. Y dice, bienaventurado todo aquel que teme a Jehová y anda en sus caminos. Cuando comieres el trabajo de tus manos, bien te irá y serás dichoso. Qué hermoso que esos papás responsables presentes en su familia. En estos últimos tiempos, muchas veces a papá lo han ido alejando, ¿no? Sin embargo, nosotros acá en Betel Radio, nosotros de verdad que sí valoramos el trabajo de papá. Ese papá que ha aceptado la responsabilidad de poder criar y educar a esa joya preciosa que Dios le ha dado. Gracias, papá, por estar ahí. Gracias por el esfuerzo y gracias por enseñarnos a depender también de papá Dios. Dios le bendiga a cada uno de los papitos también. También acá de Betel en el programa tenemos un papá nuevo, creo que yo me he enterado, y que el Señor le siga dando fuerzas, porque las fuerzas vendrán. El hermano Sabino dice que ya es papá, así que su primer día del padre, su primer año. Muy bien, y que muchos jóvenes acá se inspiren y el próximo año. Y al hermano Roger, dice el hermano Roger, que es papá, que él siempre despierta con el gallito. No sé si el hermano Víctor también es. Él no, ya a él no le vamos a dar el saludo. Al hermano Roger y a todos los papás de Betel Radio que se levantan muy tempranito también para podernos traer la programación día a día. Dios les bendiga mucho, pásenla bonito y nos vemos hasta el próximo lunes. Dios mediante.
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8: La presidenta de la Junta Nacional de Justicia, María Teresa Cabrera, informó que el próximo 2 de julio se conocerá al nuevo jefe de la OMPE, luego de culminar las entrevistas finales del concurso público. Los dos postulantes que siguen en carrera son Carlos Loyoles Cajadillo y Amparo Ortega Campana. La Junta Nacional de Justicia señaló que busca una autoridad con experiencia, capacidad de liderazgo y preparación para responder ante eventuales crisis electorales. La persona elegida asumirá uno de los cargos más importantes del sistema electoral peruano y tendrá como primer gran desafío supervisar la organización de las elecciones regionales y municipales del 2026 en reemplazo de la gestión interina de Bernardo Pachas.
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0: 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Salmos 34:8. Gustad y ved que es bueno Jehová. Dichoso el hombre que confía en él. Confiar en Dios trae verdadera felicidad.
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2: 4:00.
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0: Muy buenas tardes, ¿cómo están, chicos? ¿Qué tal? Un saludo muy, pero muy especial para todos los que ya están conectados, escuchando a través de los 100.1 FM, los 660M y nuestra página web. Un abrazo, chicos, con mucho cariño. Estás disfrutando de mis tardes kids con Miss sí. Belén aquí en Betel Radio, la voz que inspira. Bueno, hoy es el día especial. Hoy es el día, chicos. Hoy viernes 16, maquinita. Tú sabes, hoy vamos a hacer el sorteo sí. por el Día del Padre. Muy bien, bravo, bravo, bravo. Así que los chicos que ya están listos, ready, como se dice, comiencen a enviar sus videitos que estuvimos mencionando durante la semana.
1: Sí.
0: ¿A qué número, Miss Belén? Al 947-246-545. Voy a repetir el numerito 947-246-545. Recuerden, es un video donde ustedes tienen que recitar un acróstico sí. con la palabra papá. Un acróstico con la palabra papá. El video más creativo va a ser, el video más creativo va a ser el ganador. ¿Está bien, chicos? Entonces, hay fases, ¿ah? Yo voy a mencionar. Primero recuerden, no se olviden que el acróstico tiene que durar 20 segunditos. Nosotros tenemos un jurado especial, chicos. Hemos traído a dos jurados para que puedan escuchar junto con todo el equipo de Betel Radio sus videitos. Entonces, a ver, primero vamos a escuchar todos los videos. Vamos a verlos, escucharlos también, los vamos a reproducir para que ustedes también puedan ser parte. Y de todos los videos que vamos a escuchar de acrósticos, vamos a seleccionar los 10. Los 10 más creativos. Wow. Ya, recuerda que tienen que ser súper creativos. No te olvides. Tú, yo sé que ustedes son muy creativos, muy inteligentes y lo van a hacer súper bien. Así que los 10 videos más creativos van a pasar a la segunda fase del concurso. ¿Está bien? Recuerden, y luego de esos 10 videitos, vamos a clasificar nuevamente a 5 videitos. Entonces, primero escuchamos todos los videos, clasificamos los 10 más creativos de esos 10 con el jurado, clasificamos a 5 y luego al final, en la fase final, va a haber un primer y segundo puesto. Dos pequeños o dos pequeñas van a ser los ganadores. Y los que me preguntan, Miss Belén, ¿y qué es lo que vas a calificar en estos videos? Ah, bueno, número uno, creatividad. Tienen que ser creativos. Que se nota que ustedes mismos lo han hecho, ¿está bien? No vale quizás ahí copiar, por ejemplo, del colegio. No, creativos. Y segundo, cómo lo están declamando. La entonación, si lo hacen con todo su corazón, con mímicas, con gestos. Tercero, también voy a estar revisando, algunos quizás van a utilizar imágenes o se van a quizás algún vestuario especial, algunos accesorios, yo no sé. A ver, chicos, sorpréndanme aquí a todo el equipo de Betel Radio, porque a mí el equipo ya me avisó que ya tienen los dos súper regalos para sus papitos. Están lindos, ¿ah? Déjenme decirles que están súper lindos, sí. Así que es una gran sorpresa. A ver, por allí me mencionan que vamos a dar el siguiente puntaje. Atentos. El video bueno, 5 puntos. Luego, el video muy bueno, muy creativo, 10 puntos. Y el video excelente va a tener 15 puntos. Entonces, bueno, 5 puntos. Muy bueno, 10 puntos. Y excelente, 15 puntitos. Sí. Muy bien, chicos. Entonces, llegó el momento de concursar, de ser los más creativos posibles. Yo sé que ustedes lo son, así que sorpréndanos. Yo estoy viendo por aquí que muchos ya están enviando su saludito. Así que vamos a estar aquí atentos, muy atentos. Y recuerden que hoy día se van a enfocar en el video, ¿está bien? Está bien, eso es lo que vamos a realizar el día de hoy. Entonces, chicos, muy bien, listos y preparados. Yo quiero mandar un saludo muy, pero muy especial para todos los chicos que ya están conectados, maquinita. Si tú estás escuchando el programa por primera vez, bienvenido al Club de Mis Tardes Kids. Recuerda que te acompañamos de lunes a viernes a partir de las 4 de la tarde. Vamos a ir disfrutando de más música aquí todos juntos y vamos a escuchar esta hermosa hermosa canción que dice Como mi papá, de nuestro amigo Viper. Así que sigue conectado aquí en Betel Radio, la voz que inspira.

0: súper especial para nuestros papitos bellos que el Señor nos ha regalado en nuestra vida. ¡Qué hermoso! Esa canción ha sido de Miss Rosy. Con alegría te voy a cantar y en este día tan especial te voy a decir ¡feliz día, papá! Un saludo muy especial para sus papitos, chicos, de parte de Miss Belén y de parte de todo el equipo de Mis Tardes Kids. Que este domingo sea un día súper, pero súper especial. Consientan a sus papitos, preparen su desayuno, algún regalito y no se olviden de estar enviando su videito. Por aquí ya me están llegando los videos, ¿ah? ¿Saben qué? Me llegan un montón de videos a nuestro número de WhatsApp al 947-246-545. Recuerden que es un videíto, es un video para poder verlos, cómo están haciendo las mímicas, los gestos y a ver si se han puesto quizás algún disfraz, algún quizás accesorio que está acompañando a su acróstico. ¿Está bien? El videíto va al 947-246-545. Y por aquí quiero ir saludando a todos los pequeños que están enviando su videíto. Un saludo muy, pero muy especial para Esteban. Un saludo especial para nuestro amigo Carlitos, sí. Por aquí, para nuestra amiga Camila Deborita, ¿cómo estás? Dios te bendiga. Por aquí mis me han enviado Miss Belén, qué hermoso. Chicos, me están sorprendiendo. Recuerden, aún tienen tiempo de poder enviar su videíto, ¿está bien? No se olviden, ¿qué es lo que tienen que hacer en su video? Tienen que enviar un acróstico con la palabra papá. No tiene que durar mucho el video, chicos, 20 segunditos es más que suficiente. ¿Por qué mis 20 segundos? Para que yo pueda escuchar todos los videos que ustedes me están enviando, sí. Y podamos alcanzar con el tiempo, ¿está bien? Así que nuestra maquinita, los que no han podido grabar y me dicen, Miss Belén, aún no he podido hacerlo, pero aún tienes tiempo, amiguito, amiguita. Mira, recién hemos empezado el programa, aún tienes tiempo. Vamos a ir escuchando los videitos que van llegando y recuerden, hoy tenemos dos ganadores. Y la sorpresa está súper, pero súper especial. Muy bien, un saludo especial para Lidia Estera Salurín, por favor. Un saludo muy especial también para nuestros amiguitos que me están enviando un videito hermoso desde Chepén, desde Chiclayo. ¡Qué hermoso saludo! Un saludo muy especial para todos los que nos están escribiendo desde Ecuador, sí. Maquinita. Un saludo para nuestros amiguitos hasta Guayaquil, Ecuador. Para los que nos escuchan desde Colombia, Panamá, de diferentes países. Sí. Muy bien, chicos. Estamos listos y preparados, maquinita, para poder escuchar nuestra historia bíblica, chicos. ¿Está bien? Muy bien. ¿Por qué estamos empezando con la historia bíblica, Miss? Ah, porque yo quiero tener más tiempo para escuchar sus videos. Entonces, chicos, vayan por ahí a traer su Biblia corriendo, corriendo, corriendo, corriendo. Vamos, vamos, vamos. Y hoy vamos a buscar en nuestra hermosa y maravillosa Biblia el libro de San Marcos, segundo libro del Nuevo Testamento, San Marcos capítulo 5 verso 21. Vamos, San Marcos capítulo 5 verso 21. Yo estoy buscando aquí también, ya lo tengo. Hoy vamos a escuchar la historia de un papito que se preocupó mucho por su familia, sí. Y sobre todo por su hija. ¡Cuán importante era para él que su pequeña estuviera contenta y muy feliz! Así que, Sandy y Luanita, ya están listos y preparados para contarnos esta hermosa historia. Este gran milagro que hizo Jesús en una familia. Así que, vamos a escuchar en el segmento La Biblia nos enseña.
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2: Hoy vamos a hablar de una historia súper increíble. Para eso, vamos a abrir nuestras Biblias en Marcos, capítulo 5, versículo 21 al 43 y viajar a una ciudad donde Jesús realizó uno de los milagros más sorprendentes de todos. Esta historia la llamaremos No tengas miedo, solo cree.
3: Un día, muchas personas rodeaban a Jesús. Todos querían escucharlo y estar cerca de él. Entre la multitud llegó un hombre muy importante llamado Jairo. Él era uno de los principales de la sinagoga.
2: Pero Jairo estaba muy preocupado. Su pequeña hija estaba gravemente enferma.
4: Jesús, Jesús, por favor, ven a mi casa. Mi hija está muy enferma. Te ruego que la ayudes.
3: Jesús vio la tristeza de aquel padre y decidió acompañarlo. Así que comenzaron a caminar hacia la casa de Jairo.
2: Pero mientras iban de camino, llegaron unas personas con una noticia muy triste.
5: ¡Jairo! ¡Jairo! ¡Tu hija ha muerto! ¡Ya no molestes más al maestro! ¡Es en vano! ¡Ella acaba de morir!
3: ¡Qué momento tan doloroso! Jairo seguramente sintió mucha tristeza al escuchar esas palabras.
2: Pero Jesús se volvió hacia él y le dijo algo muy importante.
6: No tengas miedo, Jairo. Cree solamente. Ella solo duerme.
3: Jesús continuó caminando hasta llegar a la casa de Jairo. Allí había muchas personas llorando.
6: ¡Qué tristeza! La niña ha muerto. ¿Cómo estarán sus padres?
2: Entonces, Jesús dijo algo que sorprendió a todos.
6: ¿Por qué llora? La niña no está muerta, sino que duerme.
3: Algunas personas se burlaron porque pensaban que Jesús estaba equivocado. Pero Jesús entró en la habitación donde estaba la niña. Solo permitió que entraran sus padres y algunos de sus discípulos.
2: Jesús tomó la mano de la niña y le dijo unas palabras muy especiales.
6: Talita Kumi.
3: Estas palabras significan...
6: Niña, a ti te digo, levántate.
2: Y ocurrió algo maravilloso. La niña abrió los ojos, se levantó y comenzó a caminar.
4: ¡Oh! ¡Esto es un milagro! ¡No puedo creer! ¡Nuestra hija está viva! ¡Mi hija está viva!
3: Jairo y su esposa estaban muy felices. Lo que parecía imposible había sucedido delante de sus ojos.
4: ¡Oh! ¡Qué milagro tan increíble! ¡Ese hombre tiene mucho poder!
2: Jesús también les pidió que le dieran de comer a la niña. Eso demostraba que estaba completamente sana.
3: ¡Wow! Jesús había devuelto la alegría en aquella familia.
2: Esta historia nos enseña que cuando enfrentamos momentos difíciles, podemos confiar en Jesús.
3: Jairo recibió una noticia muy triste, pero decidió seguir creyendo en Jesús.
2: Y nosotros también podemos confiar en Él cuando tenemos problemas, miedos o preocupaciones.
3: Porque para Jesús, nada es imposible.
7: Con Jesús, siempre podemos tener esperanza.
0: ¡Wow, chicos! ¿Escucharon atentos? ¿Cómo Jesús hizo un milagro con la hija de Jairo? El padre estaba muy preocupado porque su hija estaba muy enferma y se fue a buscar a Jesús porque él había escuchado que Jesús hacía milagros, tenía fe y confianza y amaba tanto a su hija que estaba tan preocupado. Cuando se acercó y comenzó a buscarlo, Jesús estaba predicando y sanando a muchas personas y se enteró de la noticia que su hija ya había muerto, pero este padre tenía mucha fe porque amaba mucho a su hija y Jesús al escuchar y ver el amor que tenía, se compadeció en su corazón y dijo, tranquilo Jairo, no te preocupes, tu hija aún no ha muerto, ella está durmiendo. Se acercó de la mano, luego fue a ver a la hija y la resucitó.
1: ¡Wow!
0: ¡Increíble lo que hace Jesús, chicos! Si tú tienes algún problema, quizás en casa, algo que estés pasando, quizás con papito, mamita, alguien está enfermo en casita, alguna necesidad que tú tienes y piensas que es imposible, recuerda que para Dios nada es imposible.
1: ¡Amén!
0: Él todo lo hace perfecto, así que vamos a orar ahí.
1: ¡Sí!
0: Cierra tus ojitos ahí en casita donde te encuentras y vamos a pedirle a Dios con todo el corazón que Él tome el control. Y le decimos, Señor Jesús, te damos gracias porque tú nos amas muchísimo. Gracias, Señor, por tener a nuestro Padre a nuestro lado, por tener a nuestra familia. Te pedimos por nuestros papitos para que tú guardes su vida, les des fuerza para que ellos puedan seguir trabajando y cuidando a la familia. Te pido también por todas las personas que quizás nos han escrito y están enfermos de salud, quizás algún papito, mamita, algún pequeño que está enfermito en este momento en su cama o en el hospital, seas tú poniendo tu mano y haciendo un gran milagro en su vida. Te pedimos también por los pequeños que están pidiendo oración en este momento para que tú guardes a su familia, los cuides, des una experiencia a sus papitos y todos juntos como familia puedan servir con todo el corazón a nuestro buen Dios. Gracias, Señor, porque tú siempre nos escuchas y sigues haciendo milagros. Tenemos fe y confianza en que tú tienes todo bajo control y que para ti todo es posible. Gracias, Señor. Te amamos con todo nuestro corazón en el nombre de Jesús. Amén. Y amén. Muy bien, maquinita. Nos vamos a disfrutar de una canción, sí, y regresamos con todos los videitos que yo estoy viendo y estoy súper sorprendida porque están bellos, hermosos, sí, los videos que me están enviando.
8: Muy bien.
0: Así que vamos a escuchar la canción Papi Te Amo de nuestro amigo Viperi. No te desconectes. Sigue disfrutando de mis tardes kids con Miss Belén aquí en Betel Radio, la voz que inspira.

0: Papi, te amo. Papi, te amo, que nunca nada pueda separarnos. Qué hermosa canción hemos estado escuchando de nuestro amigo Viper, chicos. Y por aquí recordarles, porque estoy viendo los videitos, escuchándolos. Sí. De verdad, me están sorprendiendo.
1: Muy
0: están
1: bien.
0: Muy lindos. Yo creo que a todos les pondría excelente.
1: ¡Excelente!
0: Así que tenemos nuestro jurado especial que nos está acompañando. Aún tienen tiempo, vayan enviando sus videitos al 947-246-545. No se olviden que en el video que tienen que enviar es un acróstico con la palabra papa, que estamos calificando.
1: ¡Sí!
0: La creatividad, la entonación, cómo lo declaman.
1: ¡Wow!
0: Con todo el corazón. Si están utilizando quizás algún accesorio, alguna imagen, algunos han editado su video, está precioso, chicos. Los felicito, maquinita sorprendida, pero vamos a estar haciendo aquí la selección con el jurado. Primero de los 10 videitos y luego de los 5
1: sí.
0: videos más creativos. Puntaje. Si el video es bueno, 5 puntos. Si el video es muy bueno, 10 puntos. Y si el video es excelente, 15 puntos.
1: Muy bien,
0: bien, chicos. Ustedes pueden. Hoy estamos premiando a dos pequeños para que puedan entregar un regalo súper especial a sus papitos. Así que felicitar y saludar a todos los que ya están conectados disfrutando del programa. Quiero por aquí saludar a nuestro amigo Samuelito, a Danita, a Noemí, a Lidia Esther, a Araceli. Por aquí me están saludando desde Chepén, Trujillo, Chiclayo.
1: Muy
0: Esteban,
1: bien.
0: A Elina desde San Ramón, Chanchamayo.
1: Sí.
0: ¿Cómo están, chicos? Qué lindo poder escucharles. Itzel, ¿cómo estás, bella Itzel? Por aquí nos está saludando nuestro amigo Luis. Me dice Miss Belén, aquí estoy mandando mi video. Seforita, ¿cómo estás? Saludos para Abigail y Efraín Julca hasta Chiclayo,
1: sí.
0: por favor. Para Dani hasta Santa Anita, ¿cómo estás, Danielita hermosa? Saludos también hasta Arequipa, Yasuri, Luanita,
1: sí.
0: ¿cómo estás? Danilo, Joaquín, Joelito, desde Morrope, ¿cómo están, chicos? Un fuerte abrazo. Ya enviaron sus videos, chicos. No se olviden de enviar su videito.
1: Sí.
0: Por aquí, saludo muy especial para Dayana. Alondra, ¿cómo estás, Alondrita?
1: ¡Wow!
0: Alondra siempre está conectada. Analía también. Danita, por aquí. Muy bien,
1: sí.
0: chicos. Algunos están que se graban por aquí. Me dicen, Miss Belén, estoy terminando de grabar mi video. No se preocupen, vayan enviando de una vez. Terminen de grabar los últimos ajustes, porque ya estamos escuchando los videitos. Nos vamos a una pequeña pausa.
1: ¡Sí!
0: Y regresando de esta pequeña pausa, iniciamos a escuchar los acrósticos
1: ¡Oh!
0: por el Día del Padre. Así que no se desconecten, están disfrutando de Mis Tardes Kids aquí en Betel Radio, la voz que inspira.
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0: bien, ya regresamos en Mis Tardes Kids con Miss Belén aquí en Betel Radio, la voz que inspira. Muy bien, ahora sí, llegó un momento especial. Les cuento, chicos, que hemos traído un jurado súper especial. Nuestras compañeras, no voy a mencionar el nombre, nuestras bellas y hermosas compañeras están aquí siendo el jurado especial de sus videos. Ellas son expertas en actuación, en canto, en declamación, dramatización, todo. Es un jurado de lujo que hemos traído para este acróstico que están enviando este concurso. Maquinita, no me estés haciendo travesuras por allí, por favor, ¿eh? Te tenemos vigilado. Muy bien. Muy bien, ahora sí, Maquinita, ya está preparado y listo para escuchar los videos. Yo también tengo aquí mi cuadrito anotando los nombres de los que están participando. Así que vayan, vayan, chicos, enviando un saludo muy especial para Kendall Atoche desde Chiclayo. Muy bien, ahora sí. Vamos, Maquinita, llegó el momento de nuestro concurso de acrósticos. Así que, ¿ya estás listo, Maquinita? A ver, avísame, ¿estás preparada o?
1: ¡Sí!
0: Sí, muy bien, así que vamos a escucharlo. Vamos, vamos. Empezamos en 3, 2, 1, ¡vamos!
1: ¡Sí!

0: ¡Ay, qué hermoso! Estoy llorando. De verdad, está muy complicada esta competencia. Mis juradas están ya preocupadas. Las veo aquí deliberando. Muy bien, muy bien, muy bien. ¡Qué hermoso acróstico y video nos ha enviado nuestra amiga Noemí! ¡Un beso para la princesa que nos ha enviado! Estamos aquí calificando. ¡Vamos, maquinita! Ya tenemos nuestro segundo videito para poder escuchar. Así que vamos todos muy atentos.
1: Buenas tardes, mi Celeste. Soy Andrea del Bacho, Chico San Francisco. El día de hoy voy a hacer un acróstico que es para el mejor papá del mundo. P. Padre mío, mayor bendición. A. Aliento de mi vida, gran corazón. P. Protector fiel en cada ocasión. A. Ángel que Dios me dio con mucho amor. Feliz día del Padre a todos los padres.
0: ¡Oh!
1: Dios le bendiga.
0: ¡Bravo, bravo, bravo! ¡Felicitaciones para Andrea de Pichillaqui! Muy bien, qué hermoso acróstico, ¿ah? ¿Eh? Lindas virtudes y cualidades de sus papitos. ¡Vamos! Tenemos un tercer acróstico para escuchar. ¡Vamos, maquinita!

te hago. Bendecido por Dios, bajo cuya sombra encuentro amor, cuidado y protección. Este no solo es un acróstico,

0: aplauso, maquinita. ¡Qué hermosas palabras! Yo ya quiero conocer a esos papitos para felicitarlos por el excelente trabajo que están haciendo. Muy bien, maquinita, vamos por el cuarto video. Estamos aquí en concurso de acrósticos.
1: Soy Daniela, desde Lima, la busqué.
0: Dani.
1: Voy a recitar de acróstico del Día del Padre. Ok, papá. Presencia sagrada que sostiene mi mundo cuando tiembla. Amor infinito que se entrega entero, sin pedir nada a cambio, pidiendo al cielo que guíe mis pasos, mientras gastas tu vida por mí. Ángel de la tierra, héroe eterno, todo lo que soy, se lo debo a ti. Gracias, papá Ciro, por todo lo que tú me das, de parte de tu hija Daniela, que te quiere y te admira mucho. Gracias, hermanita.
0: ¡Ay, gracias, Dani! ¡Qué hermosas palabras para su papito Ciro! Muy especial, feliz Día del Padre para sus papitos, chicos. Muy bien, muy bien, muy bien. Vamos siguiendo escuchando. Aún tenemos más videos. ¡Vamos, maquinita!
2: Soy Belén, soy Alondra. Voy a hacer mi acróstico. La P significa protector desde que nací. La A significa mi amigo fiel que siempre eres aquí. La P significa últimos corazones latir. La A significa mimo, fuerzas, actúa, amor siempre igual. Yo le bendiga a mis Belén, gracias, salud.
0: ¡Saludos, Alondra! Muy, pero muy bien. ¡Excelente acróstico! Vamos, ¿de quién llega el turno? A ver, maquinita, ¿quién está por allí?
3: ¡Excelente!
0: ¡Hola!
3: Mi equipo de BT Radio.
0: ¡Hola!
3: Muy buenas tardes.
0: Muy buenas tardes.
3: Reciban un saludo muy especial.
0: ¡Ay!
3: De Keren Abigail.
0: ¡Ajá!
3: Hoy es un día muy especial, que se festeja el Día del Padre. Dedico esta canción para mi papito querido Elvis Chagua.
0: ¡Oh! Y me llegó el acróstico con una canción. ¡Increíble!
4: ¡Qué impresionante!
0: Hoy vamos, estamos ahí escuchando. Recuerden que nuestro número de WhatsApp es para mandar videitos. A ver.
3: Hay reservas, todo su amor.
0: Por ahí estamos escuchando algunos videos. Escuchen. Muy bien.
3: Siempre

0: corazón está esta canción con mucho amor. Un beso para Keren Abigail. A ver.
1: Feliz día, papá.
0: Feliz día, su papá. Gracias, Kerencita. ¡Bravo! Muy, pero muy hermoso. Vamos a seguir escuchando, Maquinita.
2: Sí.
0: ¿Quién más?
2: Diga, Miss Belén. Dios. Soy Priscila Leighton Arroyo.
0: ¡Priscila!
2: Voy a dar un acróstico a mi papá.
3: Ah. ¡Excelente!
2: Papá, varón, esforzado y valiente. Ah, agradezco a Dios por tenerte como mi papá. B, por siempre te amaré. A, a Dios le pido que siempre estés conmigo.

0: Dios les bendiga.
1: Muy bien, aplausos, felicitaciones para Priscila Layton, por favor, con mucho cariño. Vamos, maquinita, estamos en el concurso de
2: papá,
1: acrósticos.
2: Persona más hermosa, la más querida en mi corazón. A, amable, respetuoso. P, presente. Presente, siempre está conmigo, no teme ni desmaya. A.
1: A.
2: Alto, siempre cuida nuestra casa. Siempre está con nosotros. Él es mi papá, lo más querido. Le dedico este acróstico con la palabra papá. Te quiero mucho en este día.
3: ¡Excelente!
2: Y si quieres, el domingo te celebraremos juntos.
3: ¡Muy bien!
1: ¡Ay, claro que sí! El domingo, día de la celebración por el Día del Padre. Muy bien, tenemos más videitos para seguir escuchando, chicos. ¿Sorprendida?
3: Sí.
1: Está muy complicado.
4: ¿Sabes, kids? Soy Dana.
1: Dana.
4: Voy a hacer la poesía para mi papá. Es, papá eres mi superhéroe, no hay nadie como tú. Papá, sé que siempre estás conmigo, todo el rato conmigo, nunca me has dejado solo. Papá.
1: Papá.
3: ¡Wow!
1: ¡Wow! ¡Qué hermoso! Ese video. Y le mandó un besito a la Danita. Yo le estoy mandando un beso a Dana, por favor, con mucho cariño, por haberlo hecho muy bien. Muy bien, chicos. Ahora sí, maquinita.
3: ¡Qué impresionante!
1: Continuamos con los videos, por favor.
3: ¡Sí!
5: Buenas tardes, mi Belén. Mi nombre es Itzel.
1: Itzel.
5: Lo que voy a decir para el Día del Padre es que papá, eres el mejor amigo. Me gustaría tenerte para toda la vida, porque amo ser tu hija. ¡Feliz Día del Padre!
1: ¡Feliz día! Gracias, Itzel, hermosa, por haber enviado tu video, tu acróstico. ¡Vamos, maquinita!
3: ¡Sí!
1: Seguimos escuchando los...
3: ¡No!
1: ¡No sé! Sí.
6: Papito, tú eres el mejor del mundo. A, amor y paz traes acá a la casa. B, papacito, tú eres un gran tesoro.
3: Oh.
6: A, amor, deseamos todo. ¡Feliz Día del Padre!
3: ¡Excelente!
1: ¡Bravo! Yo de verdad, cada video que estoy escuchando, una excelente declamación y entonación, ¿ah? Con
3: bien.
1: Todo el corazón. Se nota cuánto aman a sus papitos, chicos. Así que
3: sí.
1: Los que están enviando y me están preguntando, Miss Belén, ¿qué están enviando? Ah, bueno, es que estamos en pleno concurso de acrósticos, donde los pequeños están enviando un acróstico con la palabra papá. Y estamos
3: sí.
1: aquí viendo porque los videos más creativos, hoy tenemos a dos ganadores. Así que seguimos escuchando por allí.
3: ¡Oh!
1: ¡Oh!
7: Hola, mi Belén. Voy a mandar mi acróstico, que es con la letra papá.
1: ¡Papá!
3: ¡Sí!
7: ¡Feliz Día del Padre para mi papá Joel!
1: ¡Ay!
7: Con la letra P, protector que no falta nunca. Con la letra A, amigo con los mejores consejos. Con la P, así, paciencia infinita para todo. Con la A, ánimo que me das cada día. Gracias.
1: ¡Oh! ¡Qué hermoso acróstico!
3: ¡Oh! ¡Muy
1: wow.
3: bien!
1: ¡Qué increíble! ¿Cuántas cualidades de sus papitos? Amoroso, paciente, que se preocupa
3: sí.
1: por ustedes. Era el video, el acróstico de nuestro amigo Natancito. Oh. ¿Cómo estás, Natan?
3: ¡Sí!
1: Uy, era el video de otro amiguito, pero ahora me dicen ya está llegando el video de nuestro amigo Natan. A ver, vamos a escuchar
3: sí.
1: este video.
8: ¡Somos Natan! Dios le bendiga.
1: P.
8: Pienso en el amor.
1: Ay.
8: Y A. Abrazo nuestros recuerdos.
1: Oh.
8: P.
1: Oh.
8: Porque tú
1: uh-huh.
8: eres el de reflejo
1: de
8: A. El amor más sincero. El amor de Dios. Te amamos, papito lindo.
1: ¡Ay, qué hermoso video acróstico! De nuestros amiguitos Natán y Basti desde Chiclayo. Un abrazo, chicos.
0: Amén.
1: Muy bonito, muy bonito. Acá estamos, no se preocupen, acá estamos escuchando todos los videos que nos están enviando.
0: Muy bien.
1: Nuestro jurado está colocando el puntaje. No se preocupen, aquí disfrutando de sus hermosos videos que me han enviado. Les cuento, chicos, muchos se han disfrazado. Por ahí se han puesto un bigotito, se han puesto una camisita para parecerse a su papito. Han utilizado algunas imágenes ahí deletreando cada palabrita de la palabra papá. Está muy hermoso, bello, bello, bello lo que han hecho. Y estoy segura, no se olviden, este mismo video que están presentando el domingo, preséntenselo, muéstrenlo a sus papitos, por favor. Ahí le van a añadir, quizás una cartita, un chocolatito, un dulce, alguna manualidad que han esperado quizás preparar con mucho cariño para ellos. Este domingo, no se olviden de poder consentir a sus papitos con mucho cariño, porque es un día muy especial, es el día del padre, así que estamos aquí haciendo nuestro concurso de acrósticos. Recuerden cómo es la calificación. Mientras nuestro jurado está aquí deliberando quienes están pasando a la siguiente fase, la siguiente ronda, vamos a disfrutar de una canción todos juntos, cantando por el Día del Padre. Así que no te desconectes, sigue disfrutando aquí de mis tardes kids con Miss Belén en Betel Radio, la voz que inspira.
0: Bye.

0: bien, chicos. Bueno, bueno, a ver. Están aquí nuestro jurado deliberando. Los videos, déjenme decirles que todos están muy hermosos, lindos, bellos, muy creativos. Lo han hecho súper bien. Maquinita, aplauso para todos los chicos. Se han esforzado muchísimo, pero llegó el momento de poder mencionar, por favor, aquí a los dos ganadores. ¿Está bien? Nuestro jurado especial ya está listo. Y por aquí me va a mencionar primero el segundo puesto y luego el primer puesto. ¿Qué les parece? Muy bien, vamos. Vamos, vamos. Que el segundo puesto, el ganador o ganadora es nuestro compañerito y amiguito Solano. Es que no nos ha enviado su nombre, solo el apellido Solano. Él se había disfrazado como un agricultor muy lindo, se había preparado. Y en primer lugar, ¿ya están listos? Redobles, por favor. Nuestra pequeña Noemí desde Chepe. Les cuento, chicos, que ha estado muy difícil, ¿ah? ¿Eh? Tengo varios videos ganadores, ¿ah? Que lo han hecho súper bien, pero yo tenía que escoger dos. Pero para el resto, felicitaciones, un aplauso a los que he mencionado ganadores. Excelente. Por favor, que nos escriban al interno de WhatsApp. Y no se olviden que aún este mes, fin de este mes de junio, estamos sorteando al niño o niña más atenta. Así que no hemos terminado con las sorpresas este mes de junio, así que atentos. Atentos, atentos a las clases. Mándenos sus datos a nuestro número de WhatsApp para Solano y para Noemí. Chicos, nos vemos el lunes que viene. Que pasen un hermoso domingo en compañía de sus papitos. ¡Feliz día para sus papitos! Los dejo con el consejito del día. Los quiero mucho. Dios les bendiga.
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0: El presidente del Congreso, Fernando Rospigliosi, hizo un llamado a la calma y pidió a la ciudadanía esperar con confianza los resultados definitivos que emita la OMP y el JNE. Asimismo, exhortó a que cualquier movilización se realice de manera pacífica y dentro del marco legal. Rospigliosi cuestionó las convocatorias que buscan de conocer los resultados electorales, sosteniendo que el país necesita actuar con sensatez y madurez política más aún en esta etapa. Además, Rospigliosi señaló que las autoridades deberían concentrarse en desafíos urgentes, como la preparación frente a un eventual fenómeno del Niño, en lugar de profundizar la confrontación política.
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3: 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En Betel Radio, el verso del día. Salmos 34:8. Gustad y ved que es bueno Jehová. Dichoso el hombre que confía en él. Confiar en Dios trae verdadera felicidad.
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1: Hola, hola, ¿cómo están? Que el Señor les bendiga a toda nuestra linda audiencia. Feliz viernes, feliz fin de semana, hoy 19 de junio. Que Dios les bendiga a todos ustedes. Estamos a dos días de poder celebrar el Día del Padre este domingo. Y por supuesto aquí en Sin Prisas hemos estado celebrando toda esta semana para los papitos. Ya saben, el camino se hace mejor cuando estás bien acompañado. Por eso aquí vamos sin prisas, vamos con calma. Un saludo muy especial para toda nuestra audiencia en el 100.1 FM en Lima y en las más de 320 repetidoras a nivel nacional. Saludos a Caraz en el 106.1 FM, en Celendín 94.9 FM, Guacho, Dios te bendiga, al Norte Chico 89.1 FM. Gracias por estar en sintonía y recordarte también nuestro número de WhatsApp para que te puedas comunicar con nosotros. Es el 947-246-545. 947-246-545. Además, también síguenos a través de nuestro canal de difusión. Pero cuéntenme cómo están pasando esta linda tarde. Estamos relajados por ahí con algunos pendientes. Aquellos que también están saliendo hoy a hacer las compras de última hora para los papitos. ¿Cómo se están preparando también para este domingo? Coméntanos, cuéntanos. ¿Qué le van a regalar a sus papás? Aprovechen, por favor, mientras los papás están con vida, para darles un momento de calidad. De repente, si no hay mucho dinero, un momento especial, cantarle, hacer una poesía a los papitos. O comprarles algo si el Señor te ha ido bendiciendo ya con un trabajo. Entonces, hacerles de repente un pequeño regalo. Yo sé que los papás siempre, siempre reciben todo con mucho amor. Hablando de los papitos, coméntame, ¿qué habilidad o costumbre has heredado de tu papá sin darte cuenta? Mira, esto es muy, muy peculiar porque a veces nosotros como hijos no nos damos cuenta de que tenemos muchos gestos de nuestros papás. Incluso muchas expresiones o muchas palabras que ellos nos han dejado y que así inconscientemente tenemos de nuestros papitos. Pero me gustaría saber, ¿qué es esa habilidad, esa costumbre que heredaste de tu papito, de repente de siempre levantarte súper temprano o de temprano tener ya una rutina que tu papá siempre hacía y tú lo viste y te enseñó también a hacerlo? ¿Qué es eso tan bonito que heredaste de tu papá? O de repente también tener tus devocionales en familia, cantar al Señor. Todos creo que tenemos algo especial que el Señor ha puesto en nuestros padres y algo que nos han dejado ellos. De repente muchos de ustedes, al igual que yo, no tenemos a nuestros papás, a nuestro papá con vida, pero hay algo muy bonito que ha dejado en nuestro corazón, alguna costumbre también que nos haya dejado. Yo estaba pensando cuando producción me dijo, a ver, este es el tema, esto vamos a hablar. Estaba pensando cuántas cosas mi papito me ha heredado. Creo que una de las cosas que podría decirle, más allá de la habilidad, ¿no?, es el hecho de que mi papá era una persona muy práctica. Hacía las cosas muy práctico y de resolver súper rápido. Creo que eso lo aprendí de él, a veces un poquito a las malas, pero era una persona que sí, le gustaba que todo esté rápido, que hagamos las cosas bien. Y eso, entre el entreno, entre mi niñez y la adolescencia, me ayudó muchísimo. Ahora puedo hacer las cosas más prácticas y resolver más, no hacerme tantos mundos. Pero es parte, ¿no?, de una de las habilidades creo que mi papá me dio y me dejó, aparte de muchas otras cosas más que más adelante también les voy a estar compartiendo. Así que también pueden enviar saludos a sus papitos. 947-246-545. Recuerda que ese es nuestro número de WhatsApp. Vamos a seguir disfrutando de alabanzas, de melodías para papitos y también alabarle al Señor en esta preciosa tarde ya de fin de semana. 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

0: Continúa avanzando a la tarde y tú estás disfrutando de Sin Prisas. Eso es Betel Radio, la voz que inspira. Un saludito especial para ti que me escuchas a través del www.betel.fm a nivel nacional e internacional. Si tú eres, a ver, nos estás escuchando del extranjero, simplemente tienes que anteponer el +51 947 246 545 para poder hacer tu reporte de sintonía, enviar tu saludito. Hoy vamos a tocar este tema tan bonito acerca de los padres, de los que han lo que hemos heredado de ellos, esas costumbres o incluso habilidades. No sé si recuerdas algo que tu papá te enseñó desde muy pequeño o recientemente que te ha enseñado y que eso vas a replicarlo luego con tus pequeños, con tus hijos, o ya lo estás replicando con tus hijos. Nuestros padres nos enseñan muchas cosas, algunas de manera intencional y otras simplemente con su ejemplo. Y esa es la mayor enseñanza, la mejor enseñanza que podemos tener de nuestros padres. A veces heredamos sus expresiones, su sentido del humor o hasta esa costumbre que decíamos que nunca íbamos a tener, que decían, no, yo nunca voy a ser igual que mi papá, eso, y justamente eso tiene, eso es parte de ti. Por eso hoy queremos recordar algunas de esas cosas que nos dejaron nuestros papás y que siguen presentes en nuestra vida. ¿Qué es eso que aún sigue presente en nuestra vida? Algo que me encantó y algo que yo pienso replicar cuando tenga hijos es que mi papá siempre enseñó con el ejemplo. Y absolutamente todo. Incluso el hecho de limpiar la casa, el hecho de que, hijos, mire, yo lo voy a hacer esta vez, lo voy a hacer un par de veces más y ustedes tienen que hacerlo igual. Ok, porque a veces los papás, ¿no? Las mamás, vayan a limpiar, ok. Y en medio de nuestras, a ver, de nuestro querer o no querer, nuestro ánimo, uno va y limpia la sala como puede, ¿no? Pero hay una manera correcta y que cada uno tiene de limpiar sus cosas y de limpiar también la casa. Y recuerdo que cuando mi mamá nos mandaba a nosotros, bueno, ay, como sea, íbamos, ¿no? Pero mi papá decía, no, está mal hecho, lo vamos a hacer, ¿no? De esta manera. Y era el primero en limpiar, en barrer, en trapear, en encerar cuando había que encerar. Y nos decía, de esta manera se hacen las cosas, ¿ok? Entonces, la próxima, cuando les toque a ustedes, por favor, hacerlo igual. Y de igual manera también para limpiar el baño. Mi papá tiene una forma estricta y mi mamá también de limpiar los baños. Entonces me decía, mira, esto es así, así, así. Y así lo tienes que hacer, así lo estoy dejando. Y siempre, siempre con el ejemplo, ¿no? Por ejemplo, si nos decía, tienen que ustedes siempre levantarse temprano para que hagan su oración, hagan esto. Él era el primero en levantarse y hacer su oración. Entonces, creo que no hay nada más bonito y enseñanzas más bonitas que lo que nos dan nuestros padres, que sea con el ejemplo. Hola Milka, ¿cómo estás? Buenas tardes. Hola, ¿qué tal? Tengo a mi papá, dice, lo que tengo a mi papá es la costumbre de levantarme temprano, aunque no haya nada que hacer. ¿Cómo que no hay nada que hacer? Claro que hay cosas que hacer. Mi mamá siempre dice que soy igualito a él, porque a las 6 de la mañana ya estoy dando vueltas por toda la casa. Recién me di cuenta cuando mis hijos me empezaron a decir lo mismo. Saludos desde Ayacucho. Muy bien, muchas gracias. Saludos para ti. Hola Milka, ¿cómo estás? Dios le bendiga para todos sin prisa. Soy Elena. Yo me parezco a mi papá en que no puedo estar quieta. Si veo algo malogrado en la casa, tengo que intentar arreglarlo, aunque no sepa mucho. Mi papá era así, siempre con su cajita de herramientas. A veces termina empeorando las cosas, pero la intención es lo que cuenta. Ay, Elena, me has hecho recordar. Y mi papá era de los que arreglaba absolutamente todo, hasta su carro arreglado muchas veces. Entonces, eso es algo que también puedo decir que no es lo mío, pero sí tenía como siempre esa intención de arreglar todo. Hace poco se me malogró mi vaporizador de ropa e intenté abrirlo como sea, pero al final no hubo solución. También fracasé, también fallé, Elena, en arreglar cosas, pero mi papá era muy bueno en todo, en haciendo hasta puertas ha hecho de la casa, imagínense. Era el gasfitero, el electricista, el pintor, era todo mi papá en casa. ¡Qué lindo! ¡Que Dios te bendiga! Bien, nos vamos a ir a una breve pausa musical y regresamos con mucho más de Sin Prisas.
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1: Bien, bien, ahora sí vamos a entrar a una parte muy bonita que yo sé que a todos ustedes les encanta, que es nuestra dinámica de la tarde. Nuestra pausa activa, nuestro momento de, a ver, un poquito salir de nuestra rutina, de lo que estamos haciendo, hacer una breve pausa, nada, unos minutitos, para poder respirar, para poder relajarnos un poquito. Yo sé que están un poco tensos algunos, el hecho de que este domingo ya celebramos el Día del Padre, así que tranquilos, tranquilos, relajados. Tenemos una dinámica y yo sé que muchos ya la conocen, pero si no, bueno, te la presento. Esta es intruso. Tienes que decirme qué palabra no corresponde a la historia bíblica, un acontecimiento bíblico. Por ejemplo, yo puedo decir Nehemías, Jerusalén, murallas y Filipos, y me dices cuál de estas palabras no corresponde a la historia. Simplemente vamos a participar a través de WhatsApp. Para eso voy a dejarte el número, es el 947-246-5459. 947-246-545. Un saludo muy especial a aquellos que también se están conectando por primera vez o recién se están conectando a nuestro día en el 100.1 FM en Lima, y estamos saliendo en más de 320 repetidoras a nivel nacional. Soy tu hermana amiga Milka Moreno desde este lado de la radio, y un privilegio poder acompañarte todas tus tardes de lunes a viernes. Muy bien, entonces empezamos con nuestra dinámica. Si yo digo Nehemías, si digo Jerusalén, si digo murallas y digo Filipos, ¿cuál de estas palabras es el intruso? ¿Cuál no corresponde? ¿Cuál no corresponde? ¿Para qué nos siguen dejando también saluditos para los papitos? Que Dios les bendiga. Gracias, Susana, por tu reporte de sintonía. Saludos, saludos para tu papá Ricardo. Que la pasen muy bonito también este domingo. Sé que la familia se está preparando. Muy bien, a ver, tenemos algunas respuestas. Me dicen, hola Milka, la respuesta es Nehemías.
2: Oh, no.
1: No, Marixa. Marixa nos envía esta respuesta. Dios te bendiga, Mari. No, no es Nehemías, pero tranquila. Buenas tardes, Dios te bendiga. ¿Cómo estás? Soy Ricardo desde Pucallpa. Muchos saludos para todo el programa de Sin Prisas. Gracias a ti. Hola, hola. Ahí tenemos las respuestas. Hola, soy David desde Chiclayo. La respuesta es Filipos. Pues sí, claro que sí. Bien, vamos, vamos avanzando. Segundo intruso. ¿Quién no corresponde, a ver, a la historia bíblica? ¿Quién es el intruso? Si digo Rahab, si digo Jericó, si digo Éfeso y espías, ¿cuál de estas no corresponde a

0: la historia. ¿Cuál es el intruso? 947-246-5450. Saludos, Ricardo, hasta Pucallpa. Gracias por dejarnos tu respuesta. También nos decía Filipos, muy bien. Pero de esta segunda ronda, a ver, el segundo intruso: Rap, Jericó, Espías y Éfeso. Por aquí nos escribe Ruth desde Tarapoto. Hola, hola, ¿cómo estás, Milka? Que Dios te bendiga. Saludos para toda la producción. La respuesta es Éfeso. ¿Segura, Ruth? Muy bien, Ruth. Pueden enviar sus reportes y también las respuestas al 947-246-545. Felicidades, se van un puntazo hasta Tarapoto. Buenas tardes, Milka. Soy Miguel. Saludos desde Comas para todo Betel. Son de mucha inspiración. Gracias. La respuesta o el intruso es Éfeso. Muy bien, punto para Miguel. También puntito para Joel, que nos escribe y nos dice Éfeso. Hola, ¿cómo estás? Mil bendiciones, soy Carmen desde Arequipa. Rab escondió a los espías en Jericó, por eso Éfeso no pertenece a la historia. Muy bien, Carmen, excelente, saludos para todo Arequipa. Seguimos, a ver, la última ronda, 947-246-545, 947-246-545, gracias también a los que están enviando sus saluditos. En breve voy a estar leyendo todas sus respuestas porque hoy estamos hablando acerca de los papás, ¿no? ¿Qué es eso tan bonito, esa habilidad o esa costumbre que has heredado de tu papá, incluso inconscientemente, y que recién te diste cuenta que pueden ser sus gestos, alguna costumbre, alguna rutina que heredaste de tu papito, de repente de comer la comida bastante caliente? Mi abuela era de los que comía su comida bien caliente y el café bien caliente, Dios mío. Bueno, hay papás, los papás, cada uno tiene sus costumbres y a veces esas cositas heredamos los hijos. Bien, tenemos la tercera ronda. Si yo digo Samuel, si digo Saúl, si digo Bartimeo y digo aceite, ¿cuál es el intruso? Samuel, Saúl, aceite y Bartimeo. Vamos, vamos, vamos respondiendo. Estoy sin prisas. Hola, Emilia, ¿cómo estás? Saludos desde Tingo María. Gracias, Dios te bendiga. El intruso es Samuel, nos dice Silvia. ¿Segura, Silvia? No, no, no, no, no. La respuesta es incorrecta. No es Samuel. Hola, Milka. Soy Miriam. ¿Cómo estás? Gracias. Saludos desde Trujillo. El intruso es Bartimeo, ya que no pertenece a la historia de Samuel cuando ungió a Saúl. Muy bien, Miriam. Excelente. La respuesta es Bartimeo, nos dice Alberto. Saludos desde Chimbote. Saludos para todo San Martín, también aquí en Lima. Gracias, gracias por estar en sintonía. Que el Señor les bendiga. Muy bien, nos vamos a ir a una breve pausa musical y regresamos con sus saluditos. Así que sigan enviando sus saludos para los papitos y respondiendo a la pregunta: ¿qué habilidad o costumbre heredaste de tu papá sin darte cuenta? Al 947-246-545.
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2: Ernesto Álvarez, abogado constitucionalista y ex premier de Estado, cuestionó la demanda de amparo presentada por Walter Ayala para impugnar aspectos de la votación de peruanos en el extranjero. Álvarez Miranda sostuvo que la decisión sobre la validez de estos sufragios corresponde exclusivamente al Jurado Nacional de Elecciones, autoridad competente para resolver cualquier controversia electoral. El jurista señaló que, aunque en la primera vuelta se registraron algunos inconvenientes, la segunda vuelta se ha desarrollado con mayor transparencia y normalidad. Por su parte, Luis Galarreta calificó la demanda de Juntos por el Perú como un intento de cuestionar el proceso electoral y reiteró que todos los votos, incluidos los emitidos en el extranjero, deben tener el mismo valor y ser respetados dentro del resultado final.
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0: 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Salmos 34:8. Gustad y ved que es bueno Jehová. Dichoso el hombre que confía en él. Confiar en Dios trae verdadera felicidad.
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1: Bien, sigues disfrutando de Betel Radio, la voz que inspira, y estamos celebrando a todos los papitos, así que feliz Día del Padre para todos los que nos están escuchando a nivel nacional y también internacional. En el Perú se celebra este domingo 21 de junio el Día de los Papitos, así que también quiero saludar a nuestros reporteros oficiales que son papitos, que el Señor les bendiga muchísimo. La pregunta que estamos, a ver, recibiendo, y estamos recibiendo muchas de sus respuestas, es a la pregunta: ¿qué habilidad o costumbre heredaste de tu papá, incluso sin darte cuenta? Bien, aunque nuestros padres no son perfectos, no han sido perfectos, como nadie, ¿no? Todos tenemos cosas y cosas, pero nosotros los amamos, los hemos amado aun cuando han estado en vida. Y eso es lo importante y lo bonito, ¿no? Eso es el amor, amar a las personas incluso con sus defectos. Pero muchas veces ellos nos han dejado enseñanzas, habilidades y costumbres que nos acompañan hasta el día de hoy. Es por ello que estamos recordando estas huellas que dejaron en nosotros y que quizás sin darnos cuenta forman parte de quienes somos hoy en día. Por eso voy a estar leyendo sus comentarios y también sus respuestas. Puedes enviar tu saludito al 947-246-545. 947-246-545. Hola Milka, ¿cómo estás? Que el Señor le bendiga. Te saludo desde San Juan del Lurigancho. Lo que heredé de mi papá fue la costumbre de saludar a todo el mundo. Él caminaba por nuestra zona y conocía a todos. Ahora yo hago lo mismo y mi esposo me dice que parece que fuera una candidata a la presidencia, porque saludo hasta a los que no conozco bien. Muchas bendiciones. Qué lindo, gracias también por dejarnos tu saludito. Dice: saludos para todos los papitos de Betel Radio, la voz que inspira. Hola, ¿cómo estás, querida Milka? Yo heredé a mi papá el amor por las plantas, ¿ok? Él siempre tenía su jardincito y yo decía que jamás iba a dedicar tiempo a hacer eso. Ahora tengo mis macetas por toda la casa y me pongo feliz cuando sale una nueva flor. ¡Qué lindo! Bueno, el amor por las plantas. Mi papá también tenía amor por las plantas, teníamos nuestro huertito, pero eso no heredé de mi papito. Pero qué bonito heredar eso, ¿no? Amor por los animales. Dice: hola Milka, ¿cómo estás? Heredé de mi papá la costumbre de ayudar siempre y también a mis vecinos. Si alguien necesitaba mover algo pesado o hacer un favor, ahí estoy. Mi papá siempre decía que uno nunca sabe cuándo va a necesitar una mano, y creo que eso siempre se me quedó grabado. Qué bonito tener esta costumbre, estos valores también que nuestros papás nos han inculcado y que hoy en día lo podemos hacer en nuestras vidas, incluso a quienes que ya son papás también lo pueden replicar en sus hijos. Muy buenas tardes, sin prisas, Dios te bendiga. Lo que tengo de mi papá es que soy bien conversadora. Él podía hacer amistad en cualquier lugar, ya sea en el mercado, en el bus, donde sea. Ahora me pasa igual y a veces termino sabiendo la historia completa de alguien que recién estoy conociendo. ¡Qué lindo! Parlanchines, algunos son parlanchines los papitos, así que qué bonito heredar también ellos. Hola Milka, yo lo que heredé de mi papá es un mal carácter. Bueno, ¿qué les puedo decir? Algunos heredamos también esas cositas, ¿no? El carácter de los papás. Y eso lo pueden decir nuestras mamás, ¿no? Cuando dicen: ay, te pareces igualita a tu papá, igualita a tu papá. También renegaba así. Hola Milka, ¿cómo estás? Dios te bendiga. Saludos para todo el equipo y para todos los papitos también de Betel Radio. Lo que heredé de mi papá y lo que agradezco es que mi papá siempre era muy puntual. Si me decía que hay que estar a las 3, yo ya estoy 10 a 20 o 20 minutos antes. Esto de niña siempre me molestaba porque me hacía salir súper temprano, pero ahora soy exactamente igual. Ay, qué lindo recordar a mi papito. Ay, Dios te bendiga, muchas bendiciones. Hola Milka, ¿cómo estás? Saludos para todos sin prisas. En mi caso heredé heredé de mi papá el gusto por la cocina. Los domingos él preparaba el almuerzo para toda la familia y ahora soy yo quien reúne a los hijos y nietos alrededor de la mesa. Es una bonita herencia. Claro que sí, mi papá. Bueno, mi papá no era un chef profesional, pero cuando él cocinaba comíamos riquísimo. Y a veces como que los hombres no saben, bueno, estoy generalizando, el hecho de hacer las porciones, de hacer los cálculos. Y mi papá, me acuerdo que cuando él cocinaba nos daba las presas bastante grandes y hacía bastante comida. Entonces mi papá decía, no tiene que quedar nada, se reía todo. Qué lindo recordar eso de mi papá también, ¿no? O el hecho de, por ejemplo, a mi papá le gustaba mucho el tema de los pescados y comer pescado. Él y mi abuela, mis abuelos le enseñaron a mi papá a comer pescado, a poder ver. Y algo que heredé de mi papá también. Mi papá fue zapatero en sus tiempos. Él hacía zapatos así para marcas top en sus tiempos. Y heredé a poder revisar. Cada que me compro un zapato, estoy revisando las suelas, los acabados. Mi papá me enseñó a ver eso, ahora que recuerdo. Me ha enseñado siempre a ver eso, incluso a oler si es cuero o no es cuero. Son cositas y detalles también que nuestros papitos nos enseñan y que hoy en día eso ha quedado en nosotros. Hola amiga, ¿cómo estás? Buenas tardes. Yo me parezco a mi papá, que soy bien renegona. Antes de casar, mi mamá siempre me decía que yo tengo hasta los mismos gestos que él. Ahora, cada vez que regreso a casa de mis papis, reniego con él porque le gusta mucho el dulce y eso no le ayuda en su salud. Hola, ¿cómo estás, Milka? Dios te bendiga. Heredé de mi papá el gusto por escuchar radio. Desde pequeña lo veía con una radio prendida mientras trabajaba. Y ahora yo hago lo mismo desde mi oficina. Saludos para todo Betel Radio. Gracias por acompañarnos todo el día. Y también, genial, saludos para todo el programa de Sin Prisa. Gracias a ti y que Dios te bendiga. Muy bien, vamos a seguir disfrutando de nuestra programación. Esto es Sin Prisas, se está disfrutando. Recuerda que estamos hasta las 7 de la noche. Una breve pausa y ya regresamos.
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0: Continuamos en Betel Radio, la voz que inspira. Esto es Sin Prisas. Quiero también hacerles recordar a toda nuestra audiencia que tenemos este bloque de peticiones de oración, en donde ustedes van a poder enviar todas sus peticiones, no solo por WhatsApp, sino también a través de nuestra cajita de preguntas en nuestro canal de difusión. Nuestro número es el 947-246-545. 947-246-545. Y además tenemos una breve reflexión de la palabra de Dios. Y hoy nos acompaña el pastor Edgar Pacheco, quien les va a estar trayendo una breve meditación y además orando por sus peticiones. Pastor, Dios le bendiga. Adelante.
1: Amén. Dios le bendiga, hermana Milka. Saludamos también a todos nuestros oyentes de Betel Radio, La Voz que Inspira. Estamos contentos de poder acompañarles en este hermoso tiempo de reflexión y oración en nuestro programa Sin Prisa.
0: Amén, pastor. Ya nos están llegando algunas de las peticiones, pero sabemos que el Señor también tiene una palabra para cada uno de nosotros, para terminar de la mejor manera esta semana, pero además recordar que este domingo es el Día de los Papitos. Desde ya, Pastor Edgar, feliz Día del Padre, que lo pase muy bonito. Y sabemos que el Señor tiene una palabra también para nosotros hoy. Adelante.
1: Amén. Sí, vamos a considerar un hermoso pasaje de la palabra del Señor. Nos dice el Salmo 34, en el verso 8: Gustad y ved que es bueno Jehová, dichoso el hombre que confía en él. Qué linda palabra. Esto lo escribió el rey David, este Salmo 34 que nosotros lo leemos, un salmo principalmente, ¿no?, donde él habla de la protección de Dios, y entre muchas cosas, muchos aspectos que incluye este cántico, nos dice también que hay algo maravilloso en poder conocer a Dios. Hay un gusto especial, así como nosotros le encontramos un deleite, ¿no?, al gustar de varias cosas que nos producen placer, ya sea probar algún alimento, ya sea tener un amigo, disfrutar de la familia. Dios nos ha dado muchas formas de nosotros también poder tener ese gozo, esa alegría. Y nos ha dado los sentidos, ¿no? Como el gusto, el olfato, el tacto, la visión también, para poder percibir ese momento de alegría, de placer, de gozo. Así también el salmista nos dice, ¿no? Gustad y ved que es bueno Jehová. Que Jehová, su esencia, su naturaleza, es de bondad. Él quiere lo mejor para nosotros. Él siempre, a través de su palabra, nos permite ver su bondad, que su propósito siempre es de bien para las personas. Nunca el Señor va a querer algo malo o algo que nos daña. Al contrario, Él siempre nos previene, nos alerta del peligro, nos alerta de las consecuencias del pecado, y por ello nos ha dejado su palabra, sus mandamientos, como un acto de bondad, de amor a toda la humanidad. Y también nos dice este hermoso verso bíblico: dichoso el hombre que confía en él. Qué maravilloso es nosotros poder saber que tenemos un Dios bondadoso. Y confiar en él produce también dicha, ¿no? Produce alegría, produce satisfacción, produce un estado de sumo deleite. En otras partes de la Biblia habla como una persona bienaventurada, ¿no? Estar en un estado de mucha felicidad cuando nosotros confiamos en Dios. Entonces, nosotros debemos procurar cada día más conocer a Dios, porque conocer su palabra, conocer sus mandamientos, es acercarnos a Él, y vamos a deleitarnos sabiendo que Él es un Dios bueno, un Dios maravilloso. Y precisamente, ¿no?, ya que estamos cerca del Día del Padre, ¿qué mejor Padre que nuestro Padre Celestial? Así como nosotros, a veces siendo malos, sabemos dar buenas dádivas a nuestros hijos y somos buenos con ellos, ¿cuánto más nuestro Padre Celestial no dará buenas cosas?, dijo el Maestro, a los que se lo pidan. Y que en esta hora usted también puede hablar con su Padre Celestial ese Dios de bondad, de amor, que quiere lo mejor para nosotros. Así que envíe sus peticiones, envíe sus tus necesidades, porque sabemos que Dios es bueno, que para siempre es su misericordia, que Él quiere lo mejor para nosotros.
0: Amén, pastor. Voy a estar leyendo algunas de las peticiones que nos han llegado. Nos dice Marixa también, oración por ella. Ella tiene cáncer de mandíbula. Oración por Dioma Ramos, tiene tumor en los ovarios. Oración por sanidad de Andrés, él tiene cáncer a los riñones. Por Otilia Moreno, que lamentablemente también tiene cáncer terminal. Por Eloisa Alarcón Díaz, cáncer al estómago. Por Zulema Alarcón. Por Andrés Alfaro. Y por Omar Holguín Espinosa. Ellos son pacientes también de neoplásicas. Por eso es que nos han enviado toda esta lista de nuestros hermanos, que ellos han recibido a Cristo en su corazón, pero también oremos por sanidad. Dios le bendiga a mi hermana Milka. Pido oración por mi esposo Julio Colque, que se encuentra sin trabajo desde ya hace algunos meses. Que Dios le abra puerta y no pierda la fe. Les escribo desde Comas. Muy buenas tardes, sin prisas. Quisiera pedir oración por mi mamá Carmen, porque mañana tiene unos exámenes médicos. Confiamos en Dios que todo saldrá bien. Los escucho desde San Juan del Lurigancho. Bendiciones. Dios le bendiga, hermana. Dios le bendiga, pastor. Pido oración por mi hijo Kevin, que está atravesando una etapa difícil en sus estudios, y que el Señor le dé sabiduría y perseverancia. Soy Maribel. Esta petición nos llega desde Villa El Salvador. Que tengan muy buenas tardes, mis hermanos. Pido oración por mi familia para que podamos mantenernos unidos y superar todos los problemas que estamos atravesando en casa. Les escribo desde San Luis. Gracias por sus oraciones. Que Dios le bendiga a nuestro hermano Albert. Dios le bendiga a mis hermanos. Pido oración por mi hermana Verónica, que se encuentra desde el CAE Salud. Que Dios obre con sanidad. También nos reportan sintonía y nos piden oración desde ATE, nuestra hermana Patricia. Y nos dice que oremos por su emprendimiento que está comenzando. Que Dios le ayude a salir adelante y provea todo para su hogar. Dios le bendiga a mis hermanos. Pido oración por mi nieto Mateo, que ha estado enfermo muchos días seguidos en estas últimas semanas. Que el Señor lo cuide y lo fortalezca. Y nos escribe nuestra hermana desde San Ramón Junín. Bien, pastor Edgar, son algunas de las peticiones que nos han llegado a Betel Radio, al programa Sin Prisas. Así que vamos a estar orando por ellos.
1: Amén. Vamos a orar en esta hora por cada necesidad, por cada petición. Si por A o B no hemos podido leer su petición, querido oyente, tranquilo, Dios la conoce, Dios sabe lo que usted está atravesando, y vamos a orar ahí donde se encuentre, ya sea en su casa o en el trabajo, de repente manejando un vehículo. Ahí también está el Señor presente. Solamente es un acto de fe, de crea que el Señor les puede escuchar, y vamos a orar en esta hora con todo nuestro corazón. Bendito sea el nombre de nuestro Señor Jesucristo. Padre celestial, en el nombre de Jesús te damos gracias, Señor. Una vez más nos acercamos al trono de tu gracia, reconociendo nuestra profunda necesidad de ti, Señor. Gracias por este privilegio de poder hablar contigo, Señor, y expresarte todas estas peticiones de muchos oyentes, de muchas familias que necesitan, Señor, tu ayuda, tu pronto auxilio, Señor. Ten misericordia, mi Dios amado. Cuántas personas, cuántos hermanos, oyentes que nos han escrito, Señor, que están atravesando enfermedades hasta terminales como cáncer, Señor. Cuántos que están sufriendo deudas, cuántos no encuentran trabajo. Yo te pido, te ruego, Señor, ten misericordia, obra en cada situación. Ayuda, Señor, a Maritza, que tiene cáncer de mandíbula. Ayuda a Xiomara, que tiene un tumor en el ovario. Señor, Andrés, cáncer a los riñones. A Otilia, Señor, también tiene cáncer. Eloísa, Zulema, Andrés Alfaro, Omar Holguín. Señor, ten piedad, ten misericordia, Señor. Cuántos que están ahí en el Instituto de Enfermedades Neoplásticas, Señor. Tú puedes obrar un milagro poderoso. Para ti no hay nada imposible, Señor. No hay enfermedad difícil para ti. Tú eres el dador de la vida, tú eres nuestro creador, el que nos hizo a su imagen, a su semejanza. Mi Dios amado, ten misericordia, obra, Padre, honra la fe de nuestros hermanos, de los que están escuchando, Señor, a través de las ondas radiales a lo largo y ancho de todo el territorio peruano.

0: cubanos, Señor. Tú conoces la necesidad, tú conoces quién, Señor, se acerca a ti con todo su corazón. Ten misericordia, mi Dios amado, en el nombre poderoso de Jesús. Obra ese milagro, obra esa sanidad, obra, Señor, esa restauración familiar, ese matrimonio que está destruido. Señor, que vuelva la paz, la armonía, el amor. Tú lo puedes hacer. Para ti no hay nada imposible, Señor. Ten misericordia, consuela a los afligidos. Consuela, Señor, enjuga toda lágrima de los ojos de ellos, mi Dios amado. En el nombre de Jesús te damos gracias, Señor. Todo lo ponemos en tus manos, creyendo, confiando que tú eres poderoso, que tú eres un Dios de bondad, que para ti no hay nada imposible, Señor. Gracias, Padre, en el nombre de Jesús. Amén y amén.
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0: llegando a la parte final, sin antes agradecer a todos ustedes por su fiel sintonía, por siempre estar participando en el programa. Somos una linda familia, una familia de sin prisas, vamos con calma. Siempre cuando me encuentro a veces con los oyentes de Betel Radio me dicen, Milka, sin prisa, con calma. Claro que sí, y con calma vamos a cerrar también este día. Que el Señor les bendiga a todos los papitos, que pasen este domingo un lindo día, que siempre todos, no solamente esta semana, ni el domingo, ni el Día del Padre, solamente recordemos lo importante y lo valioso que son nuestros padres en nuestra vida. Si lo dice alguien que hoy ya no cuenta con su papá en vida, pero no solamente por ello, siempre he considerado a mi papá como una fuerte imagen de referencia, un ejemplo para mí. Y ahora que no está, Dios mío, de verdad que la pieza fundamental, es una pieza fundamental dentro del hogar, el papá y la mamá. Así que un saludo para ti, papito, que te esfuerces un montón, que sé que muchas veces te guardas cosas y que no les cuentes a nadie porque supuestamente tú eres el líder de la casa y tienes que cargar con todo. Un abrazo para ti, que el Señor te bendiga. Siempre nuestras oraciones van a estar para todos los papitos. Que Dios los guarde, que los cuide muchísimo, porque cuando la cabeza del hogar, el diablo muchas veces quiere atacar a los padres, a las cabezas de hogar. Así que oremos mucho por ellos, porque saben que desde ahí, si algo se rompe ahí, todo comienza a desmoronarse. Por eso es tan importante la pieza de papá, también la imagen de mamá. Muy buenas tardes, Milka. Yo no conocí a mi papá, pero mi padrastro me crió con mucho amor y siempre voy a estar agradecida con él. Un abrazo, te saluda Judith desde Mazamari. Qué lindo, Judith. También un saludo muy especial a todos esos papás de crianza, aquellos que cumplieron este papel tan importante y fundamental en la vida de los pequeños. Así que un abrazo para ti. Gracias también por esforzarte, por tener este compromiso y este amor de criar a los niños que el Señor te ha dado, porque el Señor te dio esos niños. Quizás no fueron parte de ti, pero el Señor te dio esta oportunidad de poder criar a estos niños. Así que un saludo también para los papitos de crianza, aquellos que yo no tengo un padrastro, pero tengo a mi mamita de crianza, y así que también sé por qué se los digo y estoy muy agradecida también con ella. Vamos cerrando el programa, que este Día del Padre sea una oportunidad también para recordar y agradecer aquellas cosas positivas que han marcado en nuestra vida. Y antes de terminar, quiero dejarles un versículo bíblico para todos los papitos en Proverbios 20:7. Camina en su integridad el justo y sus hijos son dichosos después de él. Este versículo nos recuerda que el mejor legado que tú puedes dejar, papito, puede ser no siempre son las cosas materiales, sino el ejemplo que tú estás dejando, esos valores, el amor que tú estás transmitiendo cada día. Feliz Día del Padre para todos aquellos que con sus virtudes y esfuerzos están dejando y han dejado una huella en la vida de sus hijos. Saludos, familia de Betel Radio, la voz que inspira. Dios mediante, nos reencontramos este lunes a las 5 de la tarde. Los dejo con música sin interrupciones.
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1: En Betel Radio, el verso del día. Salmos 34:8. Gustad y ved que es bueno Jehová. Dichoso el hombre que confía en él. Confiar en Dios trae verdadera felicidad.
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